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1: ¡A la cabeza!
0: 4 minutos pasaron de las 20 en todo el territorio nacional. 375. El 75, los besos. 375, nuestro primer premio a la cabeza del nocturno de Quiniela TET correspondiente al día de hoy. El lunes 10 de agosto del 2026. 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Con esto estamos arribando a la parte final del nocturno de Quiniela TET correspondiente al día de hoy, lunes 10 de agosto del 2026. 8 minutos pasaron de las 20 en todo el territorio nacional. Ya tenemos la placa, el resultado en pantalla y son los siguientes. Atención. Primer premio a la cabeza, el 375, el 75, los besos. Posteriormente, el 091, 702, 731, 834, 368, 628, 276, 379, 294, 435, 950, 470 y el 349. Reiteramos, 375, nuestro primer premio a la cabeza. ¿Está todo correcto, escribana María Elena Molina?
2: Está correcto.
0: Muchas gracias. Tenemos ahora el repaso de los números que han caído a la cabeza en el día de hoy, el lunes 10 de agosto del 2026, y son los siguientes. En el tempranero, 388, el 88, el Papa. En el matutino, 038, el 38, las piedras. En el vespertino, el 631, el 31, la luz. Y en el nocturno, 375, el 75, los besos. Atención a todos nuestros seguidores y quiniliros de todo el país. Ya tenemos en pantalla los números limitados correspondientes al día de mañana, martes 11 de agosto del 2026. Y son los siguientes. Atención. 11, 21, 27, 30, 33 y el 49. Reiteramos, números limitados correspondientes al día de mañana, martes 11 de agosto. El 11, 21, 27, 30, 33 y el 49. Con esto ponemos punto final a nuestro sorteo nocturno de Quiniela TET. Gracias por acompañarnos. Hasta mañana. Buena suerte. 102.5.
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1: Buenas noches, San Pedro. ¿Cómo están todos? Démosle gracias a Dios por eso, porque estamos bien. El clima vino a darnos para poder sacar a nuestro abrigo que está guardando en el ropero, ponernos de vuelta, ¿verdad? Hoy estoy contento, mi corazón está muy feliz. Por todas las muestras de cariño, de afecto, de apoyo que estoy recibiendo de muchas personas a quienes aprecio mucho, personas con quienes considero que hemos caminado, que me conocen, que saben el valor de las propuestas que traemos hoy. Hoy estoy feliz porque venimos caminando con pasos firmes en cada barrio de Encarnación. Hoy estoy feliz porque en cada lugar donde llegamos, le miramos a la gente en los ojos. Y le pedimos, con mucho compromiso de las propias sinceras, porque Encarnación tiene que ir hacia adelante. Estoy feliz del gran equipo que hemos conformado. Personas muy capaces, personas comprometidas, que están dispuestas a dar todo lo posible para llevarla adelante a Encarnación. Por eso quiero pedirles a todos, un fuerte aplauso a todo este equipo de concejales que hoy está trabajando día y noche para llegar al objetivo, a todos ellos, a todos ustedes, muchas gracias. Sin ustedes, yo no hubiera podido llegar a donde estamos hoy. Hoy tuvimos una actividad muy intensa. Tuvimos tres festejos del Día del Niño. Mañana tenemos dos más. Tenemos este encuentro vecinal con vecinos aquí en San Pedro. Esta reunión surgió de la ciudadanía, de la gente que confía en nosotros y nos dijo el mensaje tuyo, el mensaje del equipo tiene que llegar a más personas. Así que quiero agradecerle, miembro de mi amigo personal, Jorge Chávez. Agradecerle a todo el equipo que hizo la invitación. Estuvimos caminando. Un aplauso, Jorge. Jorge, un equipo que lucha, que pelea por su pueblo, por su gente, por oportunidades. Y yo le reconozco por eso. Hoy, caminando por la calle de Encarnación, he entendido que Encarnación creció muchísimo. Tenemos muchas cosas que antes no teníamos. Tenemos muchas ventajas, posibilidades. Pero todavía hay mucho más por hacer. Todavía falta mucho más. Pero la gente sabe a quiénes le van a exigir eso, a quiénes han demostrado que sí se pueden hacer las cosas. No podemos tener esperanza en gente que nunca ha hecho nada. Hay gente que ya tuvo la oportunidad, estuvo en cargos altos y todavía no lo ha logrado. Por eso vengo a comprometerme, no solamente con Barrio San Pedro, vengo a comprometerme con la Encarnación una vez más. Como un hijo de esta ciudad, alguien que ha nacido aquí y que ha entendido que Encarnación no puede ser gobernada por cualquier persona. Por eso me formé, por eso me preparé, por eso cuidé mi trayectoria de vida personal en el sector público, en el sector privado. Por eso cuidé que nunca le haya jodido ni a amigos a nadie. Por eso cuidé que nunca nadie me haya señalado con la mano o con el dedo. Por eso me cuidé de trabajar y darle oportunidades a la gente en el sector privado. Porque entendí que Encarnación es una ciudad para grandes desafíos. Encarnación es una ciudad donde nos tiene que poner a prueba todos los días la capacidad de administración que tenemos que tener. Encarnación es una ciudad que nos tiene que tener todos los días planificando las soluciones inmediatas y a corto, y mediano y largo plazo. Ustedes no pueden seguir teniendo las condiciones en las que muchos de ustedes, en contra de su voluntad, fueron traídos aquí, los que fueron desplazados por la entidad y nacional de Sudeta y están en las diferentes etapas. En ustedes debemos pensar también, deben ser parte de este progreso. Y decíamos con algunos amigos caminando por los barrios, es que la gente de los barrios también quiere sentir ese mismo orgullo de pertenecer a esa ciudad modelo, a esa ciudad que todos nos felicitan. Cuando le decimos que somos encarnacenos, ¡qué hermosa tu ciudad! Pero a veces estando en los barrios, eso no se ve reflejado. Por eso, con este equipo de personas, hemos planificado cinco propuestas que piensan en todos los ciudadanos, en los jóvenes, en las mujeres, madres, en todos, en las personas adultas mayores. En todos queremos pensar y tener un municipio que realmente abra los brazos y reciba a su gente. Por eso salió Encarnación Crece, pero primer eje deporte. Encarnación Crece viene a resolver los problemas de camino, de calle, de ripio, de empedrado y de asfalto, de forma inmediata. Los primeros 100 días nuestras máquinas en las calles solucionando y atendiendo las necesidades y el reclamo de nuestra gente. Tenemos que demostrar esa capacidad, porque cuando asumimos el 7 de noviembre, vamos a asumir el municipio en las puertas de un gran festejo de fin de año, de una fiesta de Itascuado, de un evento multitudinario de gente, y tenemos que tener capacidad para manejar esa situación. Por eso Encarnación Crece piensa en lo inmediato. Encarnación Crece piensa en la infraestructura que necesitamos para desarrollarnos. Gente como ustedes que viven acá en Etapa 7, o Curupautillo, Cuatro Petulos, y tienen que pegar toda la vuelta porque no pueden llegar al gran hospital aquí cerquita que está. Esa infraestructura debe ser pensada por nosotros, llevada a cabo, facilitarle la vida a la gente y no tener que dar toda la vuelta a Peñita Sexta para poder llegar a un lugar tan cercano que tenemos ahora. Encarnación Crece tiene que ocuparse de nuestra terminal de ómnibus, lugar donde recibe a mucha gente y muchos de ustedes toman un colectivo, pero hoy no están en condiciones de ser parte de la ciudad más linda del Paraguay. Nuestra terminal de ómnibus tiene que cambiar, tiene que mejorar, tiene que ir hacia adelante. En Encarnación Crece también nos ocupamos de darle oportunidades a más jóvenes, demostrando su talento, su capacidad, que nosotros van a trabajar los más capaces, los preparados, los que se preocupan y se ocupan por llevar adelante a Encarnación. Segundo eje, Encarnación Moderna. Hablaba con varios vecinos, le menciono al señor Damián, que está aquí en Curupautú, cerquita. Me dice él, para ir a hacer una gestión en la municipalidad, hoy perro mediodía. No podemos seguir estando en esas condiciones. Esta gestión mejoró muchísimo, muchas gestiones burocráticas que teníamos antes. Pero a nosotros nos toca dar ese siguiente paso, en hacer que la gran mayoría de las gestiones municipales lo podamos resolver con un celular, sin necesidad de irnos hasta el centro. En Encarnación Moderna, hablamos de ahorrarle el tiempo al contribuyente, al ciudadano Encarnación, no que no tengamos que perder 2 o 3 horas para hacer un simple sello para poder renovar nuestro registro de conducción. En Encarnación Moderna, le ahorramos el tiempo a nuestros vecinos y vecinas para circular por nuestras calles de Encarnación, con semáforos que realmente entiendan de que tenemos que tener un tránsito mucho más ágil y no estar hasta 2 o 3 veces bajo el mismo semáforo porque no podemos pasar. O en hora pico en el centro, te regalo, contando el que se venga al centro, en hora pico. Por eso Encarnación Moderna tiene que venir a resolver los problemas que hoy tenemos usando la tecnología. Encarnación debe ser la primera ciudad tecnológica del Paraguay. En el tercer eje, tenemos Encarnación Limpia. En Encarnación Limpia, el municipio se va a ocupar de cuidar su ecosistema, su medio ambiente, el entorno que nos rodea, nuestras plazas, nuestras áreas verdes, darle calidad de vida a nuestros niños, a nuestros jóvenes, oportunidades para la gente que nos elige para vivir, porque busca calidad de vida. En Encarnación Limpia vamos a chocar frontalmente con los corruptos que roban la plata de la EDI en vez de mandar a arreglar las casetas de bombeo. Unos cuantos ricos pautales y todos nuestros arroyos y ríos están contaminados, lo digo con propiedad. Porque la plata para el mantenimiento de esa caseta de bombeo se pagaron, se cobraron, pero no hicieron ningún trabajo. Nos tienen bañados en mierda. Hace varios días terminó una verificación de las 62 casetas de bombeo. 61 no funcionan. Directo y usted, ¿no? Directo y usted. Nos están matando. Y van a matar la Encarnación si es que nosotros no reaccionamos y no lo enfrentamos. Los mismos que robaron esa plata son los que a quienes lo enfrentamos ahora. ¿Qué amor por Encarnación van a tener si dejan que la ciudad se dañe en cagada, mierda? Imposible, esa gente no nos va a decir lo que van a hacer. Porque si les interesaba Encarnación, no iban a dejar que esto pase. Son los mismos, el mismo equipo. En el cuarto eje, tenemos Encarnación en movimiento. Encarnación es una ciudad hermosa, decimos que es turística. Pero es turística solamente poco tiempo en el año, solamente en temporada alta. En Encarnación el movimiento, queremos que Encarnación tenga un movimiento económico todo el año. Eso va a significar oportunidades para los jóvenes, para los emprendedores, para las mujeres que buscan sobresalir en trabajo. Vamos a buscar actividades a través del deporte, a través de la cultura y a través de la inversión de este gran centro de convenciones que entendemos nosotros va a venir a poner la pata que nos falta para tener actividad económica y turística todo el año. Tenemos claro el proyecto que queremos llevar adelante y sabemos el impacto económico que va a tener en nuestra ciudad y lo vamos a llevar adelante. En el quinto eje, y no porque sea menos importante, creo yo que como intendente municipal de Encarnación ya no voy a poder poner excusas en el tema de la seguridad. Si la Policía Nacional no tiene capacidad de resolver estos problemas y de brindarnos garantía y seguridad a nosotros, el municipio tiene que hacerse cargo de eso. El municipio tiene que invertir en infraestructura que nos cuide a todos los ciudadanos, no a ciudadanos de primera ni de segunda. En los barrios también tiene que existir inversión que sepa y que nos cuide a nosotros y que podamos sentirnos protegidos también por nuestro municipio. Sumado a esa inversión en infraestructura, Encarnación tiene que crear su policía municipal de seguridad. Si bien esta policía no va a poder portar armas ni detener personas, esta policía va a poder estar presente en los barrios con una patrulla, dando resguardo y brindando garantía y seguridad a los vecinos y las vecinas. Si queremos ser una ciudad modelo, tenemos que buscar y cuidar a nuestra gente, encargarnos nosotros de eso. Y lo vamos a hacer. Para lograr estos ejes, donde pensamos en el emprendedor, donde pensamos en el primer empleo de nuestros jóvenes, donde damos oportunidades a las madres solteras, jefas de hogar, quienes buscan oportunidades, y que muchas veces no lo tienen. Tenemos que brindar respaldo como institución municipal y respaldar a las diferentes organizaciones que todavía no fueron escuchadas y atendidas por la

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1: Por eso sé de que con este equipo de alianza vamos a lograr una mayoría propia en la Junta Municipal de Encarnación. Por eso lograr este gran acuerdo costó muchísimo, costó muchas conversaciones, muchos diálogos. Tuvimos que ceder muchas cosas.Pero lo más importante, Encarnación gana con todo esto. Por eso agradezco públicamente a todos los partidos fraternos que conforman la alianza en la Intendencia Municipal, que son 11 partidos políticos, y en la Junta Municipal de esta alianza, que son 9 partidos políticos, que han entendido que Encarnación separada nos van a ganar los datos. Una Encarnación en una alianza fuerte, en una alianza concentrada,vamos a capitalizar la mayor cantidad de votos posibles y tener una mayoría que no nos tranque nuestro proyecto, una mayoría que impulse y nos lleve hacia adelante. Hoy, faltando 56 días para las elecciones, quiero pedirle a todos ustedes que están hoy acá que demos un mensaje claro a nuestra gente, a los que no vinieron, porque ustedes yo sé que vinieron acá escuchando porque creen, porque confían, porque tienen una esperanza.Pero hoy les quiero pedir a ustedes que le digamos a aquellas personas que no vinieron el mensaje claro y fuerte. Le hagamos elegir a las personas qué camino van a tomar. Si es el camino de ir hacia adelante con nosotros o el camino de volver hacia atrás. Son los dos caminos que la gente va a tener que elegir el 4 de octubre. Ese camino que yo les planteo.Es el camino de ir hacia adelante, el camino de mejorar todo lo que ya venimos haciendo y de cambiar todas las cosas que estén mal. Sin miedo a equivocarme, lo digo, que con este equipo de personas vamos a corregir todo lo que tengamos que corregir, porque con este equipo tenemos el compromiso de que la gente es la que tiene que vivir mejor. Y lo vamos a hacer con mucha convicción, pero con TPT.Sí, cuente, porque si no hay catumbo, hay en ese barrio ni carrera. En Encarnación hay más de 35.000 viviendas. Así como era, hice 5.000 tiramos, güey. ¿Qué tal? Hoy vino y era, güey. Hoy está, no se reclama. Y a mí, güey, se roba, güey. ¿Dónde hay catumbo? Hay en aguas en pago. Es que usted depende de gente. Que depende de dejar a la mensaje a sus vecinos y a sus vecinas. Se ha aguantado a los hay, pero lo está votando.Las 9 de la mañana, guajé, hay que prometer a los habitantes. No, y porque va, pues. Así que pedí que a tú te tomas los habitantes. Tú vas a otra. Escuela, me plaza, la oía, lugar, ya aprovechan. Allá, ni a ningún estado de política. Ya, el habitante, más es por la hipoteca del 4 de octubre. Ani que ya ya abuti. Ani que ya de marea.Con algunos regalitos. Allá hay cojana, le gustame ahí. Ya, pero saque cojana. Oye, me sentan ya neve, yo voy. De San Roque, de ahí la peca peludo y te llame otro por verde. Pero yo me sentan ya neve. Allá ni era lo mitani. Ofrecieron ya neve 100. Ya llegó una lo mitani 200, tú digo. No, ni voy a tu divina.Ahí está, ahora sí, para y plata, para nadie, ahí está, espera. Usted fue lo más, usted te pisa un mejor. Ya, ahora sí, para y plata, ahí está, aquí, con esa espera. Ya, ya, pues, vamos, mía. Con el primer día, ya, como hoy, mía. Por eso le quiero dar ese mensaje, porque yo no le voy a decir a la gente que no agarre. Porque...Tal vez un asado nos salve ese hombre. Pero tenemos que saber por quién votar. En el cuarto oscuro, nadie va a saber por quién votamos. En el cuarto oscuro somos solamente nosotros y nuestra conciencia. La conciencia que si le fallamos y si votamos mal, le castigamos a nuestros hijos y a nuestros nietos. Es más por ellos que por nosotros.Que tenemos que entender de que el espíritu ciudadano y cívico nos obliga a nosotros a elegir a las mejores personas.

0: Tal vez ya tomamos ahí la perfecta idea, pero yo bueno, ahí se ha pecado con el equipo que están la visa y ya no falta. Hombres y mujeres capaces que nos acompañan en este gran equipo. Así que les quiero pedir de que por favor tengamos eso claro. Ese mensaje claro les pido a ustedes que le hagan llegar a su vecino, a su vecina, a su familia, que no nos equivoquemos. Encarnación no necesita trabajando juntos. Encarnación no necesita que vuelvan a decir, como dijeron hace poquito, que quieren recuperar la municipalidad para un partido. La municipalidad de todos los encarnaciones, sin distinción de colorado, de liberales, de partidos, de la formación del partido. La puerta de la municipalidad va a estar abierta para todos ustedes. Es la casa de todos ustedes. Siéntanse parte, siéntanse dueños de esta casa. Hogar Guazú y Arecuaña. Esa casa no tiene que tener color. Esa casa debe estar abierta para todos. Y nosotros tenemos esa obligación de cuidar de que eso sea así. Así que te quiero agradecer de corazón por todo lo que ya vienen haciendo. A las personas que asisten por primera vez a esta reunión les agradezco. Espero que pues, el mensaje les haya llegado, les haya dado la posibilidad de analizar qué es lo que le conviene a esta nación. Yo no vengo a hablar con fanatismo, de que si soy más o menos encarnación, no porque catetea de la mitad, con la cero y otro lado. A por necesidad, por gusto, oportunidad de ayudar a encarnación. Así que nadie es menos ni más que nadie, pero el fanatismo que uno pueda demostrar por su trayectoria y su vida y su historia. Acá tenemos que, de desafío, no a cualquiera, a que traigamos acá nuestra hoja de vida, nuestro currículum. ¿A quién para le jodimos? Si alguna vez a Carlos Pereira tuvo mal manejo económico y fundió un club de fútbol, tampoco tomamos ahí nunca, jamás. Jamás he votado en contra de las personas de la tercera edad y eso lo voy a repetir 10 veces.
1: ¿Cierto?
0: Voté a favor de las personas de la tercera edad. Jamás he votado en contra de las personas con enfermas de cáncer. El que tiene algún familiar acá sabe. El que tiene algún familiar sabe cuánto se gasta y lo que se sufre detrás de esa enfermedad maldita que viene a dañarnos toda la familia. Por eso, cuando voto en el Congreso Nacional, primero está el voto por la gente. No pienso jamás en lo personal. No pienso ni en mi partido cuando voto ahí, porque yo fui electo por muchos ciudadanos y ciudadanas que tienen intereses, que tienen esperanzas. En esas cosas le quiero desafiar a cualquiera. En donde sea, ya me dirigí más a la votada a la pueblo contra mí. A pedir la discurso que hoy papo. Hoy me quiero decir. Porque nosotros tenemos que entender por qué campaña de Yalo ni se saca el tema de la discurso. Campaña de Yalo ni te iba a leer para irte las hijas, igual a los mitados de tu sea. Peñas de Yalpajáramos hoy para las heridas, ¿cierto? Para las heridas. O de copa con texto, contenido, las heridas. Por eso quiero comprometerme con ustedes. Encarnación tiene que ir hacia adelante. Necesita de que todos trabajemos juntos y comprometidos. Estos 56 días nos tienen que encontrar juntos, trabajando fuertes por este proyecto político. Quiero contar con ustedes. Quiero llevarla adelante a Encarnación y lo digo desde el fondo de mi corazón. Voy a trabajar incansablemente porque quiero hacer historia en este gobierno municipal. Historia para beneficio de la gente, de la ciudadanía. Y ese lugar tiene que servir, tiene que ser la casa de todos ustedes. Gracias a todos por venir. Espero que nos sigamos encontrando en todos los eventos que tengamos por delante. ¡Adelante, Encarnación! Muchas gracias a todos. Un fuerte abrazo y que Dios les bendiga.
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1: Hola a todos y todas. Quiero agradecer a Dios por darme la oportunidad de estar en este barrio y especialmente por darme la salud, la vida, y está por ser 3 años que esta ciudad de Encarnación me dio 29.600 votos. Por eso, gracias a todos porque hicieron posible que yo sea gobernador de Itapúa. Quiero agradecer la invitación también de los organizadores de esta hermosa reunión, en especial a nuestro candidato a intendente Carlos Alberto Pereira, a los candidatos a concejales municipales, a todos los colaboradores que están llevando adelante esta campaña electoral con mucha caballerosidad, con mucho respeto, con una capacidad de diálogo, con las visitas que se están haciendo, con la información que se está transmitiendo permanentemente de cómo queremos ponerle hacia adelante a Encarnación. Yo vengo hoy aquí para una vez más ratificar mi compromiso y mi sueño de que esta ciudad de Encarnación no solamente sea un título que digamos la ciudad más linda, la ciudad del turismo, la ciudad de oportunidades. Nosotros necesitamos mirar hacia adelante con una planificación estratégica, con un ordenamiento territorial, con una visión de este crecimiento que estamos teniendo aquí. Por eso quiero animarles a todos y pedirle a las personas que no vinieron acá también a que sean protagonistas del proceso de construcción del futuro de nuestra gran ciudad de Encarnación. Por eso les quiero pedir a todos que mi sueño es que esta ciudad capital del departamento de Itapúa cada día sea la ciudad modelo de nuestro país, la ciudad en donde cada día ve más gusto venir, vivir, invertir, trabajar, dar oportunidades a nuestra gente. Y este proceso lo tenemos que construir entre todos. Hasta el 4 de octubre tenemos la oportunidad de dialogar con nuestros vecinos, con las comunidades, con las instituciones que están representadas a poner en poder las diferentes comisiones barriales, juntas de saneamiento, comisiones de salud, seguridad, comisiones de deporte. Por eso quiero hacer un gran llamado en forma desinteresada, personal. Mi interés es general, mi interés para todos, para que esta ciudad siga hacia adelante. Esta ciudad está teniendo grandes transformaciones, con más de 1,000 cuadras empedrados, con nuevas unidades SAMIT que hemos construido con recursos de la gobernación. Ahora he visto más de 105 cuadras asfaltadas. Hemos visto distribución de equipamiento para darle agua potable a nuestra gente. Hemos visto que se está trabajando para que no solamente dentro de las cuatro avenidas reciban beneficios de la municipalidad, sino también salga los beneficios a las zonas rurales. Yo he puesto mucho empeño también como gobernador para mejorar la calidad de las calles en las zonas rurales, construcciones de puentes. Construimos una unidad de un centro de salud, centro de atención médica en Pacucuá. Construimos otro de Santo Domingo. Ahora hemos adjudicado dos tramos más integrados para Encarnación. Hemos colocado unas cuantas instalaciones de agua, hemos puesto tanques de agua. Pero no es suficiente. Se necesita siempre innovar y buscar a personas con más experiencia, conocimiento, preparación. Y acá veo que todo lo que están ustedes presentes y lo que nos pudieron venir, yo sé que van a acompañar este proceso, no solo electoral, sino en la administración, en la comunidad y en los marcos. Por eso vengo a pedirles a que tomen ese compromiso, que este desafío lo hagamos en forma seria y lo hagamos en forma con mucha responsabilidad, y así para poder concretar el sueño de todos los buenos, honestos encarnacionales que siempre sueñan con vivir en una ciudad cada día más linda. No tenemos que pensar solamente en volver para atrás. No nos tenemos que olvidar de atrás, de cómo vivíamos antes, de dónde venimos, qué hicimos, qué oportunidades no tuvimos. Pero eso nos tiene que recordar de que no fue lo mejor. Tenemos que mirar hacia adelante. ¿Qué queremos mejor? Y yo estoy seguro que con la capacidad de nuestro candidato Carlos Pereira en la intendencia, ingeniero civil, profesional, un político dedicado sin peso, ni cuando era concejal departamental, ni cuando, como diputado, un político que siempre busca el bien común para todos. Ese tipo de autoridad necesita esta ciudad capital. Así que, queridos vecinos, también les pido a que acompañen a la parte legislativa, porque Carlos Pereira, si es intendente, va a necesitar de la mayoría de los concejales municipales. No solamente un intendente hace lo que quiere, sino tiene la mayoría. Generalmente tiene que hacer acuerdos políticos con otra gente que por ahí muchas veces existen compromisos muy elevados en cuanto a contratos de funcionarios, salarios y otro tipo de cosas que por ahí no es lo que uno quiere hacer para entrar en el cargo. Por eso les pido a todos a que nos ayudemos. Yo como gobernador voy a seguir invirtiendo, ayudando, asesorando, acompañando en todo este proceso de 2 años que me queda todavía como gobernador. Les pido a todos a que apoyen a la lista 5, a que el 4 de octubre podamos confirmar una vez más y que Encarnación siempre siga hacia adelante. Así que muchísimas gracias por venir hoy aquí, mucha fuerza a todos, que Dios nos bendiga y que Itapúa el 4 de octubre avanza hacia adelante. Muchas gracias.

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1: Muchas gracias, Julieta.
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Querido hermano, querida hermana, paz y bien. Soy el hermano Mario, sacerdote franciscano capuchino, que quiero hablar contigo sobre los escritos de San Francisco de Asís. Todos tenemos algo de San Francisco y nos es muy bueno crecer en el conocimiento de este carisma, de este hombre impresionante que marcó la vida de la Iglesia y también de todo el mundo. Él escribió una paráfrasis al Evangelio y sobre ella queremos empezar a meditar en este domingo. Ciertamente por algunos domingos estaremos meditando esta paráfrasis. Dice él: Oh Santísimo Padre nuestro, Creador, Redentor, Consolador y Salvador nuestro. A la primera palabra, Padre nuestro, Francisco entonces agrega la palabra Oh Santísimo Padre nuestro. Es toda su sensibilidad en su pequeñez, en su sencillez. Francisco no consigue hablar con Dios sin agregarle títulos, y aquí le pone el título de Santísimo. Y después dice, Creador, Redentor, Consolador y Salvador nuestro. De hecho, Francisco reconoce en la paternidad de Dios la creación del mundo, también la propia redención, porque Él envió su Hijo amado para redimirnos. Reconoce en Él el ser consolador. A través de su Santo Espíritu, Él nos consuela. Y Salvador del mundo. Porque lo que se atribuye a una de las personas de la Santísima Trinidad se puede entender también en el otro. Porque donde está uno, siempre están los tres. Después, Francisco continúa, que estás en los cielos, y ahí agrega él en su paráfrasis, en los ángeles y en los santos, iluminándolos para conocer, porque tú, Señor, eres la luz, inflamándolos para amar, porque tú, Señor, eres el amor, habitando en ellos y colmándolos, para gozar de la eterna bienaventuranza, porque tú, Señor, eres el bien sumo, eterno, de quien todo bien procede, sin quien no hay bien alguno. ¡Qué interesante! Francisco, meditando esta frase, que estás en los cielos, entiende esta presencia de Dios con los santos y con los ángeles, porque para Francisco el cielo es el lugar de todos estos bienaventurados. Y estos bienaventurados están allí justo porque es el lugar de Dios. Entonces los ángeles están allí sirviendo a Dios. Los santos están allí porque merecieran, después de una vida vivida en presencia del Señor aquí en esta tierra, recibieran la gloria del cielo. Todos nosotros deseamos y estamos destinados a habitar en la gloria del cielo. Pero Francisco entiende que este estar allí en la presencia de Dios es un gozar infinito, que los ángeles y los santos siempre lo tienen. Entonces, Francisco va a decir, porque eres tú, Padre Santísimo, que estás en los cielos, que ilumina siempre a los santos y a los ángeles, porque tú eres la luz. Tú les inflama para amar. Los ángeles y los santos, en el modo de entender de Francisco, están llenos de amor, están inflamados de amor. El cielo es el lugar del amor perfecto. ¿Y por qué? Porque Dios está allí. Porque Dios, que es la fuente de amor, está siempre inflamando a ángeles y santos para que amen siempre. Allí está también el Señor para que pueda enseñarles, porque Él es el amor, y habitando en ellos y colmándolos para gozar de la eterna bienaventuranza. Todos nosotros soñamos con un día estar en la patria celestial, con un día dejar lo terrenal, lo transitorio de esta vida, para estar en el cielo,
y sentir esta presencia, este abrazo, esta ternura constante de Dios. Nunca debemos perder de vista este sueño, porque mientras nos recordamos y soñamos y deseamos y luchamos para ir al cielo, nuestra vida es vivida en la presencia del Señor. Sin embargo, si yo me olvido, si yo ya no pienso al cielo, si yo ya no pienso al premio eterno, es capaz que mi vida se descomponga, es capaz que ya no busque con tanto afán vivir el bien, es capaz que me entregue al pecado o que me deje llevar por las tentaciones que son tantas en este mundo. Así como un atleta que sueña con el podio, que sueña con la medalla, y a causa de esto, él consigue vencer las tentaciones, él hace sus renuncias cada día porque sueña con llegar a esta gloria. Nosotros, los cristianos, debemos siempre estar soñando con el cielo, soñando con la vida bienaventurada, soñando con este lugar del encuentro con Dios. Y Francisco continúa diciendo, porque tú, Señor, eres el bien sumo, eterno, de quien todo bien procede, sin quien no hay bien alguno. Esto es una frase reincidente. En muchas veces en los escritos de San Francisco, en sus conversas, él llama a Dios de sumo bien. Dios es el bien máximo. En él todo es bueno. En él no hay nada de tinieblas, no hay nada malo. Él es el bien sumo. Por eso, Francisco quiere acercarse siempre a este Dios. Y él insiste, sumo y eterno. No tiene inicio, no tiene fin. Y todo el bien que existe en esta tierra procede de Dios. En Dios debemos buscar su origen. Por eso Francisco tenía tanto respeto por las otras religiones, tanto respeto por cualquier persona de otra cultura. Porque Francisco decía, si ellos hacen algo de bueno, si ya hay algún bien en ellos, es porque Dios ya llegó allí. Todo bien procede de Dios. No hay posibilidad que exista un bien que no proceda del Señor. Por eso debemos amar y respetar a todos. Hasta domingo próximo, cuando continuaremos a meditar sobre la paráfrasis del Evangelio. Paz y bien.

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0: Rubia, esa me tiene malo, loco.
1: A mí me está pasando lo mismo, Ale. Esa chamita hasta del colegio se quitó, men.
0: Nosotros tan jóvenes y por lo que estamos pasando,
1: Sí.
2: Yo me he acostumbrado

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1: Queridos hermanos espirituales, quien te habla, el chamán, el taita, le damos a ustedes la más cordial bienvenida en este maravilloso programa dedicado a la ayuda espiritual. Queridos hermanos, existen personas que les gusta el paseo, la diversión, el descanso, pero lamentablemente cuando uno dedica mucho tiempo al sano esparcimiento, que es bueno, y cuando uno ya solamente vive para divertirse, como se dice, la farra, la joda, ¿qué hace posible de que usted solamente piense en vivir la vida desenfrenadamente, sin pensar en el futuro? Todos tenemos derecho a divertirnos sanamente, a progresar y disfrutar lo que uno hace. Pero tenemos que pensar en sembrar para cosechar mañana. ¿Por qué estudian los jóvenes? Porque quieren ser profesionales y el día de mañana no pasar hambre. ¿Por qué trabaja usted? Porque usted sabe que toda la vida no va a ser viejo y usted va a trabajar para su vejez. Cuando trabajamos también pensamos en poder llevar el sustento apropiado a nuestra familia. Muchos hombres y mujeres trabajan y cuando usted le pregunta por qué trabajan, lo hago para mi familia, lo hago para que mis hijos crezcan, lo hago para que mis hijos estudien, lo hago para que mi hijo vaya a la universidad. Hago así, hago asá, siempre pensando en la familia. Existen personas que con su esfuerzo logran construir mucho. Conozco a gente que por su negocio, su habilidad, algunos tienen para la venta de ropas, tienen un bazar completo. Otros que trabajan, por ejemplo, en veterinaria, tienen un feroz negocio con venta de todo tipo de medicina y cosas para los animales. Hay otros que trabajan, por ejemplo, con supermercado. Cada vez su supermercado está más grande y está cada día más lleno. Hay gente que trabaja, por ejemplo, en la ganadería, compra tierras, animales, en fin. Sea lo que sea, uno piensa en el futuro. Lastimosamente, queridos hermanos, hay mucha gente que trabaja y a pesar que sabe trabajar, cada día está peor. Trabaja al revés. En vez de progresar, cada día pierde plata. ¿Por qué? Si usted toda la vida trabajó bien, le fue bien, usted antes de repente tenía un feroz negocio. Hace poco vino un señor con su esposa que me contó que él hace como 15 años se estableció aquí en esta ciudad y cuando se estableció, él ya había trabajado en negocio en Brasil, con su esposa, habían estado viviendo casi como 30 años allá. Entonces, cierto día su mamá se enfermó y como no había quien la cuide, hijo único, en compañía de su esposa, dijeron, vamos al Paraguay, vamos a empezar un negocio, ya sabemos trabajar. Y efectivamente, el mismo negocio que tenían allá, prácticamente lo trasladaron. Al principio, cuando empezaron, tenían más de 30 empleados, algunos la limpieza, otros reponiendo mercadería, otro chofer, otro se encargaba de las cajas, otro, en fin, el negocio más grande, el supermercado más grande está acá en esta ciudad y son de ellos. Después de poner ese negocio, crecieron más y llegaron a tener 3 supermercados grandes, aparte que el señor ya no trabajaba solamente en supermercado, también tenía camiones, también transportaba soja. La señora, por otro lado, también siendo muy inteligente, además de eso, para sus 2 hijos les puso negocio a cada uno. A una de las niñas le gustaba ropa de marca, le puso un Feroz Boutique. Al otro, su hijito, el menor, le gustaba el deporte, le puso un negocio relacionado con venta de ropa de marca, Adidas, Nike, etcétera. Todo iba bien hasta hace 3 años. ¿Qué pasó hace 3 años? Bueno, ellos tuvieron la maldita mala suerte, de contratar a una sobrina que vino del Brasil, que era hija de su cuñado, de la señora, que, bueno, es brasilero, pero no se trata de la nacionalidad, se trata de que vino de allá con veneno en la cabeza la chica. Después se dieron cuenta de que los padres se deshacieron de ella, la mandaron porque se drogaba, porque era payesera, porque le gustaba hacer rituales de macumba, porque le gustaba andar con esa religión que hacen hechizos. Y la contrataron. Siempre andaba oliendo a incienso. Y bueno, a ellos no les importaba porque cada uno tiene derecho a tener la religión que sea. Pero el asunto es que ellos descubrieron que la chica robaba. ¿Por qué? Porque se drogaba. Entonces, al robar, ella pagaba sus vicios y ellos tuvieron que despedirla. ¿Y qué pasó? Bueno, la chica dijo a ellos que nunca iban a tener suerte en el dinero, que todos sus negocios se iban a fundir, porque ella se iba a encargar de hacerles una macumba de por vida. Ellos no lo tomaron en serio porque ellos pensaron de que era solamente palabra de una chica loca, drogada, de una chica que está fuera de sus cabales, pero no, tal cual prometió, se fue al Brasil y mandó a hacer una macumba porque ella llevó la foto de cada uno, llevó ropa de cada uno, de la familia, de ellos dos, más los 2 hijos. Y queridos hermanos, este señor perdió todos sus negocios. Ahora tiene un supermercado, grande por supuesto, pero él debe más de 5 millones al banco de dólar, 5 millones de dólar. Los camiones que tenía no le quedó más que una camioneta vieja. Tenía como 5 o 6 autos, se quedó con uno para toda la familia. La hija mayor que tenía el negocio del que le dio la madre, ahora no tiene dónde caerse muerta y trabaja de empleada para la municipalidad. El hijo que tenía negocio de ropa de marca, ahora vende por internet así pedidos que le hacen de marca, de zapatillas, pero ya no tiene negocio. Y encima el señor tiene cáncer y la señora no sale de los hospitales tampoco. Queridos hermanos, hay envidia, hay daño, hay maldad, hay brujería en este mundo. Y la persona que te hace justamente la que come de tu mano, la que vive de usted, la que usted le da de comer y te muerde la mano, te come, te devora y te roba y te quita y te arruina. ¿Cuál fue el pecado de esta familia? Confiar en una sobrina que vino a pedir trabajo y darle de comer a esa chica. Nada más, y por culpa de ser buenos, ahora están sufriendo las consecuencias. 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Vamos ahora a una pausa y luego volvemos con la segunda parte del programa.
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1: Queridos hermanos espirituales, tengan todos ustedes una más cordial bienvenida en esta segunda parte del programa. Así que vamos a continuar con sus mensajes escritos, ya sea de texto o mensajes escritos por WhatsApp, la misma cosa. Bien, tenemos acá este primer mensaje que dice: hola profesor, soy una mujer casada, tengo 5 hermanos, actualmente yo vivo en Brasil, he rezado acá al Paraguay por un tema de herencia, tenía que firmar unos papeles, yo tengo mi marido, me casé con un brasilero y solamente estoy de paso. Escuché su programa y me encanta mucho, y a partir de ahora también cuando esté allá en Brasil voy a escuchar por internet, porque siempre me ha gustado cuando las personas dicen la verdad y explican bien los problemas de la gente. Mi problema es el siguiente: aunque a mí no me importa ninguna herencia, ya que mi marido tiene mucha plata, pero veo con dolor, con tristeza, cómo mis hermanos se destruyen entre ellos. Somos 6 hijos. Mi padre tenía mucha plata y antes de morir él dejó no solamente dinero en el banco, sino también propiedades, terrenos, casas, maquinarias. Y tengo también una hermana más que es mujer, que también se fue a vivir a Buenos Aires. Ella sí la está pasando mal, su marido es pobre, no puede salir adelante. Y acá viven mis 4 hermanos, de los cuales todos son muy trabajadores y buenos, pero el menor de todos es el más malo. Tiene una mujer que se mete en la vida de todos, ella le ha llevado por mal camino. Mi hermano se apoderó de todas las cosas que mi papá nos dejó. Mi papá vivía con él y él dejó un testamento, pero ese testamento no lo hemos encontrado. Más bien mi hermano dice que en vida mi papá le dejó a él todo, porque él trabajaba con mi papá y mi papá supuestamente le vendió todo y le hizo la transferencia. Y él ha mostrado unos papeles donde dice de que mi papá le debía plata, pero ¿cómo le va a deber mi papá plata si mi papá era millonario y jamás necesitó de que él le dé plata, si mi hermano nunca tuvo nada? Y ayudaba así como todos mis hermanos, porque todos eran muy trabajadores. Ahora, la vez pasada, mi hermano se peleó con el mayor y casi le mata. Le disparó en la pierna, tuvieron que llevarlo al hospital. Mi hermano mayor no hizo ninguna denuncia porque somos hermanos y porque no queremos que esto llegue a más problemas. Pero, querido profesor, quiero saber cómo se va a resolver esta situación. Si realmente mi hermano va a permitir de que todos reciban la herencia por partes iguales. Yo me preocupo más por mi hermana que está en Buenos Aires, porque ella es muy pobre, querido profesor. Atentamente, iniciales WHS. WHS. Querida hermana espiritual, he visto que me has enviado también la foto de todos tus hermanos. Acá estoy viendo quién es el mayor, quién es el segundo, el menor, que es el más, vamos a decir, el sinvergüenza. Y también veo que tú estás ahí en la foto con tu hermanita. En ese momento era, parece que cuando ella era chica, ¿no? Porque está en brazos. Bueno, es una foto antigua. Querida hermana espiritual, es cierto todo lo que me dices. Tu hermano, el menor, que ya por supuesto es ya un hombre grande, más de 30 años, es un sinvergüenza. Él y la mujer, los dos son iguales. Se han encontrado dos serpientes y juntos están haciendo desastre a toda la economía de tu papá. Bueno, querida hermana espiritual, yo sé que hay algunas personas que hacen fraude y hacen documentos, falsifican en complicidad con algunos malos funcionarios. Entonces, sin embargo, tu papá dejó una copia del testamento. Mira cómo son las cosas. Él fue un hombre prudente y seguramente que Dios lo habrá iluminado porque en su vejez él tenía problema de Alzheimer. Pero Dios lo iluminó para que con la ayuda de un abogado, que por supuesto ese abogado ya murió, pero él dejó una copia del testamento. Y esa copia la tiene la hija del abogado. Y ella no sabe que lo tiene la chica. Porque su papá dejó pues cientos de documentos ahí en su estudio jurídico. Y ellos eso no lo han destruido ni lo han tirado. Lo tienen todo guardado como recuerdo de que el abogado pues era un señor muy ordenado. Entonces tienes que solamente ir a la casa del abogado, que ya falleció también, y hablar con la hija, explicarle que hay un documento que el abogado dejó también en vida y que ella lo busque en una biblioteca con el nombre de tu padre. Ahí el abogado tiene todo archivado, documentos, cada cliente con su nombre, una cosa que ni siquiera va a tardar ni siquiera 5 minutos. Y por supuesto, pues tendrás que darle una compensación, porque gracias a ese documento ustedes van a recuperar todo. Dale una buena propina a la chica, porque ella también es hija de abogado, pero tampoco no es una mujer rica, una mujer trabajadora, es una secretaria que trabaja en un consultorio. Entonces dale un apoyo, pues dale una fuerza, porque lo que va a hacer por ti es algo invaluable, incalculable. Y ahí se va a descubrir todas las mentiras de tu hermano menor que ha falsificado documentos, se va a desenmascarar y no va a tener remedio que darle a cada uno lo que le corresponde. Por supuesto, no dejará de ser tu hermano, mal hermano, pero al final y al cabo ustedes tienen la misma sangre. Ojalá que algún día el menor recapacite de todo el daño que está haciendo y que su ambición está provocando. Entonces se terminará el problema que en este momento les está trastornando a todos ustedes muchísimo. Y hay otra cosa más que tu papá te dejó a ti en vida y ahí también vas a encontrar. Porque tu papá a cada uno le dejó algo especial que tiene que ver también con dinero. Así que posiblemente encuentres alguna cuenta en algún banco por ahí donde tu papá te dejó algo lindo para vos y también para cada uno de los hermanos, inclusive para el hermano plaga que se ha portado tan mal, también le deja algo bueno, porque en realidad él cuidó a su padre, tú sabes que él cuidó a tu papá, mientras todos ustedes estaban con sus parejas por otro lado, él cuidó a tu padre y eso no se puede también borrar ni cortar. Entonces también merece pues que él está equivocado, pero merece pues que tenga lo que le corresponde. Que todo tenga un final feliz. Te agradezco tu gentileza de escucharme. Y desde Brasil, escríbeme otra vez. De paso, voy a enviarte saludos desde acá del Paraguay. Te deseo suerte y que Dios te bendiga. Llegamos entonces al final del programa. 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Mis hermanitos, vamos ahora sí a despedirnos y deseamos un hermoso día, que Dios le bendiga y será hasta mañana, Dios mediante.
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2: De 19, bajamos otra vez de los 20 grados, fresco, cielo mayormente nublado, vientos del sur y otra vez lluvias dispersas. Sábado 15, ahí vamos para arriba otra vez, una mínima de 15 grados y una máxima de 25, es lo que hasta ahora pronostica meteorología. Fresco a cálido, cielo mayormente nublado, vientos del sureste entonces en la víspera de lo que será el Día del Niño, el domingo 16 entonces, en la que me imagino muchísimas actividades, incluyendo en el fútbol. Por ejemplo, Cerro Porteño va a estar disputando su partido en horas de la mañana, a las 10 de la mañana entonces, me imagino que esto va a traer alguna promoción entonces para los chicos que quieran ver ese cotejo. No lo sé, es solamente una presunción mía. Vayamos ahora al otro recorrido a mirar un poco las tapas de los matutinos y empezamos como siempre en casa. www.nanuti.com.py, la tapa de nuestro diario digital dice esto: clínicas indagan sueldos altos y remedios vencidos. El Hospital de los Pobres en la mira de la Fiscalía. La Fiscalía investiga millonarias remuneraciones de funcionarios y el vencimiento de medicamentos por más de 2.000 millones de guaraníes. La pesquisa se inició tras publicaciones en Ñanutí y un lapidario informe de la Contraloría. La fiscal Silvia González se constituyó en la Facultad de Medicina para recabar datos. Entre los medicamentos vencidos figuran oncológicos, respiratorios e insumos adquiridos de recursos públicos o recibidos en donación. La imagen principal de nuestra tapa dice: denuncia de productores. El contrabando golpea al cerdo y amenaza inversiones. El contrabando de carne porcina desde Brasil pone contra las cuerdas al sector porcino y provoca una caída sostenida de frigoríficos e industrias que comenzaron a pagar menos por la producción nacional. Sin embargo, la baja no llegó al consumidor. El gremio alerta además sobre el ingreso de animales sin documentación ni controles sanitarios adecuados. En la parte derecha de nuestra tapa digital, título de Rivas se firmó a las apuradas: juicio por falsificación. El ex decano Oscar Rodríguez Kennedy declaró que firmó el título del ex senador Hernán Rivas dentro de su vehículo. El juicio oral comenzó con incidentes de la fiscalía y la defensa sobre la incorporación de las pruebas. Y esto que fue noticia ayer a nivel regional, a nivel continental. Sismo de magnitud 7.4. Terremoto en Colombia deja 111 muertos. El presidente colombiano Abelardo de la Espriella decretó el estado de desastre nacional tras instalar un puesto de mando unificado central. El saldo oficial de víctimas tras el sismo de magnitud 7.4 es de 111 muertos y más de 87 heridos. En la parte inferior de nuestra tapa, obras caras denuncian escandaloso sobrecosto en el MOPC. El senador Eber Villalba del PLRA denunció la adjudicación de una oferta 81% más cara que el precio de referencia estimado por los técnicos del ministerio. Narcotráfico, soldado de macho en tiroteo en Tabaí. El comisario Osvaldo Andino, jefe de investigaciones de Casapá, no descarta que el hecho tenga vinculación con el narcotráfico y con el delincuente Felipe Santiago Acosta Riveros, alias Macho. Entonces, con esto completamos lo que es la parte de la tapa digital de Ñanutí. Vamos ahora a lo que tiene que ver con primera instancia, judiciales de Ñanutí. Título de abogado de Rivas fue firmado en un auto. Inició juicio contra ex titular del GEM. El ex decano Oscar Rodríguez Kennedy reconoció durante el juicio que la firma que aparece en el título de abogado de Hernán Rivas es suya y relató que lo suscribió dentro de su vehículo. Asimismo, afirmó que el certificado de estudios del acusado, aunque dijo no recordar su tesina. Rodríguez Kennedy relató que Rivas lo visitó en 2020 cuando se desempeñaba en la cuarta sala del Tribunal de Apelación y le manifestó que necesitaba su título, ante lo cual le indicó que el trámite ya se encontraba en el CONES. Por otro lado, crimen del fiscal, familia Pecci exige respuestas a Fiscalía General del Estado. La familia del ex fiscal Marcelo Pecci expresó su rechazo a las declaraciones del fiscal general del Estado, Emiliano Rolón, sobre el papel de Paraguay en la investigación del asesinato. Cuestionó que el Ministerio Público presente la causa como una mera cooperación internacional y recordó que en 2023 se abrió en nuestro país una investigación autónoma por homicidio doloso. Además, reclamó a Rolón asumir el liderazgo institucional para esclarecer a quienes ordenaron y planificaron el crimen. Y la tercera información, en judiciales de Ñanutí, según jueza especializada, más penas no reducen la criminalidad juvenil. La jueza penal de la adolescencia, Liz Paola Mongelos, cuestionó que el aumento de las penas se ha planteado como respuesta a la criminalidad juvenil y sostuvo que no existe evidencia científica ni empírica de que mayores sanciones reduzcan los delitos. Explicó que la justicia especializada evalúa al adolescente como una persona en desarrollo y considera su madurez psicosocial y neurodesarrollo. Es lo que encontramos entonces en la tapa de judiciales en Ñanutí. A la parte deportiva de la Rock and Pop juega el Canario. Hoy a las 19, Recoleta se enfrenta a Boca por la ida de los octavos de final de la Conmebol Sudamericana. El Canario busca una victoria en el Tomás Ducó para seguir haciendo historia en la competencia. Veremos cómo le va entonces al equipo paraguayo en esta instancia. Vamos ahora a la tapa de ABC Color. Hunden a Rivas en primer día de juicio por su supuesto título. Colorado cartista con supuesto documento de abogado falso. Hernán Rivas, ex titular del jurado de enjuiciamiento de magistrados, afronta juicio oral por supuesta producción y uso de documentos públicos de contenido falso. De los testigos, exdecano de la Universidad Sudamericana, Oscar Rodríguez Kennedy, reveló que firmó diploma y certificado de estudios de Rivas dentro de su vehículo. El ex rector Euclides Acevedo admitió haber firmado el título solo porque tuvo a la vista el certificado de estudios expedido, pero no controló el contenido. Ex senador y ex presidente del GEM, Enrique Baqueta, dijo que Hernán Rivas nunca tuvo un lenguaje de abogado y que no conoció a ningún compañero suyo. Y la foto principal, que viene justamente desde Colombia, pánico y destrucción por sismo. El colapso de una gran cantidad de edificios, la muerte de 111 personas, dato parcial, y centenares de heridos, es el saldo violento del sismo de magnitud 7.4 registrado ayer en el oeste de Colombia. En la foto, lo que era un edificio de Cali. El país está en emergencia ante el terremoto más fuerte de la última década que le afecta. El sismo revivió el pánico experimentado en Venezuela el 24 de junio con magnitud 7.2. Varios países, incluido Paraguay, expresaron muestras de solidaridad con Colombia. Página 42, duro comunicado. Familia Pecci Aguilera de nuevo pide acción y no más excusas a Emiliano Rolón. En la página 23, altar e imagen de Chiquitunga y el legado de Coqui Ruiz en grave peligro. En la tercera información de la parte derecha de ABC dice, paraguayo perdido en la selva se salvó de milagro con galletitas. Y la parte inferior de este matutino dice, parte de la isla de Francia en la mira del Grupo Vázquez, equipo jurídico de IPS, antes decía que era inviable. Y por último, MOPC adjudica con el 81% sobre precio referencial, según denuncia de senador Ever Villalba. En la página 11 completamos entonces la tapa de ABC. Vamos ahora hasta última hora que dice título falso. Testigos complican a Rivas en el inicio del juicio oral. Uso y producción mediata de documentos públicos de contenido falso. Insólito, declararon ex autoridades de la Universidad Sudamericana. Ex decano dijo que firmó título de Hernán en su vehículo. En el 2016 se cerró la carrera de Derecho porque no cumplía requisitos mínimos. Ex senador culminó en el 2015. Página 2, el desarrollo de la información. Y también en última hora la foto principal dice, con la foto justamente, catástrofe en Colombia. Emergencia, un terremoto de 7.4 grados sacudió ayer en Colombia y dejó más de un centenar de muertos, decenas de heridos y decenas de edificaciones colapsadas según los primeros reportes. La página 37, entonces, para el desarrollo de esta información. En la parte izquierda, las tres últimas informaciones de última hora. Por un lado, privilegio de legisladores. Jubilación VIP parlamentaria debe ser definida hoy por diputados. También esto que dice IPS concentra en bancos el 65,8% de sus 20 billones de guaraníes, portfolio de inversiones. Y la última información de la tapa de última hora es la que está desarrollada en la página 7, fuerte comunicado. Familiares de Pecci critican a Emiliano Rolón y exigen liderazgo. Con esto entonces completamos la tapa de última hora en este recorrido por los distintos matutinos y vamos llegando a lo que es La Nación. Destacan la gestión de Peña para apuntalar áreas sociales. Gobierno cumple 3 años de administración del país. El presidente del Congreso, Basilio Núñez, señaló que la gestión de Santiago Peña, a poco de cumplir su tercer año de mandato, tiene más aspectos positivos que negativos. Lo resaltante es el programa Hambre Cero, señaló. Núñez también remarcó la reducción de la pobreza, el crecimiento económico anual, uno de los más altos de la región. Entre los aspectos a mejorar, señaló que se debe cubrir principalmente la falta de medicamentos en hospitales. Después, la foto también que viene de Colombia, la información de la página 19, potente sismo en Colombia, muerte, caos y destrucción, más de un centenar de víctimas fatales. Un temblor de magnitud 7,4 sacudió ayer Colombia, afectando ciudades importantes como Cali y Bogotá. Hasta ayer por la tarde se contaban más de 100 fallecidos mientras seguían las tareas de rescate. El presidente Abelardo de las Priela, quien asumió hace solo un par de días, declaró la situación de emergencia. También esto de la página 6, la corrupción de Prieto, el desvío de ollas populares, dice La Nación. Y la parte inferior, año 2026, desembolsos en AFD se disparan 74% en 6 meses. Y la última, la parte derecha, clausura. Libertad gana y se pone como escolta del 2 de mayo. Yendo a la parte superior, gran éxito. Marcha Criolla reparte premios a los primeros ubicados. Página 11, entonces, es lo que tenemos como para ir completando la información del diario La Nación. Vamos a actualizar, por si acaso, aquí la página de meteorología 12.8. Hubo una modificación, entonces, en este momento, 12.8 la temperatura. 11.8, la sensación térmica, la humedad está a 64%, viento sur-suroeste de 11 kilómetros por hora en Asunción y los alrededores. Insistimos entonces que 11 es la mínima prevista y máxima 18. Entre la madrugada y la mañana de hoy se espera la posibilidad de lluvias dispersas. Ya pasaron 24 minutos de las 5 de la mañana. En breve, el desarrollo de las noticias.

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0: 5:28 de esta mañana, entonces estamos observando la zona costanera donde en plena rotonda, por lo que vemos, hubo algún inconveniente. Una persona que aparentemente tuvo un accidente en una motocicleta con un auto blanco, como se puede ver ahí de fondo, en la parte derecha de la imagen, el auto blanco que está parado ahí en plena rotonda, del lado izquierdo justamente, y una persona que estaba recién en el suelo. Entonces, un inconveniente, un accidente vial es lo que podemos ver ya con la presencia policial. Por ahí cerca estaba justamente la patrullera, y ahí vemos cómo falta, en todo caso, alguien que un poco más arriba de la curva esté avisando que tienen que bajar la velocidad los otros vehículos porque están en una zona de curva. Entonces, para que tengan en cuenta por la velocidad que están pasando los otros vehículos y algún inconveniente. Entonces, es un accidente vial por lo que estamos viendo. Aparentemente de no mucha gravedad. Vamos ahora al desarrollo de la información. Entonces, con BTR1, el comisario Osvaldo Andino, jefe de investigaciones de Casapá, dio detalles del enfrentamiento a tiros que se registró en el distrito de Tabaí, Casapá.
1: Esta persona que vino, el atacante, es de la zona de Vitescue, Cañín de Yo. Eso es lo que tenemos, que es de la zona de influencia de este alias Macho.
2: Se habló, comisario, de que en verdad este Julio César Ortega Servián forma parte del primer anillo de Felipe Acosta, en informaciones que se habían brindado con respecto a alias Macho. ¿Figura o no su nombre en este esquema que él maneja?
1: Sí, según la gente de Cañín de Yo nos pasaron, figura él como integrante del grupo. Él no tiene ningún antecedente, por eso nos extraña, no tiene ningún antecedente, nada, nada, todavía no se le había seguramente identificado en algún hecho. Pero según la gente de Cañín de Yo, podría ser el anillo de alguien macho.
2: La persona que manejaba la motocicleta ya fue identificada.
1: Ya tenemos datos, tenemos que confirmar eso técnicamente. Ya tenemos nombres, no podemos socializar todavía, pero ya estamos ya identificando a todas las personas que estaban en el lugar.
2: ¿Comisariedad con el grupo de macho o no?
1: Ya sean los atacantes o las personas que estaban en el lugar, estamos identificando totalmente. Estamos coordinando todas las documentaciones con el Ministerio Público, porque no es solamente identificar por nombre, nosotros tenemos que hacer el documento para que lo vinculen en el lugar y tratar de sostener esa situación.
0: El diputado Roberto González analizó el ataque ocurrido en Tabaí y Casapá el sábado último y dijo: realmente estamos muy mal.
3: Estamos muy mal. Esto no se soluciona con la ficción de la propaganda oficial.
4: ¿Cómo se solucionan?
3: Y con un abordaje mucho más serio y responsable.
4: ¿Y por qué cree usted que el gobierno no hace eso?
3: No tienen la capacidad, tienen la capacidad. Primero han perdido el respeto, la consideración ciudadana, porque no ve mucho esfuerzo. El pueblo, nuestro pueblo, no ve el esfuerzo de este gobierno ocupándose de su salud, de su seguridad, de obras viales, nada. Díganme ustedes, ¿qué cosa podemos presentar como un logro importante? ¿Grado de inversión? Yo pregunto, calificación de grado de inversión, ¿va a surtir efecto positivo en un país donde en 15 minutos se asalta simultáneamente cuatro entidades financieras, donde una joven es descuartizada, desmembrada? Y en fin, estoy olvidándome de hecho, por ejemplo, los asaltos a los transportadores de caudales, eso es del día a día en nuestro país. Lo único que no se notifican son los responsables políticos del manejo de los órganos de seguridad. Yo le excluyo inclusive de la responsabilidad al comandante actual de la policía, que le veo un hombre muy preocupado, muy trabajador, muy respetado, veo en los cuadros policiales. No así el responsable político de este órgano de seguridad. ¿Por qué? Porque es puro, es garganta.
5: ¿Charlatán?
3: Charlatanería pura. No, no, no hay resultado. No hay resultado.
6: ¿El mismo ya le votó?
3: No sé, el responsable de todo esto es el presidente finalmente. Si él hace la evaluación, tanto el ministro del Interior como la ministra de Salud o de Obras Públicas, bueno, hay algo hay que hacer, le sobra 24 meses para que levante el pañuelito del adiós.
7: Tributo.
3: 24 meses para que levante el pañuelito del adiós. Y si en 3 meses no pudo hacer nada, ¿cómo lo haría en los dos, en los últimos 24 meses? Eso nunca se dio.
0: El legislador Santiago Benítez sostuvo que este tipo de crímenes no se combaten solo con un trabajo analógico, sino a través de trabajos de inteligencia.
8: Esto, cuando comienzan a atacar Pedro Juan, Capitán Vado, o sea, las fronteras, estos narcos se diseminan en todas partes, ¿verdad? Se comienzan a recorrer otros sectores donde puedan estar trabajando más libremente, trabajar, entre comillas, para ellos, ¿verdad? Entonces, van a Tabaí, van a muchos otros lugares, ahora están en todas partes, en todo el Paraguay, preocupante. Aquí ya no solamente se debe trabajar contra el crimen organizado solamente en las fronteras, hay que extender a todo el Paraguay.
6: ¿Se puede decir que hay zonas liberadas en Paraguay?
8: No, tanto así no. Pero sí zonas donde se extendieron y que se están ubicando, tal vez tengan esa libertad de actuar, cierto, pero una vez que se localice a estos elementos, seguramente ya la fuerza de seguridad, hablamos de la SENAD, hablamos de la Policía Nacional, su división de antinarcotráfico, entonces deberán localizar y también reprender.
6: ¿Cómo se combate eso, diputado? Porque está complicada la situación.
8: Y trabajo de inteligencia, no podés atacar el crimen organizado solamente buscando localizar así de manera analógica como se hacía antes. Ahora toda la tecnología se debe tratar de implementar. Hablamos de una investigación exhaustiva, trabajo de inteligencia y que pueda ser localizada a estas personas y aprendidas, por supuesto.
9: ¿Cómo califica la gestión del ministro del Interior hasta el momento, diputado?
8: Bueno, de algunos puntos que suceden, no se puede descalificar un ministro. Tenemos que globalizar y bueno, juntar todos los datos. En ese sentido, podemos hablar de que se está haciendo el trabajo. Lógico, surgen esporádicamente casos como estos que lo hacen tambalear, pero a la hora de analizar la situación del Ministerio del Interior principalmente, esto no define una mala actuación.

0: libres, ¿verdad? Después de las 2 de la mañana y antes no es preocupante, es preocupante, pero no se puede restringir totalmente. Entonces hay que darle lugar a que se diviertan, a que pasen un momento con amigos, parientes, en lugares festivos. Ahora, después de las 2 de la mañana, quieren seguir bailando, pues pueden hacerlo, no se prohíbe. Esto quiero aclarar, no es que comenzarán a aprender a jóvenes a llevarlos a sus casas, no, pueden seguir en las fiestas, pueden continuar sin ningún problema bailando, pero con acompañamiento de sus padres o tutores. En el caso de que estos no puedan, debe existir una persona encargada, un grupo de 6. Fulano es el encargado de atender, documentado, ¿verdad? Para que esa persona pueda conducir vehículos en caso de que esos menores, o sea, no pueden luego conducir, no pueden conducir, no pueden consumir. Entonces ese adulto debe encargarse de esos menores, de trasladarlos, cuidarlos y traerlos a su casa nuevamente.
1: ¿Cuándo eso se podría tratar? ¿Hay un tiempo estimado? Porque dice que está en comisiones todavía, diputado.
0: Claro, se hizo la mesa técnica, después va a distintas comisiones para su debate. Esto va a llevar un amplio análisis todavía.
2: ¿Pero qué propone básicamente el proyecto de
0: Duro? Bueno, y que...
2: Ahora que están, digamos, fuera del horario, estén en compañía de mayores.
0: Claro, pueden estar hasta las 2 de la mañana sin acompañamiento de los padres de una persona mayor. Y después de las 2 de la mañana pueden seguir divirtiéndose. No es que se restringen las fiestas, terminan las fiestas de cumpleaños, los eventos públicos para los menores después de las 2 de la mañana, sino que se va a reglamentar cómo ellos pueden seguir después de las 2 de la mañana. Como dije, acompañado de sus padres tutores o una persona responsable.
2: Ellos que estén solos, sin acompañar de un mayor, ¿qué sería el caso?
0: Y no pueden estar, deben ser llevados a la comisaría y posteriormente entregados a los padres. Aquí no hay una sanción para los menores, aquí hay una sanción. Lo que se busca es que los padres se encarguen de sus respectivos hijos. En caso de
2: responsable de los padres.
0: Claro, existe una ley del deber de cuidado de los padres hacia sus hijos. Entonces, una vez que esa permanencia de estos menores sean después de las 2 de la mañana sin autorización ni acompañamiento, por lo tanto, estos padres deben ser investigados, se abre una carpeta fiscal y ¿qué hecho? Ya está el hecho punible, que es la falta del deber de cuidado. Entonces, los padres deberán ser sancionados.
3: Plantean que Policía Nacional pueda acceder a circuito cerrado de televisión de particulares. El diputado Yasmín Lesgaib dijo que la iniciativa busca aportar una base de datos a los agentes del ODER.
4: Una vez más, el Senado ha rechazado proyectos de ley muy interesantes y muy útiles para la ciudadanía. Una lástima, pero es otro tema. Lo que sí, mañana vamos a tratar de ratificarnos con esta ley, que lo único que va a hacer es aportar una base de datos a la policía y a la fiscalía. Hoy en día, si ocurre algún hecho luctuoso, algún problema en un barrio de Asunción, en una avenida, la policía no sabe quién tiene cámaras mirando a la calle. Con esta ley lo que vamos a hacer es que la gente informe a la comisaría de su jurisdicción de que yo tengo cámaras mirando a la calle y estoy dispuesto a ayudar si hace falta. No hay nada que... La cámara no va a estar en la sala ni en el baño de la gente. La cámara que mira a la calle. Eso no es violar la privacidad de nadie. Están desinformando nuevamente. Entonces es base de datos que va a aportar a que la comisaría y la fiscalía tenga acceso rápido, revisen una lista cuando ocurre un hecho grave, quién tiene cámara en alrededor de este barrio, en la calle, y uno va directo a la casa de la persona que tiene cámara a pedir si puede proveerle una grabación si tiene. Eso va a ayudar mucho para dilucidar muchos casos, me parece. Entonces creo que es muy útil que la fiscalía y la policía tenga una base de datos de quienes tienen cámara mirando la calle.
2: ¿Qué proceso también es esto, diputado?
4: Pero lógico, es muy útil hacer esto. Acá en la Cámara de Diputados se aprobó sin ningún inconveniente y se aclaró de que no es la cámara de toda la casa, ni del patio, ni de la sala, ni del baño. Es la que cualquier persona que camina en la calle es público. Es una cámara pública, o sea, no una cámara privada.
1: Hoy en día es una burocracia para obtener ciertos videos y poder lograr identificar algún hecho delictivo, diputado.
4: Más allá de lo que significa una burocracia o no, lo que sí que ahora la policía va a tener acceso rápido y conocimiento de a qué casa debe ir a buscar alguna filmación que ayude para descubrir quién es el asesino o el asaltante que estuvo por ahí. Eso va a facilitar mucho al comisario o al policía encargado de que va a tener

0: Tiene una lista en su barrio de quién tiene cámara mirando la calle.
1: Eso quiere decir que el ciudadano tiene que avisar entonces a la comisaría que tiene una cámara mirando la calle.
0: Pedimos con esta ley de que el ciudadano se tome la molestia de informar a la comisaría que está instalando o que ya tiene una cámara mirando la calle.

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2: Este nublado, vientos del sur y lluvias dispersas. En el transcurso de la mañana, hasta ya por el mediodía, se espera que de los 11 pueda llegar hasta alrededor de los 15. Frío a fresco, cielo mayormente nublado, vientos del sur, lluvias dispersas, mientras que ya llegando a la tarde, entre 15 a 18 grados, fresco, cielo mayormente nublado y vientos del sur, es lo que se maneja como gran posibilidad entonces para el transcurso de la jornada en distintas partes. Ahora sí, hablando ya en general, el pronóstico extendido para Asunción y los alrededores. Martes 11, hoy. Lo decíamos, una mínima de 11 y una máxima de 18 grados. Frío a fresco, una mínima de 11 y una máxima de 18 grados. Frío a fresco, cielo mayormente nublado, vientos del sur y la posibilidad de lluvias dispersas. Mitad de semana, miércoles 12. Mañana aparentemente va a ser particularmente en estos días, el que no va a haber precipitaciones. Una mínima de 15 y ahí vamos para arriba. Una máxima de 25 grados, fresco a cálido, aparece la palabra cálido, cielo mayormente nublado, vientos variables luego del sur, ya saltando hasta el jueves 13, una mínima de 16 y una máxima de 21 grados, fresco, cielo mayormente nublado, vientos del sur, lluvias dispersas con ocasionales tormentas eléctricas. Entonces, ahí volvemos a las precipitaciones para lo que es el jueves. El viernes, arrancando ya el fin de semana, el viernes 14, mínima 14, máxima de 19, bajamos otra vez los 20 grados, fresco, cielo mayormente nublado, vientos del sur y otra vez lluvias dispersas. Sábado 15, ahí vamos para arriba otra vez, una mínima de 15 grados y una máxima de 25, es lo que hasta ahora pronostica meteorología, fresco a cálido, cielo mayormente nublado, vientos del sureste entonces en la víspera de lo que será el Día del Niño, el domingo 16 entonces, en la que me imagino muchísimas actividades, incluyendo en el fútbol. Por ejemplo, Cerro Porteño va a estar disputando su partido en horas de la mañana, a las 10 de la mañana. Entonces, me imagino que esto va a traer alguna promoción entonces para los chicos que quieran ver ese cotejo. No lo sé, es solamente una presunción mía. Vayamos ahora al otro recorrido a mirar un poco las tapas de los matutinos. Y empezamos como siempre en casa, www.nanuti.com.py. La tapa de nuestro diario digital dice esto: clínicas indagan sueldos altos y remedios vencidos. El Hospital de los Pobres en la mira de la Fiscalía. La Fiscalía investiga millonarias remuneraciones de funcionarios y el vencimiento de medicamentos por más de 2.000 millones de guaraníes. La pesquisa se inició tras publicaciones en Ñanutí y un lapidario informe de la Contraloría. La fiscal Silvia González se constituyó en la Facultad de Medicina para recabar datos. Entre los medicamentos vencidos figuran oncológicos, respiratorios e insumos adquiridos de recursos públicos o recibidos en donación. La imagen principal de nuestra tapa dice: denuncia de productores. El contrabando golpea al cerdo y amenaza inversiones. El contrabando de carne porcina desde Brasil pone contra las cuerdas al sector porcino y provoca una caída sostenida de frigoríficos e industrias que comenzaron a pagar menos por la producción nacional. Sin embargo, la baja no llegó al consumidor. El gremio alerta además sobre el ingreso de animales sin documentación ni controles sanitarios adecuados. En la parte derecha de nuestra tapa digital, título de Rivas se firmó a las apuradas, juicio por falsificación. El ex decano Oscar Rodríguez Kennedy declaró que firmó el título del ex senador Hernán Rivas dentro de su vehículo. El juicio oral comenzó con incidentes de la fiscalía y la defensa sobre la incorporación de las pruebas. Y esto que fue noticia ayer a nivel regional, a nivel continental. Sismo de magnitud 7.4. Terremoto en Colombia deja 111 muertos. El presidente colombiano Abelardo de la Espriella decretó el estado de desastre nacional tras instalar un puesto de mando unificado central. El saldo oficial de víctimas tras el sismo de magnitud 7.4 es de 111 muertos y más de 87 heridos. En la parte inferior de nuestra tapa, obras caras denuncian escandaloso sobrecosto en el MOPC. El senador Eber Villalba, del PLRA, denunció la adjudicación de una oferta 81% más cara que el precio de referencia estimado por los técnicos del ministerio. Narcotráfico, soldado de macho en tiroteo en Tabaí. El comisario Osvaldo Andino, jefe de investigaciones de Casapá, no descarta que el hecho tenga vinculación con el narcotráfico y con el delincuente Felipe Santiago Acosta Riveros, alias Macho. Entonces, con esto completamos lo que es la parte de la tapa digital de Ñanduti. Vamos ahora a lo que tiene que ver con primera instancia, judiciales de Ñanduti. Título de abogado de Rivas fue firmado en un auto. Inició juicio contra ex titular del GEM. El ex decano Oscar Rodríguez Kennedy reconoció durante el juicio que la firma que aparece en el título de abogado de Hernán Rivas es suya y relató que lo suscribió dentro de su vehículo. Asimismo, afirmó que el certificado de estudios del acusado, aunque dijo no recordar su tesina. Rodríguez Kennedy relató que Rivas lo visitó en 2020 cuando se desempeñaba en la cuarta sala del Tribunal de Apelación y le manifestó que necesitaba su título, ante lo cual le indicó que el trámite ya se encontraba en el CONES. Por otro lado, crimen del fiscal, familia Pecci exige respuestas a Fiscalía General del Estado. La familia del ex fiscal Marcelo Pecci expresó su rechazo a las declaraciones del fiscal general del Estado, Emiliano Rolón, sobre el papel de Paraguay en la investigación del asesinato. Cuestionó que el Ministerio Público presente la causa como una mera cooperación internacional y recordó que en 2023 se abrió en nuestro país una investigación autónoma por homicidio doloso. Además, reclamó a Rolón asumir el liderazgo institucional para esclarecer a quienes ordenaron y planificaron el crimen. Y la tercera información en judiciales de Ñanduti, según jueza especializada, más penas no reducen la criminalidad juvenil. La jueza penal de la adolescencia, Liz Paola Mongelos, cuestionó que el aumento de las penas se ha planteado como respuesta a la criminalidad juvenil y sostuvo que no existe evidencia científica ni empírica de que mayores sanciones reduzcan los delitos. Explicó que la justicia especializada evalúa al adolescente como una persona en desarrollo y considera su madurez psicosocial y neurodesarrollo. Es lo que encontramos entonces en la tapa de judiciales en Ñanduti. A la parte deportiva de la Rock and Pop juega el Canario. Hoy a las 19, Recoleta se enfrenta a Boca por la ida de los octavos de final de la Conmebol Sudamericana. El Canario busca una victoria en el Tomás Ducó para seguir haciendo historia en la competencia. Veremos cómo le va entonces al equipo paraguayo en esta instancia. Vamos ahora a la tapa de ABC Color. Hunden a Rivas en primer día de juicio por su supuesto título. Colorado cartista con supuesto documento de abogado falso. Hernán Rivas, ex titular del jurado de enjuiciamiento de magistrados, afronta juicio oral por supuesta producción y uso de documentos públicos de contenido falso. De los testigos, ex decano de la Universidad Sudamericana, Oscar Rodríguez Kennedy, reveló que firmó diploma y certificado de estudios de Rivas dentro de su vehículo. El ex rector Euclides Acevedo admitió haber firmado el título solo porque tuvo a la vista el certificado de estudios expedido, pero no controló el contenido. Ex senador y ex presidente del GEM, Enrique Baqueta, dijo que Hernán Rivas nunca tuvo un lenguaje de abogado y que no conoció a ningún compañero suyo. Y la foto principal, que viene justamente desde Colombia, pánico y destrucción por sismo. El colapso de una gran cantidad de edificios, la muerte de 111 personas, dato parcial, y centenares de heridos, es el saldo violento del sismo de magnitud 7.4 registrado ayer en el oeste de Colombia. En la foto, lo que era un edificio de Cali. El país está en emergencia ante el terremoto más fuerte de la última década que le afecta. El sismo revivió el pánico experimentado en Venezuela el 24 de junio con magnitud 7.2. Varios países, incluido Paraguay, expresaron muestras de solidaridad con Colombia. Página 42, duro comunicado. Familia Peche Aguilera de nuevo pide acción y no más excusas a Emiliano Rolón. En la página 23, altar e imagen de Chiquitunga y el legado de Coqui Ruiz en grave peligro. En la tercera información de la parte derecha de ABC dice, paraguayo perdido en la selva se salvó de milagro con galletitas. Y la parte inferior de este matutino dice, parte de la isla de Francia en la mira del grupo Vázquez, equipo jurídico de IPS, antes decía que era inviable. Y por último, MOPC adjudica con el 81% sobre precio referencial, según denuncia de senador Ever Villalba. En la página 11 completamos entonces la tapa de ABC. Vamos ahora hasta última hora, que dice título falso. Testigos complican a Rivas en el inicio del juicio oral. Uso y producción mediata de documentos públicos de contenido falso. Insólito, declararon ex autoridades de la Universidad Sudamericana. Ex decano dijo que firmó título de Hernán en su vehículo. En el 2016 se cerró la carrera de Derecho porque no cumplía requisitos mínimos. Ex senador culminó en el 2015. Página 2, el desarrollo de la información. Y también en última hora la foto principal dice, con la foto justamente, catástrofe en Colombia. Emergencia, un terremoto de 7.4 grados sacudió ayer en Colombia y dejó más de un centenar de muertos, decenas de heridos y decenas de edificaciones colapsadas según los primeros reportes. La página 37, entonces, para el desarrollo de esta información. En la parte izquierda, las tres últimas informaciones de última hora. Por un lado, privilegio de legisladores. Jubilación VIP parlamentaria debe ser definida hoy por diputados. También esto que dice IPS concentra en bancos el 65,8% de sus 20 billones de guaraníes, portfolio de inversiones. Y la última información de la tapa de última hora es la que está desarrollada en la página 7, fuerte comunicado. Familiares de Pechi critican a Emiliano Rolón y exigen liderazgo. Con esto entonces completamos la tapa de última hora en este recorrido por los distintos matutinos y vamos llegando a lo que es La Nación. Destacan la gestión de Peña para apuntalar áreas sociales. Gobierno cumple 3 años de administración del país. El presidente del Congreso, Basilio Núñez, señaló que la gestión de Santiago Peña, a poco de cumplir su tercer año de mandato, tiene más aspectos positivos que negativos. Lo resaltante es el programa Hambre Cero, señaló. Núñez también remarcó la reducción de la pobreza, el crecimiento económico anual, uno de los más altos de la región. Entre los aspectos a mejorar, señaló que se debe cubrir principalmente la falta de medicamentos en hospitales. Después, la foto también que viene de Colombia, la información de la página 19, potente sismo en Colombia, muerte, caos y destrucción, más de un centenar de víctimas fatales. Un temblor de magnitud 7,4 sacudió ayer Colombia, afectando ciudades importantes como Cali y Bogotá. Hasta ayer por la tarde se contaban más de 100 fallecidos mientras seguían las tareas de rescate. El presidente Abelardo de las Prielas, quien asumió hace solo un par de días, declaró la situación de emergencia. También esto de la página 6, la corrupción de Prieto, el desvío de ollas populares, dice La Nación. Y la parte inferior, año 2026, desembolsos en AFD se disparan 74% en 6 meses. Y la última, la parte derecha, clausura. Libertad gana y se pone como escolta del 2 de mayo. Yendo a la parte superior, gran éxito. Marcha Criolla reparte premios a los primeros ubicados. Página 11, entonces, es lo que tenemos como para ir completando la información del diario La Nación. Vamos a actualizar, por si acaso, aquí la página de meteorología 12.8. Hubo una modificación, entonces, en este momento, 12.8 la temperatura. 11.8, la sensación térmica, la humedad está a 64%, viento sur-suroeste de 11 kilómetros por hora en Asunción y los alrededores. Insistimos entonces que 11 es la mínima prevista y máxima 18. Entre la madrugada y la mañana de hoy se espera la posibilidad de lluvias dispersas. Ya pasaron 24 minutos de las 5 de la mañana. En breve, el desarrollo de las noticias.

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2: Te cuento que el abuso sexual en niñas...

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Muy buenos días, audiencia de la 102.5 FM Itapúa. Estamos iniciando una nueva edición de Marcando la Mañana, correspondiente al día de hoy, martes 11 de agosto del año 2026. ¡Qué placer inmenso poder saludarles! Gracias al Señor nuestro Dios por este nuevo día, por esta nueva jornada que nos regala y nos permite estar en contacto con todos ustedes, esperando que tengan un día hermoso, lindo, positivo, por sobre todas las cosas. Muchas, muchas felicidades para todos, mucha fuerza. Que el Señor nuestro Dios, con su infinita bondad, les ilumine siempre, les bendiga y les dé salud, que es lo más importante. Si hay salud, ya hay todo, y el resto viene solo. Vamos a darle gracias al Señor nuestro Dios, nuestro Creador, por todas las cosas lindas que nos da, y también por las difíciles, porque Él nos enseña a superarla. Gracias, Señor. Gracias por la salud, gracias por la vida. Que tu bendición llegue hoy a cada uno de los hogares. Y muy en especial, te pedimos por aquellos hogares, por aquellas familias, por aquellas personas que hoy más necesitan. Que esa luz de Cristo ilumine y disipe todas las tinieblas. Que esa luz de Cristo le dé la fortaleza necesaria para luchar y superar todos los embates de la vida. Que esa luz de Cristo nos permita a todos ser constructores de una nueva y mejor sociedad, con más tolerancia, con más respeto, con más comprensión. Una sociedad con valores, decencia y honestidad. Qué lindo sería poder construir juntos una sociedad y así poder ser más llevadera la vida. Vivimos al mundo para ser felices, no para sufrir. De nosotros depende. De nosotros depende muchas veces que las cosas puedan funcionar mejor. Ser un poco más transparente, más honesto, más decente. Eso nos va a permitir una mejor sociedad y un mundo mejor. Inténtalo. Vamos a seguir a Cristo. Él es el camino, la luz y la vida y nuestra salvación. Confíen en Él. Señor, te pedimos protección y bendición para que los enfermos puedan recuperar su salud quebrantada. Gracias a Dios.

Exactamente las 6 de la mañana, 6:13 minutos en el país. Buenos días, alegría. Buen día la vida, buen día el amor. Que tengan un hermoso y encendido día martes. Aquí estamos. Haga frío, haga calor. Firmes los laburantes.

Bueno, claro que el mundo no se puede detener, las noticias tampoco, y aquí ya estamos en la edición número 11.534. 11.534 programas de Marcando la Mañana, allá arriba, lejos, bien lejos de todo, verá, como siempre, Marcando la Mañana cada día, le sumamos un día más nuestro récord y vamos marcando y haciendo historia gracias a ustedes. El programa más largo, más extendido en la radiofonía paraguaya y con el mejor rating en todo el sur del país, ¿verdad? Marcando la Mañana, gracias. Buen día, Pablo, ¿cómo estamos? Todo bien, excelente. Bueno, atención a la temperatura. Fresquita esta mañana, pero no tanto como creíamos que iba. 11 grados. 11 grados la temperatura, 9 la sensación térmica, 12 en Asunción y 7 en Buenos Aires. Está algo inestable el tiempo. Recién había una llovinita ahí. Está medio nublado, casi cubierto. Está por ahí el tiempo. Así que buen día a toda la gente. Nos preparamos todo para comenzar la jornada. Una semana medio corta de festejo para los niños porque estamos en la semana de varios festejos, ¿verdad? Mañana es el día de la batalla de Piribebuy, durante la guerra de la Triple Alianza, ¿verdad? El 12 de agosto de 1869. Era una de las últimas batallas ya de un diezmado ejército paraguayo que se defendía, se debatía, y cuando los brasileños que habían rapiñado, robado todo, Asunción, la capital, se había trasladado a Piribebuy, robaron puertas, ventanas, las rejas de las casas, robaban los apliques, las arañas, rapiñaron todo lo que había los brasileños, robaron, miserablemente robaban, cargaban los barcos y se llevaban. El Paraguay no se pudieron llevar por su espalda, no se llevaban, pero lo que había adentro se llevaron todo. O Mondapaz y ver ahí, como siempre, hasta hoy lo siguen robando, ¿verdad? Hoy nos roban energía, en serio le digo, y descuidan, nos roban nuestro territorio porque nos invaden por todas partes. Después hubo una batalla muy diferente, muy desigual. Eran, creo que éramos 2.000, 3.000 los paraguayos y ellos eran más de 20.000, y terminó como terminó, ¿verdad? Con una masacre. Y quemaron el hospital con los enfermos adentro, con los heridos, con los ancianos, con los niños, con las mujeres, con todo lo que había. Decapitaban, degollaban, fusilaban. Lo único que quedó en la historia es el que también en esa batalla murió el comandante del ejército brasileño, que era el novio del conde, famoso conde Deu, el francés que dirigía el sanguinario conde de Deu, ¿verdad? Que dirigía el ejército de Brasil. Después ya viene lo de Acostañú y después ya a Cerro Corá, que fueron las últimas batallas, ¿verdad? Bueno, 12 de agosto, el 14 de agosto es el Día de la Bandera. No se olviden, el viernes próximo, ¿verdad? Día de nuestra querida bandera. 4 banderas tuvo Paraguay en su historia. Y la última, la de 1842, la roja, blanca y azul, flamea orgullosa. Ahí está, bandera de mi patria tan querida, y reconocida oficialmente ya como nuestra bandera oficial, porque fueron cambiando. En 1842 se oficializó el día 14 de agosto, día de la bandera, en el año 1913. El 25 de noviembre de 1842, la bandera paraguaya. Y después se oficializa el Día de la Bandera 14 de agosto en el año 2013.

0: Bueno, qué linda. Lo que yo recuerdo de la profe Vanessa, la profesora Vanessa, hoy con el coro infanto juvenil de la municipalidad de nuestra ciudad, con el coro de acá, de la gobernación de Itapúa también. Bueno, ahí está. Los chicos cantando Bandera y Patria tan querida. Vamos a entonar con mucha fuerza en los colegios todos estos días, ¿verdad? Y siempre, ¿eh? Nuestro símbolo nacional, amar a nuestra bandera, amar a nuestra patria, nuestra historia. Y si recordamos pasajes de nuestra historia, es un poco para que nuestros niños también tengan ese sentimiento y sepan que este es un pueblo sufrido, que este es un pueblo de lucha por defender su territorio nacional, por defender su identidad cultural, por defender su soberanía. Y eso tenemos que ser nosotros siempre. Nuestros niños tienen que aprender a amar a su país, porque es la única forma que el Paraguay va a ser grande. Amando, respetando su historia, recordando y respetando su historia. El que no conoce su historia no puede amar a su país. Nosotros tenemos que conocer nuestra historia para poder amar a Paraguay. Los chicos se están preparando ahora. Tienen que cantar este tema, Bandera de mi patria tan querida. Tienen que conocer qué pasó en Piribebuy, qué pasó en Acostañú. Tienen que conocer para poder valorar y amar y defender al Paraguay. Hoy Paraguay necesita defensores. Hoy necesitamos. Porque hay negros nubarrones sobre nuestro país. Como dice el viceabogado, hoy ya se habla de una descomunal, desviación de fondos, de mal manejo del tema de la salud de medicamentos, de más de 2.000 millones de dólares. Está ahí. Primero estaba apareciendo lo del IPS. Todos estábamos ahí con los 61 mil millones nomás que se robaron en quirófano nomás. Pero parece que ahí abajo hay mucho más. Hay mucho más. Y si se destapa todo, y no lo está destapando. La oposición lo están destapando hasta algunos referentes importantes del gobierno nacional, ¿verdad? Y no viene solo de este gobierno, sino que se viene arrastrando de otros ya. Lo del manejo del medicamento y los 2.000 millones de dólares. Y saltó eso con el tema del manejo del déficit fiscal, ¿verdad? De las deudas que se tomaron violando hasta la Constitución Nacional, porque el Presupuesto General de Gasto de la Nación no permitía. Te sintetizo así para no, ahora que se están levantando, pero el panorama está muy enrarecido. Está muy enrarecido y vamos a ver qué pasa. ¿Cómo se va esclareciendo todo este tema? Porque es preocupante, ¿verdad? Bueno, lo de Hernán Rivas parece que se hunde cada vez más y se acerca la sentencia de 10 o 11 años de cárcel para él, el ex senador itapuense, que así como está la cosa, se va confirmando, y nosotros lo sabíamos, dice, ¿por qué? Sabemos cómo nació y cómo se gestó todo el tema de la falsificación de su título de abogado que nunca tuvo. El director de la universidad que firmó el título dice que sí firmó él, pero firmó en el auto porque le dijeron apurado que estaba así nomás. Pero que al alumno nunca le dio en la facultad. El otro profesor, Gallito Paloma, dijo que nunca lo vio, tampoco que no lo conoce, ¿verdad? Era su profesor, pero no le conoce. Y así, el de Enrique Baqueta dice que ni su lenguaje se acerca al de un abogado. Y ahora van a convocar, dice, a 60 de sus ex compañeros. No sé dónde van a sacar. Bueno, pero creo que el último pataleo nomás ya es. La tragedia en Colombia es terrible. Hay 7 departamentos afectados. Ya hay más de 130 muertos oficialmente dado a conocer por el presidente de la República, porque el único vocero oficial, él se declaró como único vocero oficial de dar las informaciones. Hay 500 desaparecidos, por lo que la cifra de 130 puede aumentar con el transcurrir de las horas. Hay también como 538 heridos, creo que. Y después, todos los edificios destruidos, demás cosas, de uno de los peores terremotos que sufrió Colombia en su historia, con una réplica que tuvo de 7.4, fue la primera, y después una réplica que superó los 5.4, y otras réplicas más. Y la erupción de un volcán también. O sea, todo se le vino encima a Colombia y a su nuevo presidente que asumió el día viernes, ¿verdad? Y prácticamente 48 horas después le viene encima el tema. Bueno, vamos a ir desarrollando estos temas. Vamos a estar atentos a lo que pueda acontecer en la Cámara de Diputados. Hoy hay temas candentes. También hay una comisión en la Cámara de Senadores. En el deporte ganó Libertad. Ah, si me faltaba perder algo de lo que quería que ganen esta semana, perdió mi equipo ayer también. Trinidense, gran partido de Libertad, 3 golazos, muy buen partido, lindos goles, con mucha dinámica. Ganó Libertad 2-1. Ganaba 1-0, le empató Trinidense 1-1 y después, sobre la hora, el 2-1, un golazo de Alan Benítez, ¿verdad? Para el gol liberteño de la victoria, y se acerca, ahí quedó el 2 de mayo de Pedro Juan Caballero como único puntero. Al cumplirse la cuarta fecha del campeonato, 2 de mayo tiene 10 puntos. Trinidense y Libertad están con 9 en el segundo lugar, y Guaraní quedó en el, sería como en el cuarto lugar con 7 puntos. Bueno, y Cerro y Olimpia están allá en el fondo con 3 puntos cada uno. Con 4 partidos jugados, 3 derrotas y 1 victoria, los dos. Hoy tendremos Copa Sudamericana. 19 horas juega el Argentina, cancha de Huracán, Boca Juniors y Deportivo Recoleta. Mañana por la Libertadores, en Brasil juega Palmeiras Cerro Porteño, y el jueves también en Brasil, en Río de Janeiro, juega el Vasco da Gama con Olimpia. Se complica la situación del presidente de la FIFA. Cuando todo parecía que iba a ser reelecto como presidente de la FIFA, ahora la UEFA, la CONCACAF y el fútbol asiático, ¿verdad? La Federación Asia, en su contra. Y totalizan, creo que el 64% de los votos. Le quedaría el apoyo de África y la CONMEBOL y Oceanía. La única salvación, como los votos son individuales, para que Infantino sea reelecto, sería el apoyo del presidente de los Estados Unidos, Donald Trump. El presidente norteamericano dijo que le apoya, que le gustó cómo maneja y que le va a dar todo el apoyo y su respaldo. Eso podría torcer a que Estados Unidos vote a su favor, Canadá también vote a su favor, y podría conseguir también que algún equipo asiático por ahí, que a donde él tenga relaciones, vote a favor del presidente de la FIFA y consiga los votos para poder mantener. Pero por ahora hay un 66%, creo, 62 o 66% de los votos a favor del candidato que puedan presentar los de la UEFA, CONCACAF y Asia. África, América y Oceanía estaría con Infantino hoy. Bueno, 6 de la mañana, más 29 minutos, Alexi, ¿cómo te va? Muy buen día.
1: Buen día, don Alberto. El saludo cordial a todos los compañeros de la audiencia. Muy buenos días, señor. Feliz martes, lindo martes para todos.
0: ¿Cómo está el clima ahora que vos llegaste?
1: Nublado, señor.
0: Nubladito.
1: Sí, nubladito, nubladito.
0: Yo tuve una lluvinita, eso a las 5 y algo.
1: Yo sentí una, cuando venía ahí, tipo una garúa, y despacito.
0: Sí, sí. Tenue, romántico.
1: Sí, casi que no, si no te das cuenta.
0: No, acaso era el cielo, era una brisita, una lluvinita, matecito, mirá.
1: Ah.
0: Me sentí como si estuviese en Londres.
1: Igualito.
0: Sí, no, no, me acuerdo. De los paseos que hacía por frente a Casa Londres ahí. Entre Mayo y 15 y 14 de mayo.
1: Yo pensé en Inglaterra, Alberto.
0: No, no, no. Un burrice era ahí. Bueno, 6:30, ya seguíamos viendo. Está, vamos que los colectivos, vamos que le Lucía, arriba, arriba, arriba. Dale que Ivo, fuerza, arriba, Caldito, vamos que, dale que... Viajetilla, metele que Dieguito, fuerza arriba, Luján, vamos, vamos Gaby, vamos todo el equipo arriba, Ani, buen día, todo el equipo, Alexi, comenzamos a ver nuestro colectivo, para que cantamos bandera de mi patria tan querida, vamos a llamar lista hoy, para que todo es festejo nomás
1: ya. Sí, ya todo festejo.
0: Todo festejo nomás.
1: Ayer fue deportivo en Almenita ahí con Dylan, hoy tiene que ir de traje lento. Sí, sí, sí.
0: Y todo, todo show ya.
1: Todo show ya.
0: Vale, vamos que, fuerza, tirar que Ivo, vamos que. Ahí Ivo, puro cáter nomás, sí, parece que.
1: No, está bien, está
0: vamos
1: bien.
0: Vamos que, ahí está. Ahora sí, dale que Gele Lucía, vamos, nos movemos.
1: Semana de
0: la que Gele ya, vamos como, dejándole a los 15, para decir, ya cumplió 12 ya.
1: Ya.
0: ¿Eh?
1: Bueno, vamos.
0: Bueno, ya cuando ya cumplí 15, tranquila. Bueno, vamos, comenzamos a cargar los colectivos. Vamos, Ani, buen día, buen día. Ya, Ani, todo con su. ¿Te parece a Idi? ¿Te acordás vos, el presidente ese, Idi Amin Dada? Ese usaba todas sus condecoraciones nunca.
1: Sí, sí, sí.
0: Y Ani ahora anda así.
1: Lleno de
0: medalla, oro por ella tiene.
1: Sí, lleno de medalla.
0: Sí.
1: Está bien, no hay que utilizar. Hay que mostrar. Muy bien.
0: Según ella, hay que nadar en aguas termales. No sé, agua aclimatizada, porque hacía frío el domingo.
1: Sí, sí, hacía
0: frío. Me parece que ella sola nomás lo nadó, los otros se quedaron todos. Jatambala y Cuchario, ¿cuál es?
1: Jatambala y medalla.
0: Jatambala y Cuchario. Nadó sola. Bueno, vamos, bueno. Comenzamos, cargamos primer colectivo.
1: Sí, señor, colectivo 1, Ailén Ortiz, Álvaro Ríos, Álvaro Salas, Alan Arrúa, Milka Maldonado, Ariel Villaverde, Aurora Sequeira, Benjamín Gustavo Talavera, Benjamín Madrigal, Belén Ortiz, Briana González, César Garay, Giovanni Balbuena, Daniel Garay, mi campeón Dinaya Río también.
0: Cuesta que vamos bien.
1: Emma León, Emma Valentina Aranda, Selene Aranda, Emily Maidana, Eitan David Maldonado, Fiorella León, Florencia Fernández, Giovanni Miller, Elena Salas, Iván Velázquez, Jeremías Espínola, Jeremías Santa Cruz, Giorgio Santa Cruz, Joan Cantero, Kiara Rúa, Alejandro Pulpito Campos, Liam Troche, Lucas
0: Alegue, Espínola. Vamos que, los campeones.
1: Sí, vamos que. Luana Jazmín Villalba, Mateo Barrios, Mateo Klekops, Maximiliano Osorio, Milena Ríos, Mónica Milagros, Lucas, Elías y Victoria Arévalo.
0: Ale, que no, Arévalo, vamos que, fuerza que.
1: Montserrat Cantero, Carlina Gabriela y Fer Costillo.
0: Ale, que Carlina, vamos, ya nada, completamos.
1: Muy bien,
0: primer colectivo, sí, vamos que, segundo colectivo, 6:06 de la mañana, 32 minutos, señor.
1: Segundo colectivo, Nayara, Yelena Costa, Nicole Valentina Cuevas, Piero Portillo, Johan Portillo, Richard David Jiménez Vado, Santiago Javier Brito, Santiago Madrigal, Axel Paiva, Tiago Valeiro, Tobías Martín Velázquez, Valentina Cuevas, Valentina Stephanie, Julia Stephanie, Alma Fiorella Viera, Zoe Valentina Benítez, Aranza Cabrera.
0: Aranza, ¿vamos qué?
1: Araceli Silva, Julieta Melina Palacios, Jocelyn Isaira Cayus, Iker Romero de Bolet Domínguez, Gonzalo López, Teo López.
0: Ale que vamos, vamos, marcha, marcha, sí. Marcha, subimos.
1: Avance, avance.
0: Nos ubicamos, ¿no? ¿Vamos qué?
1: Almudena Isabela Cincas.
0: Y allá vinimos a Capitán Miranda, vamos que Almudena, buen día, buen día.
1: Con todo Pauli el equipo y con ahí. Nadia, sí. Ahí vienen con Pauli y con Nadia. Fumo la escuela ya.
0: Ale
1: sí,
0: que Pauli, ale que Nadia, vamos que.
1: Génesis Muñoz, Diego Rey Aquino, Gabriela Pacheco, Yosías Pacheco, Pablo Alexander Pérez, Milagro Jamín González, Pablo Abogado, Alexander Martínez, Mateo Martínez, Valeria Sichic, Amén. Amelia y Jacqueline Woutrich, Luana Palacio, Saúl Rodríguez.
0: Ale que Luana, vamos que.
1: Daniela Urbina, Faustino Cubas, Luján Cubas y Sofía Flores. Segundo colectivo,
0: 634, tranquilo, pasito nomás. Tenemos tiempo, vamos que tiempo. Tercer colectivo.
1: Estamos ahora. Tercer colectivo, sí señor, Camila Alcalde.
0: Ale, Camila, poné que orden vos.
1: Poné que orden tu colectivo.
0: Ahí, cabrón, vos última antes de estar. Manejar a todos.
1: Sí.
0: ¿Sí hay que?
1: Luan Morel.
0: Sí, aquí, Ali, sigan.
1: Vamos.
0: Ella quiere contarle a uno cuentito, güey.
1: No.
0: Acá uno le cuenta un chisme ahí, no vamos a entrar a todos.
1: No, a otra nunca.
0: Tranquila, la Camila, dale.
1: Agustín Pereira, Sofía Pereira, Mauricio Sarkis, Fabricio Zarza, Mateo Tisler, Pablo Maidana, Emanuel, Emilio y Alejandro Sidman.
0: Bueno, vamos que hacia atrás, usted mira, ya que matas, te jopa y lléguese. Al fondo, dale que.
1: Heidi Jaruta.
0: Dale que Heidi, campeona, vamos.
1: Mía Armoa, Zaira Martínez, Luana Martínez, Jana Lopatiuk, Santiago Cardoso.
0: Jana, vamos.
1: Y vamos que Ailén Cardoso, Martín González, Gadiel Martínez, Federico Miranda.
0: Mira, Federico, ese artista.
1: Su tambor, su batería.
0: Sí, pero los viste lento, te saluda ya. Salió por el abuelo, artista.
1: Ringo está de teja.
0: El abuelo todavía hace clarinete.
1: No
0: quiere que te cante el abuelo. No hay caso. Federico, solo vos no vas a tocar la batería. No,
1: plata.
0: No.
1: Sí. May, hola.
0: Dale que di campeonísima, May.
1: Vámonos, Paiva, Araceli, Gabriela, Johan, Tobías, Giovanni, Mauricio, Paiva. Olivia Alvarenga, Ariana Alvarenga, Luz Valentina López.
0: Sabe que ella baila sola, Luz Valentina. Sí. Y es la hija del coronel.
1: El coronel que hace caso.
0: Mi papá es militar, mi mamá le habla y ya se pone firme.
1: Maxi Valiente, Samira Valiente, Mateo Yamil López, Clara Silvero. No,
0: y ella cuando dice papá militar, no, porque ella cree que porque su papá se pone firme que es militar, ¿verdad? No, porque es soldadito nomás.
1: Ah, pues posible en 10 años.
0: Tampoco era.
1: Es posible, pero en 10 años. Marité Vega.
0: Ustedes no me contaron.
1: No, después se enoja. Enzo y Santi Cáceres. No,
0: mirale nomás, Élico tiene los pinta de comisario de campaña. Tenía ese amigo.
1: Hola señora, pésante.
0: Así no habló ella.
1: Así no habló.
0: Y le mira a David, en fin, ya le patea por el tobillo.
1: Sí. Eva y Matías también, Irala.
0: Tiene que aguantar todo, o sea, Jesucristo. Sí.
1: Fuerza, Darío.
0: Estamos contigo, Darío.
1: Estamos contigo, Darío. Fabricio Mendoza, Masi.
0: Dale, Fabricio, vamos.
1: Sí, ahí está Rodri, rumbo a San Roque. Santino Pedroso. Siena, Zamparo, Santos, Azul, Aramí, Villalba. Enzo González, Ale Forcado, Araceli, Micaela y Brian Rodríguez. Max Paul Vázquez Reiner.
0: Ahí están los artistas, ya estoy yo.
1: Eric Santiago Vázquez Reiner, Dylan Cáceres, Alan de Jesús Star, Octavio Leonardo y Maximiliano Hierro Campos, Jerusí Rodríguez y Martina María Echeverri, señor, completa en el tercer colectivo.
0: Tercer colectivo, no, ya vamos de fuerza, vámonos estudiantes.

0: Alecito por medio, Alecito.
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1: Nos muestran el movimiento ya de vehículos, ya más intenso hasta hora de la mañana, alta circulación en la avenida República del Paraguay, luces encendidas a esta hora de la mañana, oscuro todavía, señor, el cielo nublado a esta hora en nuestra ciudad, pero la gente ya se está movilizando, ya se está moviendo, está amaneciendo en la ciudad según las cámaras de Vinader
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0: las golondrinas y la poeta.
1: Volverán esos tiempos.
0: Volverán esos tiempos. Ahí está Delio, rumba al beato.
1: Sí, señor. 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
0: Bueno, y un saludo cordial a mi queridísimo amigo, don Ale Castell.
1: Ah, va, allá. Hoy está de cumpleaños. Hoy está de cumpleaños.
0: Hoy está de cumpleaños, Sí, me fui ayer junto a él.
1: Excelente.
0: Y ahí la doña preparó un chocolate, será. Le metimos un chocolate con bollo.
1: Sí, bien fresco.
0: Bollo ahí de Capitán Miranda compramos.
1: Sí.
0: Esos bollos que... Parece pelota de básquetbol. No, uno nomás cortaba para cuatro, lo era. No, un tarro de dulce de leche ahí adentro, parece que tenía. Sí, ya. Cantamos cumpleaños feliz, pusimos ahí globo. Ahí por la avenida Las Palmeras.
1: Qué lindo, qué lindo.
0: Saludos, Ale. Saludos a las doñas, todas ahí. Gente amable, amiga. Mucha felicidad, Ale, que hoy está de cumpleaños, ¿verdad?
1: Sí.
0: Aceptamos cualquier tipo de regalo, no hay problema.
1: Vamos a hacerle
0: llegar. Si no, le vamos a pasar también nuestro alias. Ya tengo una que me dijo la pasada. A verlo tranquilo, nomás mi cumpleaños es el miércoles y te doy mi alias.
1: Sí,
0: joder, te voy. Te doy mi alias, no me dijo nada. No me dio su alias, güey. Pues. Y después pregunté qué es lo que era y tenés que depositar ahí.
1: Depositar, sí. Se va algún apoma.
0: No pillé yo, será. Entré en la escuela. Bueno, si es que si alguien te da su alias, ya sabía que.
1: Pasame tu alias a EBD.
0: Bueno, ahí está. El alias. Sí, ya está, ya. Ale, tranquilo, un abrazo. Saludos a don Bouda ahí. A don Pedro Lini Chuda y sí. Ahí va Javier San Nicolás, ahí está.
1: Sí, señor.
0: Está por mandar huevo a Brasil, dice.
1: Un poco
0: para hacerlo, un poco para Olimpia.
1: Está bien, sí.
0: Tengo que levantar, Alberto, algo tenemos que hacer.
1: Una encomienda especial.
0: No, ahí está huevo azulgrana, ¿no? Rojo y azul, Leto.
1: Hay un color ahí, sí, hay, Alberto. Un azulcito ahí que sale medio... Sí,
0: huevo negro que no hay.
1: Eso es lo que no hay.
0: Para hacer Olimpia.
1: Ya pintando, ¿verdad?
0: No, pero jugamos con la camiseta alternativa, ¿no? A todo blanco.
1: Todo blanco, sí. Detalla.
0: Detalla. Bueno, 6:41 en el país. Periscopeamos la ciudad, señores.

0: Bueno, vamos al saludo ya lo ubicamos, ya está, Fabián, ¿verdad?
1: Sí, señor, vamos. Está en línea. Móvil Exteriores, Comunicación Tigo, señor Fabián Portillo, buen día, adelante.
2: Buen día, señor, buen día a toda la audiencia. Marcelo, venme con una codía. Martes, Javiruina, don Alberto.
0: Javiruina.
2: Javiruina.
0: Y el pronóstico hoy dice lo de lluvia, ¿verdad?
1: Sí.
0: ¿Qué porcentaje vos tenés, Alexis?
1: 50% a las 7, señor.
0: ¿A qué? Apúrense, que los chicos.
1: Pues es que,
0: vamos, ya claro. Son 6:45. No, 6:42.
1: 42.
0: Hable que, hay tiempo para llegar antes que.
1: Sí.
0: Pero ya comienza a dominar, dice Fabián.
2: Y Javier, y Marco, el sector, pero ahí, Ape Placita a otro lado. Ape. Ahí Alexis te envié algunas imágenes de las señoras paseras.
1: Ya, ya imaginaba.
2: Que sí, que quedaron, porque 5:30 pues se van el primer colectivo, ya se van ya el primer contingente de paseras. Y el segundo contingente que ahora 6:45 se fueron, no, ahora uno nomás se fue. Y quedaron 3 señoras acá, todavía preparando su bolso. Y están llevando. Mira, pues es el. ¿Cómo anda?
0: Producto Pequi.
2: ¿Cómo anda?
0: Producto Pequi.
2: Sí,
0: ¿cómo anda Pequi?
2: Pequi están llevando.
1: Directamente.
2: La señoría, la señora hoy. Pero están de 3 señoras lo que quedaron acá. Están todavía. Están preparando su cosa.
0: ¿Cómo anda Pequi?
2: ¿Qué tal, señora?

0: Mira, estamos para rodita, pues. Que no, no tenemos cámara. Queremos hablar. ¿Qué es nomás? No quiere hablar, no quiere hablar. Pero no, no, yo está. Buen día, señora. ¿Qué tal? Estamos para rodita, pues, en vivo. ¿Usted se va a posadas? No lleva nada. ¿No? No es pasera. Bueno. No quieren hablar la señora, pero están acá. Se vino su TikTok. Ah, bueno. Quería preguntarle nada más qué estaba haciendo la señora. Estas son las paseras más nuevas.
1: No lleva, pero la... si el chef de fiel o...
0: No, eso era de antes. ¿Eh? Eso sí, cigarrillos no eran de antes. No, ahora ya no hay más eso. ¿Eh? Ya no hay más,
2: digo. Ese Chesterfield creo que está todavía.
1: Cabellitos, ¿eh?
2: Chesterfield dijiste la verdura.
1: Chesterfield.
2: Sigue todavía.
0: ¿Quién? Sí, pero no se lleva más.
2: No, no se lleva más.
1: Cabellitos.
0: No.
1: White Horse.
0: No.
1: ¿Eh?
0: No.
2: El Lucky Strike, sí, sigue todavía, Alberto.
1: Yo acá está mi. Un White Horse entra bien.
0: Así era, ¿verdad?
1: Así era.
2: Ya
1: y el cigarrillo tú era, vos tenías chaleco y todo bolsillo y dos en cada bolsillo, ¿verdad? Y sacó un paquete tranquilamente. Y
3: hola,
1: sí, al favor, hola, sí.
3: El pronóstico de hoy indica que habrá lluvias, con máximas de 14 grados y mínimas de 13 grados.
1: Tranquilo, de ese bambú, ya está en la
0: bucbeli. Eso no se decía, no enmendá.
1: ¿Eh?
0: No enmendá, se decía.
1: No.
0: Que vos le llevaba uno y el otro, ella te llevaba otro.
1: Ya mingá,
0: así era. Sí, así era. Yo me acuerdo que mi abuela decía, escuchaba que decía en la lancha, ya enmendá.
1: No, yo no escuché nunca eso.
0: Pero
1: entonces... ¿sabes? Yo tenía esos chalecos de vaquero, tenía cuatro, ¿puedo usar las transmisiones, pues? Cuatro, cinco, seis bolsillos yo tenía.
2: ¿Y llevaba todas tus cosas ahí?
1: Y no, llamaba a posar, llevaba para temprano fotos, eso para el diario sacar, traíamos cosas. Y como nos llevamos vacío siempre, había una doce, yo que ya te conocía ya, tranquilo que te metían en el bolsillo, todo lo que hay. Oye, un paquete de cigarrillos tranquila arriba. Y a veces ya te levantaba, aflojaba tu sitio, te metía en tu espalda una botella de whisky. Botella vacía, sorrojo, caminaba, derechito. Después, cuando pasaba toda la aduana ahí por la arriba, vieja, no era ahí. Bajaba vieja, no sé si cuando te vayas arriba, cuando venía la bajada. Y ahí ya te metía la mano, ya te iba sacando.
0: No tenía
1: la mano y sacando.
0: Sí, era así antes.
1: Así era.
0: Sí, porque.
1: Pero llevabas todo. Vos llevabas todas sus bendiciones, sus oraciones y todo lo que hay.
0: Eran tiempos aquellos. Qué lindo tiempo.
1: Demasiado lindo tiempo.
0: Ahora ya es más moderno, ahora ya. Con bolsita.
1: Después un día eso veníamos Fabián y una tarde era. Y nos cayó una tormentita y se ahí paró un poco nuestras lanchas.
2: En el medio.
1: Y veníamos a la deriva, será.
2: De barra.
1: Y vos sabés que oñembo ego lo cuña caicuera, será.
2: Oñembo,
1: Yo le decía, señora, levantate y rezar, le dije. Le decía a una, le dije. ¿Y por qué? ¿Verdad? Porque estaba sentado sobre un salvavidas, pues yo quería. Mal,
2: Alberto. ¿Qué caballeroso, o sea,
1: Justo había un salvavidas ahí, pues ya estaba sentado sobre ese. Porque se ponía como asiento por el salvavidas.
2: Sí.
1: Al tanto yo ya agarré, tenía dos manijitas ahí, nunca ya me puse ya. Llevo serio, vaya. Uno adelante,
0: ya, pasar, eso,
1: soldado preparado. ¿Va? No mando seis la Dior.
0: No puedo hablar en sorteo.
1: No. Y ese día aprendí lo que es bajarte sobre y caminar sobre una jangada acá en la. ¿Sabes dónde paramos? Acá en la playa del Batallón de Frontera.
0: Sí, ahí ya, había, ya lo digo.
1: Seguro había, no sé, 10.000 piezas de rollo por ahí. Y por ese vino a parar nuestra lancha.
2: Yeah.
1: Y decía ahí que el que se anima a bajarse, bájense, voy acá, no anda el motor, que van a venir a remolcar, no, te, la tormenta no paraba, las jangadas saltaban, pero ya era cerca, güey. Yo gasteando, gasteando, o sea, de cuatro salía.
0: ¿No se fueron lejos, gato?
1: No, acá, ahí no me quedamos, porque allá en el medio del... Y no fue encostando despacito, porque era viento sur, güey.
0: Sí, porque algunos quedaban ya muy lejos, se iban. Ya no, no, es solamente, no. Siempre quedaban los motores parando.
1: Ya no vieron, Ima. Yo lo jodé, Ima. Yo ya decía que ya venía parado, y no sé por dónde. Pero nos fuimos encostando después. Bueno, eran aquellos tiempos.
0: Y no volverán.
1: Hay que haberlo vivido para poderlo contar, ese.
0: Sí, señor. Hay muchas cosas que se fueron.
1: La neblina. Ese cuando. Pero, ¿qué? O sea, uno que. Vos te vas a decir, hoy, ¿cómo vas a hacer eso? Igual queríamos irnos nomás. No se veía nada, o sea, ahí subía la lancha, porque al salir ahí del muelle, sube, pues. Gira un chiquitito y va hacia arriba. Y después se larga. Para ir justito a llegar al. Y a veces era imposible, ya no se veía nada. De memoria se iban. Y allá en el muelle en Posada, con silbato le iba marcando dónde estaba más o menos para que escuche. Decía el que llevaba el timonel, pequeñique, ¿a qué? Y le tocaba el silbato y por el silbato se manejaba. Para ir ubicando el muelle en Posada.
0: Y hablé un tateto conmigo.
1: Sí, no, inventé. Los ríos, tateto, todo eso.
0: Sí.
1: A costa.
0: ¿Qué tiempo?
1: A costa. Unos cuantos grandes figuras. ¿Y quién sabe quién vendía el permiso de embarque ahí, Dunga? Estaba la boletería también. Chilo Vera Zorrilla. Quita y este era. Todos los jugadores de Petirosi van a andar por ahí. En la aduana, en la venta de boletos, todo era. El puerto era Petirosi.
0: Y ese era antes. Panadero era un club.
1: San Juan. La Fabril, el lanchero, la Fabril era nacional.
0: Nacional.
1: 22 Carú municipalidades. Universal, Yerbatera, al Cóndor, cerca de la delegación de gobierno, ahí todo.
0: Los galpones grandes ahí.
1: Acá sobre Mariscal López. Y así se vivían los cinco clubes. Cada uno tenía su Petirosi aduana. Y los que nos trabajaban en la aduana trabajaban con don Carlos Memel.
0: Despachante.
1: Despachante, sí.
0: Tenía despachante.
1: Y así se repartía todo. Y Universal era entre Llevatera al Cóndor y algunos chapistas. Era mecánico por ahí, ese era. San Juan era panadería de don Victoriano Soler.
0: Ahí a ver está. El jueves, Alberto, a ver el jueves a quién le encuentro por ahí, conversamos sobre el fútbol y algo de Encarnación. El jueves quiero encontrarle a alguien. Vamos a buscarle a alguien.
1: Barbosa puede ubicarle de San Juan.
0: Sí, el Barbosa, sí. Está por la calle Artigas.
1: Te va a contar mucha historia.
0: San Juan tiene cumple feliz también, ¿eh?
1: O mayo.
0: Sí, pero te digo, 100, ellos están también.
1: Falta está 20. Un año por ahí para ellos es 27, San Juan es 27.
0: 27, un año.
1: Y Nacional es 28, parece. O San Juan 28 y Nacional 27. Nacional es enero. El 1, no, el 2 de enero. El 2, el 3 de enero, el 3 de enero.
0: Vamos a calar a un Barbosa.
2: Nacional
0: para
2: 27, que Nacional es 1927.
1: Nacional.
2: Sí.
1: Nacional cumple 100 años.
2: 3 de enero.
1: Y ahí está su presidente también, parece que cumple 100 años. Nico Sosa.
0: Nico.
1: Rescatado por Berna.
0: Asilado.
1: Y San Juan es 28, ¿verdad? El, ¿qué fecha es San Juan? ¿El mayo? ¿26 de mayo va a ser? ¿O 27 de mayo de 1928? Por ahí de San Juan.
2: El 28 de mayo.
1: De 1928.
2: Tengo 27 también acá.
1: 27 también, va. Entonces los dos cumplen 100 años. Primero Nacional, después San Juan.
2: 3 de enero.
1: Y Nacional y San Juan, pues nació lo de una disputa, una pelea ahí entre. Se dividió nomás. Igual que el 22 y Petirossi. Primero 22, después se enojaban unos cuantos. Los que jugaban básquet se enojaban y fundaban Sacachispa. Y el resto de los que jugaban fútbol se fueron y fundaron Petirossi. Así nació la división. El primer club Encarnación es 22 de septiembre. Y le dio origen a Petirossi y al Sacachispa.
0: Ellos fundaron. Y algunos casi fundieron.
1: Bueno, hasta ahí nomás. Bueno, ¿qué tenemos, Fabián?
0: Bueno, como decíamos, ahora ya paró la llovinita de vuelta. Estamos acá en este sector. Alberto, el totalmente diferente a lo que fue la semana pasada, por ejemplo, el movimiento acá en el sector de la placita, ¿no? Hay ese, ahí el profe, el movimiento en la placita no es tanto así para... ¿Mateco? ¿En día? Hay rodita, pues, en Bahía la de vender. Chipa, cocido. Va ahora bien de...
4: 4:30. Barrio San Juan, San Miguel.
0: Moto
4: ahí ayuda.
0: Ahora copa para la luz y nada.
4: Sí, bueno, se va a su cantón de secuestría completo.
0: Compañete. Eres cola chaleco.
4: Sí, chaleco.
0: Oye, cuidado. Ambas horas, ¿dónde lo va a tu lado?
4: En las 9:30, las 10:00, o sea.
0: Voy a ir a Chipaero. Voy a Chipa más o menos.
4: 80 total. Ha cogido 5 litros.
0: Ambas horas, pensé el par.
4: A los 500 cada uno. De ese.
0: No, ya al aire. No, en vivo, ahorita puede. No, joma. Ya se pillamos.
1: Baile.
0: Bueno. Vendedor de chipa y cocido, Alberto. Temprano acá.
1: No, pero 500, yo no sé qué es lo que es.
0: 2500.
1: ¿Eh? Ah, 2500.
0: 5000. 2500 el par.
1: 5000 el par.
0: 5000. Bueno, 80 trae.
1: Ya.
0: Y si ya la 9 ya como es.
1: 400.000 si vende todo.
0: Menos gastos en Buisio.
1: En Buisio, sí, gastar de 100.000 a en Buisio de 300. Ya, salvama.
0: Sí. Sí, vende todo. Ese es el ambiente acá.
1: ¿Eh?
0: Ese es el ambiente acá, digo. En la parte de afuera. La parte de adentro ahí. Están armando también tema de los comedores, tema de las frutas y verduras.
2: Ya están los extintores, están... ¿no?
1: ¿Eh?
2: Hay extintores.
1: ¿Pintores?
0: Y ahí te pasé...
2: Extintores.
0: Mirá por la imagen ahí que y decime si está o no está.
2: No vino.
0: ¿Hace cuánto vinimos, Alberto, la última vez acá y... Decíamos que no tenía extintores ni la manguera.
1: Extintores, yo pintores de.
2: Extintores.
1: Sí, madre, extintores. Yo pintores.
0: Matafuego.
1: Ah, matafuego, no.
0: No hay. Lorecoy. No hay. Hace 3 meses que vinimos acá y sigue las mismas condiciones.
1: Bueno.
0: Y otro, acá un sumidero, que está también. Ahí te envié la última para poder limpiar también. En este sector, por acá se llena de agua y con la sarambí.
2: Balangana
0: y limpieza y nomás. Limpieza y le falta por acá.
2: Todo tapado,
0: Todo tapado. Algunas cositas que se ven, Alberto.
1: Bueno, 6:58 minutos, gracias, Fabián. Estamos.
0: Salud.
1: 6:58. Vamos a los datos del tiempo, Alexis, mientras tomamos nuestro matecito mañanero.
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1: A esta hora, inestable el tiempo.
2: Sí, señor, cielo cubierto, nublada mañana a esta hora en nuestra ciudad, 12 grados. La temperatura térmica de 11 en estos momentos en nuestra ciudad. Estamos con una humedad del 73%. Viento del sector este-sureste a 17 kilómetros por hora. Probabilidad de precipitaciones 56% ya en esta hora, a las 7 de la mañana, marca meteorología. La humedad, decíamos, 75%. La visibilidad 19 kilómetros. La presión 1023 milibares. La máxima para hoy va a ser de 16 grados, Alberto. No va a subir mucho.
1: No, no, ahí no va a estar.
2: De hecho, estoy viendo 14 en un álbum de marca, Alberto.
1: ¿Trambuco?
2: Sí.
1: Oye, Siri. Pronóstico para hoy en Encarnación, Paraguay.
5: Parece que lloverá en Encarnación, Paraguay hoy. La temperatura máxima será de 16 grados y la mínima de 11.
2: 16 y 11.
1: Sí, 11 y 16. Térmica 13 dice ahora. No, 11.
2: 11, 11. 11 estamos con la térmica. Llovizna en algunos sectores, nos pasan también por acá. Acá por lo menos con las cámaras, Alberto, nos estamos viendo aún. Llovizna.
1: Sí.
2: Intenso el movimiento de vehículos. 12 la temperatura, 11 la térmica a esta hora en nuestra ciudad. En Asunción, 11 grados de temperatura, cielo nublado, 17 la máxima, 11 la mínima para la capital del país. Y en Buenos Aires, Argentina, están con 7 grados de temperatura, térmica de 4, cielo nublado a esta hora, 11 la máxima, 7 la mínima para Buenos Aires.
1: Bueno, el pronóstico, Alexa, pronóstico para mañana miércoles.
3: Mañana habrá lluvias, con máximas de 21 grados Celsius y mínimas de 15 grados.
1: Sube un poquito, pero con lluvia, ¿verdad?
2: Pero con lluvia, sí, señor.
1: Alexa, pronóstico para el jueves.
3: Este es el pronóstico para el jueves, 13 de agosto. Se esperan cielos nublados, con máximas de 20 grados Celsius y mínimas de 14 grados.
1: Baja un poquitito, pero nublado, no hay lluvia el jueves.
2: Yo tengo lluvia, Alberto, 55% a las 4 de la mañana y a las 7, 65%.
1: Eva.
2: Vamos a ver si llega.
1: Vamos a ver. Alexa, pronóstico para el viernes.
3: El viernes, 14 de agosto, se esperan lluvias, con máximas de 19 grados Celsius y mínimas de 17 grados.
1: Ok, ahí casi igual.
2: Casi igual, lluvia. Encarnación juega a las 4 y media de la tarde. A esa hora marca meteorología 65% de lluvia.
1: De.
2: Ahí se llama.
1: ¿Encarnación juega el viernes?
2: El viernes.
1: ¿De tarde?
2: Sí, señor. Contra el 12 de junio.
1: Que por ahí la lluvia, madre, no sabe.
2: Allá.
1: Nos lava el alma, el cerebro.
2: Por favor.
1: Cerebro. Algo será.
2: Las piernas.
1: La lluvia bonanza, ojalá llueva entonces. Y ganemos la lluvia.
2: En la lluvia.
1: Alexa, pronóstico para el sábado.
3: El sábado, 15 de agosto, se esperan lluvias, con máximas de 23 grados Celsius y mínimas de 19 grados.
2: 65% a las 10 de la mañana. Sábado.
1: Sábado, 15 de agosto. Sí, feriado.
2: Feriado.
1: Alexa, pronóstico para el domingo.
3: El domingo, 16 de agosto, habrá cielos muy nublados, con máximas de 29 grados Celsius y mínimas de 19 grados.
2: Yo tengo 32 de máxima, señor.
1: ¡Socorro, ya!
2: Nublado, humedad 60%.
1: ¿Cómo estamos haciendo humedad así? Frío, frío, frío, depende de 29 grados.
2: 29, 32 tengo yo, ¿no? Ojo, ¿eh?
1: Oye, Siri.
5: Ajá.
1: Pronóstico para el domingo en Encarnación, Paraguay.
5: Se espera que llueva en Encarnación, Paraguay, el domingo. La temperatura máxima será de 29 grados y la mínima de 20.
2: Sí. Ya, estoy sudando ya, Alberto.
1: 29, 20, lluvia, dice ella.
2: Ya tiene lluvia.
1: Hacia la tarde.
2: 10% tengo, pero nublado.
1: Oye, Siri, pronóstico. Pronóstico para el lunes en Encarnación, Paraguay.
5: Se pronostican lluvias en Encarnación, Paraguay, el lunes. La temperatura máxima será de 26 grados y la mínima de 19.
1: No, pero junto más de ese, a todo no. Lluvia nomás.
2: 30 tengo yo para el lunes. Nublado.
1: Y lluvia dice una de ellas.
2: Y tiene lluvia de vuelta.
1: Bueno, ah, así no. Está el panorama. Jueves lo que. Y vos decís que hay lluvia también jueves.
2: Jueves, viernes y sábado tengo lluvia yo. Miércoles, jueves, viernes y sábado.
1: Bueno, reiteramos los datos del tiempo.
2: Sí, señor. A esta hora el cielo nublado en la ciudad de Encarnación, 12 grados de temperatura. En Asunción, 11 grados. En Buenos Aires, 7 grados temperatura. 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
9: Bueno, son las 7 de la mañana más 14 minutos en el país. 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
9: Nuestro matecito mañanero.
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10: 11 la térmica, cielo nublado en estos momentos en nuestra ciudad.
9: Está Darío
10: López.
9: Vamos.
10: Móvil Exteriores, Comunicación Tigo. Señor Darío López, buen día, adelante.
11: Muchas gracias, compañeros. El saludo cordial para todos ustedes, a la audiencia de Marcando la Mañana. Alexi, estamos con las imágenes en vivo del sector de Ruta Sexta, Avenida Caballero y Avenida Irrazábal. Ustedes pueden observar la cantidad de vehículos que van ingresando por Ruta Sexta hasta el centro de la ciudad de Encarnación. Un tránsito intenso. Vemos patrulleras de la Policía Nacional cargados con efectivos también, con aproximadamente 5 o 6 efectivos en la carrocería, así que bueno, algún operativo, algún movimiento seguramente va a haber también. Buen día, Alberto.
9: Buen día, Darío. Impresionante el movimiento en ese sector. ¿Y qué pasa con la policía?
11: Bueno, la policía ahora vemos que se dirigen hacia Ruta 1, una camioneta doble cabina de la Policía Nacional y unos 4 efectivos detrás de la carrocería. Muchos de ellos también son distribuidos para los sectores donde hacen guardia, ¿verdad? Habitualmente ellos utilizan también esos vehículos para trasladarse. Y la mayoría de ellos son también son nuevos dentro de las aspiraciones de la Policía Nacional. Entonces, bueno, hay distintos sectores de la ciudad donde ellos están teniendo guardia y seguramente distribuyéndose ya a esta hora de la mañana. Pero qué vista que estamos teniendo acá, Alberto. Tiempo nublado, las luces encendidas, por lo menos las luces de iluminación central, ustedes y pueden observar.
9: Ahí tener una visión como de 2 kilómetros por ahí.
11: Y de acá se ve la antena de Radio Itapúa, de FM Itapúa.
9: Bueno, ahí está ya 5 kilómetros, está.
10: Ya por nada, Dios sea.
11: ¿Eh?
10: Es el chaponaje.
11: Y todavía tengo buena visión, la verdad que sí, gracias a Dios. Aunque para leer a veces ya.
10: Darío,
11: Añembolupa, mae.
9: Es el chapucú.
11: A el chapucú, pero la. A mi estería, tengo añade purulento, mae.
10: Temprano, Alberto, audiencia, veíamos Avenida Caballero desde Mariscal Estigarribia hasta Ruta 1, Alberto, oscuro. No sé qué pasó. Ayer funcionaba, hoy todo apagado.
11: Bueno, a veces esos sectores también, yo no sé si funciona con una fotocélula o hay un dispositivo automático, obviamente que tiene que ser así, ¿verdad? Es lógico lo que decís.
10: Le estaba diciendo, Fabián, ayer se comenzó el trabajo en iluminar Ruta Z y se apagó Caballero ahora. Vaigo, vea.
11: A ver, mira, Caballero, ahora por lo menos Alexi están encendidas las luces.
10: Sí, sí, desde la Ruta Sexta hasta Mariscal Estigarribia.
9: Ayer vimos que la cabecera del aeropuerto se asfaltó todo, ¿eh? Se amplió un poco más el aeropuerto.
10: ¿La pista?
9: Esa cabecera que sí se hizo ya.
10: ¿Se amplió la pista?
11: Bueno, cabecera, la patrulla caminera
9: se amplió hacia el oeste.
11: Que tiene una ahora.
9: ¿Eh?
11: ¿Tiene una nueva
9: aplicación? No, está más... sistema para seguridad, me parece.
10: Y tipo para carretear, todo.
9: Un poco más de seguridad en ambas cabeceras. Y después no hay gran cosa de lo que se hizo, ¿verdad?
11: Hasta que quedó ahí.
9: Y no se ve mucho, no sé, habría que entrar a ver todo, pero por lo menos las pistas, visto que está todo, está ampliado. Después está bien enripeado, bien compactado ahí la calle que va hacia San Antonio de Pecurú, ahí Nueva Ucrania, toda esa ese camino paralelo ahí al aeropuerto. Qué bueno sería asfaltar y salir de ahí hacia Fran, ruta 1.
10: Sí, otras alternativas.
9: Ah, qué lindo es.
11: Y ahí va a tener una conexión directa. Ya todo se va a facilitar más ya, ¿verdad?
9: Y esa parte se va a echar para allá y el domingo de tarde. Esa zona se va a correr. Va a entrar ahí al costado del aeropuerto y te vas a meter hacia San Antonio de Pecurú, 4x3. Pasando por Colonia Nueva Ucrania.
11: Colonia Nueva Ucrania.
9: Ahí por ahí hay 6 puentes por ahí que tienen que inaugurarse de la gobernación. Hacia Cerrito.
11: Ya se inauguró uno en ese sector.
9: Están todos terminados.
11: Todo. Le va saludando el 410. Andorra y Tapúa, la ventana.
9: Bueno, saludos.
11: Alberto.
9: Sí.
11: Imágenes con Alexis. Justamente el traslado de estos españoles a la penitenciaría del Cerezo.
9: Ah, ¿hoy o ayer ya le llevaron?
11: No, eso ayer por la tardecita ya... Fueron trasladados hasta ese sector.
9: Sí, señor.
11: Ahí los muchachos le hicieron una recepción.
10: ¿Por qué?
9: No.
10: Tranquilo.
11: No, y como son españoles.
9: Le van a echar el espejito.
11: Un café con leche. Sí, porque a muchos no les gustó el comentario que hicieron y justamente ayer lo escuchaban ustedes del comisario principal, ¿verdad? O sea que como un gesto de burla, luego de haberlo asesinado, decían sacarle la bota, sacarle el reloj. Y hay muchos que manejan código dentro de esto.
9: Ajá.
11: Así que ya fueron trasladados hasta ese sector.
9: Y salió, digo, uno de los jefes ahí del Cerezo, dice que digo, acá van a gritar, ¿eh? Cristóbal Colón.
11: De bárbaro.
12: Bienvenido, bienvenido a todos.
9: Tranquilo.
11: Bueno, la situación de estos españoles, bueno, cada vez más grave, ¿verdad? A sangre fría, lo que ha sido este homicidio, este asesinato. Sospechoso del doble crimen en Encarnación, tiene antecedente por secuestro de niño en España. La investigación por el doble homicidio ocurrió el pasado 6 de agosto en Encarnación, tomó una nueva dimensión luego de conocerse que uno de los principales sospechosos, el ciudadano español Fernando Barrio Nuevo Urbaneja, registra antecedentes criminales relacionados con secuestros de niños, otra cosa que le va a pesar ahí adentro también. El caso se remonta a septiembre del año 2012, cuando Kevin, un niño de 11 años, fue secuestrado en Barcelona, de acuerdo con publicaciones de medios españoles que reconstruyeron el caso. Era Barrio Nuevo Urbaneja, fue identificado por los investigadores como el supuesto cerebro de la operación. El hombre se encontraba privado de libertad en España por un caso de relacionamiento con también fiscalización de monedas durante su permanencia en prisión. Habría establecido contacto con el padre menor, quien se encontraba recluido por una de las causas vinculadas al narcotráfico también. Según la reconstrucción realizada por medios españoles, Barrio Nuevo habría obtenido información sobre la familia del hombre y posteriormente habría ideado un plan para secuestrar al hijo y exigir un millonario rescate. El secuestro de este chico, el 25 de septiembre del 2012, la madre de este menor accedió a un punto de encuentro en Barcelona luego de recibir indicaciones de personas vinculadas al supuesto plan. De allí fueron trasladados hasta en las inmediaciones de un descampado donde varios hombres encapuchados interceptaron el vehículo y se llevaron al menor. El chico fue introducido en el maletero de un automóvil mientras que su madre era amenazada. Los secuestradores exigían 5 millones de euros por la liberación del niño. Posteriormente el menor fue trasladado a una vivienda donde permaneció retenido durante aproximadamente 2 días, según los reportes de ese tiempo, de esa época. Estaba atado de pies y manos y había sido sedado con medicamentos. El 27 de septiembre del 2012, agentes de los Mossos localizaron al niño, un inmueble que queda en Barcelona, y lograron rescatarlo con vida. Posteriormente fueron detenidas varias personas vinculadas al secuestro. Barrio Nuevo era señalado como el cerebro de este secuestro. Y bueno, las investigaciones realizadas en España apuntaron como la persona que habría ideado y coordinado el secuestro desde la prisión. El medio español, Onda Cero, el cual hizo la reconstrucción del caso en el 2012, lo describió como un compañero de celda del padre del niño y supuesto cerebro del secuestro. Otros reportes periodísticos españoles también señalaron que Barrio Nuevo habría conseguido ganarse la confianza del padre de este menor y obtener información sobre su familia, utilizando posteriormente esos datos para organizar el rapto. El caso tuvo especial repercusión en España debido a que el menor permaneció 2 días cautivo, fue atado y sedado hasta que finalmente fue localizado por la policía. Bueno, este ya registra antecedentes por estos casos graves en su país, y ahora con este doble homicidio y todas las causas que se vienen arriba, ya está la penitenciaría del Cerezo aquí de Camioneta.
9: Bueno, dale a Dios, no sé, ¿te queda algo más?
11: Bueno, informaciones que justamente vamos a compartir rápidamente. Tienen que ver, a ver, a las 8 horas hay una jornada de capacitación sobre interpretación de productos meteorológicos y climáticos organizada conjuntamente por la Cruz Roja Paraguaya, la Dirección de Meteorología e Hidrología. Lo hacen en el Centro Municipal de Artes, el SEMA. Ahí está entonces la jornada de capacitación sobre interpretación de productos meteorológicos y también climáticos, organizada conjuntamente por la Cruz Roja Paraguaya. Esto va a ser en el Centro de Arte Municipal a las 8 de la mañana. Muy bien. Bueno, algunas informaciones que vamos a seguir compartiendo, Alberto.
9: Bueno, Darío, gracias. 7:28 minutos en el país, seguimos marcando la mañana junto al Banco Continental. Tenemos los diarios,
10: Alexis. Sí, señor, estamos viendo las cámaras, Alberto, de Binader Computación, sector de la playa San José, estacionamiento, se va a estar, vemos una presencia policial y demás, se va a estar realizando una formación de personal policial, fuerzas especiales, para reforzar la cobertura de seguridad en la zona céntrica de la ciudad de Encarnación. A las 8 va a ser esto ahí en el estacionamiento de la playa San José, pero ya estamos viendo llegar a los efectivos, las patrulleras y demás en ese lugar.
9: Despliegue
10: esta formación a cargo del comisario general inspector Juan Ramón Agüero y el comisario general inspector Hilario Godoy.
9: Esto ya a modo rally ya,
10: Y debe ser, modo rally.
9: Bueno, vamos a estar por ahí.
10: Sí, ahí le pasamos a Darío también el informe para estar por ahí.
9: Pegar la vueltita ahí.
10: Sí, señor, a las 8 la invitación.
9: Ok, vamos, títulos.
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10: Comenzamos la lectura de los diarios. Portada de ABC Color, título principal, hunden a Rivas en primer día de juicio por su supuesto título. Colorado cartista con supuestos documentos de abogado falso. Hernán Rivas, ex titular de jurado de enjuiciamiento de magistrados, afronta juicio oral por supuesta producción y uso de documentos públicos de contenido falso. De los testigos, ex decano de la Universidad Sudamericana, Oscar Rodríguez Kennedy, reveló que firmó diploma y certificado de estudios de Rivas dentro de su vehículo. Ex rector Euclides Acevedo admitió haber firmado el título solo porque tuvo a la vista el certificado de estudios expedido, pero no controló el contenido. Ex senador y ex presidente del GEM, Enrique Baqueta, dijo que Hernán Rivas nunca tuvo un lenguaje de abogado y que no conoció a ningún compañero suyo. Título principal del diario ABC Color. Ay, ay, ay. En la foto de portada, pánico y destrucción por sismo en Colombia. El colapso de gran cantidad de edificios, la muerte de, bueno, tiene 111 personas, pero ya son 132 según el último reporte, y centenares de heridos es el saldo del violento sismo de magnitud 7.4 registrado ayer en el oeste de Colombia. En la foto, lo que era un edificio de Cali. El país está en emergencia ante el terremoto más fuerte de la última década que le afecta. El sismo revivió el pánico experimentado en Venezuela el 24 de junio con magnitud 7.2. Varios países, incluido Paraguay, expresaron muestras de solidaridad con Colombia. Parte de Isla de Francia en la mira del Grupo Vázquez, equipo jurídico de IPS, antes decía que era inviable. MOP se adjudica hasta con el 81% sobre precio referencial, según denuncia del senador Eber Villalba. Paraguayo perdido en la selva se salvó de milagro con galletitas. Altar e imagen de Chiquitunga y el legado de Coqui Ruiz en grave peligro. Familia Pecci de nuevo pide acción y no más excusas a Emiliano Rolón. Duro comunicado. Contratapa de ABC Recoleta FC en otro gran reto. Copa Sudamericana 2026, octavo de final. Enfrenta hoy a Boca Juniors en Buenos Aires a las 19 horas. 7 partidos jugados, un triunfo y 6 empates. Recoleta en esta campaña. Acompaña.
9: Invicto.
10: Sí, invicto, exacto. Invicto, señor. Acompaña la foto de Aldo González, 29 años, delantero de Recoleta. Portada del diario Última Hora. Título principal. Título falso. Testigos complican a Rivas en el inicio del juicio oral. Uso y producción mediata de documentos públicos de contenido falso. Insólito. Declararon ex autoridades de la Universidad Sudamericana. Ex decano dijo que firmó título de Hernán en su vehículo. Grave, en el 2016 se cerró la carrera de Derecho porque no cumplía requisitos mínimos. Ex senador culminó en el 2015. Foto de portada, catástrofe en Colombia. Emergencia, un terremoto de 7.4 grados sacudió ayer Colombia y dejó más de un centenar de muertos, decenas de heridos y decenas de edificios colapsados, según los primeros reportes. 132 muertos. El último balance.
9: Sí.
10: ¿Qué se tiene, Alberto? Se habla de 1.400 desaparecidos.
9: 500 no había, ahora
10: 1.400.
9: 1.400.
10: Yes. Por lo menos el último.
9: O sea que la cantidad de muertos ahí se quita los 1.000 por ahí.
10: Puede subir, Alberto, puede subir, sí.
9: Menos que lo que fue La Guaira, ¿verdad?
10: Totalmente, mucho menos. También este volcán que emitió ceniza, ¿no? El volcán Puracé.
9: Que comenzó, se sumó, sí, también a...
10: Se sumó. Impresionante, Alberto.
9: Oye, uno por año de presidente.
10: Sí, mira vos. Insólito, histórico.
9: Una pasaje. Bomba que le pusieron ahí al comenzar nomás era, ¿verdad?
10: Sí. Y ahora terremoto y erupción volcánica.
9: Ah.
10: Va, ahí otra vez.
9: Sí.
10: Jubilación VIP parlamentaria debe ser definida hoy por diputados. Privilegiado o privilegio de legisladores, dice el título. Además, IPS concentra en bancos el 65,8% de sus 20 billones de guaraníes. Familiares de Pecci critican a Emiliano Rolón y exigen liderazgo. Fuerte comunicado. Contratapa, desafío gigante. Recoleta visita a Boca Juniors a las 19 horas buscando hacer historia. Acompaña la foto, el festejo de los jugadores. 6 goles convirtió Recoleta en la fase de grupos. Recibió 5. Acompaña la programación y también probable un seno de Boca y de Recoleta. Vamos a estar ya enseguida con eso. La Nación. Destacan la gestión de Peña para apuntalar áreas sociales. Gobierno cumple 3 años de administración del país. Potente sismo en Colombia en la foto. Muerte, caos y destrucción. Más de 1 centenar de víctimas fatales. Temblor de magnitud 7.4. La corrupción de Prieto, el desvío en ollas populares en otro título. Desembolsos en AFD se disparan 74% en 6 meses. Marcha criolla, reparte premios a los primeros ubicados. Gran éxito, dice el título. Honor Colorado perfila a Cartes para la lista del Senado como número 1. Contratapa, Libertad golpea. Y
9: esa puede ser una otra jugada más, Alexis. Uh-huh. Porque viste que Cartes de alguna manera tiene el respaldo popular de su gente, ¿verdad?
10: Sí.
9: Y su presencia en la lista puede ser atractiva. Aunque después puedan cuestionarle, no jure, todo lo que vos quieras. Pero puede sumar una cantidad importante de votos para la lista. Está una jugada. Uh-huh. Mirá, una jugada magistral que están por hacer. Carte hoy marca bien.
10: Sí.
9: ¿Verdad? Y entonces, como número 1 de la lista, puede llevarse muchos votos.
10: Muchos votos, claro.
9: Y eso sumaría para la lista del Partido Colorado, lo que le daría después en el sistema DON una cantidad importante. Aunque le cuestionen, aunque por ahí después no le dejen jurar de vuelta, los votos quedan. Iría el suplente, pero la cantidad de votos ya queda. Eso no se puede sacar. No es descabellada la idea. Y la Constitución le permite ser candidato. Ahora que pueda jurar, no sé. Pero ya los votos quedarían y el heredero se llevaría los votos. Uh-huh. Seguimos.
10: Bueno, señor, contra tapa del diario La Nación, Libertad golpea al puntero. Se recuperó de la derrota ante Guaraní. Golazo en la agonía del partido de Alan Benítez, declinó la balanza ante Treniense. Lesión grave de Matías Espinosa en el final. Se retiró lesionado Espinosa.
9: Dando 2-3 minutos.
10: Sí.
9: Pero qué golazo el de Alan.
10: Qué golazo.
9: Los tres fueron golazos.
10: Exacto, los tres goles, Alberto. Los dos de Libertad y el de Treniense. Sí. Meroya e Iturbe en la nómina para enfrentar a Palmeiras. Se encerró Porteño.
9: ¿Te das cuenta cómo los técnicos paraguayos funcionan mejor, será? Porque ayer el partido fue impresionante. Muy lindo partido fue.
10: Sí.
9: Bien jugado y Libertad planteó bien, está armando su equipo y con jugadores locales casi nomás, no hay mucha. Y nuestros técnicos argentinos venden humo. Tiene que cambiar su libreto.
10: Claro. Bueno, señor, más títulos de contratapa, millonada, apareció de subasta de la camiseta de Team Payne, supera los 21 millones de guaraníes. Portada del Independiente, Colombia en emergencia tras devastador terremoto. Colombia enfrenta una tragedia tras el terremoto de magnitud 7.4, que dejó al menos, bueno, Independiente trae 71, pero ya son 132 los muertos. Decenas de heridos.
9: 71 y personas... fue cuando dio el presidente a la 1:30, sí, su primer informe.
10: Después, a las 2, 1 hora después, dio Alberto.

0: solidaridad con Colombia y sus condolencias a las familias afectadas. CEN brinda asistencia a personas en situación de calle por frío en Asunción. IPS reporta principio de incendio en el Hospital Central y anuncia denuncia ante Fiscalía. Además, Casa Pava, la balacera dejó un total de 2 fallecidos y 4 heridos en Tabaí. Títulos de El Independiente. Ñandutí, clínicas indagan sueldos altos y remedios vencidos. El Hospital de los Pobres en la mira de la Fiscalía. En la foto, el contrabando golpea al cerdo y amenaza inversiones. Denuncia de productores. El contrabando de carne porcina desde Brasil pone contra las cuerdas al sector porcino y provoca una caída sostenida del precio del productor. Desde febrero, frigoríficos e industrias comenzaron a pagar menos por la producción nacional. Sin embargo, la baja no llegó al consumidor. El gremio alerta además sobre el ingreso de animales sin documentación ni controles sanitarios adecuados. En la foto, un cerdito brasileño y un cerdito paraguayo.
1: Luego te das cuenta enseguida, luego, por la forma en que se expresan los cerdos.
0: Uno fala y el otro habla.
1: Algunos tienen tono medio carioca.
0: Medio ahí de Camboriú, lento. Denuncian escandaloso sobrecosto en el MOPC. Obras caras. El senador Ever Villalba del PLRA denunció la adjudicación de una oferta 81% más cara que el precio de referencia, estimado por los técnicos del ministerio. Soldado de macho en el tiroteo de Tabaí. El comisario Osvaldo Andino, jefe de investigaciones de Casapano, descarta que el hecho tenga vinculación con el narcotráfico y con el delincuente Felipe Santiago Acosta Riveros, alias Macho. Título de Rivas, se firmó a las apuradas, juicio por falsificación. El exdecano Oscar Rodríguez Kennedy declaró que firmó el título de exsenador Hernán Rivas dentro de su vehículo. El juicio oral comenzó con incidentes de la fiscalía y la defensa sobre la incorporación de las pruebas. Sismo de magnitud 7.4, terremoto en Colombia deja 132, reiteramos, actualizamos, 132 fallecidos. Títulos de El Diario Ñandutí. Portada de 5 días, Diario Económico. Destacan fuerte expansión de la industria paraguaya. En los últimos 17 años, el sector manufacturero paraguayo experimentó una notable expansión. Pasó de 74 a 377 plantas industriales, lo que representa un crecimiento de 409%. En conjunto, estas inversiones generaron un flujo neto de inversión extranjera directa de aproximadamente 2.640 millones de dólares. El procesamiento de granos, la industria cárnica, la química farmacéutica, los metales, el vidrio, los plásticos, las autopartes y la construcción de embarcaciones lideraron esta transformación según un análisis publicado por el Banco Central del Paraguay. Hotelería promedio 61% de ocupación en el primer semestre. Títulos de El Diario Económico 5 días. Vamos a la presentación, títulos internacionales.
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0: Título principal y foto del diario Clarín. Otro sismo golpea la región. Al menos 132 muertos y 1.400 desaparecidos en Colombia. Esto trae Clarín, Alberto.
1: Clarín.
0: Sí.
1: Cali, está actualizado ya.
0: Está actualizado. Cali fue una de las ciudades más afectadas. En junio, un terremoto había devastado Venezuela. El sismo que sacudió a Colombia fue de 7.4 grados de magnitud a las 9.34 hora argentina y afectó el centro y el oeste del país. También se sintió la capital de Bogotá, donde no hubo daños de gravedad, aunque debieron ser evacuados varios edificios. Las consecuencias más graves se dieron en Cali, Medellín, Pereira, Armenia y Manizales. Hasta anoche había 570 heridos y seguía la búsqueda de sobrevivientes bajo los escombros de más de 1.500 viviendas dañadas. 6 aeropuertos fueron cerrados por destrozos. No están solos, dijo el flamante presidente Abelardo de las Priela. El sismo se sintió en las vecinas Ecuador y Panamá.
1: También en Argentina hubo sismo ayer, pero no son réplicas.
0: No.
1: Pero de grado... Menor de entre 2 y 4 grados. En algunos casos 4 ya más o menos, ¿verdad?
0: Sí, ya se siente.
1: Pero el de 2, muy poco dice que se siente. Uh-huh. En la zona de Mendoza más cosas, ¿verdad? Sí. Hay varias provincias ahí.
0: Sí, muchas. Muchas que siempre tienen... Suelen tener terremotos, registrar. Dos terremotos sin relación.

0: Los geólogos dicen que los de Colombia y Venezuela no tienen vinculación entre sí. River tenía que jugar contra Santa Fe.
1: Se suspendió.
0: Se suspendió. Sí. Mañana tenía que jugar, pero ya se suspendió el partido.
1: Hablando de suspensión, los partidos anoche de tenis en Montreal se suspendieron. Por lluvia.
0: Por lluvia, ¿verdad?
1: Sí, y, pero sí lo de Toronto, el femenino, se jugó. Visto que Siantet avanzó, ¿verdad?
0: Sí,
1: la polaca.
0: Le ganó a Schneider.
1: Le ganó 2-0.
0: 6-2, 6-1, sí.
1: 6-2, 6-1. Y después estaban jugando...
0: Es Vitolina.
1: Es Vitolina, también ganó, parece.
0: Le ganó a Alexandrova. 3-6, 6-0.
1: Alexandrova era la que le eliminó a Sabalenka.
0: A Sabalenka, sí. En tu fin de semana trágico.
1: No, y para completar, ayer perdió Trinidense.
0: Perdió Trinidense, sí.
1: Era sí.
0: Qué fin de semana, Alberto.
1: No, no.
0: Ella Juana Rúa, Alberto.
1: Y sí, porque y por suerte con la lluvia suspendió y no perdió...
0: Sí.
1: Este Rafael Jodar.
0: Jodar, sí. Hoy se va a reanudar, hoy se van a jugar, Alberto, los...
1: Hoy se juegan los partidos.
0: 15 horas. Y a las... a las 13, a las 15, a las 19 y a las 20.
1: Ah.
0: Los partidos.
1: 13 horas, no, pero ese es 13 horas de...
0: En nuestra, nuestra. 13:30 horas en nuestro país. Ah. 15 horas ahora en nuestro país. Porque se tienen que adelantar todo, pues.
1: Sí, sí.
0: Mensik, Ben Shelton van a jugar a las 19. A las 20:10, Daniel Mérida contra Lerner Thiem. Más temprano, Darderi contra Nakashima, a 13:30. Y a las 15, Rafael Jodar contra Arthur Fields.
1: Ese vamos a mirar, Rafael Jodar.
0: Ah, está lindo ese. Sí, señor. Los partidos de cuartos de final de... Porque ayer tienen que jugarse dos y hoy dos.
1: Sí, se juegan todos.
0: Hoy se juegan todos, sí, señor. Bueno, más títulos de debut presidencial complicado de las Priela, que asumió el viernes, debió enfrentar, además, choques con la guerrilla y un volcán en erupción.
1: Esto
0: termina Clarín. Lo que analizamos era su arranque.
1: Su comienzo, le parece mucho al comienzo que tuvo el presidente chileno, ¿te acuerdas?
0: Sí, sí, sí. Cast. Cáceres.
1: No, no, no. El otro, el anterior. Estaba... El que estuvo después de esta señora. ¿Cómo es que se llama? Allá por el 2015 y siempre. ¿Cómo se llama? Murió ya, murió en un... ¿Qué era? ¿Un accidente era que murió? Aéreo.
0: Sí, sí, sí. Sí.
1: Piñera.
0: Sebastián Piñera.
1: También el peor terremoto que sacudió Chile le agarró a él.
0: Le agarró a él.
1: Cuatro días después por ahí con ¿cuánto? Casi 10 en la escala de Richter.
0: Ya. Impresionante. Y acá Mario Ado Benítez también, ¿te acordás? Pandemia, incendio, inundaciones.
1: No, él agarró todo lo que hay. Y también Jodar también. Parece que IPS ahí comienza con su hermano, comenzó. Una historia larga esa.
0: Con...
1: Ahora se está destapando, parece que comienza a raya.
0: Benigno.
1: Este IPS, el 61 mil millones, recreo de preescolares.
0: La punta del iceberg en alguno.
1: Recreo de preescolares, sí. Iceberg nunca donde llegue.
0: No hay recoya.
1: Ah. 2.000 millones de dólares parece que es la joda. Y le va a salpicar mucho, parece, porque muchos sabían y ahora nomás está saltando. Cuando salte, va a saltar el escándalo. Va a ser la...
0: Otra bomba, Alberto.
1: Sí, o la peor defraudación de la historia de los gobiernos de Paraguay. Se puede convertir este caso. Si es así como se está rumoreando. Y hoy en el Parlamento ya vamos a tener algo.
0: Sí, vamos a estar atentos. Bueno, señor, el fiscal le pide a Dorni que justifique su patrimonio. Cobrarán a extranjeros no residentes en los hospitales nacionales. Quitan descuento en el subte a los que lleguen en tren a la ciudad. Piñeiro publica para chicos, la escritora vuelve con un libro, dice infantil, un regreso a sus orígenes. Thiago Almada ya se puso la banda. El jugador llegó a River, firmó contrato y se entrenó con el plantel. Podría debutar ante argentinos. Portada del territorio de la provincia de Misiones. Tras 18 años, 16 policías fueron detenidos por la desaparición de Golemba. Jefatura pasó a situación pasiva a los involucrados. Familiares de Belén López cuestionan la demora judicial. Juicio por abandono. En otro título, piden revisar el desalojo expresa aprobado por el Senado. Solicitud de inquilinos a los diputados. Tenemos portada del diario La Nación, también de la República Argentina. Su edición de este día, martes 11 de agosto. Título principal, un violento terremoto deja más de un centenar de muertos en Colombia. Acompaña también la foto. El presidente de las Priela, que asumió el poder el viernes pasado, declaró el estado de emergencia nacional. Hay al menos 130 fallecidos y más de 500 desaparecidos todavía trae La Nación. La zona afectada por el sismo se puede ver en el mapa. El epicentro en San José de Palmar, en Chocó, Colombia, magnitud 7.4. A 80 kilómetros de profundidad, el terremoto. Según expertos, Alberto, sí. Si era a menor profundidad, entre 50 y 40 kilómetros, iba a ser un desastre apocalíptico que calificaron algunos.
1: Sí, era muy profundo este.
0: Sí, este fue profundo, 80 kilómetros.
1: Mucho más profundo que el de Venezuela.
0: Sí, sí, sí. Y dicen que si era menos profundo, Alberto, iba a ser una tragedia, pero terrible. Sin precedentes en Colombia. La rebelión en la FIFA abrió una elección que parecía resuelta. La UEFA, la CONCACAF y Asia se reúnen, o que reúnan el 64% de los votos, volvieron a rechazar a Infantino. Ah, complicado va el peladito.
1: Sí, ahora solamente Donald Trump le puede salvar.
0: Y Conmebol 100% con él.
1: Sí, Conmebol y África.
0: Y África.
1: Y Asia, y Oceanía.
0: Oceanía.
1: Y le faltaría algunos votos. ¿Qué Donald Trump puede conseguir? ¿Estados Unidos, Canadá?
0: ¿Cuándo la elección? ¿En marzo?
1: Estados Unidos, Canadá, El Salvador, por ahí. De CONCACAF, 3-4, y podría conseguir votos también de algunos países asiáticos.
0: ¿Y México, Alberto? No.
1: No, México no.
0: En contra.
1: Después parece que hay algunos países asiáticos que podían girar su voto a favor de, a pedido de Donald Trump. Japón, Corea del Sur. Puede ser. O sea, individualmente.
0: Sí, individual. En medio de una crisis de credibilidad y transparencia, el respaldo más sólido para el suizo proviene de África y América del Sur. Hoy, un número insuficiente. Mientras Oceanía no definió su posición. La elección se realizará el 18 de marzo del 2027 en Marruecos.
1: Por eso va un montón de negociaciones.
0: Sí, tiene unos meses para negociar todavía. Europa espera el golpe de otra ola de calor extremo. Tras un julio con récords, las altas temperaturas vuelven a amenazar a varios países. La sequía, otro drama. Manzano y Vila se quedan con Metrogas por 780 millones de dólares. YPF vendió al grupo Vila Manzano el 70% de Metrogas, la distribuidora más grande del país. La justicia intima a Adorni por su aumento patrimonial. El fiscal le pidió que justifique el incremento de sus bienes. Pity Álvarez fracasó en su nuevo intento de suspender el juicio. En el primer día, su abogado argumentó que el músico no estaría en condiciones de afrontar el proceso. Mañana sigue las audiencias. La nieve cubrió Bariloche y trajo un boom de turistas. Tras 6 meses en baja, la ciudad alcanzó un pico de ocupación de 91% a finales de julio. Fue fuerte expectativa para este mes.
1: Este mes de agosto está 100%.
0: Así dicen.
1: Sí, y ahora los argentinos ya se preparan para otro fin de semana largo tienen.
0: ¿Qué pasa bien ahora?
1: Y el lunes 17 de agosto. Fíjate vos.
0: Ah, bueno, vos. Feriados de Argentina, siempre veo yo acá a mí. Tenemos en agosto, o tienen, ellos tienen, paso a la inmortalidad del general José de San Martín.
1: Exacto, feriado lunes, nacional.
0: Lunes 17, sí, señor. Lunes 17. Ahí está.
1: Y ya comienzan, mañana pues ya comienza el feriado.
0: Sí, seguramente.
1: Y sí, porque tienen que descansar para el feriado, pues.
0: Prepararse para cargar pilas para el fin de. Y sí, fin de largo en la Argentina. Diario El País de España, señor. Colombia se estremece. Un fuerte terremoto golpea al país. El seísmo sacude el centro y la zona occidental y deja un balance inicial de más de un centenar de muertos. La catástrofe derribó edificios, castigó infraestructuras y obliga al cierre de aeropuertos. La gestión de la tragedia supone la primera gran prueba para el gobierno de Delas Priela. No podía salir y dejar a los pacientes tirados. Una enfermera de un hospital de Cali cuenta cómo ayudó a las personas ingresadas en la unidad de cuidados intensivos. Un único título y foto que abarca la portada del diario El País. También el diario ABC. Un violento terremoto sacude Colombia, título y foto. El nuevo presidente convoca un comité de emergencia tras el mayor seísmo de la década, que deja más de 100 muertos, miles de personas atrapadas, centenares de edificios colapsados en el norte del país y obliga a cerrar 7 aeropuertos. Acompaña la foto. Familias ceutíes envían a sus hijos a la península por la inseguridad. Muchos padres reconocen su temor a una nueva invasión y a que se agrave la situación con miles de jóvenes magrebíes en las calles. No quiero que tengan que vivir encerrados o con miedo, alegan. Diario El Mundo. Ah, mira qué bonita la portada. Un sol negro, el eclipse que revolucionará a España. Acompaña la foto. Bueno, una edición especial. Un eclipse ahí se puede ver de fondo. Todos los preparativos. Un gran laboratorio a oscuras durante menos de 2 minutos. La fotografía perfecta para escapar, para captar una luz irreal, dice el título. Rebelión en la Sierra de Madrid contra el furor del eclipse. Sánchez blinda su apuesta por China pese a la amenaza para el ejército. Un seísmo barre Colombia con más de 100 muertos. Se intensifican los rescates tras un terremoto de magnitud 7.4 que sacudió el área de Pereira y provocó derrumbes en Cali. Sonó durísimo, era como si hubiera caballos cabalgando bajo la casa. Supervivientes de Manizales se relatan el miedo y la devastación. Rugió todo, nos invadió el pánico.
1: Manizales es un centro turístico, ¿eh?
0: Manizales, Colombia, Alberto, sí. Lindo lugar.
1: Ahí el 11 Caldas.
0: Sí. José Caldas.
1: Ahí está Gerardito de arquero. Gerardito Ortiz.
0: Sí. Y ahí están, tenemos jugadores jugando ahí, Alberto, en varios equipos de Colombia.
1: Sí, hay. En Cali.
0: Sí, en Santa Fe también creo que justamente tiene que jugar contra River.
1: El Guillermo, ¿cómo se llama? Que Paiva. Era el centro de la Paiva, Olimpia.
0: Paiva.
1: ¿Eh?
0: Paiva.
1: Guillermo Paiva está en Cali.
0: Sí. Y él juega en el...
1: Independiente.
0: En Junior.
1: Junior de Barranquilla.
0: ¿Y él está ahí ahora, Alberto?
1: Ahí está.
0: En Barranquilla, sí.
1: Ah.
0: Entonces no está afectado.
1: No, ahí no. Dice que los países que están sobre el Pacífico, lo que es muy... El Pacífico dice que tiene más sismo. No tanto el Atlántico. El fenómeno del Niño también apareció sobre el Pacífico. ¿De la playa de Océano Mía será?
0: Jacob Onaña de Abel
1: Ordóñez. No, Jacob Onaña. Así bueno, nomás.
0: Sí, señor.
1: Sin montañas, sin... Ya votaba tú las Nicanores, ya de copata la tsunami, terremoto, maremoto, mía.
0: No, tranquilo.
1: Señora Andalucía, ahí se
0: Señor, tranquilizando.
1: Este país, bendecido por Dios, sin tsunami, sin terremotos, sin maremotos, sin huracanes, sin... Sí, señor presidente, les pido a toda la gente, ya botacas duras ni canores, ya le copaban, terremoto, maremoto, mía. Un paité, dejado conseguir paité de. Por favor, señor, anda, hijo, pinche.
0: Pero no, eso era el micrófono.
1: Es de admisiones, a puro usted, en serio.
0: Sí.
1: Hay grabaciones de eso.
0: Bueno, señor. Títulos del diario La Razón por último. Las vacaciones de Sánchez irritan en el PSOE por Ceuta. Críticas por la imagen en plena crisis migratoria. Cuestiona la oportunidad de los contenidos difundidos en las redes. La despedida por WhatsApp de Ábalos a Miss Asturias. No puedo seguir con esto. Un terremoto devastador sacude Colombia. El seísmo de magnitud 7.4 golpea con especial dureza al oeste del país, dejando cientos de muertos e importantes daños materiales. Títulos del diario La Razón. 8 horas puntualmente, señor. 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
1: 8-1 minuto en el país. Tenemos contacto con el móvil.
0: Sí, señor, está Darío López. Vamos a Exteriores Comunicación. Tigo, Darío, adelante.
4: Muchas gracias, compañeros, a la audiencia. Bueno, en estos momentos ya estamos aquí en el estacionamiento de la playa San José, entre el Silo y el Molino, donde el comisario principal, Juan Agüero, en estos momentos justamente está teniendo comunicación con los efectivos de la Policía Nacional. El comisario, justamente con esta formación, que se está dando en estos momentos, tiene que ver con justamente la formación de personal policial, fuerzas especiales, para reforzar la cobertura de seguridad en la zona céntrica de la ciudad de Encarnación, en los barrios de la ciudad de Encarnación, en distintos sectores. Esta actividad, que está a cargo del comisario general inspector Juan Ramón Agüero, quien también fue director de la policía del departamento de Itapúa, está llegando desde la capital con un contingente, con una cantidad de efectivos de la policía también. Comisario General, también Hilario Godoy, director de la policía del departamento de Itapúa, en estos momentos coordinando justamente la formación que se está justamente dando en estos momentos. Vemos equipos de logística de los distintos sectores de la Policía Nacional, Fuerzas Especiales, Policía Nacional. Está la FOPE, vemos gente justamente de criminalística, investigación, de operaciones especiales. Ellos están en plena formación en estos momentos. Y bueno, el comisario general, Juan Agüero, es el que viene justamente a colaborar con este trabajo desde la capital del país. En estos momentos hay indicaciones a los efectivos de la policía. Vamos a compartir parte de esta presentación. Muy bien, ahí está. Comisario Juan Agüero, dando indicaciones. Bueno, comisario, nuevamente aquí en la ciudad de Encarnación, después de un buen tiempo, y bueno, esta seguridad que están trayendo para justamente estos trabajos que van a realizar aquí en la ciudad. Buenos días.
5: Sí, buen día a todos los medios de prensa, los amigos, como siempre están manifestando. Sí, realmente retornando prácticamente es un departamento en el cual me veo bastante por el tiempo que estuve prestando servicio, porque estar ahí conozco bastante. Y por pedido de comando institucional estoy retornando para ayudar en la parte de seguridad.
4: ¿Cuáles fueron, bueno, las órdenes que estuvo dando, las indicaciones al personal de la policía?
5: Bueno, en primer lugar hay que tener en cuenta, ¿verdad?, que venimos para ayudarnos de la parte de seguridad, y entonces eso, prevenir la comisión de hechos punibles, eso es lo fundamental, hay que prevenir, la prevención en todo momento, es lo que buscamos para que la ciudadanía de bien tenga esa percepción de seguridad, lo que tanto clama la ciudadanía. Entonces es eso, hacemos en todos los lugares, en todos los puntos, como fui nombrado director de operaciones estáticas a nivel país, entonces, como Itapúa es uno de los lugares a los cuales yo conozco bastante bien, vengo a ayudarle al director de policía.
6: ¿Cómo será el operativo en esos días?
5: Bueno, estamos divididos ya en elementos tácticos y elementos de prevención. Van a estar trabajando tarea conjunta, coordinación permanente. Así como estamos manifestando a ellos, esto va con un buen lapso de tiempo para que en esos momentos ellos sientan también los lugares donde están apostados, qué están haciendo, los controles, todo eso se está verificando, tanto los vehículos como las personas.
7: ¿Eso no se van a justamente reforzar, comisario?
5: Bueno, tenemos 10 puntos de cobertura. Ahora con estos tiempos vamos a estar variando los puntos de acuerdo a la situación de todo lo que se necesita, pero empezamos acá por la ciudad de Encarnación, vamos por Camburetá, como así también vamos en Colonias Unidas, también estaríamos por algunos puntos en las rutas principales.
7: ¿Indicaciones zona de Cambito también necesitamos
5: ahí? Sí, justamente el circuito comercial, teniendo en cuenta la que se maneja efectivo, dinero, ¿verdad?, esta gente, ¿verdad? Entonces hay que estar ayudando con eso, ¿verdad?, para que esta seguridad también, para que la gente pueda trabajar tranquila, porque es una parte comercial y todos dependemos del trabajo hoy en día.
7: ¿Trabajos tácticos, la cantidad personal que van a estar en este operativo?
5: Bueno, por el momento tenemos 100 efectivos y van a estar agregándose, no están llegando todos por el tema de la inclemencia del tiempo que estamos teniendo en Asunción. Vamos a tener inclusive el Robinson que va a estar coayudando, vamos a estar sobrevolando todo el área.
4: ¿Por cuánto tiempo van a estar con esta cosa?
5: Y bueno, vamos a estar de acuerdo a los resultados que estemos obteniendo, ¿verdad? Estamos buscando resultados altamente positivos o resultados positivos en este caso, ¿verdad? Y de acuerdo a eso nos vamos a estar avanzando, evaluando la necesidad para poder estar coayudando por este departamento.
7: Ya que miras al rally también, comisario, ¿esto incluye...?
5: La planificación para el rally ya está totalmente coordinado. Eso ya, justamente el viernes el comando institucional estaría por acá, en el día del comando, en compañía del señor ministro del Interior, ya estaríamos dando los detalles.
4: Ahora escuchamos que los lugares, justamente los lugares públicos, bancos, lugares muy sensibles van a estar cubiertos.
5: Sí, los agentes bancarios, financieros, la casa de cambio, como también los centros comerciales, estaríamos dando ya presencia policial.
4: ¿Cómo van a trabajar en los barrios de la ciudad de Encarnación?
5: Bueno, la patrulla de pie es fundamental para nosotros, ¿verdad? Porque en este caso, ¿verdad?, necesita la ciudadanía de bien. Estaríamos ayudando en todos esos puntos de los barrios, más numerosos, donde tenemos más población, o como también viendo la estadística negativa, ¿verdad?, para poder ayudar con eso.
6: Señor Agüero, ¿a qué amerita este operativo, este despliegue policial?
5: Esto amerita que nosotros venimos para ayudar. Yo fui nombrado director de operaciones estadísticas, entonces, como ya voy por el cuarto departamento que estoy recorriendo, porque a nivel país es el cargo que me designaron, ¿verdad? Pero viendo que Encarnación también está necesitando en algunos puntos, entonces es por ayudar, es eso, ¿verdad? Para que la gente, la ciudadanía bien se sienta seguro, nada más que eso, la presencia policial y por ayudar con todos.
6: ¿Hay alerta, director?
5: Alerta sería, en todo momento estamos en la Policía Nacional.
4: Muy bien, ahí está el comisario. Hemos escuchado las recomendaciones.
5: La recomendación en este caso, salir portando con su documento de identidad, tanto de las personas como de los vehículos, porque estaríamos haciendo controles ya en forma aleatoria en distintos puntos que hay del departamento.
4: En todo horario la gente tiene que estar con los documentos, ¿cómo corresponde?
5: 24/7.
4: Bueno,
5: más. Por la inclemencia del tiempo no estamos llegando, pero estaríamos utilizando inclusive patrulleras, estaríamos utilizando las naves de la policía. El piloto en este momento ya está saliendo de Asunción con el Robinson para poder sobrevolar acá todo el departamento.
4: Sí, en efectivo, dice el comisario general, inspector Juan Agüero, jefe de operaciones tácticas. Bueno, director de la policía del departamento de Itapúa, comisario general, inspector Hilario Godoy, también presente en estos momentos en esta formación. Buenos días.
8: Buen día a usted, compañero. Para mí es un enorme placer recibirle a señor doctor apoyo táctico, ¿verdad? Viene a apoyarme en la seguridad de nuestro querido departamento, pero qué gran compromiso para mí, ¿verdad? Uno está trabajando, no quiero que la gente tome a mal, nada más es una presencia policial, además, claro que sigamos el mismo está diciendo que sea la moneda de su documento de identidad, documento del vehículo y nada más. No quiero que haya ningún temor, solamente el grupo especializado viene para coayudar, para que haya más seguridad, porque estamos a paso del rally también, así de que para mí es una satisfacción recibirle a ellos para que me ayude un poco en la seguridad.
6: No hay alerta, no tienen en cuenta los últimos hechos.
8: No, de hecho que sí, claro que sí, alerta nosotros estamos siempre, ¿verdad? Pero no sobrepasa, no es que no sobrepasa, sino que hubo hecho, entonces él vino para apoyar, vamos a tener mucha presencia de autoridades este fin de semana, así de que con gusto, y vamos a estar trabajando, todo es por la seguridad de nuestro querido departamento.
7: ¿Están justamente las patrullas gigantes, comisario? Fuimos a ver muchas
8: veces. No, de hecho que sí, eso fue así mismo, él mismo vio anoche cuando llegó repentinamente que la ruta número 8, la ruta número 6, acá en el centro también se hizo un gran operativo, pero él quiere apoyarnos. Nosotros recibimos con gusto su apoyo, va a venir también un helicóptero, va a estar sobrevolando, así es que después ya vamos a trabajar nosotros allá local para evitar la comisión de hechos.
6: ¿Debería esa la población itapuense, director?
8: De hecho que es importante que haya seguridad. Nosotros no estamos acostumbrados a estos hechos con vista de vuelta este día, así es que vamos a ir limpiando, vamos a ir mostrando mucha presencia policial en el barrio Sagrada Familia, Mosquito, con mucho gusto, ¿verdad? Así que ir limpiando, y después nosotros nos quedamos a mantener la seguridad de toda nuestra gente.
7: Van a sumar más efectivos, decir, a 100 ahora, y van a ir sumándose más.
8: Así mismo, él está teniendo esa idea con nosotros, así que de vuelta agradecerle, ojalá que se mejore, ojalá que pasemos bien, ojalá que ya nos haya más hecho ponerle que pueda a quebrantar la seguridad de nuestro querido departamento, así que con gusto vamos a estar trabajando, que la gente no tenga miedo, es presencia nada más de su policía que va a estar presente, vamos a estar cumpliendo con nuestras obligaciones y ojalá que sea resultado positivo.
7: ¿Cuándo empieza a comenzar?
8: 26, 27, 28, 29, 30, ¿verdad? Es otro operativo que ya está totalmente planificado también. Este es un antes que el concierne al Agüero viene a dar su apoyo, como que él es, sabe, conoce a la gente, así hay que agradecerle de vuelta y gracias a ustedes también por la confianza, además está trabajando.
7: Comisario, pasando a otro tema, localizaron la camioneta que el día de ayer fue robada en la zona de San Rafael del Paraná.
8: Así mismo, ese ya fue entregado de vuelta a su propietaria, así hay que, pero ahí pues tenemos que llegarles a los autores de ese hecho, ese es el objetivo, o sino que se vaya de este departamento, ¿verdad? Porque no podemos permitir nosotros de que esté ocurriendo, de hecho, por eso esta comitiva policial, ¿verdad? Y por eso estoy muy contento, porque siento de que estoy teniendo apoyo de mi comando institucional, así que agradecerle al comando institucional por ese gesto tan importante.
7: Bueno, compañeros, Alberto, ¿hay alguna consulta que quiera hacer con el señor director?
0: Bueno, claro, Darío, excelente la formación policial, el despliegue, bueno, ya aumentando y viendo lo que va a ser también esta actividad que se viene en el departamento de Itapúa, el rally en estos próximos días. Así que bueno, completito el informe de Darío.
7: Muy bien, muchas gracias, compañero, agradecemos al director.
8: Gracias a ustedes, saludos a Don Alberto.
7: Muy bien, compañeros, volvemos con ustedes.
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0: Bueno, qué lindo tema. Zona de promesas, ¿eh? Cerati con Mercedes Sosa.
1: 2009.
0: ¿2009? 9. 11 de agosto de 1959. Nacimiento de Cerati, ¿verdad? ¿Tendría que cumplir hoy? ¿Cuántos años? 65 años.
2: Sí, 65.
0: Sí, por ahí era. ¿Aún?
2: Sí,
0: 59.
1: ¿De qué año? 11 de agosto.
0: 59, ¿verdad?
1: A ver, estoy viendo acá su biografía.
2: Falleció el septiembre de 2014.
1: Sí, del 59.
0: Ah.
1: 67 años.
0: 67 años, sí. Señor.
1: Gustavo Adrián Cerati.
0: Ah.
1: Nacido en Buenos Aires el 11 de agosto de 1959. Fallecido el 4 de septiembre del 2014. Músico, cantautor, productor discográfico argentino que obtuvo reconocimiento por haber sido líder, vocalista, compositor y guitarrista de la banda de rock Soda Stereo.
0: Ahí está. ¿Quién nació en 50? Ah, Marco Antonio Solís también nació en el 59. Un año de nacimiento mucho. Solís nació en 59 en... ¿qué era? ¿Marzo por ahí? Noviembre, actual. Noviembre del 59, puede ser 25 de noviembre.
1: Marco Antonio Solís, músico nacido el 29 de diciembre, Alberto.
0: A 29 de diciembre.
1: Del 59.
0: 29 de diciembre del 59.
1: Sí, señor, en Ario de Rosales, Michoacán. Músico, cantautor, compositor, productor musical y empresario mexicano.
0: Los Buquis.
1: Marco Antonio Solís Sosa, el Buki Mayor.
0: El Buki Mayor,
1: sí, sí, sí.
0: Nace con los Buquis, solo, ¿verdad?
1: Sí, los Buquis.
0: O sea, va para cumplir él también 67 años.
1: Así es, el 29 de diciembre.
0: Bueno.
1: Hoy cumpleaños Luis Lacalle Pou también. Sí, el expresidente uruguayo.
0: Uruguayo.
1: Sí.
0: Bueno, recién nos visitó nuestra amiga Ani Báez. ¿Y tiene la medalla que trajo?
1: Impresionante, sí, sí, sí, excelente.
0: Dentro de poco va a abrir una joyería y vender medalla.
1: Todo lo que tiene.
0: Ganó Mariposa Espalda Heredia. Libre. Todo lo que hay.
1: Le ganó a toditos.
0: Ganó todo lo que hay. Y
1: su foto en el podio.
0: Le falta compañera, dice.
1: Ah, sí.
0: Lanza ahora, necesita compañera porque no puede correr la... Hay que hacer la posta, dice.
1: De posta, gente. No puede.
0: Hay posta 4 por... De 4 por 50, ¿verdad?
1: Uh-huh.
0: Y hay posta de mixto también. Y no tengo... Sola se va, pues.
1: Sí, no puede.
0: Ah. Su profesora, ella y su maestro mayor. Su profesor. No tengo. Pero le lanza como un a que se animen la gente a hacer natación, dice. Ustedes me decían Neymar, ahora yo no uso más Neymar, dice.
1: No.
0: Gracias a la natación ya no uso más Neymar.
1: Sí, no usa más Neymar.
0: Ah.
1: Ahí está en el podio, señor Ani Báez.
0: Ahí está en el podio.
1: Sí, sí, sí.
0: Y toda su medalla.
1: Espectacular.
0: Trajo 3 primer puestos, trajo esta vuelta. Y la anterior trajo 2 primer puestos y 1 segundo. Vean, esto es la Azucena. Bueno. Ahí nos trajo también de regalo pelota para compartir con los chicos.
2: Sí,
0: David,
2: este
0: sí.
2: Día del niño que se viene.
0: Ahí se viene, mira. Bueno. ¿Cuántos premios para el día del niño?
2: Ah, 10 pelotas, sí.
0: Ya tenemos a ambos 6, 7 y 12 premios por ahí. Vamos a ir sumando algunos premios más para los chicos, ¿verdad? Compartir un sorteo.
2: Bueno.
0: Para que no estén... No nos olvidemos de nuestros chicos también. Así que vamos a ir compartiendo. Pelotas de vóley, de futsal, De todo,
2: sí,
0: un poco.
2: De fútbol.
0: Sí.
2: Muy bien. Bueno, los chicos.
0: Vamos, recibimos todo tipo de premios para niños. Estamos abiertos, dice.
2: Así es.
0: Bueno, señor, ponerle luz a tu vida, 829.
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0: Bueno, excelente, y no se olviden, prepárense, dice, viene ya la edición número 49 de la media maratón del asfalto y la segunda edición del Kit del Asfalto.
2: La segunda edición, sí señor, todo en un solo día, por la mañana, la segunda edición de Kit del Asfalto.
0: 6 a 8,
2: sí,
0: 9 a 11
2: y 2 a 14.
0: 12 a 14.
2: Exactamente, la distancia más larga es 1000 metros.
0: Sí.
2: La distancia más larga. Así que vamos a estar seguramente dando con el correr de los días más novedades.
0: Y vamos a hablar con la señora Eliana Rocío, sí, porque ella es la manager principal del Kit del Asfalto, ¿verdad?
2: Claro, exactamente. Sí. 500 metros corren los peques, 250 metros de 6 a 8 años.
0: Sí.
2: 500 metros, 9 a 11 y de 12 a 14 años, 1000 metros van a estar participando, tanto niños como niñas.
0: El 21 de noviembre en horas de la mañana.
2: Sábado 21 de noviembre.
0: La media maratón, 5, 10 y media maratón, tardecita noche del 21 de noviembre.
2: Exactamente.
0: Ya ahí, Alberto Daniel está con todo el equipo de Paraguay Maratón Club trabajando, ¿verdad?
2: Sí.
0: Ya va a subir ya en las páginas estos días, ¿no? Así que ya nos vamos preparando para una edición más.
2: Edición 49, camino al cincuentenario ya, ¿eh?
0: Camino al cincuentenario. Sí,
2: lo que va a ser esa edición 50. Pero
0: algo tiene que venir.
2: Grande, más grande.
0: Sí, tiene que ser
2: algo. Pero sigue creciendo la maratón de la Falco.
0: Sí, ya tuvimos 3.000 participantes en la última edición.
2: Sí.
0: Impresionante. Y después de todo el show que se vivió,
2: sí,
0: y lo que se prepara para este año va a ser imponente, va a ser. Imponente va a ser el show. Bueno, 8:33 minutos en nuestro país.
2: Muy bien, hoy sesiona la Cámara de Diputados, 9 de la mañana, está marcado.
0: ¿Qué tenemos?
2: Sí, tenemos el orden del día, vamos a estar atentos a lo que pueda ir surgiendo, sobre todo en el estadio de oradores, puntos del orden del día, hoy martes 11, marcado el horario, reiteramos, 9 de la mañana, hoy 11 de agosto. Punto 1, consideración del proyecto de ley que regula la utilización de videocámaras por las fuerzas públicas con participación ciudadana. Esto fue rechazado por la Cámara de Senadores. Es un proyecto, creo, del diputado Yamil Esgay. Vamos a ver cómo se trata esto. 2, consideración del proyecto de ley que desafecta dominio público municipal y autoriza a la Municipalidad de Santa Rita a transferir a título gratuito a favor del Estado paraguayo para su afectación al Ministerio de la Niñez y la Adolescencia una fracción de inmueble destinada a construcción de la sede del Centro Integral a la Primera Infancia. Esto ya para la zona de Santa Rita.
0: Sí.
2: Se va a construir también otro CAIPI. Consideración del proyecto de ley que declara la festividad de la Virgen de los Milagros de Cacupé como patrimonio cultural inmaterial del Paraguay. También es el punto 3. Punto 4, consideración del proyecto de ley que declara patrimonio cultural y material del Paraguay a la técnica ancestral Ñaiupú. ¿Aprobado con modificaciones? Ñaiupú se escribe, evidentemente que se menciona Ñai, ¿cómo es?
0: Ñaiupú.
2: Ñaiupú. Así dice el texto en realidad. Aprobado con modificaciones por la Cámara de Senadores. Bueno, es una técnica ancestral. Consideración del proyecto de ley que declara el 14 de abril de cada año como el Día Nacional del Boriborí.
0: ¿Cuál?
2: Día Nacional de Boriborí. 14 de abril.
0: Va a tener día su de la día. América.
2: Sí. Va a tener su día, el Boriborí. Ya tiene luego su canción, su música. Ahora ya va a tener su día. Bueno.
0: Pero ese va a venir a Boriborí a su abuá.
2: Y vamos a darle día nomás a todos los platos.
0: ¿Su abuá? No puede ser que no tenga día.
2: Tiene que tener,
3: no tiene.
2: Es como el hermano mayor de
0: los abuelos. Los rellenos será,
3: Sopa
0: rellena. Huevo, queso.
3: Sopa rellena.

0: hace ayer condimento con vitamina guaraní.
1: Sí.
0: ¿Eh? ¿Vieron esa de la isla de Bolívar?
1: Ah, ¿eh? Con caracú.
2: Al sollo se le dice por la carne picada.
1: Claro.
2: Por esa vez,
1: ¿no? Sí, sí. Porque no miras.
0: Y se te la
2: No,
0: carne picada.
1: Carne picada. O sea.
0: Carne molida.
1: Porque la carne picada es picada, mano.
2: Una carne picada puede ser también. Tecuei.
0: Esa es la carne picada.
1: Exacto.
0: El soño algo de la carne molida o la carne en bisola de so ahora ya.
1: Sí.
0: Pues manda por ir la molino, mira, yo enviso, moví, ¿verdad? Mortero, ¿ves? Ah, un enviso la cuña que la escuela y cosas de ahí. Allá vos, ahí la soyo. O so, o yo so, pues.
1: Sí.
0: Espérate.
1: O yo so.
0: Sí, o yo so. Con el mortero. Ahí con, hoy qué veo eso.
1: Sí, ya poco con hagan varios jóvenes.
0: Como ir a morir a ver las de eso, a beber andaba tiso cabe. Y tú dices allá.
1: Sí, sí. Pero ahí te cuadra.
0: Pero primero debes cocinar tu carne, sí. ¿Verdad? Cocinar tu carne, a pedir morir, bebé, a ellos sopora. Con el mortero. A beber morir, depende, pobre, pede abrir.
3: Nunca lo comí. Yo pensaba que eran tentáculos de pulpo o algo así, pero no me imaginaba que era eso de chinchulín. No.
4: El socio de Pablo.
1: Le envió un audio a Pablo.
4: El socio de Pablo.
1: Este tema volvió en la bolita. ¿Cómo era en la bolita de maíz? Este?
2: En la bolita de maíz.
1: Las comidas típicas y los juegos típicos de San Juan.
0: Bueno, eso figura ahí.
1: Sí, va a ser declarado el 14 de abril. Lo anterior que mencionábamos, el matenquense

0: El punto número 7, consideración del proyecto de ley que crea la Comisión Bicameral para la Restauración del Museo de Arte Jesuítico Guaraní de San Ignacio Guazú. Esto fue presentado por diputados nacionales, Carlos Arrechia y Arnaldo Valdés.
1: ¿Viste el senador Soroka estuvo ayer con Horacio Cartes, verdad?
2: Sí, en su quincho.
0: Sí.
2: Y se pregunta ya la gente,
0: la imagen pasó,
2: cambió de carpas.
0: Se viralizó la foto ayer de noche, porque tarde se publicó.
1: Ya, él un hombre referente.
0: Sí.
1: ¿Sabes lo que pasó en Itapú hace la figura de Itapú ese más o menos?
0: Señalando con el índice 1. Al son de don Horacio Carte, que está en la cabeza en la mesa. Le sigue Bachi Núñez, presidente del Congreso. Natalia Cherchase. Está el doctor Barrios, Tony Barrios. Y él, quien fuera, el senador Godoy.
2: Tony Barrio, que no sale lo de ahí, pues, el doctor
1: Cabecera. Bueno, tengo médico Cabecera.
0: Y Godoy, y en medio está el senador Colin Soroka.
2: Colin Soroka está de por.
0: Estamos viendo ahí si podemos hablar al respecto. Generó muchas repercusiones. Esta fotografía.
1: Ayer fue un día muy especial, el tema de la mafia de los medicamentos, pues algo que nosotros hace mucho le venimos diciendo, ¿verdad?
0: Sí.
1: Pero no tanto como se... Ayer saltó el tema de 2.000 millones de dólares de medicamentos, ¿verdad?
0: Sí.
1: Y quién violó la constitución, quién dio la orden, cómo se hizo, ¿verdad? Para salir de todo lo que se presupuestó, el presupuesto general de gasto de la nación, ¿verdad?
0: Claro.
1: Parece que el año pasado más salimos 600 millones de dólares, pero se viene acumulando, pues. Desde 2019 pues, arrancamos, parece. Y ya llegamos a 2.000 millones. El tema de medicamentos.
0: Impresionante.
1: La famosa mafia de los medicamentos, ¿verdad?
0: Sí.
1: Que siempre se dijo... Siempre sonó. Y ahora aparece con más fuerza.
2: Que se agudizó en la pandemia. Pandemia era... Ese sí que era más que... Medicamento que salía de 10 mil...
1: El precio sí.
2: Sí, pero sí. De igual manera lo que traían supuestamente...
1: Pero en la pandemia no salimos del... No endeudamos tanto. No sé, habría que ver bien cómo viene el tema.
2: De la pandemia en lo que se perdieron muchísimas cosas. Que se compraron en eso y ya no están más. El tema de terapia intensiva, balones de oxígeno, que más todas esas cositas. ¿Leías vos un proyecto del diputado?
0: Sí, el primer punto es.
2: Sí. Tiene mucha controversia. Sí.
0: ¿Cuál pretende obligar a los propietarios de sus cámaras privadas que tienen en su casa? Sí.
1: Pero hay una ley,
2: hay una ley que te faculta. Vos tenés cámara y viene por orden judicial, sí. Podés dar.
1: Sí.
2: Pero si querés dar, viene un policía, ¿prestaste tu cámara? No. Pero si te viene y ordena un juez o algo, sí. Pero ahora no. Ahora te va a obligar vos poner una cámara hacia la calle y tener que avisarle a la policía. Obligatoriamente, por ley. No es que vos porque colocás para tu seguridad, pero ahora porque supuestamente la calle es pública, vos tenés que informarle a la policía y cuando viene, hay un robo y en tu barrio y ya te pide ya tu cámara. Porque pasó por ahí. Te van a obligar a informar que tenés cámara en tu casa. Eso es lo que es el proyecto. Un tipo
0: En realidad eso, Alberto, es una necesidad. Se hacen, se ponen. Las comisiones vecinales se trabajan.
2: Sí, pero comisiones vecinales es diferente. Tu casa es tu casa. Sí, propiedad privada.
0: Yo me imagino que pongo la cámara para grabar cualquier situación.
1: Pero que si grabas, lo de la calle es lo que vas a hacer. Lo de tu casa nadie te puede obligar a dar.
2: Y sí, pero ahora vos informás. Tenés que, vos podés una cámara que apunta hacia la calle. Vos tenés que informarle a la policía. Señor, policía, váyate con. Se llama, ahorita tiene cámaras en la calle al lado. Eso tiene que informar, eso está todo.
1: De la calle lo que vos vas a ver, no lo que de adentro de tu casa. Lo de adentro de tu casa es
2: tu
1: propiedad
2: privada.
1: No hay decreto o ley que te pueda determinar que lo privado pueda dar. Lo de la calle sí. Pero es una colaboración con la seguridad también, o sea, no sé, no...

0: Para mí que
1: Sí.
0: cuando más se ayuda a la seguridad está bien.
1: Claro, no es una invasión a la
0: No, no,
1: intimidad,
0: no.
1: ni mucho menos. Ahora, lo que se reclama, lo que parece es que es casi una ley coercitiva donde te obliga, donde vos no puedes decir que no. No es tu problema, Ivana, pero tenés que
0: Colaborar.
1: colaborar. Bueno, son en total muchos puntos, Alberto. Estamos atentos en Cámara de Diputados. Son en total 17, 10, no más, 21 puntos en total que tenemos hoy en Cámara de Diputados. Un
0: ¿Y
1: poquito de
0: va a echar
1: repaso.
0: otra vez el tema ese del préstamo?
1: A ver, estamos en el 15, pero tengo que modificar varias disposiciones de la ley Código Penal. A ver si el tema del préstamo. Atención, vulnerabilidad, tema de MOPC, ¿verdad? Eso no figura aquí todavía, Alberto. MOPC, no. Asistentes fiscales, no. Crea el Registro Nacional de Conductores Profesionales de Transporte Terrestre, interés social y expropia terreno, interés social también. Bueno, se modifica el primer artículo, promoción de protección. No. No, no figura, Alberto, ¿no? No, no está, no está. No está, por lo menos por ahora. Muy bien, ahí enseguida tenemos contacto ahora. Sí, está en línea, Alberto, el senador nacional Colin Sorocaba.
0: ¿Está?
1: Ya
0: Sí.
1: está, está en línea.
0: Bueno. Senador Alberto Vázquez te saluda. ¿Cómo te va? Muy buen día.
2: Buenos días, don Alberto, para usted, para toda la audiencia. Un placer estar en contacto.
0: Igualmente.
2: ¿Cómo a don Alberto?
0: ¿Eh? ¿Qué?
2: Llueve, pasa, y acá hace frío nomás.
0: Acá no llueve,
1: No,
0: llueve.
1: no,
0: No, ahora no,
1: yo vine a
0: pero
1: rato.
0: llovina, don Geray la año de tiempo, y nada. No, no se ponáis las cosas con domingo, Curibe.
2: No, no pasamos bien domingo.
0: Ya perdé, ¿para qué llegué?
2: ¿Qué putas?
0: O perdé Olimpia, o perdé Encarnación, o perdé Guaraní de Fran, o perdé Cerro Porteño. De.
1: Buena libertad.
0: Pero va, era vea.
2: Que siempre voy. Yo lo llevo de fútbol.
0: Fíjese de la fútbol. ¿Y cuándo jugamos
2: Así
0: de
2: es.
0: libertad?
2: Jugamos el domingo, jugamos un Alberto.
0: El domingo.
2: Sí.
0: ¿Qué hora?
2: Jugamos, creo que hoy es martes, hoy sale la planificación del fin de semana, la UFI. Y jugamos el que va a tarde, ¿verdad? Pero eso ya es de tomarse, ¿cómo decirte? Ya una cuestión de clubes a veces, de tomar la decisión de jugar de mañana o de tarde. Nosotros tomamos la decisión de jugar con Pastoreo de mañana porque ellos tenían, ¿cómo se llama? Liga en Pastoreo por la tarde. Entonces ahí cambió todo otra vez, ¿no? Entonces,
0: Bueno, nosotros vamos a
2: pero
0: jugar el domingo de tarde porque de mañana nos perdimos, no vamos a jugar.
2: no, de mañana yo no quiero más jugar de mañana ya.
0: No, de tarde vamos a jugar. Catalla. Bueno, he visto, hay una foto en los diarios, en todos lados. Estuviste en reunión con el presidente de la ANR en el famoso Quincho.
2: Y mira, mi querido Alberto, yo se le dije a los muchachos, hay que tener memoria, vos le dije la pasada. Nosotros conocimos el Quincho porque una cosa que uno publique de repente, a lo mejor, Bachi pues tiene esa manía de publicar las fotos, yo no tanto, ¿verdad? Pero nosotros cuando éramos el gobierno anterior, las dos veces de los juicios políticos, con un grupo de diputados fuimos en ese lugar a conocer la primera vez y a pedirle al señor, porque tenía una bancada de 24 diputados para salvar el gobierno colorado.
0: Sí.
2: Yo ahí lo conocía. Cuando necesitábamos un crédito que es para la construcción de varias cosas, entre ellos nuestro gran hospital, me acuerdo que me había ido también y le había dicho, pues la Perecoy, un proyecto, me dijo, con usted quiere aprobar un crédito, me acuerdo de 300, casi 300 millones que le puedo mandar ahí a la gente de estudio. En su momento lo presenté yo vía Cámara de Diputados, asumiendo la responsabilidad que se iba a aprobar. Entonces, cuando eso el presidente algo me dice, si vos conseguís esa prueba, no hay problema, presentame. Representado, hombre. Entonces me fui y hablé con toda la gente de la oposición y en Honor Colorado vos tenés que hablar con una cabeza en aquel momento, ¿verdad? O sea, sigue siendo el señor Carter. Y conseguimos el acompañamiento de los 24 sin tener el proyecto de la aprobación de ese crédito. O sea, no es la primera vez. Y ahora estamos en una cuestión de casi 40, ya menos de 60 días, don Alberto, que tenemos unas elecciones donde nadie ganó nada. El que se cree ganador va a pecar de soberbio. Ahora recién nuestras elecciones de partido se juegan en octubre. Uh-huh. Y tenemos varias cuestiones que hay una desinteligencia, inclusive departamental de algo, con relación de ir a estructurar lo que tenemos que estructurar entre la gente que ha participado, entre que ha ganado y ha perdido, para poder tener un buen resultado. Y de algún modo, ese es el lugar correcto donde vos podés buscar las soluciones partidarias.
0: ¿Y qué planteaste vos con relación a tu zona Itapúa? Porque de alguna manera parece ya como la figura emergente del liderazgo colorado en Itapúa.
2: La suerte mía es que de algún modo tener las puertas abiertas del diálogo ese es un tema que a veces no se le da a cualquiera, ¿verdad? Porque yo trato nunca entrar en lo personal, pero cuando me atacan digo la verdad nomás también, porque nadie no puede desconocer que 5 años también estuve en los medios de ellos full time. Pero yo me defendía también. O sea, no tenés que entrar en la política si que saber recibir garrote.
0: A Soco y todo se desafiaron.
2: Así es, cierto. Atropelló un medio de comunicación del grupo de ellos. Ahora ando más calmado. Y porque entendí algo, Alberto, yo le dije eso al presidente, le dije, ayúdenos, no solamente que los planes de gobierno ya vayan para lo que va a ser el plan de ganar una elección en octubre. Nosotros ya tenemos que plantear en este mes de agosto lo que van a hacer el resto de este gobierno que sigue todavía vigente y en función de gobierno. Nosotros tenemos también la intermediación del Congreso, de tanto de acerca presupuesto general de la Nación, ahora en agosto. Nosotros no podemos seguir apostando a darle presupuesto, por ejemplo, más al Ministerio de Obras si no se plantea con nosotros, don Alberto. Año pasado le hemos aprobado 78 millones de dólares para lo que es parte del proyecto de General Delgado Sancome y Fran Artigas.
0: Sí.
2: Y eso fue atado ese proyecto. Y esa señora hasta hoy no levanta el llamado licitatorio. No levanta, y nosotros hemos aprobado con nombre y apellido esa plata ya está, esa plata ya corre intereses. Y si vos me preguntás o se pregunta a alguien ¿y qué tiene que ver con esto? El itinerario político pues no es solamente electoral, es de qué vos haces, de qué se establece tus discursos para poder establecer un contacto con la gente, si vos vivís la realidad, así que qué luchar a favor de ellos y qué pudiste transformar. De tercero, pues ya están llenos el escenario. O sea, ¿qué apostamos a transformar con eso? ¿Y cómo miramos? Porque yo tengo amigos también que son de mi equipo que han ganado, y los intendentes que le han ganado al candidato, digamos, del oficialismo, y el tipo no se presenta, hasta hoy no ha presentado, si no se ha puesto la unidad. No nos plagueamos, seguimos trabajando igual, no cambia el mundo. Pero también de mi lado hay gente que no tuvo buen resultado y no quiere, y en fin, yo me fui también a aclarar ese escenario que se vive, que alguien tiene que intermediar para que esto pueda continuar en un proceso y ver realmente si podemos ser opción para la gente en octubre. En octubre se va a medir realmente cómo está el amperímetro de todas las situaciones.
0: O sea, lo que a vos te está preocupando, yo voy por tu departamento, o sea, por nuestro departamento, todavía sí, los heridos, los golpeados y los soberbios después de la interna.
2: Sí, señor, es un grave problema que tenemos. Hay un grave problema. Y hay gente que piensa que le dice, dale, oíma, va, ponte a la. Y ese es un mal discurso. Ese no, ya nadie, yo no soy producto, digamos, ya trato de no tener dueño, y si la gente quiere hablarle como un sistema de jerarquía, no tenemos, y si queremos discutir mucho en el ámbito nacional, nosotros no tenemos ni la gobernación ni la intendencia de Encarnación capital departamental. Eso nos resta tremenda fuerza en el debate nacional, porque es así, ¿para qué aumentar?
0: Voy a decir que esto te le saca fuerza al departamento, pero ayer hubo unas elecciones acá de la Junta Departamental, ¿verdad? Y ganó la candidata de Honor Colorado 17 votos a favor, 2 en contra y una abstención, un ausente. Y la mayoría de los que votaron, votaron por de vuelta por la misma presidenta, que trabaja coordinadamente con el gobernador. Y la presidenta de la Junta Departamental dice que esta es la mejor gobernación que tenemos en los últimos tiempos. Y habló de todas las maravillas que se hizo. Y es Partido Colorado, y es Honor Colorado. Entonces uno comenzamos a analizar. Hay un acuerdo, un abrazo democrático muy fuerte, parece.
2: Yo tengo amigos fuera del partido. Yo no quise, en muchos lugares, don Alberto, ¿verdad? Que más allá de que desconozco, porque realmente ayer estaba calentito los bollos, como se dice, después de esa reunión no paro, para que se haga la mitad. Desconozco un poquito de cómo fue ayer todo lo que pasó en la Junta, pero...
0: No, y te doy los votos, por eso te doy los votos. 17-2-1. O sea, casi el 100% de tus correligionarios votaron a favor de la... Sería de la tendencia del gobernador, porque el gobernador le dio plena confianza a su presidenta de la Junta Departamental.
2: Pero lo bueno es que el gobernador entienda que tiene que ser una colorada, un colorado que esté ayudando.
0: Y por eso te digo. Y pero entonces ahí hay todos los colorados, están todos de acuerdo. O sea, hay una, claro, hay una gobernación democrática, y no sé si ellos entienden así. ¿Por qué vos me decís que a nivel nacional estamos entonces desprotegidos? Entonces no entienden la democracia de Itapúa.
2: No. Lo que pasa, don Alberto, es que nosotros, de algún modo, decía don Gregorio, ¿verdad?
0: Por eso, ¿sabes qué es lo que yo pienso?
2: La misa principal, decía él, la misa principal se hace en Asunción, te decía.
0: Lo que vos me querés decir es que tenemos que estar todos peleados entre nosotros para que Asunción nos mire, ¿vio?
2: No, totalmente al revés.
0: Pero, y bueno,
2: nosotros
0: entonces...
2: tenemos que buscar la forma de primero Itapúa. Yo siempre dije eso, y se enojan la gente, alguno de mi partido. No hay chance, le digo, si vos no construís. La gente se enoja porque yo hablo con la gente de Honor Colorado.
0: No, hoy no va a construir nada. Espera un poco. Hoy de las 6 de la mañana me dice, ¿viste tu amigo Colin? Ya es ahora del quincho, ¿viste? Está en el quincho.
2: Yo voy a estar en el quincho, en la mesa del 1C, en la mesa del Partido Liberal, donde sea, para hacer bien las cosas y construir. Ese tema de... Además, no estamos ni en campaña, don Alberto. Nosotros tenemos que pelear por nuestra ciudad, por nuestro departamento. Tenemos un gran desafío ahora de salir bien con un evento que viene para Encarnación. Y ojalá que no tengamos ninguna puja política internamente, que eso salga bien. Dentro de todo, yo te digo una cosa, increíble como algunos quieren alimentarse del odio y del rencor. Yo no me baso en eso, ¿verdad? Y hay gente Inclusive, yo hasta hoy todavía no he participado en una elección dentro del movimiento No Colorado. ¿Entendés? Y hay otros que han llegado a la senaduría a través de Honor Colorado o a la diputación por Honor Colorado y hoy son los más anti-Honor Colorado. A veces uno no le entiende a los perros, pero yo por lo menos no tengo mala relación y eso no es malo. Yo no busco más el conflicto, no. Sí, cuando llega el momento uno debe tener posiciones claras, ¿verdad? Ahora nosotros sí no aprendemos, como vos decías, a construir entre Colorado, liderar y todo eso. No va a construir nada, imposible de hacer, no hay forma, solo no va a hacer nada. Si vos me preguntás, ojalá pudiéramos juntarnos una vez a la semana los legisladores y Itapúa por lo menos y tener una hoja de ruta sin importar el color para qué es lo que vamos a pedirle y cómo vamos a hacer en este último presupuesto antes que venga fuerte la puja electoral. Ojalá se pueda dar eso. Ojalá.
0: Dios quiera que sea así.
2: Pero no.
0: No hay caso.
2: Y no, ojalá se vea, ¿verdad? Yo dije la pasada, voy a tratar de invitarle a todos. Yo ya hice una vuelta y no pudimos llevar a cabo porque se excusaron tres de entrada, ¿no? Entonces ya después dejé nomás. Y iba a volver a intentar, iba a decir, ¿por qué no? Porque demasiado cosa como falta, don Alberto, y demasiado grande el presupuesto y demasiado poco nos toca como departamento.
0: No hay nada.
2: Nada, entonces la única forma de por ahí no entendemos un poquito y nos dejamos de pelear y bueno, ¿cuál va a ser? ¿Qué es lo que vamos a conseguir? ¿Qué vamos a ir? Pero es un desafío que es una, que a lo mejor una práctica que falta hacer nomás.
0: Ahora, ¿cómo está el 15 de agosto cumplen 3 años? ¿Cómo está el gobierno actualmente? ¿Cómo vos le ves al presidente de la República? Todos estos negros nubarrones que se están notando por el tema de la deuda de medicamentos, de IPS, tema de salud. Aparece, ahora se habla de un faltante descomunal de 2.000 millones de dólares que ayer saltó. El salir un poco de nuestro manejo, hablaste del presupuesto, aparentemente sobrepasamos nuestro presupuesto del año pasado, o sea, hay una situación casi preocupante del manejo económico del país. ¿Cómo se siente ese ambiente dentro del Parlamento o dentro ahí del... Ayer habrán tocado ustedes en la reunión también de ese tema.
2: Y hay un tema que hay gente que, mira, hay cosas que hizo de algún modo algunos desafíos muy grandes, que era la ley de carrera civil, ¿verdad? La ley de achicar con relación a aduana, lo que resultó hacer lo que es el Ministerio de Economía, donde juntó varias instituciones, le dio otros privilegios, o sea, inició con algunas transformaciones fuertes. Un programa muy ambicioso, lo que es Hambre Cero, que tiene que llegar todavía a la población, todavía no llegó a la agricultura familiar, donde cada día estamos peleando por eso. Pero no es un año fácil de evaluaciones, donde definitivamente algunos ministros tienen que cambiar, hay que cambiar el chip, don Alberto, y algunos hay que cambiar el teléfono completo. Porque depende mucho. Un equipo, pues todo tiene que correr igual. Uno o dos ya no corren, ya los resultados ya son totalmente predecibles. Y definitivamente la sensación de crisis y un buen momento para lucirse el gobierno. El tema de IPS tiene que irse todo preso. El que tú ahora, antes, no importa, involucrado político, bueno, adentro, ¿sí? O sea, tienen que mandar una señal muy fuerte. Si quieren rescatar la credibilidad respecto a eso. Si es todo esa imputación, chicanería, otra vez, don Alberto, pero algo no cambiamos, años de realidad. Pero revisar la situación desde fondo, desde años anteriores. Yo soy consciente y le dije Nosotros no pudimos, inclusive el expresidente del gobierno anterior, ayer ya fue, ayer creo que regresó ya al país, ¿verdad? Y, en fin, creemos nosotros de algún modo que esta imputación también tira un mensaje fuerte, que no se puede salvar nadie, nadie, absolutamente nadie. Si no hay un corte ahí de esa mierda que hay, te metido y nada más de tu bebé. ¿Entendés? Entonces nadie se puede salvar. Y ahí va a volver a haber esperanza un poquito otra vez. Porque si se basan en discursos y así en alguna, no cambia nada, no hay chance. No hay chance, porque ahí hay gente muy poderosa que nunca fueron tocadas. Sobrevivieron a todos los gobiernos, se enriquecieron, murieron gente por culpa de ellos, son intocables, o sea, se creían intocables.
0: Yo creo ahora, que, perdón. Senador, ¿se sabe quiénes son, verdad?
2: Una gran parte sí, otra parte yo no, o sea, seguramente lo manejan exactamente lo que están dentro de función del gobierno.
0: Ahora, sí o sí tiene que haber un golpe de timón. ¿Vos crees que fuerte también tiene que haber cambio de ministros?
2: Categórico. Categórico. Si le preguntaba a mí, categórico.
0: ¿Cuántos ministros teníamos? No te voy a preguntar quiénes, pero ¿cuántos? ¿Dos? ¿Tres?
2: Yo creo que cinco tienen que ir.
0: ¿Cinco?
2: Yo creo, sí. Y eso abarca direcciones también. Y te voy a dar un ejemplo. Nosotros había absorbido el Banco Sudamérica en el regional. En su momento. Uno va a creer que el dictamen del Ministerio de Trabajo fue a favor de los empresarios y no de los funcionarios, trabajadores, que se debe cuidar, o sea, debe respaldarle nomás dentro de su derecho.
0: Sí.
2: No salir. Ahora ya por en contra, ese ya era motivo de despido, en aquel momento ya tenía que despedirse.
0: Hasta ahora sigue peleando muchos funcionarios para cobrar su plata.
2: Así es, una vergüenza que la ministra de Trabajo sea la que encabece la protección de la gente que tiene más. Y el que no tiene para defenderse, a llorar por los pasillos, a estar golpeando la puerta a un legislador, socorro. Yo le compadezco porque muchos son profesionales de toda su vida. Más ya lo que haya pasado en la institución no importa, pero el derecho del trabajador es un derecho que no es negociable. Entonces, de algún modo, nosotros esperábamos mayor participación, una mesa de trabajo con ella, ¿no? Ocañinte de Botadur y se fue de un lado. Nuestro poco desarrollo vial en el departamento es inadmisible, porque de ese tema que nos dejaron mucha deuda y todo eso, no, nosotros ya queremos ya ver algo, ya ni tapúa. Ya lo deshacemos, que algo ya empieza a moverse con la parte vial. Necesitamos eso. ¿Entendés? Necesitamos eso. Bueno. Porque si no, no hay por esperanza.
0: Dos ya tengo. Seguí, que contame más.
2: Pero decime una cosa, si mis argumentaciones no están bien.
0: Está bien, no, por eso te digo, dos ya tengo. Estoy con tu argumento, dos ya tengo. Dame el tercero.
2: Y yo creo que, don Alberto, nosotros perdimos totalmente dignidad a nivel internacional con relación a nuestra cancillería. Tibia, sumisa, callada, sin una posición categórica con relación a defender. Yo lo veo más al presidente Peña defendiendo hasta los propios, hasta lo que debería hacer la función de cancillería, hace y lo defiende inclusive dentro de las reuniones que eran del Mercosur y demás. Él reclama lo de Paraguay, de lo que y su canciller, Jaroquini, este de naranja, la judúipe, tipo. Entonces, ¿qué pasa? Cuando vota una persona que no tiene sangre, y esto sabe el presidente, pues yo le dije a él, yo no puedo creer que vote un canciller así, mudo, callado, Yo no le veo haciendo reuniones con el lado argentino para solucionar nuestros problemas. Yo no le veo solucionando los problemas que es... Ponele que sea mudo también, ¿verdad? Y que se vaya al lado argentino y con Senna trate de solucionar, por ejemplo, el peaje que nos cobran por el traspaso, por el envío de granos. Que es un canon que ha aumentado el costo de los productores en nuestro departamento. Un dato nomás. Él nunca se refirió a eso, nunca llamó a la mesa de diálogo, señores, ¿por qué nos cobran esto? Porque no, es que le cobran a las multinacionales transfieren ese costo ¿a quién? Al productor. Todos le transfieren al productor y nunca habló, se cayó, estuvo, ni siquiera nos defendió. Nosotros buscamos gente que nos defienda como nación. Y te das cuenta que ellos viven con una espinita, porque lo que ha dicho Lula la última vez es totalmente es para razonar su forma de pensar. Es para razonar. Entonces, allá tenés tres ya.
0: Sí, me falta dos. El cuarto.
2: Ya. Vamos a dejar ese tren más porque ya vas a hacer que no, me odie todo este gobierno.
0: No, esperana, vos, como no, ya me dijiste ya.
2: Ya empezamos, ¿verdad?
0: No, así no autojugaje. Hey, la mira, y allá, así no autojugaje. Claro. Vos tenés que contarme todo ya.
2: ¿Por qué? ¿Sabes qué pasa? Yo
0: te
2: puedo decirte...
0: No, pero yo no te pregunto el nombre. Yo pregunto argumentos de lo que vos dijiste. Cinco. Yo te dije tres, pero vos me dijiste cinco. Y vos sabés los tres que me dijiste. ¿Qué saco ahí te ves? ¿Qué saco ahí te ves? Sé que el Cartuján Maestra nos es 5 felicitados, sino en la época antigua 10 consejos de la dirección.
2: Y este derecho de opinar nos da nuestra libertad también, don Alberto.
0: Exacto. Porque
2: si yo no era libre, yo no era libre, yo estaba callado. Iba a estar ahí, no puedo decir nada porque tengo que callarme por algunos privilegios o aquello. Yo le ayudo a ellos, yo le ayudo, pero escuchen las verdades. Escúchenos bien.
0: No, pero es mejor cuando hablas, comentas, argumentas, entonces también te da un peso político y un respeto. O si no, era algún día, te de naranja, pues, va a estar de colina, pero te de naranja. No, no, yo, a mí no me gusta eso.
2: Y te escondo todos los nombres, te digo,
0: no, entonces no hay coi, pues. Bueno, dame el cuarto.
2: Nosotros estamos teniendo un grave problema hoy día. Y es un ministerio que no nos está ayudando mucho, que yo le veo aplazado todavía con nosotros, con el departamento de Itapúa, es la agricultura. Y ahora voy a argumentar por qué. Yo no le he visto en el problema grave, y no es una cuestión personal, no le he visto en los grandes debates con el problema que tuvimos con el Brasil con relación a precios y comercialización, la caída de repente de más del 42% del precio del arroz y la subida del costo de plantación de casi 50% en un año. No le he visto debatiendo y defendiendo los derechos y hablar inclusive con las bancas privadas y decirle, señores, tuvimos este exabruto del lado del otro lado, estamos tratando con Cancillería, con Ministerio de Agricultura, hablando y debatiendo cómo vamos a ayudar a los productores. El silencio, tanto de Cancillería y tanto el Ministerio de Agricultura tuvo y tiene una influencia en los resultados que tenemos hoy. Esa es la realidad. ¿Qué está pasando? No tenemos las pocas sanciones que se están dando con relación a los frigoríficos involucrados. Acá hay varios frigoríficos que están involucrados con respecto a lo que es el cartel de las carnes. ¿Te acordás, don Alberto?
0: Sí, sí.
2: ¿Entendés? Entonces, ¿qué pasa? ¿Dónde está? ¿Qué ministerio está viendo? Que tenemos un grave problema ahora con el cerdo, porque estos grandes empresarios UAU de los ministerios de los frigoríficos, inclusive son UAU criadores hoy de cerdo. Entonces dicen, no, este cerdo de mi granja nomás. Y mete, y entonces está haciendo el control de cruzamiento de datos con relación a lo que pueda producir, lo que pueda vender. Afecta, dejo la línea abierta y te van a llamar los productores de cerdo de Itapúa en este momento. ¿Qué situación están viviendo a causa de eso? A causa que la mafia de estos tipos, y hay muchos de ellos involucrados en este tema de la mafia de la carne, una de estas, y algunos involucrados en el cartel de carne de Brasil. ¿Y de qué está hablando Colin? Habla de las personas que se endeudaron para hacer sus chancherías enormes, que llevan costos enormes, don Alberto, hacer ese desafío, y hoy están con precios por debajo de lo que le ayuda a cubrir su costo mensual, a causa de que estos frigoríficos eluden de algún modo los controles, porque no es que viene, que pasa la frontera al cerdito en una bolsita de pollo, don Alberto. Me hablo de grandes cantidades. Eluden los controles de algún modo y son avivados. ¿Por qué? Porque meten con todo y nos perjudican el mercado nacional enormemente. Entonces, ¿quién le denunció a ellos? Yo le denuncié a don Alberto, el legislador que te habla es el que le denunció a los frigoríficos por la mafia a la carne. Sí, esa semana sí, que yo le había denunciado, bajó 30% la costilla en el super un mes. Y lo digo porque puedo enviar la foto inclusive de lo que figuraba al comienzo y después a un mes. Pero yo creo que aplazadísimo con respecto a eso.
0: Bueno, totalmente de acuerdo. Parece que acá la mesa aprueba tu cuarto argumento. El quinto, más complicado y más difícil. ¿Te hizo pensar el quinto?
2: Mira, no. Tenemos varias instituciones, ahí están compitiendo varias, ¿verdad? ¿Por qué? Porque para no darte el sexto y el séptimo, pero yo creo que ahí están compitiendo varias. Entre ellos el problema la ESAM, un ejemplo. Grave problema que tenemos con relación a, inclusive a los alcantarillados sanitarios aprobados que hemos hecho. Ellos, hay alcantarillados sanitarios que ni siquiera terminaron bien, no son capaces, que hemos renunciado de ir a ver a quién le dieron, porque no terminan las obras, se involucran con las empresas, dejan toda una ciudad con problemas. Tener otra que realmente en este momento tiene una visión de estrategia, digamos, pero cuando se quiso anular en que la ayuda a las mujeres con relación a lo que es, o sea, yo te hablo de sectores que cuestan plata al Estado, pero desconocemos totalmente en qué nos ayudan a la población paraguaya. En fin, yo creo que el quinto va sobre lo que son más direcciones que ministerios.
0: Más direcciones que ministerios.
2: Sí.
0: ¿Te das cuenta que me estás dando 5 o 6 por ahí? Yo sé que tenés en mente alguno que no querés tocar. La pillagina.
2: Yo sé lo que me querés decir, pero ya te lo pensé.
0: Sí, ya sé, ya, yo no respeto también. Estoy de acuerdo contigo.
2: Gracias.
0: Lo que te quiero decir más es que te das cuenta que el panorama que me pintás es un panorama mío enrarecido en 3 años de gobierno. ¿Y cómo ves esta última parte, después del 15 de agosto, cómo fortalecemos el gobierno o definitivamente pasa lo que siempre pasa? A partir del 15 de agosto del tercer año comienza a debilitarse.
2: Yo dije que no voy a ser parte de ninguna estructura. Ese que no le dé mal crédito, no, esto vamos a hacerle todo traba, que nadie salga. Ese no ando y coye. Ese ya probamos y no funcionó nunca. Ahora, yo creo que Dios, Alberto, que nosotros, don Alberto, que tenemos que forzar a decir eso, a que llegue el mensaje, y lo que todavía no fueron mencionados, a que reaccionen, porque si yo veo así, la población lo ve así. La población lo ve así. A que reaccionen, a hacer bien las cosas. Es un buen momento para los que no están haciendo nada de hacer algo. Y para lo que hicieron mal, rectificarte. Y para lo que le quieren ayudar a su presidente, estando en un cargo de importancia, por decisión de él, que sean grandes con esa responsabilidad. ¿Entendés? A la vez, no inventaste ahí alguno, entonces tranquiliza. Y la única forma de tranquilizar a lo que tiene una mano muy pesada es que tengamos justicia. Por eso, lo que pasa en el IPS puede marcar un antes y un después en todas las instituciones.
0: Bueno, espera que acá la mesa te va a preguntar, David.
1: Bueno, tocó ya todos los temas. Ahora a nivel local, senador, y lo que se viene el próximo 4 de octubre, lo estamos viendo muy de cerca, acompañando a todas las candidaturas de la lista 1 en las diferentes localidades aquí en el departamento de Itapúa. Todavía, en ese sentido hay mucho que hacer, poco tiempo hay, pero hay mucho que hacer todavía, o ya es una cuestión de decir, la suerte está echada y hay que esperar ya el 4 de octubre, senador.
2: Y nada, está echado, todavía hay mucho trabajo que hacer. Algunos amigos tienen que entender que si no trabajamos todos juntos no va a funcionar. Esa es la realidad. Pero sí, hay un razonamiento que tenemos que hacer entre todos. Si no bajan algunos su boludómetro, van a perjudicar al partido. Esa es la realidad.
0: Su boludómetro.
2: Porque ya hay que ser boludo, no entender que ya se termina el tiempo y tenemos unas elecciones en octubre. ¿Entendés? Y prefiero decir ese término. Tener que si no bajamos el boludómetro todos, me incluyo, vamos a afectar al partido. Porque acá ya los perros están pensando todito y nada, don Alberto. ¿Quién va a ser senador? ¿Quién va a ser diputado? ¿Quién va a irse acá? ¿Quién va a irse acá? Y repartir para algunos virus con la cara, ojalá ellos ganan, va a ver. Apenas no hay por ahí. No hay por ahí. ¿Entiendes?
0: Ahora me van a preguntar ahora dónde es lo que se vende eso.
1: Para medir el nivel.
0: Fabián.
3: Senador, este tema, vuelvo yo al quincho, ¿se tocó este tema de los heridos y demás del departamento de
2: Claro,
3: Itapúa?
2: dentro de Nor Colorado van a empezar a trabajar sobre también los que son sus jefes, principalmente los que son algunos dirigentes con actitudes negativas, para ver si no podemos dialogar y llegar a un buen consenso. Eso sí, se va a hablar con cada uno de lo que de algún modo tienen alguna posición distinta, para ver si nos podemos solucionar y llevar para adelante.
0: Ahora, en Encarnación hay heridos, hay golpeados, hay enojado y hay soberbio o no.
2: No, yo creo que Encarnación está un poco alejada de esa situación, está un poco alejada, ¿verdad? Esa es la realidad. Yo creo que yo le veo al señor Florentín ya con Remezoski, ya le veo con también he visto una foto con Diego, con otros candidatos, lo veo trabajando. Se ve otro escenario. Para mí, no sé si estoy también desconectado, puede ser. Tenerlo para mí es eso.
0: No, vos manejás todo el tema, sabés bien si vos sos el asesor general.
2: Yo hago todo lo posible para que tengamos menos peleas y tengamos buenos resultados.
0: O sea, Encarnación te da mucha tranquilidad.
2: Hoy sí. Hoy sí. A nivel dirigencial, yo creo que hay una madurez más fuerte que en otros lugares.
0: O sea, hay que mantener nomás la calma, hacer un repaso y esperar con mucho
2: Así.
0: optimismo.
2: Así es. ¿Y qué la gente decide? Encarnación es Encarnación. No hay que actuar, hay que actuar con mucha humildad y tratar de sobrellevar un trabajo tranquilo y dejar que la gente tome la decisión correcta que ellos crean, ¿verdad? Y para eso depende ya de los candidatos. Ellos tienen que esforzarse en dar su mensaje, su convencimiento de cómo transformar. Yo creo en el mensaje de Sebastián, pero también es el trabajo de él que de convencer a toda la población de eso.
0: Excelente, muy buen análisis. Yo te agradezco el tiempo. Yo creo que de alguna manera tenemos toda una idea y vamos a ver qué pasa. ¿Vos creés que comienza una nueva etapa a partir del próximo lunes?
2: Yo creo que yo soy muy optimista en la vida. Yo no, lo negativo no va, pero ojalá que cambie algunas situaciones para que podamos mejorar, porque si no mejora la situación, si no mejora algunas cosas, no hay 2028. O sea, eso le digo yo a la gente, debemos mejorar las cosas y tenemos que tener buen resultado para tener 2018. Al pedo se apuran, al pedo se pelean antes y no tiene ningún sentido.
0: Bueno, me diste, yo creo que todos tus argumentos, de alguna manera creo que compartimos todo. No estoy nada que objetarte. Me queda uno último para poder saciar mi curiosidad. ¿Cuál es tu opinión de lo que está haciendo, cómo se está manejando, cómo está lanzando algunos dados, tiroteando tu colega Gustavo Leite?
2: Yo creo que Gustavo, dentro del presupuesto, voy a ser bien concreto, dentro del presupuesto general de la Nación, ¿verdad? Dentro del proyecto que él presentó, ahí tenés casi 100, tenés un gran porcentaje de esos 500 millones que él había hablado, ¿verdad? Que corresponde a la justicia electoral, que sin eso no hay elecciones, un ejemplo. Hay programas que son desarrollados que todavía están a mitad trato de ser justo nomás. Eso, por eso mismo, algunos análisis de este tipo se le ha dado a Leite, y Gustavo va hoy, van a invitarle al ministro de Economía, van a enviar un análisis completo, y yo creo que eso no se va a tratar todavía, se va a tratar en 15 días o un poco más, pero va a recurrir a un análisis profundo de lo que se dispone y lo que no se dispone. Porque, o si no, todo ese trabajo también que uno dice, don Alberto, el presupuesto general de la Nación, no es tan sencillo porque los programas están está vinculados. Te doy un ejemplo, uno de los programas que está vinculado ahí también es el tema del Ministerio de la Niñez, que está con programas como Abrazo y demás. En fin, no es solamente, hay que ver cómo afecta a las instituciones, y eso se está haciendo ahora en la parte técnica.
0: Pero él
2: es vamos muy a escuchar un informe. Vamos a escuchar un informe. Definitivamente ellos tienen una disputa interna muy fuerte. Eso no se puede desconocer.
0: Te das cuenta que él es muy crítico al presidente de la República.
2: Así es. Así es.
0: Y vos sabés que él es muy cercano a donde vos estuviste ayer.
2: Así es.
0: O sea, lo que él habla piensa lo que el anfitrión de ayer.
2: Y diferentes tipos también de... Gustavo es una persona que de algún modo tiene una mirada diferente y tiene una posición fuerte. Vos te acordarás que con la experiencia que él tiene estará evaluando algunas cosas, por qué ha presentado eso y por qué ha decidido... él ha decidido realmente tener una disputa interna dentro de su equipo político, ¿verdad? Eso nadie puede negar. Eso si alguien niega, ya Mateo ya púa.
0: No, ahí está fuerte.
2: Los perros pues dicen, no, una posición nomás política. Hola,
0: lo escuché anoche a Delis Maidana, tu colega también. Después sí. Está con su equipo Libertad, está con Horacio, salió de la cancha y se acercó mucho al pensamiento de Gustavo también. O sea, se va formando un equipo anti-Peña dentro de Honor Colorado.
2: Y eso sucede en el tercer año. ¿Te acordarás que nosotros nos dividimos también?
0: Y por eso le dije,
2: y se fue y gana la puja cuando
0: se va a ir debilitando. Entonces se confirma que se va a ir debilitando el poder del presidente.
2: Pero ellos son muy estructurados a diferencia de nosotros. Y eso, ellos tienen una práctica totalmente diferente, don Alberto. Yo te hablo de años anteriores. Años anteriores vos tenías...
0: Sí, porque, ellos tienen un líder que maneja, ya sé. Pero si
2: estas figuras... Nosotros no pudimos mantenernos entre tres, vamos.
0: Pero escuchad una cosa. Estas figuras que se mueven hoy son direccionadas por ese líder, ¿verdad?
2: Y sí, y él es el que escucha. Yo lo ayer, seguramente por mi presencia, no se tocó absolutamente ningún tema muy delicado. Eso yo te soy, te aseguro. Yo seguramente se tuvo los cuidados necesarios con todo lo que estuve era buena onda hasta que me retire, ¿verdad? No se ha tratado ningún tema así de interno fuerte que fica tú demostrar. Ellos son pues hay que ver cómo termina todo esto. Pero sí, Gustavo dijo que no tenía ningún problema, y eso dijo ahí también, que se ha revisado su proyecto y que se ha evaluado y escuchar al ministro de Economía. Eso sí me sorprendió, pues yo ya pensé ya que su posición iba a ser ya
0: inflexible.
2: Pero ahí él pidió, yo le pidió a Filio Núñez, le pidió, le dijo, o sea, que pues, sí, claro, le dijo, que venga, debatamos, le dijo, sin ningún problema. ¿Entendés? Sí. Porque el presidente de la comisión de presupuestos, que iba a velar, viajó y justamente no iba a haber reunión en la comisión de presupuestos, ¿verdad? Entonces igual pidió que venga el ministro de Economía a evaluar y a entrar en debate con ellos sobre ese tema.
0: Exacto. Bueno, senador, último.
3: Senador, ¿cuál fue la reunión más provechosa? ¿La mateada del viernes o del quincho?
2: No, ambas. O sea, esa fue la diferencia, que muchos no pueden hacer, obtener eso, porque hacen mal sus... Yo no juego con carta escondida, entonces puedo hablar tranquilamente con los lectores, pero cuando no nos evaluamos nuestra situación, nosotros tenemos que reingeniarnos algo también, tenemos que analizar que los resultados electorales que se tuvo en otros, excepto el de Itapúa, ¿verdad?, que se tuvo en otros departamentos, no fue la de mejor. Y tenemos que ver qué qué estamos haciendo también que a lo mejor tenemos que ser un poquito más coherentes, ¿verdad? Yo le dije eso a Mauri Espínola, la vez pasada le llamé, ¿verdad? Y todo el mundo se da el derecho de decir que ese de ahora, ¿verdad? Le dije, Mauri, ¿con qué autoridad moral no? Hablemos nosotros, hablemos de apoyar a la justicia, le dije, porque el del gobierno de cual fuimos parte también está imputado. O sea, no resta totalmente credibilidad el mensaje cuando te querés lavar la mano, y esto no funciona así.
0: Bueno, te liberamos ya, pero esta última pregunta, pero no haya que mentirme. Vos dijiste, no juego con varias cartas, dijiste. ¿Verdad?
2: ¿Cómo?
0: Me dijiste, no juego con varias cartas.
2: Sí, señor.
0: Pero, ¿y cómo perdiste con 23 de copa un falta en Vigo?
2: A ver,
0: ¿qué? Pues ya, no, con 23 de copa te van a ganar un falta en Vigo. No puede ser, güey.
2: No. Mira, yo
0: por eso. ¿Dice qué?
2: No. No va por ahí. Yo tengo que. También hay un tema, si me permitió una vez.
0: Sí.
2: Una de las cosas fue agradecerle también al presidente que pudimos unir en FRAM, que nunca pudimos unirnos en una sola candidatura, sin un movimiento nacional, que pudamos hacer el ejercicio de otras localidades como Bellavita, como el de Lira, como San Come, ¿entendés? O sea, creo que se hizo una estrategia y se trató, y vamos a ver qué pasa. Pero
0: ¿cómo, no espera que, ahí, ¿cómo está Fran? Porque ahí está peleado,
2: No, pero Pereina, si hay un lugar donde vemos llevamos a Inveo, Pereina, de ambos lados.
0: Pereina contrario un bar de Tejina.
2: Ahí la batalla hija de peo y gusto, bebé, una
0: vez. Y gusto allá.
2: No, y gusto, los peruanos quieren que sea todo fácil nomás. Pepe ha espueleado de ambos lados.
0: Y gusto está la cosilla, bebé, Gina.
2: Y primera vez después de muchos años sucede dos cosas, dos escenarios suceden. Uno, que nosotros pudimos llegar unidos. Uno.
0: Sí.
2: Dos, que por primera vez después de mucho tiempo, los liberales decidieron largar un candidato a cada intendente. Eso no se veía hace rato. Oye, sí, hijo, oye, pues yo tengo buen tiempo.
0: Pero entonces vos dividiste a la otra vez.
2: Y no sé, pero es un buen candidato, un buen muchacho también.
0: Pero buena persona, te conviene,
2: o sea, la gente me quiere hablar mal, más o contrario. Yo no sé.

0: no son buena gente.
1: Ese con lo de tu contrario, ese con va a jugar a tu favor. O dividita mejor, ¿eh?
0: Buen muchacho.
1: Del libro Guasete,
0: Pero más, también la candidata del encuentro, una persona que estaba en el mismo colegio que yo, compañera de mi hermano, o sea, nos conocemos todos ahí, ¿no? No tengo ningún descalificativo absolutamente para ninguno.
1: Ya sé, ya, pero y Padrino Barete,
0: y Padrino, sí, en Anambusú.
1: Bueno, ya no vuelve.
0: Feliz resto de jornada,
1: Alberto. Un abrazo. Gracias, mi amor. No me quiso contestar que con 23, ¿cómo perdió? Falta mío.
2: ¿Eh? ¿Reconocer? ¿Eh? ¿O nos acordaba? No,
3: sí, sí, perdió con ese embate. Hoy no lo era.
1: Sí, con 23, ¿cómo le ganó? Falta mío. No, pues. Sí. Y lo de Fran está bravo. Escuchate, no, es lo que es mi amiga, compañera de mi hermano, todo, pero quien maneja
3: los hilos,
1: pues el tema es. Ahora, si los liberales dividen, es otra cosa. 9:36 minutos, una pausa, estamos con los deportes.
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0: Bueno, señor, se completó la fecha del campeonato clausura de la APF, sí. La cuarta, y quedó un solo puntero.
1: Exactamente, fue Libertad el que logró imponerse, fue por 2-1 en el último partido, en el único juego del lunes. Abrió la cuenta Ramírez, Iván Ramírez, a los 17 del primer
0: golazo.
1: Sí, asistencia de Benítez, de Alan Benítez, Iván Ramírez terminó marcando, conquistando el tanto de apertura para inaugurar el marcador rápidamente en el primer cuarto. Estamos viendo imágenes justamente, qué linda la cancha de Libertad.
0: Sí, lindo el pasto, está impecable. ¿Cómo mantienen el pasto? ¿Cómo cuidan? Yo envidia sana tengo.
1: Sí, impresionante. La imagen invita. Y ahí está, le baja a Benítez la pelota ahí en el punto penal y define de primera Ramírez para establecer el 1-0. Luis de la Cruz empataba a los 40 y finalmente.
0: Golazo también.
1: Benítez, sí. Ahí está la celebración.
0: ¿Y después quién le pasa? Ramírez le pasa a Alan Benítez, golazo.
1: Y bueno, terminó ganando 2-1 el Bumarelo, y esta victoria permite a Libertad subir a la segunda posición y mantener al 2 de mayo como único líder con 10 unidades, 10 puntos para el equipo Pedro Juanino, 9 unidades para Libertad, relegado a la tercera posición también con 9 el conjunto de Trinidense. Ya más abajo con 7 puntos aparecen Guaraní y Recoleta, con 6 en la sexta posición Ameriano, Luqueño también 6, Nacional 5, Olimpia la novena posición con 3, igual que Cerro en la décima con 3 puntos, San Lorenzo 1 y Rubio Ñu.
0: También segundo quiere estar Trinidense, tiene mejor saldo de goles.
1: A ver, en cuanto a goles, tiene gol a favor, tiene partido perdido, sí, tiene más 6 Trinidense, sí. Y más 4 tiene Libertad.
0: Sí, por eso segundo.
1: 10 goles a favor el conjunto del Trinidense y 4 en contra. 8 a favor Libertad y 4 en contra.
0: Sí, señor.
1: Libertad es tercero por saldo de...
0: Bueno, la próxima fecha.
1: Bueno, la próxima fecha ya está lista este viernes. Un partido Recoleta 2 de mayo, 18:30.
0: El Recoleta juega hoy,
1: jugó el viernes pasado, le ganó a Rubio Ñu, juega hoy martes y vuelve a jugar el viernes.
0: Ya, enseguido. ¿Contra quién juega?
1: Contra el 2 de mayo, contra el líder.
0: Ah, aquí. Pero en cancha de Independiente, ¿verdad?
1: De Independiente Campo Grande, sí. El Ricardo Begor. Sí. El sábado, doble jornada, 4 de la tarde, Guaraní va a enfrentar a Rubio Ñu. Este compromiso va a inaugurar la jornada del sábado. Y Trinidense va a enfrentar a Nacional.
0: Y 18:30. ¡Qué partidazo! Ese va a ser un partidazo. Porque Trinidense jugó bien también anoche.
1: Sí.
0: No, les faltó. Libertad jugó muy bien. Defendió bien Libertad.
1: Está agarrándole la mano Nelson Aedo.
0: No, ese jugó un lindo partido. Ese jugó a gran ritmo. No, no hay polémica por... No puede decir que Libertad ganó porque esto, porque aquello, ¿verdad?
1: No. Claro, no.
0: Dos golazos fueron la diferencia. Contra un golazo.
1: Sí. Y hoy está mostrando signos de mejoría el equipo Gumarelo.
0: Sí.
1: En el otro duelo también de la fecha que se viene, ya es pasando al domingo, por la mañana, Cerro Porteño San Lorenzo. 10 de la mañana.
0: No, partido deslucido. Es porque San Lorenzo no.
1: No, ya, condenado prácticamente.
0: Condenado, ya parece. Ya, no creo que le complique mucho a Cerro. Sea lo que sea.
1: Sí. 4 de la tarde, sí, Luqueño Libertad. Otro partidazo.
0: Sí, ahí, pues, Luqueño también está subiendo.
1: El equipo del Rorro López. Va a ser un lindo partido. Y finalmente, Olimpia Ameliano.
0: Que la sobrandera Olimpia será. En el Defensores.
1: En el Defensores a las 6:30 de la tarde. Linda programación, viernes, sábado y domingo.
0: Bueno,
1: en la
0: fecha intermedia.
1: Bueno, intermedia. Ganó Tacuaré, igualó, alcanzó a Encarnación en el promedio.
0: ¿A qué?
1: Igual sigue Encarnación 1,166 en la duodécima posición. Y Tacuarembó.
0: ¿Cómo nos falta una victoria?
1: Una victoria, claro.
0: Y ya nos vamos a decir.
1: Sí. Con esta victoria de Tacuarí igualó en el promedio Encarnación 1,166 también. La victoria fue frente a Guaireña por 1-0. El equipo de Junior Moa que sigue escalando.
0: Qué bien, me encanta por. Sí, Almoa, ¿verdad?
1: Sí. Tomó un equipo casi.
0: Sí, por eso. Y le está
1: desarmado. De la nada prácticamente empezó a levantar. Y finalmente.
0: Puede ser para una carta de presentación.
1: Sí. General Caballero Juan Lo Mallorquín le ganó a Tembetarí por la cuenta de 3-1.
0: Ya, General Caballero subió la vez.
1: Sí, señor. Guaireña también, ya Carlos Lito Duarte, bastante, en este caso, criticado por esta seguidilla de malos resultados en el conjunto de Guaireña, que, bueno, cayó de vuelta ayer. Se viene la fecha 19.
0: ¿Cómo está la tabla?
1: La tabla lidera el próximo rival de Encarnación, 12 de junio, 37 unidades. Y a un salto otra vez General Caballero, se ubica segundo, 36 puntos.
0: Ya, yeah. Ahí no, a un punto.
1: La lucha, 35 Benjamín Acevedo.
0: Yeah.
1: 33 Santaní, que en dos partidos se metió en la lucha.
0: Sí.
1: Cuarto, 28, como que se va quedando ya, pero Sol de América, 28 puntos.
0: No, está subiendo.
1: De ganar, sí. Resistencia 25. Recordemos la fecha 18 de 30.
0: Eso ya quedaron todos ya.
1: Sí.
0: El de 25 ya quedó.
1: Para
0: ya,
1: abajo. Ahora pegó a 25, Independiente 23.
0: El de 28 todavía puede pelear por el segundo.
1: Sí, segundo lugar.
0: Sí.
1: Muy bien, y el viernes 4:30 de la tarde Encarnación va a recibir al 12 de junio de Villa
0: A. ¿El viernes?
1: Viernes, este viernes. 4:30 de la tarde. De nuestros rivales directo, mira, nos mata. Tacuarí, por ejemplo.
0: Con lluvia vamos a jugar, David.
1: Con lluvia. Hay pronóstico de lluvia.
0: Sí, hay pronóstico de lluvia.
1: Que sea bonanza.
0: Y por eso yo creo que por lo menos voy a jugar. Ya jugamos domingo y mañana perdimos. Sábado mañana perdimos. Sábado tarde perdimos. Domingo, domingo sol, tarde perdimos. Nublado. Por ahí con lluvia lo que. Todavía no jugamos.
1: Sí, con lluvia todavía. Tiene que ser la lluvia.
0: Sí, algo tengo que poner.
1: Y bueno, que se caigan todos los del 12 de junio.
0: Y enjabonamos el vestuario, más.
1: Algo así. El rival directo de Encarnación en esta lucha por la. En realidad, Encarnación está hoy salvado. Eso tenemos que decir. Está 12º.
0: Sí, ya sé, pero.
1: Pero obviamente, Tacuarí va a visitar.
0: Cada partido que nos estamos hundiendo.
1: Claro. Paraguarí recibe a Sol de América. Y 3 de noviembre recibe a Tembetarí, por ejemplo. Son dos rivales que uno tiene que empezar a mirar.
0: Bueno, el viernes 4:30 de la tarde.
1: Sí, señor, Encarnación 12 de junio. Ahí está. Vamos a vernos en Villa Alegre el próximo.
0: ¿Qué tenemos en básquetbol?
1: Bueno, en el básquet, bueno, por un lado la selección Encarnacena se sigue preparando, U17, rama femenina, rama masculina, los dos equipos conducidos por Nelson Leiva, la asistencia de Chiquito Rodas y la preparación física de Monchi Cerdán. Hay mucha confianza, se animaron amistosos con colonias en la rama femenina y masculina, ganó las dos ramas el equipo Encarnacena, ya mencioné lo otro, contra Tokio de Posadas también había ganado, o sea, en cuanto a resultado y rendimiento, el equipo Encarnacena llega de la mejor manera, no podemos negar que le vino bien este tema de la postergación. No sé si solamente a Encarnación, pero a Encarnación en particular sí. El hecho de que no se haya jugado, ahora se afinó, se entrenó más fuerte. El problema era, Alberto, que en esa época había mucha lluvia.
0: Sí.
1: Y no había cancha. No hay cancha disponible. Y bueno, ahora en este interino un poquito.
0: Increíble, Encarnación no tiene cancha.
1: Increíble. No tiene una cancha propia la Federación de Encarnación. Tiene que deambular.
0: No, es eso.
1: Usa nosotros, la seccional, usa.
0: Nosotros no podemos, no tenemos un lugar para hacer un espectáculo artístico.
1: No,
0: artístico.
1: No tenemos. Un evento así, ¿no?
0: Sí. No tenemos. Sí, o sea que justo voy a hablar ahora, vamos a hablar con la señora. Dice abogado.
1: Ah, sí.
0: Ella tiene un espectáculo de toda su historia, 45 años para hacer un algo fabuloso, ¿verdad? Pero no hay un lugar donde traerla. ¿En dónde la vas a llevar? ¿No hay?
1: No.
0: Pues puedo poner en un tinglado, bueno, hay eso ni un desastre, ¿verdad?
1: No.
0: Y no hay. No hay un lugar donde. No hay un polideportivo que te ofrezca un poco de una acústica y demás cosas. No, nada, nada. No tenemos. Y campo deportivo tampoco no tenemos. para practicar nada.
1: Sí.
0: Vamos, en infraestructura deportiva estamos mal. En lo que sea deportes menores, fútbol, sí. Hay un montón de canchas.
1: Claro.
0: Tanto de balde las canchas. Se tiró si no sé cuánto tiempo hace que no se usa. 22 no se usa. No sé si Universal cómo hace, mantiene.
1: Bueno, señor, siguiendo con el básquetbol, Colonia Gol le ganó a Olimpia, 71-60.
0: ¿Cuánto le ganó?
1: 71-60.
0: ¿Es qué grande? ¿Sabes?
1: Sí.
0: ¿A dónde?
1: La figura, en el Capotillo.
0: Sí.
1: Diego Silva fue la figura.
0: El chileno.
1: 25 puntos y 5 triples.
0: Ya. Anda bien, chileno.
1: Impresionante. 25 sí. puntos.
0: Jugadorazo.
1: Sí, en este caso la victoria del conjunto de los Goles, como se los conoce, el equipo de Olimpia.
0: Con técnico uruguayo.
1: Colonia. Sí, señor. Terminó ganando 71-60 en el marco de una nueva fecha del torneo Clausura. También en otro partido deportivo, Campo Alto. Ganó 101-73 la victoria. En este caso, en otro juego.
0: ¿A quién?
1: A ver, la victoria fue. No, la victoria de San José, perdón. Es la otra categoría también. 71-69. San José le ganó al Deportivo Amambay en el otro partido del día de ayer. Deportivo San José 71, Deportivo Amambay 69.
0: ¿Por dos tanto?
1: Sí. Hoy continúa. En este caso, San Alfonso. Va a enfrentar a Félix Pérez Cardoso hoy martes, 20 horas.
0: San Alfonso es un equipo fútbol de salón.
1: También.
0: ¿Eh? Sí. Ahora juega básquetbol.
1: Juega básquetbol. Colonia vuelve a jugar el jueves, inmediatamente.
0: Sí.
1: Martes jueves. Jueves visita al Deportivo San José en el León Condú.
0: Ah, que ahí vamos a ver.
1: A las 20 horas. Sí, San José es un, obviamente, siempre favorito. Hablando de San José. Hoy se juega la primera final de la Copa de Oro en el Metropolitano U17. Olimpia Negro frente a San José. Quería nomás destacar la presencia de un encarnaceno en el equipo de San José, el pivot del equipo santo. Sí, señor. Estamos hablando de Luciano Ezequiel Salazar. Él tiene 16 años. 1,96 m de estatura.
0: 1,96.
1: Sí.
0: Este jugó en la selección de Carnacer.
1: Sí.
0: En esta audición, es del hijo de Vaca, sí, ¿verdad?
1: Sí, y en esta audición él no está.
0: Ahí está.
1: No más por haberlo visto en la lista de la audición. Debe estar.
0: ¿Cómo no vamos a tener?
1: Tiene que
0: no
1: va a estar.
0: Él ya estuvo, ya si fue campeón ya con.
1: Sí, ya estuvo. Luciano
0: Salazar. Estuvo.
1: Estuvo en otras selecciones inferiores. Hoy juega San José a las 20 horas en el Polideportivo de la Fuerza Armada.
0: Y si salió por el tiro, ha de jugar bien, seguro.
1: Ah, sí, sí. Ya la sabe.
0: Dani.
1: En básquetbol, en todos los deportes. Salazar es palabra
0: mayor. San Juanino.
1: Sí. Luciano. Luciano Salazar.
2: Está en la lista de su 17.
1: Ah, sí.
0: ¿Está?
2: Luciano Ezequiel Salazar Gómez.
0: Sí, tiene que estar. Ezequiel. Gracias, Alexis. Sí,
1: bueno, me parecía nomás bueno. Me imagino, digo, creo que tiene que estar. Pero está ahora, obviamente, al servicio de San José todavía. Hoy juega el partido número 1 de posibles 3 finales.
0: Luciano Ezequiel era el. Sería como el bisabuelo de.
1: Ah, de ese Luciano.
0: Sí, porque el papá del abuelo es del nieto Tito Salazar, ¿verdad?
1: Sí.
0: Y el Tito Salazar es hijo de don Ezequiel Salazar. Don Ezequiel Salazar era 22 de septiembre. Pero Tito Salazar, su hijo, era San Juanín. Era una familia dividida porque estaba don Tito Salazar, otro, el papá de nuestro vicepresidente de la liga, era de Nacional. Y don Ezequiel era 22 de septiembre. Y Tito era. Era San Juanino, era músico, tenía su gran, la gran orquesta típica de Tito Salazar. Uh-huh. Es el papá de Vaca, que es el abuelo de.
1: Claro, claro.
0: De Ezequiel.
1: No.
0: Bueno. Ahora, modo historia, ¿quién es?
1: Y bueno, vamos a familiarizarnos ya con este apellido, con
0: sí,
1: este nombre.
0: Sí, sí.
1: Porque imagínate, Alberto, 1,96 m, 16 años.
0: Y su manager principal es Dani Ramírez.
1: Sí.
0: Y a poco, no es de Gabriel hablar.
1: Vamos a preguntarle. Él es un manejador en español. ¿Sí? ¿No, mitad? Bueno, lo que tiene que ver con esta competencia, hoy se juega la primera final, la revancha el próximo viernes. Olimpia Negro recibe a San José, con la particularidad no de el encarnaceno Luciano Ezequiel. Esto en Copa de Oro. Copa de Oro. En este caso, en Copa de Plata.
0: Qué bueno, chicos, ya jugando a ese en un club como San José. Para echar a San José no es fácil, ¿verdad? Y eso le ayuda. Yo creo que va a ser muy importante todo este rodaje que tiene para jugar con la selección después.
1: Una proyección.
0: Sí, bueno, es lo que antes teníamos, nos ayudaba mucho. Nuestros chicos jugaban en Asunción. O sea que muchos, Aldo, Cholo, Willy, Raúl, todos jugaron en Nene Penkofer, Ronald, todos.
1: Sí.
0: Lo que casi nunca salió, bueno, nunca salió de Huguito, que nunca, solamente de Encarnación. También Rubén Aquino, también jugó en Asunción, en selecciones paraguayas. O sea, nuestros chicos jugaban.
1: Sí.
0: Entonces tenían un rodaje diferente.
1: Sí.
0: Después se cortó un tiempo. Ahora, de vuelta estamos recuperando eso.
1: Exactamente. Bueno, que sea con éxito entonces. Vamos a estar muy atentos a lo que pueda hacer hoy su participación.
0: Bueno, vamos al plano internacional. Tenemos Copa, Alexi, hoy.
2: Sí, señor. Partidos de Copa Sudamericana y de Libertadores. Por la Copa Sudamericana, a las 19 horas, Boca Juniors se enfrenta a Recoleta. Partido jugarse en cancha de Huracán, 19 horas de nuestro país. A las 21:30, Bolívar ante São Paulo. Por la Copa Libertadores, 19 horas, Fluminense ante Independiente de Rivadavia. Y a las 21:30, Estudiantes de La Plata ante la U Católica. Los partidos para el día de hoy.
0: Bueno, señor, Cerro ya está, viajó ya para jugar su partido mañana.
1: Sí, señor, en el marco de la Copa Libertadores, partido de ida contra el Palmeiras, el conjunto de Cerro Porteño que enfrenta a Palmeiras a las 19 horas.
0: Mañana. Bueno, Alexi, en tenis. Sí, en Toronto hubo tenis, en Montreal suspendido.
2: Jugaron las chicas, no jugaron los muchachos.
0: Sí.
2: Ayer victoria de Svitolina sobre Alexandrova, 3-6, 6-0, 6-3. Y la victoria de Iga Świątek, la ex número uno del mundo, 6-2, 6-1 sobre Schneider. Los partidos de cuarto de final. Hoy se juegan las otras dos llaves. Bencic ante Coco Gauff, partido que se jugará a las 20 horas. Y a las 21:10, partidazo, Alberto. Naomi Osaka contra Elena Rybakina. 21:10.
0: Va a ganar
2: Osaka.
0: Osaka.
2: O Rybakina.
0: Rybakina, espectacular. Sí. ¿Cómo me voy por...?
2: Elena Rybakina. Por la Rybakina. Japonesa. Naomi Osaka.
0: A pesar que Naomi sí se enchufa.
2: Sí, puede dar pelea. Va a estar lindo ese partido.
0: Me dio nerviosita nomás.
2: Sí, pero tiene que tranquilizar.
0: Vamos a ver, se tranquiliza y puede... Sí. En técnica, Naomi es más.
2: Es un poco más, sí.
0: La otra tiene más fuerza, más potencia.
2: En los saques.
0: Bueno, varones, hoy.
2: Varones, hoy, sí, señor, se van a jugar los cuatro partidos de cuartos de final. El italiano Luciano Darderi contra Brandon Nakashima, norteamericano, 13:30, hoy de nuestro país. A las 15, Rafael Jodar, el español, ante Arthur Fields, ante el francés.
0: Sí.
2: 15 horas.
0: El español versus francés.
2: Exactamente, a las 3 de la tarde. A las 19 horas de nuestro país, Jakub Mensik enfrentará a Ben Shelton. Y a las 20:10, Daniel Mérida, otro español, contra otro norteamericano, Lerner Tien, 20:10.
0: ¿Cómo es el español ese medio desconocido?
2: Daniel Mérida, sí. Tiene 21 años, 1.88 de altura.
0: Joder, es 19 años.
2: Sí. Este es oriundo
0: de... Y 1.90 y... Y 1.2 por ahí.
2: Rafael Jodar. Rafael Jodar tiene 1.91.
0: 91.
2: Sí. 1.91.
0: Bueno, tenis hoy para elegir entonces.
2: Exactamente, masculino y femenino, señor.
0: Bueno, excelente. Hasta aquí los deportes.
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0: Dios, marcando la mañana 10:13 minutos en el país. Alexis, preparamos los últimos informes que llegan de Colombia.
1: Sí,
0: Y
1: vamos a
0: todo lo
1: ver.
0: del plano internacional. Vos tenés ahí el tema de algunos informes que hablan de lo que fue ayer el terremoto en Colombia, David.
1: Sí.
0: Porque algunos comparan el de Venezuela. El de Venezuela fue diferente. Y muchos dicen que sí era similar al de Venezuela. Dice que el de Venezuela fue 7.5, ¿verdad?
1: 7.2 y el segundo 7.5.
0: 7.2, 7.5. Y el de Colombia fue 7.4. Pero la profundidad del epicentro del terremoto de Colombia es mucho mayor al de Venezuela, que era más superficial, por eso que el desastre fue peor. Que si hubiese sido casi igual. Mirá nomás a qué profundidad el de. Bueno, tenés a Alicia ahí. Fue
1: Lo
0: el terremoto de Venezuela.
1: no,
0: Si tenés ahí, vamos a hacer una. Vos tenés que tener David
1: bueno,
0: ahí. Porque
1: aquí
0: dice que son de capas diferentes, ¿verdad? Que no es de la misma.
1: lo de Venezuela fue a 20.3 kilómetros,
0: 20.3.
1: sí.
0: Bueno, ¿y el de Colombia?
1: 80 leí yo el primer.
0: 82.
1: 82 kilómetros,
0: Ahí
1: sí.
0: está.
1: Más lejos.
0: ¿Qué? No, más
1: Más
0: profundo. Más
1: profundo.
0: profundo. Más
1: Más
0: profundo.
1: probable.
0: Entonces, el movimiento sísmico
1: Es
0: no,
1: menor.
0: es menor. Exacto.
1: O sea, es un grado importante, pero la profundidad le absorbió un poco más.
0: Ahí está. Ese es el. Si
1: Atención,
0: hubiera sido
1: Alberto.
0: igual de profundo,
1: Hubiese sido un desastre.
0: sí, pues ataca 7 departamentos.
1: Sí,
0: El
1: señor.
0: de Colombia, el de Venezuela fue más chico.
1: Sí. El terremoto también se sintió en Venezuela, dice una parte del informe, lo que ha llevado a preguntarse si existe una relación entre ambos fenómenos sísmicos, justamente
0: Sí.
1: comparándolo de Venezuela y Colombia. La respuesta se encuentra bajo tierra. En el movimiento de las placas tectónicas, Colombia y Venezuela se encuentran en una zona de elevada actividad sísmica, donde interactúan diferentes placas y existen numerosas fallas geológicas capaces de acumular y liberar grandes cantidades de energía. En el caso del terremoto de Colombia, el epicentro se situó en el departamento del Chocó, cerca de San José del Palmar. A una profundidad, dice, y aquí dice más precisamente, 103 kilómetros.
0: Ahí está, 103.
1: Profundidad de unos 103 kilómetros. El movimiento se sintió en numerosas ciudades colombianas y también en países vecinos como Ecuador, Panamá y Venezuela. La proximidad geográfica ha llevado a comparar este terremoto con los movimientos sísmicos registrados en Venezuela. Sin embargo, que dos terremotos se sientan en países próximos no significa necesariamente que tengan el mismo origen. Para determinar si existe una relación directa, es necesario analizar la localización del epicentro, la profundidad, el tipo de falla implicada y el mecanismo del terremoto. La actividad sísmica en esta región no es, por tanto, un fenómeno aislado. Los terremotos son consecuencia de procesos geológicos que se desarrollan durante largos periodos de tiempo y que pueden liberar de forma repentina la energía acumulada en las fallas. Dice, o sea, lo que descarta acá es que haya una relación directa de aquel terremoto de Venezuela con el de Colombia del día de
0: Y el de
1: ayer.
0: Colombia es muy 5 veces más, casi más profundo que el de
1: Sí,
0: Venezuela. Por
1: exactamente.
0: eso que el de Venezuela fue de terror. Si hubiera sido igual que Venezuela, hoy la catástrofe iba a ser brutal. Porque así como están las cosas. Bueno, vos tenés los últimos informes, Alexis.
1: Bueno,
0: Vamos.
1: sí, los últimos informes van apareciendo cada vez más casos, más historias. Van saliendo, Alberto, los intendentes, los alcaldes, ¿verdad? Que serían los intendentes de las ciudades, los gobernadores, van sacando cada vez más informes. Estaba viendo, publicando publicaciones de la BBC, Diario El País, también, que ya hablan de 169 muertos, Alberto.
0: 169.
1: Sí, van subiendo los.
0: No, y va a llegar a 1.000.
1: Sí.
0: Porque ahí, ¿cuánto era desaparecido había?
1: 1.400 ya hablaban algunos medios.
0: ¿Cuánto?
1: 1.400.
0: 1.400. Hasta se quitan los 1.000 muertos.
1: Sí. Es impresionante.
0: En el año
1: 1999 un sismo dejó 1.200 muertos
0: Sí.
1: en Colombia.
0: En Colombia,
1: Sí.
0: sí. Pero no era tan fuerte.
1: No era tan fuerte,
0: no
1: era
0: tan,
1: por una cuestión de
0: pero
1: la infraestructura
0: menor
1: misma.
0: profundidad.
1: Sí.
0: Ese es el tema, pues ahí está el tema. En la profundidad está el tema. Cuando más profundo, menos impacto.
1: Menos
0: Y
1: impacto.
0: cuando más menos profundo, mayor impacto. Seguimos, Alexis.
1: Bueno, Colombia ya intensifica las tareas de rescate en estos momentos, con 169 fallecidos y más de 900 heridos. Miles de colombianos pasaron la noche a la intemperie tras el sismo de magnitud 7.4, el más fuerte de la última década. El presidente Abelardo de las Perlas decretó el desastre nacional mientras equipos de rescate buscan sobrevivientes bajo los escombros. Decenas de edificios colapsaron tras el terremoto de magnitud 7.4. Las imágenes que estamos viendo muestran la magnitud del hecho. El fenómeno conocido como también es, se habla, Alberto, de la subducción de placas, lo que provocó el terremoto. El fenómeno conocido como subducción ocurre cuando una placa tectónica se hunde y se desliza por debajo de otra. Germán Prieto, profesor del Departamento de Geociencias de la Universidad Nacional de Colombia, explica que el país se encuentra en el límite de interacción entre varias placas tectónicas, la de Nazca, la de Sudamérica o la sudamericana y la del Caribe. Ya estamos ahí en tres placas. Desde la ciudad de Pereira, el temblor fue como en oleadas. Horas después del terremoto, una residente del barrio Parque Industrial, cerca del aeropuerto de la ciudad, contó a la BBC la conmoción que se vivía en el lugar. Esta localidad, ubicada en el departamento de Risaralda, fue una de las más afectadas por el sismo de magnitud 7.4. Es imposible circular por el centro de la ciudad. En la Plaza de Bolívar, la principal de la ciudad, se cayó al menos un edificio. Además, hay estructuras en las que quedaron atrapados buses y camiones y tienen miedo de que esas estructuras colapsen también. Y agregó que todos estamos en shock. La cosa fue muy tremenda. Fue como en oleadas muy largas y muy profundas. Estamos sin energía y recolectando agua. Todo el mundo está en mi casa porque es la única parte del conjunto residencial donde está entrando la señal. Estamos llamando a todas partes y averiguando por familiares. Comento. Tema de la señal también, Alberto. Muchas torres que colapsaron
0: Sí.
1: de televisión y demás, de telefonía, digo bien, y
0: O
1: demás.
0: sea que hay gente que la agarró por la calle, ¿verdad?
1: Sí.
0: Y de repente comenzaron a perder el equilibrio, ¿verdad?
1: Exacto.
0: Y no sabes dónde irte porque tenés edificio en altura aquí, allá y vos ves que se están
1: Sí,
0: cayendo.
1: Alberto, había gente que mientras salía le caía el balcón encima.
0: Y por eso no sabían
1: Terrible.
0: dónde correr.
1: Sí.
0: ¿A dónde te vas? Porque lo ideal es como siempre de buscar una plaza o un lugar escampado, ¿verdad?
1: Sí.
0: Pero
1: Igual te caen los edificios.
0: ¿cuántas cuadras te queda? No todos estamos frente a la plaza, ¿verdad?
1: Hay gente que en pie no se podía quedar, o sea, no podías
0: Sí, no
1: mantener
0: podían,
1: la.
0: no.
1: Sí.
0: Se caían.
1: Te caías o tenía que sostenerte por algo, pero lo mejor era quedarte en un lugar abierto, ¿no? No debajo
0: Y
1: de.
0: eso es el tema. Pero si vos estás en la calle, vos
1: Claro.
0: tenés un edificio de 15 pisos, a la izquierda, a la derecha tenés uno de 15, 20, ¿a dónde te vas?
1: Sí.
0: Ese es el drama.
2: Porque supuestamente las plazas son para resguardo, ¿verdad? Por decirlo abierto todo, pero ¿dónde vas a correr?
0: Después tenés que llegar, pues.
1: Tienes que
0: No
1: llevar,
0: sé, acá en
1: seguir.
0: Declaración la plaza tenía, no sé, a 5 cuadras lo más, 5 o 6 cuadras, ¿verdad? Pero por ahí no.
1: Pero igual hay edificio. Tenés que ir sorteando el edificio, Alberto.
0: Y sí, por eso, para llegar.
1: Para llegar a un punto seguro.
0: Sí. Y eso dura segundos.
1: Segundo,
0: No
1: sí.
0: hay caso, pues. Si
1: No.
0: vos sos atleta, 100%, hacés, no sé, en 12, 15 segundos, 100 metros. Y vos tenés que hacer 500 metros para llegar y el sismo dura 3-4 segundos nomás.
1: Sí.
0: Ahí ya cae todo ya.
1: Ya.
0: Y ahí vos ves las imágenes cómo se comenzaban
1: Sí.
0: a mover y comenzaban a romperse los vidrios,
1: Está,
0: ¿verdad?
1: los vidrios primero, sí.
0: Los
1: Está,
0: vidrios primero.
1: estallaban los vidrios,
0: O sea,
1: Alberto.
0: ese es algo que sí alguien te enseña, ¿verdad? Está preparado. Cuando comienzan a romperse los vidrios, vos tenés que de algún lado salir, saltar, volar. Algo tenés que hacer.
1: Ahí estamos viendo imágenes, Alberto. Los vidrios estallan y ahí caen, miren, el edificio.
0: Sí. No vaya a
1: Echan.
0: decir, cuidado, no, no.
1: No.
0: Cuando comenzó a romperse los vidrios, vos tenés que comenzar en 2, 3 segundos tratar de ganar algún lugar donde salvarte.
1: Echan los árboles incluso, Alberto. Porque los edificios caen sobre los árboles de vuelta.
0: Sí.
1: Y terminan tumbando.
3: Bueno, reiteramos, Alberto, 169 ya hablan los medios de
0: De
3: la cifra
0: muertos.
3: de fallecidos, sí, en el terremoto de Colombia. Los heridos son 670 por ahora, según el balance parcial divulgado este martes por la Asociación Colombiana de Ciudades Capitales. El balance preliminar asciende a 169 personas fallecidas en Colombia. 165 de ellas se registran en las ciudades capitales, que concentran el 97,6% de las víctimas mortales. Cali, capital del departamento del Valle del Cauca, tiene 85 fallecidos. Pereira, capital de Risaralda, que limita con San José del Palmar, que de donde fue el epicentro, 66 víctimas mortales según el último reporte. En Venezuela, Alberto, ya son 6.300 los muertos. El último informe del jefe de parlamentario, Jorge Rodríguez, 6.301. Mientras los familiares todavía siguen buscando a los desaparecidos, a los cuerpos
0: Y
3: en el
0: todavía
3: caso.
0: hay 30.000
3: Sí.
0: cuerpos que están aplastados dentro de los escombros. O
3: Los escombros, sí.
0: sea, ahí de cualquier forma va a pasar los 30.000 muertos.
1: Bueno, y también están las réplicas que incluso pueden durar semanas o meses. Las pequeñas réplicas, ¿verdad? Réplicas que en Venezuela incluso todavía se siguen sintiendo.
0: En Argentina ayer, usted le informa allá, le dice de Argentina. En varias provincias de Argentina ayer
3: De
0: hubo
3: vuelta a temblores.
0: temblores de 2.3,
3: Sí.
0: 3, 4, hasta 4.
3: El 4.6 fue en Salta, 4.4 en otro punto del mismo,
1: En
3: la misma
1: San Juan.
3: provincia, y en Luján de Cuyo, en Mendoza, de 4.5.
0: Ahí tenés. Ya es medio complicado, oye.
1: Sí.
0: Está cerquita ya de que puedan derrumbarse también muchas cosas. Bueno, ¿qué más tenemos en el plano
3: Sí,
0: internacional?
3: Alberto, en el plano internacional siempre de vuelta a ataques rusos en la noche y madrugada de hoy. Los bombarderos rusos contra drones, misiles y demás contra Ucrania. 9 muertos, Alberto,
0: Y
3: y
0: va.
3: 20 heridos. Los bombardeos rusos afectaron Zaporizhia, Dnipropetrovsk, Kharkiv y Kiev durante la noche. El jefe de la Administración Militar Regional de la capital ucraniana, Iván Fedorov, indicó que las fuerzas rusas atacaron instalaciones e infraestructuras industriales, dejando como saldo 9 personas muertas y más de 20 heridos.
0: Bueno.
3: Esto es lo último que se tiene con relación a la guerra Rusia-Ucrania también.
0: Okay, ¿qué tenemos en el Parlamento?
1: Bueno, oradores, punto 1A, sesión extraordinaria de este martes 11. Bueno, obviamente que hay quórum, ¿verdad? Pero en las imágenes se ve poca presencia de diputados, pero ya con el quórum correspondiente. Está hablando ahora Miguel
0: ¿A
1: Martínez,
0: qué?
1: el famoso diputado del Alto Paraná, Miguel Martínez, pero ya comenzó después del capítulo de reconocimientos, homenajes, que se hicieron varios, en este caso. Ahora ya están en estadio de oradores. Así que estamos atentos.
0: Vamos
1: Ahí
0: atentos,
1: tenemos señal.
0: porque
1: Sí,
0: Miguel
1: tenemos.
0: nunca aporta absolutamente nada.
1: Sí.
0: Ese pérdida de tiempo tu diputado ese.
3: Personaje
1: Bueno, ahí
3: de.
1: está hablando. Si
3: Ahí está
1: podéis ponerte un
3: gesticulando,
1: poquito
3: mueve los
1: más atrás,
3: brazos.
1: Alex.
3: Está moviendo los brazos,
1: Hablaba Cerini
3: señalando.
1: antes, Alex. Si vos puedes
3: Vamos a trazar,
1: retrasar un
3: vamos.
1: poquitito, diputado itapuense, César Cerini, no sé man qué. Cuál era su tema, pero recién antes, justo cuando enganchamos la señal, habló al diputado César Cerini. Bueno, todavía no leímos mensajes tampoco,
0: Bueno,
1: Alberto.
0: dale, vamos,
1: Vamos a leer
0: algunos aquí.
1: algunos. Muy bien,
0: Sí, porque
1: mensajes de la
0: ya
1: audiencia.
0: se dan los hallos.
1: Bueno, buenos días. Quiero que me la anoten para el saludo de cumpleaños, por favor, a Rebeca Belén Budeni Zapata.
0: Rebeca Belén
1: Budeni.
0: Rudeli Zapata.
1: Sí, es que es la hija de Herminia
0: Sí,
1: Zapata.
0: es, sí, es, sí,
1: Sí.
0: sí, sí.
1: Bueno, ya está entonces.
0: Si no la gana, la empata.
1: Por lo menos. Pero no va a perder, es lo categórico. Está otro mensaje. A ver, aquí, esto ya le paso a Alexis. 0974-102-102. Nos envían un audio también.
4: Buen día, don Alberto. ¿Qué tal? Don
0: Bien.
4: Alberto, mi queja es acá. Hay un móvil 90 patrulla. Anda haciendo control. Está bien, no estoy en contra que te pide registro de documento personal, pero el otro que estoy en contra es que cosas personales te revisan. Hasta el teléfono te sacan y revisan todo. Y esa cosa personal no se tiene que hacer. Y no, ¿dónde está? No encuentro el chiste que tiene que revisar tu teléfono. Hasta en el bolsillo o meten en la mano. Sí. Allá en Grecia, no, te doy cuenta que te pide el registro,
0: sí,
4: documento personal. No,
1: que nos explique más cómo fue, si un procedimiento.
2: Una detención.
1: Ahí sí. En todo caso, sí. O hay una sospecha, no, una flagrancia. No, se hacen los cateos a la...
0: Ni pediste tu teléfono
1: tampoco. No, eso tampoco.
0: Eso es algo personal.
1: Ahora, si hay una sospecha, una actitud sospechosa de una persona...
0: No sé, pasame nada, hermano.
1: Los liceos, por ejemplo, hacen eso.
0: ¿Qué cosa?
1: Y contra la pared a los muchachos y cateo. Revisar, claro, es diferente.
2: Porque están sospechosos.
1: Claro, eso es lo que acabo de decir. Por eso tiene que explicarnos, señores, si él estaba circulando en su auto y de la nada un control rutinario.
2: En auto, sí, en el auto, control rutinario. No te pueden abrir el auto y revisar.
0: No, ni pedí que vos te bajes.
2: No, tampoco. No.
1: Y a veces dice, abrí la valijera y vos le abrís, no. Tenés que bajarte vos y ante tu presencia tienes que abrir.
2: En todo caso, pero de así nomás no.
0: Si pues, querés, si querés le podés abrir. Si no querés,
1: claro, no, depende de
2: no
1: tu...
2: Tienen, no, también no, no tienen. Porque ellos están para revisar documentos de identidad. Sí, de cuidado, de más puta.
0: Sí, ahí yo.
1: Buenos días, Alberto. Usted que intercede siempre por los pedidos de las personas. Quería pedirle ese favor ahora que es todo por call center para agendar en el Hospital General. Es algo imposible que nos atiendan.
0: Socorro.
1: Ayer la tardecita, llame. Esperé un montón. Solo me hicieron escuchar probando. Nadie me atendió. Ahora estoy llamando. Me cortan directamente. Necesito un turno para mi mamá. Estoy en un grupo de neumología. Todas las personas están diciendo lo mismo. 2 a 3 horas están en el teléfono y nadie les atiende.
0: Le vamos a preguntar un poco al doctor.
1: Bueno, porque se había mejorado, entre comillas, se dijo que
0: pero vamos,
1: te estaba manteniendo.
0: El doctor Martínez, demasiado calidad, demasiado bien.
2: Sí. Desde el lunes, pues, la atención, o sea, el agendamiento 100% tiene que ser por esa, por esa vía.
1: Buen día, señor Alberto, bendiciones para todos ustedes y la audiencia. Viva el Paraguay, viva Itapúa, viva el señor gobernador. Así como te dije, don Alberto, dale al César lo que es del César y a Dios lo que es de Dios. Así nomás, dice esta persona.
0: Bueno.
1: Bueno. Otro mensaje, buenos días, hace 3 meses estoy esperando pastillas para la presión en IPS, pero siempre la misma historia, no hay y no saben cuándo vendría.
0: Y ahora que ya va a ese,
1: ahora sí.
0: Está ya. Se compró todo, 68% ya, ¿sí? Ya de estos días no sabe, ya de venir seguro.
1: Sí, porque el fin de semana se cargó en Central, primero Central.
0: Y acá ya hay que preguntarnos así.
1: Sí, a la doctora Vanessa.
0: Vanessa, Vanessa. Danos vos ese informe.
1: Si llegó o no.
0: Llegaron o no llegaron.
1: Bueno, un audio.
5: Buen día, don Alberto. Buen día, gente de Radio Itapúa. Quiero hacer una queja del domingo de noche. Que hubo un partido de handball en Evivem. Y era una vergüenza que los pisos se remendaba con cartón. Y la municipalidad alquila. Y nos pone en regla. El arco se pegaba con tela, con cinta de embalaje para poder jugar los niños. Una chica se cayó en el piso feo, se golpeó el hombro, poder jugar de San Juan. Y otro muchacho se golpeó, pero ese no es del piso, se golpeó, se rebaló, parece, no sé. Pero lo que yo vi es esto. Ojalá que la municipalidad, la que va a subir ahora, don Alberto, que arregla un poco ese local. Es un local maravilloso, pero muy abandonado, muy abandonado. Se falta arreglo a los pisos, que gaste un poco y que alquile a la gente en forma y con la... Así nadie va a protestar, nadie va a salir afectado. Yo soy una abuela de dos jugadoras de la Federación Encarnación, una de 13 y el muchacho es de 19 y es una vergüenza. De hecho, muchas gracias, que un poco que le haga difundir este mensaje para que los futuros intendentes que haga un poco algo lindo en este lugar, en ese lugar. Disculpe el vocabulario. Te voy a mandar la foto. Ojalá lean hoy, ojalá, Dios quiera, y que tenga un bendecido martes, don Alberto, con todos tus comités que trabajan los muchachos ahí.
0: Tranquila, gracias, gracias. Ya Juliana ya es famosa. Ya.
1: Sí, sí.
0: Bueno,
1: el domingo le recibió a San Juan Encarnación por la fecha 2 de la eliminatoria. Jugaron U13, U14, U18, U19. Yo no sé, de hecho, que la federación se arriesga mucho en jugar ahí.
2: No, los pisos, el piso no está.
1: Eso no puede estar habilitado para jugar al
2: orden. Hay parte donde se levanta el piso.
1: Y bueno, y si no se levanta, se rompe con el pisotón, con el correr, con el trajín del partido, se hunde. Eso no puede estar habilitado, debe estar cerrado y clausurado. Hasta nuevo aviso. Ahora me decís, vamos a quedar sin, no sé si se van a quedar sin cancha, pero no puede
0: atizar. Fácil de las soluciones. ¿Cuánto cuesta un piso? ¿Trae China?
1: Porque, sí. El Prode tiene uno que no usó, no llegó a instalar.
0: Bueno, ¿cuánto cuesta? ¿30 millones? ¿40, 50, 60 millones?
1: Preguntarle, por favor.
0: Preguntarle cuánto cuesta. Y entonces, ¿qué hace? Compra un piso rebatible y le instala. Termina el partido y saca. Nada que ver para jugar partidos son ni voley, ni lo compadre, la comadre, ni ese mañilla, no, para los partidos de los chicos.
2: Nada de sub 40,
0: no, no, no, nada, nada, nada. Déjate de joder para eso. Pues acá nosotros aquí fundimos todos ya Villaleres jugando sub 40, eso. Yo por eso no quiero hablar más, porque se van y de repente voy a hablar, buscar todo lo que hay y ve que está jugando un torneo veterano, eso. Y ahí afuera de Villa estaban haciendo un asado para comer después. Y vos tenés una cancha de 15 millones de dólares jugando los perros. Lo mismo el fútbol. ¿Te acordás que fuimos a ver ahí en la Viven, verdad? Ahí en la pista de Tartambo juegan fútbol. Y dije, no, no, acá tenemos cuidado, ¿no? ¿Cómo con un botín de fútbol vas a jugar y va a pasar la... No tenemos... buscar, ¿cómo era? No.
1: Es calzado uy, diferente para.
0: Calzado diferente. Aunque se da la pelota afuera o el fútbol y va a sacar tu botín y.
2: Se pone su pantufla y pasa al otro lado.
0: Pasa al otro lado y trae la pelota. Calzado con esa pelota se va afuera. Cada un minuto la pelota se va afuera.
1: No, no olvidemos que ahí se jugó una final de la Liga Encarnacena en su momento, sí. Petirossi, 1 de marzo. En esa cancha cuando era nuevita.
0: Sí.
1: Pero fue una cuestión coyuntural nomás, ¿verdad? Porque era nueva, se inauguró, tenía lumínica. Pero no, es para fútbol eso.
0: No.
1: Eso no es para fútbol. Ahí se hacen los deportes, llámese lanzamiento de jabalina,
0: disco. Después está la pista de tartán, hay que cuidarse. Así. Sí. La única pista de tartán que tenemos en el interior del Paraguay.
2: ¿Cómo será, David, está después de ese uso de estacionamiento en la cancha auxiliar ese que está ahí?
1: Y está en desastre, porque eso se usó, tuvo un evento privado, se alquiló,
2: vehículos se, puso encima
1: se
2: la
1: estacionaron
2: cancha.
1: Vehículos en la cancha, la primera cancha, la antigua, la vieja.
0: ¿Y quién está responsable de eso?
1: Y tiene que haber un responsable allí. Vos le concedes el uso de las instalaciones hasta un punto, pero no la cancha para estacionar vehículos.
0: Y bueno, tiene que cuidarlo.
1: Claro.
0: El dueño tiene que cuidar, bueno, y el no. Dueño del municipio.
1: Por lo visto
0: que no está responsable ahí.
2: Como sí. Un portrero.
1: Quedó muy mal.
2: Parecía que se
0: y la gente pues, no le importa, te va a romper todo lo que hay. Y después te va a mandar un mensaje y te va a decir, ¿qué desastre? Estacionamos y nos trancamos ahí en el... en la cancha de fútbol. Rompió toda la cancha de fútbol.
1: Sí.
0: O sea, es más importante un auto, será, que una cancha que donde juegan las criaturas, donde se hace deporte. O sea, somos demasiado los ignorantes, güey.
2: No,
0: ese es lo.
2: Y el tema.
0: No respetamos absolutamente nada. Y lo que tienen que cuidar y está vivo todavía porque no hace respetar y no cuidan.
2: En ese evento vino.
0: Y son haraganes porque están sentados al pedo. Así de sencillo. Y que no se enoje Jorge Cortés. La pasada le escuché todo con la voz cambiada, enojado porque esto, porque aquello, porque cuando se fue él quería explicar lo inexplicable. No le tienen cariño, no le tienen afecto, pues. No le importa. Pero nosotros que somos de acá y le queremos a nuestras cosas. Entonces queremos que eso que pueda servir y que no te digan mañana que se fueron los chicos, se cayeron, ahí se rompió, no sé, la pierna o rompió el ligamento cruzado, ¿eh? Porque sí. Pisó mal y...
2: ¿Y practicaba las inferiores de Encarnación?
1: Sí, y lo sigue haciendo. Bueno, habla el diputado Roberto González Báez, que en estos momentos, no sé si estamos ahí con la señal en vivo, sesión extraordinaria, oradores.1A. Hay muchos mensajes más también que vamos a compartir.
0: Vamos a decir.
1: Bueno, vamos a la señal en vivo de Cámara de Diputados. Ahí sí tenemos. Vamos a escuchar un poquito. Está hablando el diputado Roberto González.
6: Joana, muy bien. Joana y Pedrito que entran todavía, entonces.
7: No, ya no.
6: 16 oradores. Damos el uso de la palabra a la diputada Graciela Aguilera.
8: Muchas gracias, presidente. Saludarle nuevamente a los apreciados colegas, a los funcionarios, a la gente de la prensa. Y como decía recientemente el compañero y colega, y disculpe que lo mencione, cordillerano Roberto González, como cordillerana también quiero hablar. Agosto, mes de la memoria. Agosto, mes del dolor en cordillera. Agosto no es para mí un mes más en el calendario. Es un mes que nos obliga a mirar nuestra historia, a recordar nuestro dolor y sobre todo a honrar el sacrificio de quienes dieron todo por nuestra patria. En nuestras tierras se escribieron algunas de las páginas más dolorosas de la historia paraguaya. Ascurra, Valenzuela, Piribebuy, Acostañú, Caaguiyurú, Vaporcué y Arroyo Hondo son nombres que viven en nuestra memoria y nos recuerdan

0: Allí el dolor alcanzó a los más inocentes, nuestros niños que debían estar jugando, estudiando y creciendo junto a sus familias, pero que las circunstancias de la guerra llevaron al campo de batalla. Niños que se convirtieron en mártires de una tragedia que nunca debió tenerlos como protagonistas. También recordamos 18 de agosto, cuando en Cahuilluru y en las aguas del Uahuí, en la zona de Caraguataú, se escribieron nuevas páginas de sacrificio. El Vaporcué, los hombres de la escuadra paraguaya prefirieron inmolar sus vapores antes que entregarlos al enemigo. No hubo rendición, hubo sacrificio, hubo dolor, hubo una profunda voluntad de defender lo que se consideraba parte de la patria. Recordar estos hechos no significa alimentar el odio ni glorificar la guerra. Significa honrar a quienes cayeron, recordar a las familias quienes quedaron destruidas y comprender el enorme precio que pagó nuestro pueblo paraguayo. Como paraguaya y como cordillerana, creo que nuestra historia no debe quedar solamente en los libros, debe vivir en nuestra memoria, en nuestras escuelas, en nuestros hogares y en cada generación que vive. El cañón cristiano. Y desde esa misma memoria, considero necesario hablar también del cañón cristiano. Su devolución no podrá devolver las vidas que se perdieron, ni a los niños de Acostañú, ni a las madres que cayeron, ni podrá borrar el sufrimiento de aquella guerra. Pero devolverlo al Paraguay sería un acto de reconocimiento histórico de nuestra memoria y de respeto a nuestra identidad nacional. El Paraguay no pide la devolución del pasado, pide que una parte de su historia vuelva a su tierra, que vuelva donde pertenece, que vuelva al Paraguay. Porque como cordillerana sé que nuestra tierra no es solamente un territorio, es memoria, es identidad y es la historia de quienes nos presidieron. Por esto, en este mes de agosto, quiero recordar a quienes cayeron, honrar quienes resistieron y levantar la voz para que nuestra historia sea conocida, respetada y preservada. Agosto es memoria, agosto es dolor, agosto es identidad, agosto es cordillera. Y mientras tengamos memoria, nuestros héroes y nuestros mártires seguirán viviendo en nosotros. Honor y gloria a los héroes y mártires de la patria. Gracias, presidente.
1: Muy bien, señora diputada. Tiene el uso de la palabra el diputado Diosnel Aguilera.
2: Muchas gracias, presidente. Saludo a los colegas, a los medios de comunicación y a quienes siguen nuestro trabajo a través de las distintas plataformas. Mientras nos quieren entretener con cortinas de humos, cortinas que cada vez que las cosas se ponen feas salen a relucir y los dan de hecho amplio destaque de modo a poder opacar los efectos nocivos de la malaria que explotan por todos lados. Por ejemplo, las críticas, entre comillas, de un senador oficialista a la gestión del presidente Santiago Peña, tratando de posicionarse como oficialista y como disidente crítico a la vez, no es más que una cortina de humo. Como las expresiones del presidente del Congreso,

0: aún sabiendo de la inconstitucionalidad, proponer, por ejemplo, que el señor Horacio Cartes encabece la lista de senadores, no es más que un distractor para desviar los graves y acuciantes problemas que tienen hoy los paraguayos. Así que empiezo con tres números y que afectan solamente a una cartera: 320 millones de dólares, 100 millones de dólares, 157 millones de dólares. Esos tres números son el resumen exacto de la gestión de la ministra Claudia Centurión al frente del MOPC. El primero, 320 millones de dólares, es la deuda total que la propia ministra reconoció que el Estado mantiene con las empresas constructoras y vialeras. El segundo, 100 millones de dólares, es la deuda que corresponde, que no corresponde a una sola obra construida. Es puro interés. Vuelvo a repetir la cifra. 100 millones de dólares no corresponde a una sola obra. Es puro interés. Es el costo de no pagar a tiempo. 100 millones de dólares que hoy podrían ser 20 hospitales de tercer nivel o miles de aulas nuevas que en cambio se van a cubrir la mora de un ministerio que no organizó sus pagos. Y la tercera, 157 millones de dólares, fue el monto que el senador Ever Villalba denunció esta misma semana como sobrecosto en 13 licitaciones. La más llamativa fue la adjudicada en un 80% por encima del precio de referencia que calcularon los propios técnicos del Ministerio de Obras Públicas y Comunicaciones. Escuchen bien, 80% por encima del cálculo que hicieron los propios técnicos. Estos tres números son el denominador, tienen un denominador común: la improvisación con la plata de todos. Y descifrando esto, podríamos decir que lo primero es una falta clara y evidente de acción. Durante meses, cada vez que se le preguntó por el monto real de la deuda, el MOPC dio cifras distintas. Primero dijo 268 millones de dólares, después 320. Los gremios de la construcción hablaban de 370. ¿Cómo puede un ministerio pedirnos confianza si ni siquiera puede dar un número estable? Un plan de pago serio empieza por saber con exactitud cuánto se debe, porque si no sabes ni cuánto debes, ¿cómo vas a plantear un plan de pago? Si a esta altura del año todavía no lo sabemos, ya no es un problema técnico, es un problema de gestión, y la responsable de esa gestión tiene nombre y apellido. El segundo, el tema de los intereses. Cada mes de atraso en los pagos a la constructora no es un mes gratis, es un mes que se cobra con intereses y que termina pagando el Estado, es decir, todos nosotros. Y ahora se nos anuncia una ley para que el Ministerio de Economía emita bonos para pagar esos intereses. O sea que vamos a endeudar de nuevo a los paraguayos para poder pagar el precio de esta nefasta ineficiencia. Eso no es una solución financiera, es una bola de nieve y estamos por firmar entre todos. Lo más grave, presidente, y trato de terminar con esto: las 13 licitaciones sobrefacturadas. Repito, una firmada con el 80% de sobrecosto. Imagínense, casi un billón de guaraníes en sobrecostos, según la denuncia presentada esta semana. Que quede claro, es una denuncia, no una condena, y la ministra tiene derecho a defenderse, pero tienen que salir a hablar con números y con pruebas. Ahí no hay margen de error. Ahí hay como mínimo una pregunta que merece una respuesta con nombre y apellido, documento, no con una referencia de prensa genérica. Son tres hechos graves que requieren acciones concretas, queridos colegas. Es una verdadera afrenta a los paraguayos donde los trabajadores no llegan a fin de mes con su salario, donde los ciudadanos no encuentran remedio en los hospitales, donde las escuelas en el Paraguay profundo caen a pedazos, que un ministerio alegremente esté haciendo vito del dinero público, del dinero de los contribuyentes por su inoperancia y pagando la corrupción. Esto no es una cuestión partidaria, ni de colores partidarios, es una cuestión de dinero. Cada guaraní que se paga de más, cada mes de interés innecesario, es un peso que no llega a la ruta que necesita el productor, el puente que necesita el pueblo o la escuela que necesita el niño. Gracias, presidente.
1: A usted, señor diputado. Tiene el uso de la palabra el diputado Mauricio Espínola.
2: Muchas gracias, presidente. Hoy quiero hablar de lo que dice un organismo internacional al que el gobierno le menciona cuando le conviene, presidente. El Fondo Monetario Internacional. La economía puede mostrar buenos números, pero en los informes y en la relación con la economía del ciudadano de a pie es otra cosa, presidente. Y esto no lo dice Mauricio Espínola, lo dice el propio Fondo Monetario Internacional, quien advierte problemas administrativos, retraso en el registro de obligaciones, desvíos respecto al programa de convergencia fiscal y la necesidad de fortalecer el control del gasto. ¿Y qué significa esto en castellano? Que la casa no estaba en orden, que la casa no está en orden, que se necesita de una planificación. Y esto no solamente ya es una discusión política, sino que hablaron economistas destacados que decían y reconocían que había un problema estructural y de la necesidad de recuperar una trayectoria fiscal creíble, decían estos economistas. Y han advertido que es preferible reconocer un déficit real con todas las obligaciones transparentadas antes que mostrar un déficit menor, mientras algunas cuentas pueden quedar para después. Y aquí surge una pregunta inevitable. ¿Qué tanto de esa realidad fiscal hemos visto hoy y qué tanto se ha pateado para el día de mañana? Desde este Congreso, presidente, hemos aprobado al inicio del gobierno más de 600 millones de dólares para ordenar la casa, nos decían, de deudas acumuladas del Estado. Y resulta que hoy vemos nuevas obligaciones, o volvemos a hablar de cientos de obligaciones de deudas con proveedores del Estado, con constructoras y farmacéuticas, y sobre todo el déficit fiscal anualizado ya supera la meta establecida. Y acá surge la pregunta, ¿qué pasó? Reconocer las deudas es bastante positivo. Transparentar estas deudas es mejor que esconderlas, pero no solamente basta con reconocer el problema. Con eso no alcanza. Tenemos que saber por qué volvió a ocurrir y qué vamos a hacer para que esto no vuelva a ocurrir en el futuro. Porque detrás de una deuda con una farmacéutica son medicamentos que faltan para ciudadanos paraguayos. Porque detrás de una deuda con una constructora hay trabajadores y proveedores que no cobran. Mientras que el gobierno festeja los números macroeconómicos, el pueblo paraguayo se pregunta ¿Por qué no alcanza la plata? ¿Por qué escuelas siguen cayéndose? ¿Por qué faltan medicamentos en los hospitales? ¿Y por qué los caminos siguen destruyéndose o siguen destruidos? ¿Y por qué las deudas siguen sin ser pagadas? Una cosa es la economía o la macroeconomía y otra cosa es la economía de la gente, presidente. Es por eso que es necesario que de la Cámara pidamos transparencia, pidamos un plan claro y sobre todo una explicación. Queremos saber cuánto se debe, a quién se le debe, cómo se va a pagar y fundamentalmente por qué volvimos a acumular deudas después de que hemos aprobado más de 600 millones de dólares precisamente para ordenar la situación. Porque gobernar bien la economía no es solamente mostrar números ante el mundo, es administrar responsablemente la economía o el dinero de los paraguayos. Y quiero traer, hace 2 o 3 días, le escuchaba al expresidente de la República, Luis Lacalle Pou, presidente del Uruguay, en un acto del Partido Nacional, y traer aquella frase de Luis Lacalle Pou a nuestra realidad nacional. Decía él, y yo pregunto y contesto, es mucho mejor que se exijan respuestas más rápidas, porque si la política es más lenta que la necesidad de la gente, no es la gente que tiene que frenar, es la política que tiene que apurarse en dar soluciones. Muchas gracias, presidente.
3: Bueno, parte de lo que se está tratando en la Cámara de Diputados esta mañana, ¿verdad? Tema oradores y ya va saliendo el tema de la deuda que quedó, cómo se manejó el presupuesto del año pasado, por qué acumulamos tanta deuda, por qué se salió del presupuesto general de gasto de la nación que estaba escondido y salta ahora, ¿verdad? Ahora, ¿qué consecuencia va a tener todo esto?
4: Sí. Habla Germán Solinger ahora, Alberto.
3: ¿Qué dice?
5: Gran hospital del sur que realmente ha marcado un antes y un después en la salud.
3: Tema relevante.
6: Habla de... Él estuvo presente. Habla
3: sí,
6: de,
3: sí, pero ya...
6: Ya pasó.
3: Ya pasó ya. Le saludamos ya al gran hospital del sur.
6: Ya trabajó ya.
3: Otra cosa hay que hacer. Bueno, ¿qué tenemos? ¿Está Darío?
4: Sí, tenemos contacto con Darío López de Exteriores. Hubo comisión de legislación hoy en la Junta Municipal. Comunicación, Tigo, Darío, adelante.
7: Muy bien, muchas gracias, compañeros, a la audiencia también. El día de hoy hay reunión de comisión de legislación aquí en la Junta Municipal de la Ciudad de Encarnación. Hay un orden del día de esta fecha 11 de agosto de 2026, bueno, una nota remitida por el intendente municipal elevando para estudio y consideración un expediente de número 7672/2026 presentado por los directivos del Club Olimpia sobre propuesta para suscripción de un convenio marco de cooperación con el municipio de la Ciudad de Encarnación. El concejal Marino Fernández es presidente de comisión de justamente legislación y ellos mantuvieron una reunión, información y seguramente esto para ir avanzando con relación a este pedido. Muy buenos días, ¿cómo está?
8: Sí, muy buenos días a la audiencia. Efectivamente, el Club Olimpia se ha acercado en forma oficial al municipio de la Ciudad de Encarnación solicitando la suscripción de un convenio de cooperación entre el club y la municipalidad, ¿verdad? Específicamente para el uso de las instalaciones de la ex Diven, como se le conoce, y también del Parque Quiteria, donde el convenio marco habla de proyectos, ¿verdad?, para traer una academia de formación en los diversos deportes, pero principalmente en el deporte del fútbol, ¿verdad? Y bueno, van a establecer unos criterios ellos, va a ser prácticamente la escuela semillera de formación, ¿verdad?, de este prestigioso club, donde van a tener un canon para las personas que quieran participar, ¿verdad? También hablaron de dar también becas, ¿verdad? 50 becas para los niños de escasos recursos que tengan condiciones sobresalientes en el aspecto deportivo, ¿verdad?
7: En varias disciplinas, ¿verdad?
8: El convenio habla no solamente del fútbol, sino también del handball, el básquet, y otros deportes, entiendo que fútbol de césped, fútbol de salón, etcétera.
7: ¿Hay un promedio de edad?
8: No establecieron, ¿verdad? La verdad que este es un convenio en general para la autorización del uso respectivo, y en ese sentido tenemos, luego del análisis, ¿verdad? ¿Cómo se llama? Una moción específica, un dictamen de aprobación que fue aprobado por unanimidad de los presentes ya hoy en comisión. Mañana eso pasa a la sesión, ¿verdad? Una sesión ordinaria. O sea que es prácticamente un hecho de que estamos aceptando este convenio marco, en el cual se van a establecer diversos criterios con respecto a la utilización, ¿verdad? Aclaramos que esto no significa la privatización de tal lugar, sino que sencillamente que un prestigioso club, en este caso el Club Olimpia, venga a dar oportunidades a los chicos de todas las edades, pero principalmente a los más jóvenes en las prácticas deportivas, y de ahí tener la posibilidad de tener las puertas abiertas en ese club respectivo, ¿no? Pensamos que es algo beneficioso para la comunidad, pero reiteramos, en ningún caso eso significa de que ese lugar va a quedar exclusivamente como instalaciones de ese club, sino que van a continuar siendo abiertas para todos los ciudadanos que quieran practicar el deporte. La coordinación de los usos es lo que recomendamos, y le fino, como se dice, para que las personas de la comunidad también puedan seguir utilizando dichas instalaciones y que no quede totalmente en manos de este club, ¿no?
7: ¿Qué otros criterios ofrecen al municipio?
8: Y hablaron de incluso construir instalaciones deportivas, ¿verdad? En eso le dijimos que pensamos que la parte del Parque Quiteria es un lugar de mucho crecimiento, de que ahí podrían construir. Nos hablaron de que en esta primera etapa quieren arreglar y utilizar las instalaciones existentes primeramente, ¿verdad? Solicitaron por 10 años la utilización. Nosotros prudentemente creemos que 2 años renovables en un principio, ¿verdad? Porque sabemos que estamos en un cambio, en proceso de cambio electoral que ocurrirá en breve, ¿verdad? Entonces, no creemos prudente que solamente sea por 2 años, ¿verdad?
7: ¿El pago de algún canon?
8: Es un canon de 5 millones de guaraníes mensuales para la municipalidad. Se comprometen a pagar, ¿verdad? Y dar 50 becas para los niños de escasos recursos con cualidades excepcionales, ¿verdad? Y también, y que ellos van a cobrar por la, dijeron un costo aproximado igual o menor a 200.000 guaraníes, ¿verdad? Por la utilización de la academia, donde dicen que van a traer sus profesores especializados.
7: O sea, que van a tener el mismo nivel que la
8: quieren tener de la capital. Exactamente, es como traer el club de la capital a la ciudad de Encarnación, lo cual creemos que va a redundar muy positivo y favorablemente a toda la juventud de Encarnación.
7: ¿Aceptación por mayoría?
8: Total, unanimidad en el criterio, solamente énfasis en la coordinación para que pueda seguir utilizándose, como dije, con las personas de la comunidad, porque realmente es un predio abierto a toda la comunidad.
7: ¿Representantes del club solo estuvieron?
8: Sí, 2 representantes del club, uno apellido Lakonich y el otro no recuerdo, pero sí, son voces oficiales, entiendo que de la parte deportiva del club.
7: Bien, muy amable, no. Como siempre.
8: Cuando guste.
7: Muy bien, ahí está con Marino Fernández, concejal municipal, hablando un poco sobre justamente esta aprobación que se dio el día de hoy, en una reunión de la Comisión de Legislación que trató por una nota remitida del intendente expediente que tiene que ver con los directivos del Club de Olimpia sobre propuesta para suscripción de un convenio marco de cooperación con el municipio de la ciudad. Volvemos con ustedes, compañeros.
3: ¿Qué pasó en la escuela de fútbol de Nelson Aedo? Pues yo era que me puse y lié un montón de palos por eso.
4: La academia, yo tengo la información, Alberto, la academia de fútbol de Nelson Aedo Valdés, el centro de alto rendimiento, se está mudando a otro centro o a otro local que sería.
3: ¿Qué pasó con el convenio con la municipalidad?
4: Y eso hay que preguntarle justamente allá a Marino Fernández, que es concejal municipal, podríamos preguntarle, ¿verdad? Porque no se puede romper un convenio así porque sí, nomás. Debe haber un documento firmado, en su momento se firmó eso, se presentó. Sí. En la municipalidad de Encarnación, un sábado por la mañana, yo recuerdo que se hizo todo cuando nosotros lanzamos el programa de...
3: Por eso pregunto, ¿qué pasó? No,
4: tiene que haber algo firmado. Y si uno se va, Hay que ver, tiene que haber cláusulas, ¿verdad? Imagino. Yo tengo la información de que Mundo de Barrio San Pedro, Centro del Mundo del Deporte, ahí se va a ir a hacer sus trabajos Nelson Adoles.
3: Ahí va a ir.
4: Ahí se va a mudar.
3: ¿Y cómo anda la escuela?
4: Impresionante. La verdad que la escuela perdió fuerza.
9: En el mundo del deporte
3: El,
9: no hay
3: pero
9: otro.
3: no era el de espectáculo que todo, que de Alemania, un gato, no era que, porque me tiraban por todos lados piedra, que era algo.
9: Todos los camiones con piedra.
3: Sí. Todo lo que había con piedra me tiraban.
4: Dice Fabián, decía que hay otra escuela, sí. Cerro Porteño es su escuelita de fútbol aquí a nivel local, que ya tiene otro nombre, que ya es totalmente independiente. Tiene el nombre Cerro Porteño, pero ya tiene un manejo más local.
3: ¿Qué pasó?
4: Sigue entrenando ahí en Mundo del Deporte, pero ya no juega sus partidos locales en Mundo del Deporte.
9: Y Encarnación FC no estaba por ahí también.
4: Encarnación FC entrena allí en Mundo Deporte. No, Mundo Deporte tiene cuatro canchas, tiene. O sea, las instalaciones son
3: ¿Y vos
4: impecables.
3: sabés que cuánto gastan lo que alquilan el Divino Niño? ¿Conoce el Divino Niño ahí en...
9: Menos San Francisco.
3: ¿Conoce?
9: Sí.
4: ¿Cuánto cuesta el
3: ¿No?
4: alquiler?
3: ¿Por mes?
4: No sé, yo sé que hubo una suba hace
3: 5
4: poco.
3: millones cuesta por mes.
4: Costaba menos, pero ya era
3: Para
4: sostenible con ese costo anterior.
3: 5 millones por mes cuesta. ¿Verdad? Para la escuela de básquet, la que practica, ¿verdad?
4: Y para
3: Y
4: mí hace
3: nosotros todo
4: poco.
3: el polideportivo, todo por 5 millones. Y el cuentito ese del, ¿cómo se llama?
4: La
3: La
4: academia.
3: beca, guau, esa.
4: La beca a los niños.
3: Y bueno, al club, todo lo que hay, van a entrar ahí en el centro de alto rendimiento, van a jugar fútbol ahí, van a romper toda nuestra pista de tartán, todo lo que hay. Sin ya, qué poca visión que tenemos.
4: Lo de Olimpia no es nada nuevo, ya hace rato vinieron. ¿Sabes qué pasó con Olimpia, Alberto? Yo te voy a decir la verdad.
3: ¿Qué?
4: Olimpia vino a hacer hace 2 años atrás un estudio de mercado.
3: Sí.
4: Porque el fútbol es un producto,
3: Es
4: es un
3: negocio,
4: negocio.
3: es
4: No,
3: negocio.
4: claro.
3: Y tómenle como negocio a las pelotas al que me venga a decir acá que beneficio van nuestros niños. No, negocio. Y el negocio se compra y se vende.
4: Vino a hacer
3: Se
4: un estudio.
3: invierte y se gana plata. Eso es. Déjense ya, joder. De hacerse el boludo. No, para la sociedad, para nuestros niños, nuestros chicos. Mentira, que es nuestro niño, nuestro chico. Tienen que tener plata, pagar 200, 300 mil guaraníes la cuota y
4: Cuota.
3: sin más todavía.
4: En
3: Y
4: Ciudad
3: tienen
4: Limpia
3: que
4: se fue.
3: aportar aquí, aportar allá. Es para nuestros niños, vivo.
9: Ese tema de Valdez es un vende humo, entonces.
3: Déjense nada, joder,
4: No sé, no
9: Un vende
4: sé.
9: humo
4: Pero
9: nada.
4: en aquel momento
3: Vende humo, todo vende humo, Fabián, todo lo que es deporte. El fútbol es
4: es
3: negocio.
4: negocio.
3: Aprenda y métanse, si tienen cerebro en el cerebro, o métanse otro lado. Pero eso es negocio. Plata es. Yo ya estoy cansado de los fariseos, de los mentirosos, de los falsos profetas, de todo lo que hay. A las pelotas Olimpia, Cerro Porteño, Nelson Aguedo Valdés y todo lo que hay. Nosotros, los nuestros, no lo podemos levantar. Los nuestros no podemos levantar. Oh, generoso, ya vamos a abrir, vamos a dar todo lo que hay, todo. Y unanimidad, claro que unanimidad si no tienes cerebro, no saben. No tienen cerebro, ese amigo. Y lo mismo de cerebrado, muchos ellos están presentando ahora otra vez.
4: Sí, en aquel momento ese estudio de mercado arrojó un resultado negativo, incluso ya se estaba haciendo una especie de observar, llamada a quienes podrían manejar y administrar a nivel local la escuela de fútbol. Después todo quedó en foja cero. Se fueron a Ciudad del Este. En Ciudad del Este se instaló Raúl Vicente Amarilla con la escuela de fútbol Club Olimpia. Y ahí funciona.
9: Sí, pero es por la
4: Otro
9: adquisición.
4: nivel, en el
9: Otro nivel.
4: centro, en el CIDE. Y ahí está, ¿verdad? Ahora me llamó la atención, me sorprende que vuelve a reflotar esto. Justamente unos meses después de que venga Nelson Aedo Valdés con su academia. Y Cerro Porteño hace rato que está acá, hace años que está acá, que tampoco puede manejarse bien. Tiene problemas también para manejarse de Cerro Porteño económicamente con su semillero. Semillero local, estoy hablando ahora, sus formativas.
3: Negocio, pues. Entonces, ¿sabes qué? Vos querés negocio, instalar tu negocio, hacer funcionar tu negocio, pagar los canos que corresponde y hacer. Pues no me vengas con el cuentito de que son todos generosos y abren sus brazos y vienen y te van a ayudar. Mentira. Van a usar todas tus instalaciones, van a romper todo lo que hay y se van después y si llevan dos o tres jugadores, llevan, y si no llevan, no llevan. Pero ese es un negocio. Mañana sacan un jugador que vale y bueno, y firman contrato y venden bien caro y se quedan con la plata.
4: Claro.
3: Nadie no te va a venir a decir, acá vendió por 10 millones de dólares y tomate, traigo $1,000,000 para tus instalaciones deportivas.
4: No.
3: Si te visto, no me acuerdo.
4: Pero
3: o sea que no vengamos a mezclar las cosas, lo que te quiero decir. Tomen el negocio como negocio. ¿Verdad?
4: Sí.
3: Y eso es. El fútbol es negocio. Y favorece a los que están dentro de ese esquema.
9: Le usan a todos.
3: Y los compromisos municipales son otros. Nosotros necesitamos tener centros deportivos para que practiquen nuestros niños que no tenemos.
4: Claro.
3: Que no tienen dónde jugar. Aquí tenés la señora
4: que acá. Sí, el handball.
3: De handball ahí.
4: Y no tienen luego dónde jugar. Por eso
3: van a pagar divinos niños 5 millones al mes para entrenar. Eso jugar. No sabe el querido. ¿Cómo se llama? No tengo diputado.
4: Concejal Marino.
3: Concejal nunca ese. Concejal municipal. No saben ellos eso. No saben que vos tenés que pagar para practicar 10 mil o 20 mil guaraníes cada chico en cada lugar que vos te vas a practicar. No saben ellos. No saben que vos tenés que hacer vender bollo, vender empanada, cualquier cosa para viajar a Asunción, para ir a jugar un partido. No saben ellos. No saben que tenés que juntar la plata para pagar el sueldo de los profesores y todo lo que hay. No saben.
4: No, ellos solamente ven el resultado final y preparan su reconocimiento con los pergaminos. Y hasta ahí llega el aporte, lamentablemente. Esa es la realidad. Porque es lo que siempre decimos acá también. El famoso reconocimiento.
3: Por eso te digo, que doloroso con decir que de acá, de escuela de básquetbol, de fútbol o de handball vayan a pagar 5 millones.
4: Claro.
3: De ¿A dónde? ¿A Campo
9: de
3: Está?
9: Sí. El otro lado.
3: ¿Y sabe el concejal eso? ¿Sabe?
4: Tiene que saber.
3: ¿Eh?
4: Tiene que saber.
3: Y nosotros vamos a alquilar por 5 millones, vamos a darle todo lo que. Y nos vamos a acomodar, esperar el espacio que nos dejan, todo lo que.
4: Totalmente desubicado. Fuera de contexto.
3: O sea, amigo mío, ustedes son.
4: Estaba tranquilo en la mañana. No, a mí me sorprendió este tema. Maceo ya viene. Yo voy a hacer para mi escuela de fútbol también.
3: Me pone nervioso.
9: No, pero vos que tenés hijos en la escuela de fútbol, ¿cuánto pagas? ¿Qué sacrificio haces para que vaya?
4: No, es lo del costo nomás. Es lo que conlleva todo eso. Depende de cada uno cómo se maneja.
9: Y te cobran todo por donde
4: claro.
9: ¿Y qué le vas a regalar a estos huevos?
4: Depende. Acá arma el tema que te quieren...
3: No, quiero que me jodan.
4: Claro.
3: Eso nomás. Que hagan todo lo que quieran hacer.
4: Pueden venir todos.
3: Lo que quieran. Claro. Pero es negocio. Esto es negocio. No es mentira que te vienen a ayudar. Nadie te viene a ayudar. Nadie te ayuda, Eva. Mentira. Si nosotros no nos ayudamos acá. Que Olimpia o no sé, o Nelson Aedo, Cerro Porteño, te va a venir a ayudar a la pelota. No quieren ni venir a Encarnación, David. Vos querés traer un partido de fútbol. La gente se plaguea a veces.
4: Sí.
3: ¿Sabes cuánto cuesta un partido de fútbol? De cualquier equipo de Asunción, 600 a 700 millones de guaraníes sale. Y le juego a quien quiera hacer número. Y vos que te quieras ayudar, no. Poné plata. Y todavía después vos le das toda esa plata y le pido otra vez 300 chavas gratis porque él tiene que regalar. Famoso como Chilabé que una vez me dijo, sí yo mira, ahí yo le quiero a los niños. Conseguime unos $5,000, 1,000 pelotas, 1,000 camisetas y me voy yo y voy a promocionar que yo voy a obsequiar todo eso. O sea, él viene para regalar 1,000 pelotas que yo le di, 1,000 camisetas que yo le di y tengo que darle $5,000 encima. ¿Y yo con qué me quedo? Y yo, uno viejo que... Si la vez me dice o me diga, Alberto, sos un ídolo.
4: Es muy, muy, muy ágil este tema, Alberto. ¿Por qué viene Cerro? ¿Por qué viene ya Olimpia o Aedo a la Junta Municipal a ofrecerle un convenio?
3: Alguno que no piensa más allá de su nariz.
4: Que venga Cerro y Olimpia, pero que hagan su escuela de fútbol y punto. Que pidan el permiso.
3: Que inviertan.
4: Claro. Ellos quieren venir y no quieren poner un peso.
3: Vos dirás, Leo Messi, Lionel Messi, compró una escuela, un club para hacer su escuela en España, ¿verdad? No sé cuántos miles de dólares pagó. Eso otro en Uruguay.
4: En Argentina también.
3: En Argentina tiene. Pero es un negocio.
4: Claro.
3: Él paga, tiene su profesor de todo lo que hay. Compra. Oye, pues, no le pide favor a nadie. Mañana no tiene que rendirle cuenta a nadie. Acá me ha sido fácil, a tu costilla o costilla al pueblo. Mientras que nuestros niños que no están en esas escuelas, porque no tienen la plata para pagar, y me van a decir, pues, ah, no, le va a dejar 50 becas. Te dice, si es un jugador extraordinario, te dice. Y esa no es nuestra, la función municipal. La función municipal es que todos los chicos puedan hacer deportes, para que tengan una vida sana, sean saludables, sean aprendan disciplina, corrección, sacrificio, esfuerzo. En cuerpo sano, mente sana. Esa es la función municipal. La función del Club Olimpia o de Cerro es buscar figuras, jugadores que la puedan proyectar y vender por millones de dólares. Ese es el negocio de ellos. No es el negocio municipal. Entiendan de una vez a las pelotas. Casi dije una grosería. ¿Cuál es la función de ustedes? ¿Para qué pito se presentan a las elecciones? Y grito y levanto la voz para ver si puedo despertar un poco la mentalidad pobre de quienes ocupan los cargos electivos en esta ciudad de Canación. Estamos en puerta de unas elecciones. Pero es hora, gente, que se den cuenta para qué pito están ahí y qué función tienen que cumplir. ¿Cuál es la tarea de usted? Y si no sabe, estudie, prepárese. Y dejen de robar la mente de la gente. No le digo dinero, la mente. De querer venderle figuritas. Descubridores. Sí, yo soy, le dimos a la Olimpia todo esto. Así Olimpita él. No debe contra hacer lo que estoy puteando. Ni tampoco, no tiene nada que ver Olimpia. Olimpia quiere sacar todos los beneficios que puede sacar. Claro. Así, encuentra unos cuantos bobos, 12 bobos y un intendente que no entiende a las pelotas también. Va a querer sacar ventaja. Claro. Si vos escuchás bobo, ¿le quieres joder? Bueno, 11-19.
4: Bueno, Olimpia, nada más, esto nomás a modo de reitero, ellos están en Ciudad del Este, tienen un campus muy bien formado, pero no, yo no recuerdo que hayan, incluso...
3: Otro negocio de David, man.
4: Claro, no, incluso ellos usan el Antonio Aranda.
3: Claro, van a usar.
4: Estadio Ciudad del Este.
3: Pero el Antonio Aranda con un estadio privado.
9: Privado.
4: Claro,
9: privado.
4: Yo sé, por eso te digo, pero se maneja ese nivel, no sé qué.
3: No, acá. Es municipal.
4: No, no, absolutamente.
3: Privado.
9: Y el otro donde están también es privado, es un country.
3: Privado, todo es privado. Se maneja todo privado, sí, privado. Y lo privado es privado.
4: Sí.
3: No tiene, pero lo público es público. Y la función de un concejal, de un intendente, más cosas, es cuidar la salud física y mental de todos sus niños. Y yo no tengo que poner como concejal o como intendente a llorar cuando sé que mis niños se van a buscar ahí por Cambiretá, por Capitán Miranda, por allá, por Yaguarazunuda, por Trero Yapepó, eso es una canchita para practicar y poder hacer deporte. Es para ponerte a llorar, será. En el año 2026 nosotros estamos buscando una canchita en Cambiretá, eso.
4: Sí.
3: Cuando antes los cambireteños venían a Miranga, ¿qué es lo que hacíamos nosotros acá? Hoy nosotros tenemos que a mirar qué es lo que hacen los cambireteños, porque nosotros no tenemos lo que ellos tienen. Y si tenemos uno, tenés ahí, no cuidamos nada, ahí tenés todos rotos, todos, solo paran de cancha. Y vos le decís las cosas y se enojan todos, cambian todo su voz, ¿quién va a saber quién esta es? Como la pasada me dijo el jefe de deporte de la municipalidad, me dijo, ¿quién es la Carmen Martínez esta que viene? ¿Quién le conoce? Es la mejor atleta de Paraguay, estuvo en la Olimpiada. Viene a trabajar con la gente. Viene a hacer deporte acá. Y te dice, ¿sabes que yo recorro el mundo y no he visto en una sola parte del mundo una pista de atletismo con jugadores de fútbol dentro de la pista? Con botines, con taquilla de metal, cruzándose la pista de tartán. Qué burro que somos, 11:21 minutos.
4: Tengo, Alberto, una convocatoria en realidad, estoy cambiando bruscamente de tema. Los bioquímicos del Paraguay nos unimos. Sí. Será este jueves 13 de agosto, es una movilización. La convocatoria es para frente al Ministerio de Salud Pública y Bienestar Social en Asunción. Por amor a la profesión y por respeto a la salud de los paraguayos. 14 años sin reajuste salarial justo. Salario mínimo desde 2012. Aumentó 74,8%. Salario médico de 2012 solo aumentó 8,7%. La canasta básica aumentó 85,6%. Los costos suben mucho más rápido que nuestros ingresos. Bioquímicos, 0%, 8,8% de piso salarial. Por nuestro trabajo, por nuestra dignidad y por la salud de todos. La convocatoria entonces, los bioquímicos del Paraguay se unen este jueves 13 de agosto frente al Ministerio de Salud Pública y Bienestar Social a partir de las 8 de la mañana. La convocatoria, bueno, para este jueves.
3: Excelente.
4: Sí, señor.
3: ¿Tenemos mensajes?
4: Tenemos mensajes al 0974-102-102. Después habló Bachi Núñez. Vale. Tema, candidatura de carta al Senado. Varios títulos tenemos, perdón.
3: Vamos, dale, dale. Vamos a pasar, sí.
4: Bueno, muy bien. Mensajes al 09.
3: Yo ya pillé que lo que canta el Senado. Ya te digo.
4: Bueno, dijo.
3: Y no está mala idea. Cada uno hace lo que puede. Pues te digo. No está mal su idea. Yo. Haría también, si hay una figura convocante, uso la figura, aunque después no le diga. Más fácil, sí, ganar una elección y puede decir. Sí. Ellos mismos, ¿no? Les trancan todo y les cambia y entra el suplente. Antes se hacía así con la lista, sábana.
4: Sí.
3: ¿Eh? Alberto Vázquez, no, ¿eh? Nadie no le va a votar, pero yo necesito él. Entonces, claro, vamos a ponerle a David Martínez como número uno y Alberto Vázquez, ¿eh?, como número dos, sí, ¿verdad? Así era la lista sana. Entonces, vótele a David Martínez o votar la gente de la David Martínez. Pues sí, ¿hay qué, güey?
9: Ya hay que.
3: Apérate, que Horacio Carter, senador. Baja, hoy no lo lograban, ni votaban, no lo votaron Horacio Carter. Va a reventar en votos. Pero Horacio Carter, pues, oye, no va a poder jurar porque esto, porque aquello.
9: ¿Qué van a suplir?
3: Pero ya quedó la plata en casa, ya quedó los votos. Entonces, ¿quién entra? El suplente, que iba entrando más luego. O sea, ¿por qué no le pusieron de candidato, por ejemplo, al hijo de Calera Laverna? ¿Por qué?
9: Pues no arrastraba.
3: Porque no iba a votar nadie.
4: Sí.
3: Pero le ponen de suplente. Entonces, el titular nombrado como ministro y entra él. Ahí tiene que haber unos cambios. No, espera, que ese ministro no toque porque Calera, y tiene que seguir.
9: ¿Por eso no se le cambia el ministro?
3: Seguro que no pueden salir por eso. Bueno.
4: Buenos días, don Alberto, David, Alexis, todos los integrantes. Tengo entendido que a Edo, dice, va a Mundo del Deporte para entrenar fútbol. Bueno, después cita otra vez, dice, en el Juancho se va a hacer fútbol de salón, en el Juan 23. El cambio se debe porque la cancha de la SDB no da, porque se usó como estacionamiento. Las formativas de Encarnación FC entrenaba ahí, pero ahora la 15 y 16 se mudó a 22 y la 17 y 18 andan deambulando por la costanera, por la cancha auxiliar de Villa Alegre para entrenar, dice. Alberto, 12-8 nomás, los concejales no van a entender de deportes si nunca estuvieron involucrados y jamás patearon pelota de trapo ni en el colegio, solamente jugaban tejoje. Bueno, no sabía ese dato yo.
3: ¿El qué?
4: No, que los concejales no van a entender esta postura, porque nunca estuvieron involucrados en deportes, dice.
3: Ah, lo que yo estoy diciendo.
4: Claro, claro. Tranquilo, 12-8 nomás te piden, Alberto.
3: No, yo soy 12-8. Uh-huh. Levanto el tono de voz para ver si me escuchan más. Para ver si, y me enojo, porque no hay teatro en Encarnación, pero yo hago un poquitito de teatro también.
4: Por lo menos acá el boludómetro está bajo todavía en esta.
3: Hey, este boludómetro es un gag de Coli. Llámale a Pocoli. Ahora, ¿eh?
9: ¿Para qué? Para ver, ¿para dónde se compra eso? ¿O qué?
3: Pues, sí, para que me envíe de entregar los dos para la junta.
4: No, acá en la mesa está bajo todavía, pero afuera de la calle está alto. No,
9: yo creo que tenemos que colocar para, en cada esquina más o menos.
3: Para enviar, ¿no? para que envíe un poco a la junta municipal de
9: Cataluña. No, yo creo que va a explotar ahí.
3: ¿Eh?
9: Va a explotar.
4: Al tope vas a
3: salir. Llámale a vos, enviar a Junta Municipal.
4: Bueno, hay que hacer en Amazon el pedido.
9: Mañana y antes.
4: Bueno, acá justo lo que decía Fabián, ¿verdad? Que pasó un tiempo atrás que el tema de la formativa de sub 15 y 16 ya no entrenan en la Diven porque en su momento se usó de estacionamiento, ¿sí? Nos hicimos eco de ese, de esa denuncia en su momento.
3: Y eso uno cuida
4: porque, y quedó inservible la cancha.
9: Sí, pero nadie dijo nada también en la cancha de los 12.
4: No, nadie dijo nada.
9: Ni en los 13, porque hay que
4: meterlo. Se alquiló para un evento y se estacionó justo después de una lluvia.
9: ¿Cómo te vino un senador todo ahí? Un ex ministro de educación vino ahí. Estaba el dueño del colegio.
4: Su universidad. Pero ni van a escuchar a don Alberto, si son orgullosos, ellos no escuchan, solo piensan en su bolsillo, no le interesa la ciudad en sí. Acá me dice esta persona, creo que está involucrada en el tema, o debe ser un padre, que la escuela, lo de Juan 23 es una reunión de padres, porque ahí se quiere instalar la escuela de fútbol de salón. ¿Va a ser fútbol de salón también, no?
3: ¿En el colegio va?
4: En el colegio.
3: Ah, sí, el colegio hace todo, está bien.
4: Va a usar la pista y va, hay un convenio.
3: El colegio 23 es pionero de fútbol de salón. En el
4: no, pues está bien, privado con privado, háganlo.
3: Claro. Colegio 23 hizo una
4: No sabía nomás que no es una
3: de los fútbol de salón, ahí que le ganó a la selección paraguaya, le ganó Juan 23. ¿En serio te digo?
4: Ya sé.
3: Por los jugadores, pues la fútbol de salón, hombre. Nosotros somos pioneros de fútbol de salón. El colegio Juan 23 trajo el handball a la encarnación. Nadie sabía qué es lo que era handball y el colegio Juan 23, pionero ya. Ni el Nacional tenía techo y ahí practicaba el colegio haciendo handball, para que sepa qué año se jugaba handball en Encarnación. Sí. Todavía no tenía techo nacional. Y ya hacíamos handball ahí. O sea, Juancho es palabra mayor en muchas cosas.
4: Pero acá dice, recordemos que...
3: Por algo nuestra directora ha recibido el premio Nobel, nunca de la... El Nobel de Carumbé, no el premio Carumbé, el Nobel de Carumbé.
9: Sí, el sábado 22 de agosto.
3: 22 de agosto,
9: 17:30 horas.
3: Sí. Exacto. Bueno, seguimos.
4: Bueno, no, decía nomás, acá me recuerda que el intendente fue el que remitió este pedido, este
3: convenio. Sí, ya por eso le da al intendente también.
4: Bueno. Buen día, para completar, Horacio Carte le va a decir mediante. Le va a decir mediante Shepe y qué.
3: Y está bien.
4: Y va a manejar todo a su antojo.
3: Es cierto, pues mediante. El Go sigue manejando. Está ganando un montón de cosas.
4: ¿Qué pasó? La declaración del gobernador que dijo que la ex Diven iban a transformar y a modificar.
3: No hay plata, me dijo. Bueno,
4: está el proyecto, pero no hay fondos.
3: No hay fondos, me sacaron, me cortaron todo. Me recortaron ya este año 7.000 millones, me dijo. Y me sacaron otros proyectos y ya no. Hago milagro, pero ya no alcanzo para eso, me dijo. Y tengo que cumplir con todos los municipios.
4: Otro mensaje, un audio.
10: Por fin, don Alberto, se le abrieron la puerta de la cabeza, porque ahora sí, cierto, todo es cierto lo que decís, qué barro, y así tiene que ser, y hay que hablar, porque si no, todos van a jugar por el fútbol, por los chicos que hay.
4: Muchas gracias.
3: No, y por eso levanté el tono de voz, no es que estaba nervioso ni estaba...
4: No. Muy de acuerdo con su postura, Alberto. Yo no soy votante, pero sí un aportante del municipio. Otro mensaje, a ver qué dice, un audio.
11: Buenos días, gente de Radio Itapúa. Tengan todos lindo, lindo día. Quisiera que saluden hoy a Catherine Ana María Zincar, de Capitán Miranda, que está de cumpleaños. Así que muchísimas gracias y siempre los sigo escuchando.
3: Bueno, muchas gracias y gracias por darnos la información. Alexi, tomaste nota, va.
12: Sí, señor.
3: Catherine.
12: Ana María Zincar.
3: Parece que mío que va a nuestro colectivo, imagina.
4: Es la abuela, doña Ana Zincar, la que nos escribe.
3: La voz es conocida, la señora.
4: Sí, Ana Zincar.
3: Sí, ya está ya. Gracias.
4: Bueno. Otro mensaje respecto al handball. Bueno, este otro tema. Ya no es Encarnacena, dice, es más Asuncena. Ya que traen jugadores de allá y uno que pasó horas con su familia gastando tiempo y plata, quedan afuera. Bueno. En su momento ya tocábamos este tema. Sí. Además, dice esta persona, del formato para agendamiento solo permite dentro del mes y en ciertas especialidades básicas los turnos son muy limitados y no se puede ingresar la llamada a las 7, ya no hay turnos disponibles. Deberían de poder agendarse en recepción al salir de la consulta, así sea uno cada dos meses, dice.
3: ¿Qué tal?
4: El tema del agendamiento, hay mucha gente que no está satisfecha. Mano,
3: pasanos, tomen una nota de eso y vamos a ayudar a la gente a agendar. Bueno. Nosotros podemos acercarnos, el doctor El director general del hospital es nuestro amigo, ¿verdad? Y no, no vamos a pedir nada fuera de lugar, pero que nos dé una mano, ¿cómo podemos agendarle a la gente? Sí. Para que le demos fecha y la damos. Si claro. Se puede hacer favor, vamos a hacer favor. Y yo sé que hay muy buena atención y de parte del director, el doctor Juan Martín. María Martínez, ¿verdad?
4: Sí.
3: Excelente predisposición siempre para solucionar los problemas. O sea, no tengo miedo de decir esto porque yo sé que él siempre está firme. Lo mismo ocurre acá en el hospital, la región. Hoy lo tenemos al doctor Heleno ahí.
4: En la región.
3: En la región.
4: Sí, un audio.
13: Buenos días, ¿cómo están todos ahí el equipo hermoso?
3: Decía,
13: para
3: yo.
13: Todos, bendiciones.
3: No, lo hermoso
13: siempre
3: para mí.
13: Escucho, soy del barrio San Pedro. Quiero también hacer una queja. Yo desde que me levanto le escucho, señor Vázquez, a usted.
3: Gracias.
13: No me pierdo nada porque ahí escucho las noticias más importantes. Es la única radio donde se escuchan las cosas más interesantes.
3: Gracias.
13: Quería también hacer un poco una queja a don Vázquez y a todo su equipo. No hay remedio en IPS. Yo justamente ayer me fui, tuve que pagar bol. Soy una persona ya de 73 años, mi marido 75, y fuimos porque no te dan pues remedio si no está presente la persona. No hay nada, no hay para la presión, no hay, prácticamente vamos a decir nada. Sí. Lo más remedio más pequeño tenemos que comprar solamente porque no podemos vivir sin tomar nuestro remedio porque sabemos dónde vamos a, qué resultado vamos a tener. Vamos a irnos a internarnos y encima todavía que ahí en urgencia es un desastre.
3: No, tranquila, tranquila.
13: Es un desastre, tienes que comprar todito, hasta el mínimo detalle.
3: Bueno, vamos a ver, vamos a su marido, ya viejito, ya 75 años tiene.
9: ¿Por qué ve así?
3: qué
9: malo que votar.
4: No hay medicamento, vamos a brotar otra baña.
3: No, ¿sabes qué? A decir la Habana que me digan, ¿cuándo vamos a tener medicamento? Vamos a gestionar también a la señora.
4: Bueno.
3: Que nos diga cuánto. Después ya, así que vote por nosotros, no haya ahí. Solucionamos.
4: Buen día, bendiciones para ustedes. Es verdad lo que dicen. Yo estuve 1 hora y 20 minutos para que me atiendan por teléfono. Encima no se le entiende bien por qué que nos vamos al gran hospital, porque en IPS no hay doctores y mucho menos remedios. Y ahí sí que no te atienden en call center. Gracias.
3: Bueno, vamos a hablar con el doctor ahí.
4: Bueno,
3: ahí está Fabián.
4: Hay muchas quejas sobre el tema.
3: Vamos a hablar.
4: Bueno.
3: Si no hace falta, vamos a instalarnos nosotros y vamos a recibir los pedidos. Vamos a gestionar ahí.
4: Muy bien.
3: Y sí. Entonces, ese tiene que ya, para mí que ya está en el parque, David. Yo tengo información, yo anduve por ahí ayer, por el parque, y ya había medicamento por eso. Ando rastreando ese tema, que ya llegó por el parque los medicamentos, ahí se clasifica todo y ya después se carga. Por eso que yo creo que van a saber ya,
4: sí.
3: Doctora.
4: Sí, sí, sí. Muy bien, vamos a preguntar ahora mismo, bien. Estamos haciendo esa gestión. 0974-102-102, los mensajes
3: bueno,
4: de la 1234,
3: ¿cómo estoy, Pablo? ¿Mal?
4: Mal, dice, 4 abajo.
3: Bueno, vamos, Pablo.
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3: Bueno, seguimos marcando la mañana junto al Banco Continental. 14 grados, tengo la temperatura de hierro sendera, Alexis.
4: Térmica de 12.
3: 12, ¿verdad?
4: Sí, señor. Llovizna en la ciudad de Encarnación en estos momentos.
3: ¿Y qué dice el pronóstico?
4: Tenemos todavía, tenemos 79% de probabilidad de precipitaciones para las próximas 2 horas. A las 15 baja un 40%.
3: Sí.

0: 600 millones de dólares y hoy estamos en una deuda que supera los 2.000 millones de dólares. No sé cómo calificamos esa situación. Pero hay algo que sí coincido con el colega que expuso recién las imágenes y lo felicito por eso, es que todo el crecimiento del pueblo paraguayo se debe al esfuerzo y al sacrificio del sector privado. Porque lastimosamente la administración del gasto público sigue siendo deficiente. Y prueba de ello es que todavía se sigue inflando los costos del Estado en uno de los temas que tenemos en el orden del día, por el tema de que la COPACO está sin funciones y para no tener que rescindir con funcionarios, se busca que esa carga pública traspase a otra institución. Esas son las señales que tenemos nosotros y mucho más en el interior de la República. Quiero hablar un poco de algo tan manoseado ya como IPS, ¿verdad? Que ecógrafo no tenemos nosotros en Encarnación, en horario determinado. Y otros estudios importantes. Me llamó un vecino a decirme que tuvieron que trasladarle aquí al Hospital Central del IPS para hacer un estudio sencillo. Pero cuando vino acá a IPS Central, le derivaron a un sanatorio privado. Porque había sido que una persona encargada dejó abierta el grifo del hidrante de combate contra incendio y un equipo costoso se descompuso casualmente, justamente para que este servicio sea derivado al servicio privado. Eso pasa con los recursos de los asegurados. Y puedo hablar con propiedad porque todos los meses pagamos una gran cantidad de dinero como aportantes de por los funcionarios que trabajan con nosotros. Y conozco a otros empresarios también del sector privado que sostienen todos los meses el pago de una carga social que es impuesta por obligación, no por decisión propia, donde muchas veces, si eso llevábamos a otros sectores, hubiera sido distinta la atención a nuestros personales, a la gente, a nuestros colaboradores. Por eso levanto la voz, porque el IPS en Encarnación, lastimosamente, a más de 4 meses de la asunción de este nuevo director, de este nuevo presidente, no está dando señales de mejoría. Todavía con servicios obsoletos, todavía con las vitrinas vacías de medicamentos, donde ni siquiera gasa ni suero tenemos para comprar. Tenemos que ir al sector privado a acudir a, lastimosamente, a tener nuestra gente en esas condiciones. Y a mí me duele esta situación porque mientras celebramos logros y éxitos del sector privado, el sector público todavía está en deuda y cada vez mayor. El déficit fiscal reconocido por el propio presidente de la República de este año va a superar el 4%. Eso no era lo que nos prometían en campaña. Y ya no se le puede seguir culpando al gobierno anterior. Esta es una realidad actual que se debe saber administrar y que se debe saber reconocer. Así que creo que desde el Parlamento todavía necesitamos tomar otras medidas. Y llamo al diálogo político, al consenso. Mencionaba recién un colega que la señora ministra de Obras Públicas piensa que solamente hablando con un sector de un partido, ella va a construir el Paraguay que quiere. Aplazada está en su gestión, lastimosamente inoperante. Y ella celebra la alta ejecución presupuestaria de su cartera, lastimosamente es sin resultados. En el departamento de Itapúa, las obras que lleva adelante el Ministerio de Obras Públicas dan mucho que desear. Lamentable situación. Apenas recapados realizados por el ministerio, a los 3 o 4 meses tienen que volver a ser reparados. Y eso es lamentable, eso es una vergüenza. Y esa es la demostración clara de cómo se está llevando adelante la mala utilización de los recursos públicos. Muchas gracias, señor presidente.
1: A usted, señor diputado.
2: ¿Le pegó una?
3: Sí, dos
2: Esa
3: temas.
2: gente. En general.
3: Sí.
2: Bueno, ¿qué tenemos?
3: Tengo una información que viene desde la provincia de Misiones. Argentina, Paraguay impulsa un puente con Misiones para acortar el acceso al sur de Brasil. El vicepresidente paraguayo Pedro Aliana reflotó el proyecto de un puente entre Mayor Otaño, en Itapúa, y El Dorado, Misiones. La iniciativa todavía se encuentra en una etapa inicial y requiere el aval del gobernador misionero Hugo Passalacqua para avanzar. El proyecto para construir un puente internacional entre Mayor Otaño y Paraguay y El Dorado Misiones, volvió a tomar impulso luego de una reunión entre el vicepresidente paraguayo Pedro Aliana y el gobernador de

0: Santa Catarina, Jorginho Melo. La iniciativa busca generar una nueva conexión entre Paraguay, Argentina y Brasil y, según planteó Aliana, permitiría reducir en casi 300 kilómetros el recorrido hacia uno de los principales polos industriales del sur brasileño.
1: Esperamos, en vez de ir a Franco o a Ciudad del Este, ¿verdad?
0: Sí, vení para acá.
1: Cruzar acá en Otaño nomás, ¿verdad?
0: En Otaño acá, lo nuestro, y ahí todo ya, por ahí.
1: El filay te va hacia
0: Santa Catarina.
1: Santa Catarina,
0: sí,
1: ¿verdad?
0: O sea, ya no llegamos a Ciudad del Este ni Franco.
1: No,
0: Mayor Otaño.
1: De Otaño hacia Santa Catarina ya.
0: Sí, ahí he tomado la ruta de Brasil.
1: Para ir a Puerto de...
0: De...
1: Paranaguá.
0: Esa zona, exactamente. Santa Catarina.
1: Ah.
0: Todo esa zona. Para Misiones, la eventual construcción de este enlace representaría una nueva alternativa de integración regional y podría fortalecer la conexión de El Dorado con el sur de Brasil y el Paraguay.
1: El río está ahí encajonado, ¿verdad?
0: Ahí prácticamente tendría nido.
1: ¿Cuánto? 300 metros por ahí.
0: Sí.
1: Ponle que llega a 400 metros.
0: De punta a punta, de punta a punta prácticamente, de tierra a tierra, ponle 500.
1: Alex, si vos manejás ahí el tema ese.
2: Ah, bueno.
1: Me digo, Otaño, El Dorado. El Dorado normalmente era el centro de donde iba la gente a trabajar, donde hasta iban a jugar fútbol antes, Fabián.
0: Sí, El Dorado, sí.
1: El Dorado, porque había una liga regional sin ficha.
0: Un barete.
1: Donde iba a jugar sin ficha ahí. O sea, vos estás jugando acá fútbol y allá te pagaban y jugabas sin ficharte, ¿verdad? Una liga por lista nomás. Y yo creo que tiene que ser 300 por ahí.
0: Y sí, acá, para Paraguay, Brasil, para Paraguay.
1: Porque acá con Capichuelo, más o menos con 500 metros ya con el terraplenado y todo, ya tenés.
0: Con 500 también ya vas a tener todo ya. Con el tema de las obras civiles y demás.
1: Sí, sí, eso, te hace un terraplenado ahí, ¿verdad?
0: Y ahí está la foto del vicepresidente de la República. Le entrega un... ¿Qué era que me dijo acá?
1: ¿Cuándo vino? Lucía. ¿Cuándo se fue por ahí?
0: El
1: Pedro.
0: No. El gobernador se fue a... El gobernador de Santa Catarina le visitó a Pedro Aliana.
1: A Pedro Aliana.
0: Ayer fue esto. Le entregó una imagen de Santa
1: Catarina. ¿No tenés la medida ahí, Alex?
2: Quiero medir línea recta, Alberto. Del lado a lado el río, la orilla, ¿verdad?
1: Porque ahí como tirar fuerte tu línea y caigo en la cabeza un...
0: Y ahí, este lado.
1: No la vence.
0: Un pedido de este lado y le tiran al otro lado.
1: ¿Y sí?
0: Un delivery.
1: Claro, sí, engancha nomás ahí, y no lleva ya. Tira y lleva.
2: Estoy tratando de medir un poco, Alberto. A ver.
1: ¿En serio que te digo? Los perros déjame ahí. Después le engancha con una línea, una cuerda que viene. Y así no la llevan. Va a la pona, le engancha y se va a la lancha otra vez. Otro lado se va. Y después se va despacito.
2: A ver, tenemos a Alberto en línea recta. En un punto tenés 450 metros. De lado a lado.
1: El Dorado.
2: Con la orilla, ¿verdad? Mayor Otaño.
1: Otaño, sí.
2: Pero hay parte donde es más... Por eso, tiene que buscar una parte estratégica, ¿verdad? Un punto...
1: ¿Y cuánto tenía Campichuelo con... ¿Qué era? ¿Campichuelo con...?
2: Candelaria, creo.
1: Candelaria, ¿no? Ahí era menos, entonces.
2: Ahí era menos.
1: Es medio raro, porque allá es... Allá es más angosto. Pero para nada, pues viene, se va abriendo, pues.
2: Sí. Estoy viendo acá...
1: Acá en Puerto Encarnación tenemos 2,5 kilómetros.
2: Estoy viendo, por ejemplo, en... Puerto Triunfo con Puerto Rico, creo que está enfrente. También 470 metros.
1: Sí.
2: Uno de los puntos.
1: Y bueno, 600 metros con...
2: Allí, a ver... Puerto Paloma, Castellano Cue, Puerto de Lira. Aristóbulo del Valle, Salto Mineral I. También 450
1: metros. Hacia Bella Vista, eso ya se abre para nada.
2: Sí, ya se va ensanchando.
1: Pero después se vuelve a cerrar en cambio más Acá la zona Campicholo.
2: Sí, Corpus Christi, estoy en Urigao, ya en Ayújina, voy gato. No, qué caray, Alberto.
1: Vaya que quedaste por ahí.
2: No, no, no,
0: No
2: Ayújina,
0: trajiste la chiva bella, ¿viste?
2: Ayújina. Estoy pasando, a ver, Arroyo Verde, Campichuelo, Candelaria. Vamos a medir. Vamos a medir un poco ahí en la playa Sarandí. Hasta el lado paraguayo. Vamos a ver acá, que es la parte un poquito más cercana, ¿verdad? Donde, y ahí ya es un poquito más ancho, Alberto. Es un poquito más ancho, digo. Tiene en total 765 metros.
1: Más ancho.
2: Aprox, sí, señor. Un promedio.
1: Y sí, porque sí, 450 en otaño, acá viene abriéndose, pues.
2: Se abre más, sí, señor.
1: Bueno, pero la última vez que me dio eran menos. Bueno, 11:53, tengo deportes, ¿verdad? Vamos, Pablo.
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1: Bueno, vamos a la programación de la Copa Sudamericana y Copa Libertadores de América para hoy.
2: Sí, señor, en Conmebol Sudamericana hoy entra en acción un equipo paraguayo. Hablamos de Recoleta, visita Boca a las 19 horas en cancha de Huracán. En Parque Patricio se va a jugar el compromiso. 19 horas, Boca Juniors ante Deportivo Recoleta. A las
1: Cuidado,
2: 20.
1: Boca.
2: ¿A qué Boca? Está mal Boca, Alberto.
1: No, no está, juega bien. La pasada jugó bien ya.
2: Más
1: Otra vez le jugó bien.
2: Oh, perdió. O sea,
1: No,
2: empató.
1: empató.
2: Empató, empató, sí, empató.
1: Empató, pero jugó bien ya. Ya mejoró ya.
2: Vamos a Recoleta, ¿eh?
1: Hace bravo.
2: Ser bravo.
1: No, hace fácil.
2: No, súper bravo, realmente.
1: Complicadísimo hace.
2: Sí,
1: No dice,
2: señor.
1: ¿cómo le va a poner un 4-4-2? Le va a poner. En duele le va a poner. Le va.
2: Sí.
1: A muerte. Bueno.
2: 21-30 Bolívar ante São Paulo.
1: Qué lindo partido hace
2: Lindo
1: ese.
2: partido.
1: En La Paz.
2: En La Paz se juega Bolivia, sí, señor. Partido de ida. Recordemos que Bolívar viene de eliminar al Gremio, en la fase anterior. Por la Libertadores, señor, tenemos hoy Fluminense Independiente Rivadavia.
1: Diga.
2: 19 horas. Ahí está Alex Arce.
1: Alex Arce.
2: Vamos a ver cómo le va al goleador de la Copa
1: En Río de
2: Libertadores.
1: Janeiro.
2: En Río de Janeiro, sí, señor, Fluminense de local. En La Plata, Estudiantes recibe a la U Católica. Recibe a la U Católica de, en este caso, Chile. Va a enfrentar a las 21:30. Son los dos partidos. Recordemos que fue suspendido el partido entre el conjunto de por Sudamericana, ¿no?
1: Colombia.
2: Sí, señor. El de Colombia con el de Santa Fe con River.
1: Sí.
2: Suspendido el partido de ida. También estaba viendo, Alberto, otro partido que está por lo menos suspendido o pospuesto. Es el de Deportes Tolima también. Con Independiente del Valle. Fue
1: También
2: suspendido el partido, sí, señor.
1: tendría que cambiar de escenario, eso.
2: Sí, porque Alberto, los estadios también fueron afectados, ¿eh?
1: Por eso.
2: Algunos estadios.
1: Seguro.
2: Sí.
1: Ahí el se pilla peligroso.
2: Sí, sí, sí.
1: Pues eso se carga después y no sabes.
2: Uh-huh.
1: Hay que tomar hacer todos los controles, uh-huh, las mediciones, carga, peso, todo eso,
2: uh-huh,
1: para habilitar nuevamente después, ¿verdad?
2: Así es. Bueno, entonces fueron postergados unos partidos, por lo menos estos.
1: Vamos recordando el tenis masculino. Dentro de un rato ya comienza.
2: Sí, señor. A las 13:30 está marcado el partido entre Darderi y Brandon Nakashima, italiano contra norteamericano, 13:30 para hoy.
1: En Montreal.
2: En Montreal, sí, señor. Sí. A las 15 horas, Rafael Jodar ante Arthur Fields. A las 19, Mensik ante Ben Shelton. Y a las 20:10, Daniel Mérida contra Lerner Tien. En femenino, señor, hoy se juegan también los otros partidos, los dos partidos que quedan de cuarto de final. A las 20 horas, la tenista Belinda Bencic va a enfrentar a Coco Gauff. 20 horas este partido. Y a las 21:10, partidazo, Naomi Osaka contra Elena Rybakina.
1: Bueno, y mira, jugaba, parece que yo creo que la Osaka tiene que Naomi volver a...
2: Está dudando, Valverde, ¿eh?
1: Está dudando, pero mejor al final por Osaka.
2: ¿Por Osaka?
1: Sí, mejor.
2: Bueno.
1: Estaba dudando, me iba a ir con Rybakina, pero...
2: Para con Reate, ya jala él, nadie, Rybakina, ¿sí?
1: Bueno.
2: Ahí está.
1: Vamos a ver.
2: Ahí está, señor, en el Master 1000 de Montreal.
1: Exacto. Partido para mañana de Copa Libertadores.
2: Sí, señor, Copa Libertadores. Mañana juega Cerro Porteño.
1: ¿Qué va a hacer mañana?
2: Va a ser el partido a las 19 horas, el primer partido de la jornada. ¿Sí? De hecho, hay dos partidos en ese horario. Palmeiras Cerro Porteño y Platense ante Coquimbo Unido. Los dos partidos de las 19 horas. Y a las 21:30, Cruzeiro ante el Flamengo. Mm.
1: ¿Y Olimpia qué hora juega el jueves?
2: Olimpia juega el jueves a las 19 horas, señor.
1: 19.
2: Visita al Vasco da Gama.
1: Entonces, el jueves, coronel, a las 4 de la tarde.
2: A las 4 de la tarde.
1: Como Calella.
2: Vamos como Calella. Ya está ya.
1: Comandante jefe de la Fuerza Armada ya oficializó decirle.
2: Ahí va.
1: Coronel, a las 4 de la tarde.
2: Está avisado ya.
1: Ya está avisado ya.
2: Coronel, sí.
1: Entonces,
2: señor,
1: ya promocionamos pues, su presencia ahí. Y después entramos con el fútbol, ¿verdad?
2: Sí.
1: Bueno, vamos, ¿qué tenemos en la gran jugada, Pablo? Vamos a entrar enseguida con... Bueno.
2: Están con su corte.
1: Con
2: su
1: corte. Cerramos el bloque.
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8: Bueno, son las 12:04, David.
9: Pasó mediodía.
8: Temperatura Hierro Center, Alexis.
10: Yo estoy en 12 grados, señor.
8: 12 grados.
10: Sí, térmica de 11. Llovizna.
8: Llovizna.
10: Jaibiru, y me dice acá.
11: Llovizna y frío.
8: Yo vi
10: 95 la humedad, señor.
8: Sí, 12 tengo también yo.
10: ¿Eh? 95 la humedad, digo.
8: 95 la humedad.
10: Viento este a 7 kilómetros por hora para rematar.
8: ¡Ja! ¡Qué lindo será!
10: Ahí está.
8: Ese vientito ahí que sopla y que no te da vuelta. Donde no te da vuelta, no te sopla.
10: Sí. Te agarra por todos lados.
8: El famoso andar de lado.
10: De lado. Por todos lados te agarra.
8: David, ¿qué tenemos?
11: Bueno, tenemos títulos nacionales para compartir.
8: ¿Y oferta? ¿Tenemos una oferta que compartir?
11: También tengo oferta y darle incluso, Alberto, la bienvenida.
8: Sí.
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11: Por supuesto. 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
8: Bueno, excelente, lindo lugar, cerquita a las playas.
11: Ah,
8: te pones las zapatillas, un short ya iría a la playa.
11: Sí, sí,
8: tener
11: sí.
8: 200 metros para llegar.
11: Ni
8: eso casi.
11: Ya.
8: Bueno, 12-7, ¿qué tenés?
11: Bueno, seguimos hablando de lo que fue el inicio del juicio oral y público en contra del ex senador.
8: Vos sabés que podrían darle más de 11 años, dice.
11: Exactamente. De vuelta al testimonio o las declaraciones de la fiscal Patricia Sánchez. Uh-huh. Esto es una tragedia institucional. La fiscalía destaca el testimonio de Baqueta para pedir hasta 11 años y medio de cárcel para Hernán Rivas. La fiscal Patricia Sánchez valoró el testimonio aportado por el doctor Enrique Baqueta, ex senador y ex titular del jurado de enjuiciamiento de magistrados. En este caso habló de precautelar la institución ante una tragedia institucional. Explicó la delicadeza de la función, según dijo la propia fiscal Sánchez, quien habló también.
8: Es que si te pones a pensar, es algo demasiado grave en un país serio. Demasiado grave. Alguien que, no, como decía Baqueta, ni el lenguaje jurídico tiene, se siente en la presidencia jurado de juiciamiento magistrado. O sea, una burla. Una burla nacional. O sea, ya no le importa a nadie nada. ¿Qué me importa lo que otro dice? Se la manda, nosotros podemos hacer lo que queremos, hombre. Acá tiene que haber un castigo ejemplar para que mañana otros no cometan el mismo error, si no, todo va a ser igual.
11: Realmente.
8: Mañana alguien se va a disfrazar de país y te va a hacer misa.
11: Sí.
8: Se pone una sotana y le dice, yo soy cura y va a hacer misa. Y hay muchos lo ya que ahora, y en vos pastor estamos en unidad, ¿Se gana mucha plata?
11: La pena máxima en este caso es de 11 años, 6 meses. Para el Ministerio Público, esta declaración es clave para la acusación porque es una información importante y relevante. El caso es especialmente grave y hay posibilidad de aumentar el marco penal, dijo la fiscal Patricia Sánchez.
6: Dentro de lo que me permite la estrategia del caso, fue muy importante lo que aportó el doctor Enrique Baqueta, quien explicó al tribunal que, movido por la necesidad de precautelar la integridad de la institución del jurado en juiciamiento de magistrados, presentó una nota a la Cámara de Diputados solicitando revisar la designación que habían establecido como representante del jurado a una persona que se dudaba de su condición de abogado. Y habló de precautelar la institución ante una, utilizó la palabra tragedia institucional. Entonces ahí le solicité que explique un poco a qué se refiere con tragedia institucional. Y ahí él explicó la delicadeza ahora de la función establecida por la Constitución Nacional, es un requisito que no se cumple y que esté generando actos administrativos una persona que no reúne la calidad que la norma constitucional establece. Entonces, esa es una información importante y relevante, ya que hace al extremo de del agravante del tipo penal que estamos acusando, que es en casos especialmente graves, se aumenta, hay posibilidad de aumentar el marco penal hasta 10 años. Que con el concurso que tenemos con la producción mediata, podemos ir hasta 11 y medio.
7: ¿Cuál es la prueba principal de que...
8: Sí, tragedia institucional. Bueno, ¿qué dijo Bachi Núñez con relación al anuncio que se hizo? Él mismo parece que hizo que sí. Horacio Cartes podría ser candidato a senador en las elecciones del 2028.
11: Y bueno, hay mucha gente que le tiene miedo a Cartes. Esa fue la frase que lanzó el presidente del Congreso, Basilio Bachi Núñez, refiriéndose a la propuesta de que Horacio Cartes encabece la lista de senadores de Honor Colorado para el 2028.
12: Es un privilegio, pero no inhabilita para que sea senador activo.
13: ¿Van a impulsar la reglamentación entonces de la senaduría vitalicia para permitir que los expresidentes...
12: ¿Para qué?
14: No hace falta,
12: senador. No hace falta, totalmente. Si él ya fue electo y proclamado, ya se acuerdan en un acto en el Banco Central, tanto Nicanor como Horacio Cartes recibieron su diploma. Acá hubo una mayoría coyuntural que desoyó un mandato, hubo un desacato a un mandato también, valga la redundancia, de la Corte Suprema que
15: pero si no se reglamenta, ¿no corre el riesgo de que pase lo mismo de lo que ocurrió ya en aquel entonces, si es que la ANR no tiene una mayoría absoluta aquí en el Senado? Ah,
12: Horacio es número uno y metemos 30 senadores. Así nomás es.
15: Mayoría para hacer los jurados.
12: Entonces, doy el mensaje para lo que siempre utilizan ustedes mismos. Hay mucha gente que le tiene miedo a Horacio Cartes. Le tiene miedo.
14: ¿De qué?
12: Y miedo porque va por detrás de él, van a entrar 30 senadores colorados. Entonces vamos a tener una mayoría absoluta. Así como ustedes suelen instalar, ustedes le tienen miedo a tal candidato. Entonces yo le digo, ustedes le tienen miedo a Horacio Cartes.
15: ¿Ustedes no le tienen miedo al balotaje o segunda vuelta o la reelección
12: presidencial? No hay ninguna posibilidad con esta oposición. Yo decía ahí por mis redes sociales, ellos no se deciden. Imagínense que nosotros aceptamos todas las reglas de juego que vienen de la oposición. Aceptamos desbloqueo de lista, porque supuestamente ahí los colorados ya no iban a entrar. Fue la lista sábana. Aceptamos la máquina de votación. Aceptamos que ellos nos incluyan en una concertación donde no somos parte, en un padrón donde no somos parte, donde en el resto de Latinoamérica para concertarse vos tenés que decir sí. Hasta el propio libro de Russell decía eso sí, pero como le presionaron en el periodo anterior, tuvo que salir un dictamen lo contrario. Aceptamos una ley de financiamiento político que los partidos de oposición no terminan y ahora están escuchando los datos biométricos. Es lo último que escucho del colega Dionisio Amarilla, que quiere incluir el balotaje. Entonces, les pregunto, ¿les ven preparados a ellos para gobernar? Pues no les vemos.
8: Bueno, ¿qué yo le dije a usted? Lo de Horacio Cartes es eso.
11: Sí.
8: ¿Eh?
11: No llegaría a jurar.
8: No. Yo te digo de él. Hasta puede jurar. Hasta puede jurar.
11: Y si le permiten, si hay una mayoría y
8: se mueve. No, pero no es lo. Él no está interesado. Él lo que está interesado es lo que dijo Bachi. Que su figura convoque y él tenga una cantidad impresionante de votos, porque sus adherentes le van a votar, entonces va al Partido Colorado, todos los votos de él son también para los otros en el sistema DON, ¿verdad? Entonces va a ayudar a que el Partido Colorado 30 senadores. Y bueno, y él va a ver a quién le pone de suplente. Puede jurar, puede no jurar, se corre nomás la lista y ya está ya. Pero ya hizo lo que él quiere, es ganar una mayor cantidad de votos y de sumar senadores o sí. Colorado en las elecciones del 2028. Ese es el objetivo. Y es una jugada muy inteligente. Y si la ley te permite, y si la Constitución
11: te permite candidatarte ahora que...
8: Por eso te digo.
11: Asuma o no, ya es otro.
8: Te permite candidatarte.
11: Claro.
8: Y no importa. Mañana le puede ni una.
11: Sí.
8: ¿Qué le impone? Y se va a reír en su quincho. Guau, yo lo quiero eso. le van a ahorrar el trabajo de que él renuncie. Porque él no vaya a sentarse a discutir con nadie en el Parlamento. Él necesita tener más soldados nomás para poder dirigir su ejército.
11: Yamil Esgaib dijo, el diputado Yamil Esgaib, que considera que no existe impedimento alguno para la eventual candidatura suya. Pero recomendó a Horacio Cartes, o no le recomienda que busque la senaduría. Por lo visto tiene una visión diferente de él. Esta es una jauría de leones hambrientos, dijo.
8: Sí, pero no se va a tirar.
11: Claro, pero por eso más digo, una visión diferente tiene él, sí. Yamil Esgaib, con relación a... Vamos a escuchar lo que decía Esgaib.
14: Horacio Cartes está muy por encima de esto. Yo no le recomendaría, legalmente puede ser candidato, pero no le recomendaría que vengan esta jauría de leones hambrientos que tenemos acá, que lo único que va a ganar es que lo persigan más de lo que lo persiguieron. Así que donde él está, creo que es mucho mejor para él y para el Partido Colorado.
16: ¿Como una reivindicación política?
14: Pero él legalmente puede ser y ya fue elegido, así que no tendría problema. Yo creo que corresponde, pero no le recomendaría que venga a mezclarse con esta gente acá.
16: ¿Está más tranquilo en su casa, diputado?
14: No, está más tranquilo dentro del partido, desde el partido, y nos ayuda mucho más desde ahí a todos.
16: ¿Se podría perjudicar a su salud también, diputado?
14: En todo sentido. Acá es una, como te digo, una jauría de animales rabiosos acá.
16: ¿Para usted es mejor que siga más dentro del partido?
14: Claro que sí, claro que sí.
8: No, ese ir de mí, no es ese el tema. Otro el tema es, porque vos sabés que no son muy atractivos. Bachi Núñez hoy no es demasiado atractivo. Tratopuá no es demasiado atractivo. ¿Quién le va a poner? ¿Quién está otro? Decime otro atractivo. No claro. sé, Chase es más atractivo. Lilian, no sé, no, Blanca, Juana Fara. No hay gente demasiado atractiva para decir esto, van a capturar todos los votos posibles. Y Horacio Cartes sí. Él puede capturar muchísimos votos. Y en definitiva le va a convenir a todos los otros, porque detrás del saco de Cartes van a echar todo.
11: Totalmente. Atención, que
8: tiene. Escucha, está analizando en la cual él cuando los otros están pensando, él ya sacó todo su conclusión. Hace rato analizó. Estos soldados tengo y no encuentro ni uno demasiado atractivo. En serio, no encuentro ni uno demasiado atractivo. Tampoco le va a poner a Peña.
11: No.
8: ¿Eh?
11: No.
8: Entonces. 12:19.
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8: Te quedaron mensajes, ¿eh?
11: Sí, algunos mensajes. 0974-102-102. Buen día, don Alberto. También desde ayer estuve intentando un turno para mi mamá de 80 años. Necesita consultar con un cardiólogo para fin de mes, porque lo vio la doctora hace una semana, y entre que está a sus estudios que le mando a hacer, pero es imposible entrar, ya que entre hoy me dijo que ya no hay turno hasta el 10 de septiembre. Es una pena porque no tenemos posibilidad de ir a un privado. Don Alberto, buen día. Tengo a mi mamá internada en IPS. Tenemos que comprar de las gasas hasta antibióticos y los kits
8: quirúrgicos. No te respondió nada.
11: Sí, vale. No llegó. Llegó un pequeño lote, pero que es prácticamente ni valía la pena informar porque era muy pequeño. Están muy molestos, o no sé si molestos, sino frustrados. Dentro
8: sí,
11: de
8: me imagino.
11: Porque
8: imagino.
11: No depende de ellos. Yo te envía.
8: Sí.
11: Y ya no hay más. Y tampoco llegaron mucha variedad de medicamentos. Lo básico, y ya no hay más tampoco. Bendecido día, don Alberto. Necesito botellas, dice. Nuestro amigo, ¿quién es? Para su producto de limpieza, Wilson.
8: ¿Botellas? ¿Qué es lo que nos gusta?
11: Botellas de plástico, él elabora productos de limpieza.
8: Ah, de gaseosa.
11: Sí, entonces cargan eso y con eso comercializa. Sí. Quiero opinar, dice, sobre el gobernador don Javier Pereira. Es uno de los mejores gobernadores que tenemos y como persona, una excelente persona. Que Dios le bendiga y le proteja siempre. Adelante, Encarnación también, dice esta persona. Bueno, otro mensaje. Creo que esto ya leímos. A ver, son todos los mensajes. Sí, todos los mensajes al 0974-102-102.
8: Bueno, 12:21, Pablo, dame dos y ya estamos con los cumpleaños.
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4: Bueno, ya estamos con la voz de Luisita y le cantando cumpleaños feliz, saludando a gente amiga muy querida que este día martes 11 de agosto del año 2026 están de cumpleaños. ¿O festejan algún acontecimiento especial, Alexi?
5: Hoy en el día de Santa Clara, señor.
4: ¿Santa Clara?
5: Santa Clara, sí, sí, así mismo.
4: ¿Cruce Santa Clara?
5: El saludo.
4: El saludo ahí.
5: Los amigos.
4: A todas las claras y claritas y claritos.
5: Sí.
4: Hoy está clarito hoy.
5: Amanecía bien ahí.
4: Dios, raro, lento,
5: no hay nada que diga. Pero... ¿Eh? Oí, oí, pa' bien.
4: Clarito Yaniski.
5: No, tranquilo. Tranquilo.
4: Bueno.
5: Hoy día del hip hop.
4: ¿Hacke?
5: Sí, cada 11 de agosto se celebra el aniversario del hip hop, conmemorando su origen en una fiesta en el Bronx en 1973.
4: Yeah.
5: Sí, bueno, nos gusta.
4: Hoy es el cumpleaños también de
5: Cerati.
4: Un grande de la música.
5: Bravo, Cerati, sí, señor.
4: Sí, Cerati.
5: Día del nutricionista.
4: Saludos sí. A todos los nutricionistas.
5: Hoy también se recuerda.
4: No, mucho. ¿Quién es una nutricionista? Mi amiga Heidi Chloe es nutricionista.
5: Sí.
4: ¿Después? ¿Otra? No hay mucho, me he olvidado.
5: Bueno, señor, don Alex Gastelli.
4: Y ahí está, mi gran amigo, le envió un abrazo grande, mucha felicidad. Ayer tomamos chocolate con él.
5: Espectacular.
4: Chocolate con bollo, sí. Sí, mamá hizo, la patrona hizo.
5: Espectacular.
4: Exclusiva ahí.
5: Casero y té.
4: De película.
5: Qué lindo.
4: Bueno, disfrutamos la tarde serie, un chocolate con bollo.
5: Qué bueno, qué
4: un
5: bueno.
4: Un abrazo, Ale. Muchas felicidades.
5: Ana.
4: 74 mil euros será.
5: Iba.
4: Sí, ya sé.
5: Él atiende siempre, Alberto, acá en.
4: No. Quedó el nombre de él, Luma.
5: Ah, quedó nomás el nombre.
4: Quedó el nombre.
5: Pero veo su cartel siempre.
4: Su secre.
5: Mirá un poco.
4: Pero ¿sabes para qué el colmo de él?
5: ¿Eh?
4: Él viene a peluquearse ahí.
5: Oye.
4: Sí, a pasarle pillado a los perros.
5: Oye.
4: ¿Qué está haciendo ahí, Ale? Tengo a peluquearse.
5: Ay.
4: No, él está rico y famoso, tiene sí. Ya, está ahí.
5: 25 de mayo, Alberto, ¿verdad? Sí.
4: Sí, 25 de mayo, casi.
5: Sí, ahí está su. Siempre sí. Está ahí.
4: No, él tiene peluquearse allá, rico, famoso.
5: Ahí está, ya dirige sí. De la casa nomás allá.
4: No, ya, allá.
5: ¿Vos decís que ya está jubilado?
4: Aire, puro aire, todo ahí. Otra cosa, juntar la caja bien.
5: Ah, bueno. Bueno. Bueno, señor, saludamos a Ana Paula Ferreira Enríquez.
4: Y para Ana Paula es Ana Paula
5: Ferreira
4: Enríquez.
5: Sí, señor.
4: Enviamos a Ana Paula un beso que le dando mucha felicidad. Esta es la hija de Julio Casero. Sí. Enviamos un cariño, un beso grande. Mucha felicidad para Ana Paula. La mamá y papá están en... ¿Cómo está? Carlos Antonio López. ¿No? San Rafael. Ella es escribana. Y Pollo Casero, él cobra, ella junta la plata nomás. Bueno, saludos.
5: María José Ocampo González.
4: Esta es una diosa total. María José, un beso, un cariño grande, mucha felicidad. De la dinastía del, ya, el super holandés.
5: Eva.
4: Y ahí, la buena música, para sí, todas las faltas.
5: Excelente.
4: Y ya está ya. No, yo no soy la abuela, soy la tía nomás, mi sobrina.
5: Más o menos es una abuela.
4: Sí, por eso, su sobrina nomás.
5: Está bien. Carolina Silva.
4: Carolina, un beso, muchas felicidades.
5: Catherine Ana María Zincar Levedi.
4: Ya, a Catherine le enviamos un beso, cariño, muchas felicidades.
5: Susana Aldana Ortiz.
4: Susana
5: Aldana Ortiz.
4: Bueno, Susana, un beso grande, muchas felicidades.
5: Gaby Andino Mayerofer.
4: Gaby, un beso grande, cariño para vos, muchas felicidades. Una diosa total. Abogada. No, modelo, o sea, Jane, no sé lo.
5: Néstor Juber.
4: Es de mi correligionario, 22 de septiembre.
5: 22 de septiembre.
4: Ahí está, Néstor, un abrazo. Muchas felicidades.
5: Walter Cabrera.
4: Walter Cabrera, un abrazo, muchas felicidades.
5: Ariel Martín Lugo.
4: Ariel Martín, un abrazo, muchas felicidades.
5: Miguel Ángel Arrúa.
4: Miguel Ángel Arrúa, este no es. Todo puedo anular, ¿no? Pariente. Si no, eso va a poder bonito. Igual, ma. Dale, Miguel, un abrazo. Muchas felicidades para vos.
5: Lucas Abraham Yegros García.
4: Lucas Abraham, un abrazo. Muchas felicidades.
5: Rebeca Budeni Zapata.
4: Ya. Hola.
5: Habla Rebeca.
4: Es, no, la abuela.
5: Ah, la abuela.
4: Te enviamos un beso, un cariño. Muchas felicidades.
5: Son todos los cumpleaños.
4: Felicidades a todos los que cumplen año hoy o festejan algún acontecimiento especial.
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4: 12.29 títulos.
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5: Títulos a nivel nacional: YPS ignora requerimiento fiscal y esconde actas sobre adendas para los quirófanos. Staff del MITIC y Villaverde figuran como figuran en grupo de campaña de Camilo Pérez. Además, Policía e Migraciones cruzarán datos en tiempo real con Interpol para reforzar controles. Caja Municipal, jubilados recuerdan a 50 compañeros fallecidos en medio de falta de pagos. Guerra de clanes en Casapá, tráfico de drogas es una de las hipótesis principales, según menciona el comandante. Además, en el ámbito internacional, colombianos buscan a desaparecidos por el terremoto con ayuda de medios y redes sociales. Epidemia de ébola supera los 2.000 muertos en República Democrática del Congo. En Venezuela ya son más de 6.300 los muertos por el doble terremoto. En Argentina comienzan a cobrar atención sanitaria a extranjeros no residentes. 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
4: Bueno, 12.31, ¿qué te queda, Fabián?
7: Informamos a nuestros asegurados, que dice YPS Encarnación, que hemos recibido una entrega parcial de medicamentos, por lo que ya pueden acercarse a la farmacia de YPS Encarnación.
4: Atención, hace un ratito le comunicaron a David que no, ¿verdad?
7: Sí.
4: ¿Te acuerdas? Yo dije que yo ayer estuve por el parque.
7: Sí.
4: Y que había movimiento.
7: Sí, señor.
4: Bueno, ahora me confirma.
7: Sí,
4: porque yo me quedé mal parado con mi noticia. ¿Qué dice ahora?
7: Dice que ya pueden acercarse a la farmacia de YPS Encarnación para consultar y retirar la medicación disponible. Asimismo, se encuentran en curso las gestiones correspondientes para completar progresivamente el abastecimiento de mediante próximas reposiciones conforme a las solicitudes complementarias realizadas. Seguimos trabajando para brindar una atención oportuna a nuestros
4: asuntos. Aplauso, Pablo. Llegó medicamento en IPS, ¿sí? ¿Eh? Ahí está. Aplauso, sí. Bueno, atención a esto, es simpático, ya nos vamos. Multaron a un club por no irse a misa.
7: Sí, señor. Multaron con 80.000 pesos a un club de fútbol por no asistir a una misa. El Club Atlético Barcelona de la localidad correntina fue sancionado por la Liga Santo Tomeña de Fútbol luego de no enviar una delegación a un oficio religioso organizado por el aniversario de la institución. La medida también contempla la posibilidad de excluir al equipo del torneo local. Esto en Santo Tomé, Corrientes.
5: Tiene que mandar a los jugadores a una misa, Lordo. Juana misa
4: jale ya. Casi la. Y además le damos un señor Pistilli.
5: Que le bautice a todos.
4: Vamos a hacer una misa de Viernes Santo. Sí, sí, eso sí. Con guacheada nunca.
5: No.
4: Vamos a traer unos cuantos fariseos, ¿eh?
7: De Viernes Santo, judío,
5: pasión, pasión,
7: la pasión de Encarnación.
4: Exacto, de judío le ponemos todo como tipo Jesucristo en un galo, jugador de Encarnación.
5: La pasión de Encarnación FC.
4: ¿Ganarás o perderás tu reino?
7: No, ya te quiero ver. Mi idea de regalar entradas con José. Vamos a regalar entrada, ¿verdad?
4: No, qué látigo.
5: El jueves.
4: Látigo, sí.
7: Tengo una idea para la entrada.
4: Bueno, látigo.
8: Por eso te aconsejo que vayas a misa.
4: Bueno, excelente, no vamos a misa, lo digo. Hasta mañana, Alexis.
5: Hasta mañana, señores. Estamos a las 14 comodísticamente, a las 16 sin marca, después ya los deportes. Hoy juega Recoleta, visita Boca a las 19 horas.
4: Bueno.
5: Hasta mañana.
4: Hasta mañana, gracias. Gracias, Pablo, brillante. Nos vamos, hasta mañana.

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1: ¿Dónde compraste la raspadita? Ahí. ¿Solés comprar habitualmente?
2: Sí, sí, sí. San Martín y Boyane. Pella yuva.
1: Pella
2: yuva. Sí.
1: ¿Are yuva, are raspaja, pella de pijama la de ganaja o no?
2: No, no, pella a raspaja. Ahora voy a raspar al otro día de pillarla. O la premio.
1: Al otro día,
2: Sí.
1: Ay, bueno, pero.
2: Este día, ojalá, yo vea así, o cobre, premio.
1: Bienvenido, 10 millones y mandé un bienvenido allá.
2: Sí, a la bienvenido, vea.
1: Bueno, muchas felicidades, vamos a mostrar. Ya, usted ha lanzado el cheque, el Yocolan de cheque, a ver, Marete, por la vea. Hoy vio la comisión Oreo, Maradina. Bueno, raspa y gana, hace también como Don Martín. Y por supuesto te podés llevar un montón de plata en efectivo y de manera instantánea. Él, por ejemplo, se lleva 10 millones de guaraníes. Seguí jugando, seguí raspando. Por supuesto. ¿Con cuál de los premios? Ahí, mostrá. Ahí está. Este es el millonario. Yo con la ahí está el millonario, 10 millones de guaraníes raspó y ganó de manera instantánea. Así que vos ya sabes, en tu agencia con tu quinilero, ahí está el millonario. Raspá y te ganás de manera instantánea los 10 millones de guaraníes. Es hora de cobrar, Martín, así que muchas felicidades y seguís jugando con nosotros, ¿eh?
2: Dale, gracias. Ya seguí, vea, porque. Y premio por ahí te digo.
1: Energía me meté la 10 millones ya ganar ya. ¿Entendés ya? Bueno, así premiamos a todos nuestros seguidores también y por supuesto con la raspadita millonaria y raspá y ganá vos también, por supuesto, y podés ganar dinero en efectivo de manera instantánea. Muy bien, señoras y señores, ya estamos listos para el matutino de Quiniela TT. Ya me encuentro en compañía también de la escribana Carmen Estigarribia, que va a tener a su cargo la fiscalización de este matutino que tenemos para todos ustedes. Señoras y señores, ingresan las bolillas en los respectivos bolilleros. Arranca el matutino de Quiniela TT correspondiente al día de hoy, martes 11 de agosto del 2026. ¡Atención! Primer juego de bolillas. Para la centena, el número 6. Para la decena, el número 2. Y para la unidad, el número 3. 623 para el octavo premio. Aumenta tus posibilidades de ganar combinando jugadas. Combina tu jugada a la cabeza con una redoblona a los premios o invertida. 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Para la centena, el número 8. Para la decena, el número 9. Y para la unidad, el número 1. 891 para el sexto premio. 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Para la decena, el número 1. 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

Mediodía en todo el territorio nacional, 548, el 48, el muerto que habla, 548, nuestro primer premio a la cabeza, sorteo matutino, correspondiente al día de hoy, martes 11 de agosto del 2026. Estamos en vivo, en directo, a través del Facebook, Instagram y a través de la web. 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

0: El quinto premio. Estamos en vivo, en directo, a través del Facebook Quiniela TT, Instagram arroba Quiniela TT y en la web www.quiniela.com.py. 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Para la centena, el número 6. Para la decena, el número 5. 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Para la decena, el número 6. Y para la unidad, el número 8. 568 para el décimo segundo premio. 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Último juego de bolillas. Para la centena, el número 9. Para la decena, el número 9. Y para la unidad, el número 0. 990 para el décimo premio. Con esto estamos arribando a la parte final del matutino de Quiniela TT correspondiente al día de hoy, martes 11 de agosto del 2026. Ya tenemos la placa, el resultado en pantalla y son los siguientes. Atención. Primer premio a la cabeza, el 548, el 48, muerto que habla. Posteriormente, el 151, 650, 821, 161, 891, 358, 623, 084, 990, 117, 568, 952 y el 853. Reiteramos, 548, nuestro primer premio a la cabeza. ¿Está todo correcto? Escribana Carmen Estigarribia.
1: Está correcto.
0: Muchas gracias a todos por acompañarnos. Nos reencontramos a las 16 horas puntualmente para el vespertino de Quiniela TT. Hasta entonces, buena suerte.
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deseando que este día lluvioso sea lleno de bendiciones para todos los que están escuchando, están en sus casas. Que Dios les

cada uno de ustedes en el día de hoy es del Evangelio de San Mateo, de la fiesta del día jueves 6 de agosto, Transfiguración de nuestro Señor Jesucristo. 6 días después, Jesús tomó a Pedro, a Santiago y a su hermano Juan, y los llevó aparte a un monte elevado. Allí se transfiguró en presencia de ellos. Su rostro resplandecía como el sol, y sus vestiduras se volvieron blancas como la luz. De pronto se les aparecieron Moisés y Elías, hablando con Jesús. Pedro dijo a Jesús: Señor, qué bien estamos aquí. Si quieres, levantaré aquí mismo 3 tiendas, una para ti, otra para Moisés y otra para Elías. Todavía estaba hablando cuando una nube luminosa los cubrió con su sombra y se oyó una voz que decía desde la nube: Este es mi hijo muy querido, en quien tengo puesta mi predilección, escúchenlo. Al oír esto, los discípulos cayeron con el rostro en tierra, llenos de temor. Jesús se acercó a ellos y tocándolos les dijo: Levántense, no tengan miedo. Cuando alzaron los ojos, no vieron nadie más que a Jesús solo. Mientras bajaban el monte, Jesús les ordenó: No hablen a nadie de esta visión, hasta que el Hijo del Hombre resucite de entre los muertos. La reflexión de este evangelio de la fiesta de transfiguración habla de Pedro, Santiago y Juan, que contemplaban la gloria de Jesús en el monte Tabor. También nosotros estamos llamados a dejarnos transformar por su presencia, que este encuentro con el Señor renueve nuestra fe y nos impulse a seguirlo con un corazón nuevo. La fiesta de la transfiguración es una invitación a que también nosotros busquemos subir al monte Tabor para contemplar la gloria de Dios. Es esta experiencia del cielo anticipado la que nos estimula para desear constantemente llegar un día hasta esta gloria. Cuando el Señor nos da la gracia de experimentar su esplendor, nos resulta mucho más fácil afrontar las pruebas, cruces, los problemas de la vida, pues el tener presente el premio celestial nos mantiene motivados para vigilantes renuncia al mal, promover el bien y vivir en el amor aún en los días más oscuros. Esta es la reflexión que tenemos de este evangelio de la fiesta de transfiguración de nuestro Señor Jesucristo. Dejemos que la gloria de Dios es sin duda una experiencia que puede transformar y completamente nuestra vida. Llévanos, Jesús, hasta el Tabor.

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4: En el juego aéreo es muy importante. Sí. Barbosa tiene una estatura que no tiene ni Velázquez, ni Pérez, ni mucho menos el arquero Rojo. Entonces, por ahí se aplicaría lo de Merolla, ¿verdad? Que tiene 1.94 m. 94.
5: Más alto que Barbosa.
4: Y sí.
6: 1.94 tiene, muchachos.
4: Bueno, y Gómez y Barbosa, más otro compañero, si juega el Flaco López, el titular que también tiene 1.90 m casi, en el juego aéreo, pelota parada le da mucho rédito a Palmeiras. Por ahí puede venir el tema de Holland.
7: Más pelota parada porque el Flaco no es un delantero de área a área, ¿verdad?
4: Hablo de pelota parada.
7: Se
5: comporta más como un enganche, ¿verdad?
7: Porque Ramón venía jugando últimamente, lo que mencionaba hace rato Bruno, también de 9. Y quizás por eso lo cuestionaban a Abel Ferreira, pero Ramón viene haciendo varios goles también. Entonces, sí, pero hay que ver con qué esquema arranca Palmeiras.
8: Pero tiene
9: justamente... A las 5 vamos a tener un panorama mucho más claro con el arribo del equipo, que ahí va a estar la cobertura en directo de Dani Maciel. Si ustedes me permiten hacer un break de Cerro Palmeiras, pasemos a lo de Vasco Olimpia. Vaya a poner así tu cara, Dani. Son los equipos coperos, hermano. Y aclarar que Néstor Beltrán y Nico Sosa están llegando a Río de Janeiro. Ya van a qué dupla, ¿eh? Hoy tenemos Teté, muchachos, ¿verdad?
5: Hoy va a estar hoy hay partido.
7: Partido.
9: No tenemos Teté, hoy tenemos la previa, pero van a estar ahí Wilson, van a estar ya desde Río también, los compañeros. Así que, bueno, estamos atentos a Néstor y a Nico Sosa, porque ellos están llegando a Río de Janeiro. Nosotros ya estamos aquí en San Pablo con Dani. ¿Podemos hacer el break? ¿Podemos ir a lo de Olimpia abajo, muchachos? ¿Vasco Olimpia?
4: ¿Cómo no? Por supuesto. Lo de Olimpia... Bueno, informarnos, Néstor, pero ¿tiene equipo o no equipo? ¿No tiene su lado caído, no? Olimpia.
5: No
4: tiene.
5: Sánchez,
4: ¿no?
5: Alfaro, Del Mas, Romeo y Romero. Y hay que ver por derecha quién, ¿verdad?
7: Y el soldado sin ritmo, capaz sea Cachorro, ¿verdad? Que tiene que mejorar lo que mostró en Pedro Juan Caballero.
5: Sí.
7: Por la vuelta después de la lesión.
6: Que si no está 100% físicamente, directamente sería no ponerlo, porque es un partido de mucha exigencia, a pesar de lo que ya decíamos de Vasco, ¿verdad?
5: Pero
6: en un gran momento. Y claro, porque si ahí es un cambio de esquema, pero si son los tres volantes, uno cree, está bien Cachorro y tiene que jugar del medio a la derecha.
5: Es Franco el otro, porque Richard Ortiz tampoco está entero. O Seba Quintana.
6: Tal cual.
5: Por ahí no me pasa nada.
9: A mí no me gustó el último partido de Cachorro.
5: No entró bien, por eso.
4: Distante.
5: Pero
9: para mí es una apuesta riesgosa, peligrosa.
5: Pero el tema es a quién poner, Bruno, porque Cachorro tiene espalda, tiene experiencia para jugar este tipo de partidos.
9: Sí, pero lento.
5: Ale Franco es la otra opción.
4: No, Ale Franco está afuera.
5: Ale Franco está afuera, viajó. Y la otra es Quintana o Richard Ortiz. Richard Ortiz está faltando el ritmo, viene de una sobrecarga también, no jugó, de hecho, 90 minutos todavía.
7: Y Sebastián...
5: Yo por eso creo que se va a jugar con Richard Sánchez, Alfaro, Del Mas, Romero, y por derecha no sé quién va a poner.
7: Cardoso.
5: Y es lo más probable que juegue Cardoso.
7: Cardoso va a jugar ahí. No, pero lo mejorcito que mostró Olimpia dentro de todo el partido contra Rubiñó es el tándem Cáceres-Cardoso.
9: Fernando Cardoso en algún momento no llegó a jugar de volante central.
5: Contra Barracas jugó de interior de derecho, ¿verdad? ¿O no?
7: Sí. Ahí hace el gol.
4: Sí, llegó a jugar como volante central, la acompañante del que más marca.
9: Si vos me decís Cachorro Sánchez, hermano, si va a jugar así como juega, porque por la lentitud. Sabemos que Richard Sánchez es un gran jugador, pero él necesita estar en condiciones, tiene que tener ritmo de fútbol, está muy lento, distante de ese jugador que nosotros conocíamos. Y hace mucho, mirá que yo vengo escuchando La otra vez habían acordado a Cachorro Sánchez en Racing, porque Racing ahora está en medio de una crisis. Y hablaban, viste que cuando hay crisis, pues comienzan los recordatorios de los jugadores que pasaron, hasta se acuerdan de las últimas 5 o 6 temporadas.
4: Así
9: en
4: es.
9: En esa nómina, en esa lista, por ejemplo, estaba Cachorro Sánchez, como un refuerzo que fue deficiente totalmente para Racing y que le apuntaron esto a Gustavo Costa, ¿verdad? Que ya Gustavo Costa no está, hoy está Boboda como técnico de Racing, pero he apuntado porque no gustó la incorporación de él. ¿Y desde hace cuánto? Porque él había salido campeón con América y de eso ya estamos hablando de 3-4 años fácilmente. Es una especie de, con todo respeto, estamos hablando de fútbol, señores, no, acá no hay nada personal. Cecilio Domínguez y su historia esta que le estamos esperando hace 3-4 años y te hace un partidito bueno relativamente y la gente otra vez se ilusiona. Y a mí me parece que la cuestión de Cachorro Sánchez es lo mismo, ¿verdad? Después el que tenés, que el que está jugando siempre con un puntaje rectilíneo es Alfaro Coste, que también contra 2 de mayo el último partido Alfaro bajó, si vos me preguntás, bajó un poquito más su nivel, pero porque le cuesta ya, es el que corre. Después vos lo tenés a Richard Ortiz, y Richard Ortiz es un jugador que tiene su merma física natural por una cuestión de edad
4: y que tampoco está teniendo mucha consideración, porque uno decía, si juega Richard, algunos minutos va a tener, pero Juan Caballero, y no tuvo, y contra Rubio Newton para el homenaje tipo Tim Payne, porque entraron los dos juntos.
6: Exacto.
4: Fueron los últimos cambios, ¿verdad?
6: Claro.
4: A los 30 del segundo tiempo. Richard Sánchez, recuerdo que hablamos con él en diciembre del 2024, cuando terminó de ser campeón con América. Imagínense que fue cumplido años ya.
6: Sí. Claro.
4: Y todo lo que pasó ahí fue irregular, porque en Racing jugó muy poco y en Olimpia lamentablemente también jugó muy poco.
7: El problema eterno que le preguntaban a Costa qué pasa con Richard y siempre era una cuestión personal que él después le explica acá, ¿verdad? Charlando con nosotros también después de que Olimpia es campeón, y me pareció muy válido eso, lo suyo al explicar, pero él ahora se repone de una lesión muscular en el muslo derecho, si mal no recuerdo, y anteriormente tenía una sobrecarga en la zona de los gemelos.
5: La pantorrilla. Él llegó con problemas en la pantorrilla.
4: Sí.
5: Y no jugó como la primera rueda, prácticamente no jugó él.
4: No, muy poco.
5: Y después cuando volvió, entró bien, y después se volvió a lesionar, y ahora estamos, es decir, es un jugador que ya entró en esa temática de jugar dos partidos y lesionarse.
7: Ahora, Matus, más que Coyote con lo que mostró.
5: Para mí no fue más que Coyote. Me parece que es un jugador que puede dar más de lo que mostró en el Río Paraguay.
7: Porque si va a los mejores partidos de Coyote con Olimpia, está el partido de revancha acá contra Vasco, que incluso él colabora activamente para aquel partido que lo ganó Olimpia.
9: Pero ahí tenés que sopesar que es el primer partido de Matus. Claro. Para ser el primer partido de Matus, me parece que el porcentaje de calificación es muy interesante con respecto a Coyote Rodríguez.
5: Y no jugó mal. Tampoco brilló, pero no jugó más. Es decir,
4: no lo filtraron por su sector, porque eso es cierto, no lo filtraron.
5: No.
4: Más teniendo a Marcelo González ahí, que suele ser el mano a mano importante. Se proyectó poco, solamente sobre el final, que puede ser la deuda, porque esperábamos ver un Matus más ofensivo, pero producto del primer partido, recién se está acomodando.
5: Claro, claro.
4: En el equipo.
5: Contra Vasco va a jugar Matus seguramente.
4: Sí.
5: Totalmente. Y yo creo
9: Vos sabés que me contaban que acá tenemos ahora 16 grados de temperatura, pero para el día del partido en Río de Janeiro, que es el día jueves, vamos a tener una temperatura aproximadamente que estaría oscilando de máxima entre 26 a 27 grados, que eso para Río de Janeiro ya es un sol intenso, porque no es como nuestro calor húmedo, ¿verdad? Y es más, les cuento una buena noticia, porque yo me quedo acá hasta el sábado por una cuestión de viste que tenemos el viaje de acá de San Pablo, me voy a Río directamente, del tema del pasaje, disponibilidad, y la verdad que también para quedarme a descansar, bueno, no puedo estar viajando de madrugada, transmitir, bajarme en el avión, voy a convertirme en Elvis Presley. Entonces Elvis Presley pues hacía su actuación, le inyectaban algo y se despertaba y se iba a actuar otra vez. Uh-huh. Y entonces quiero decirle nomás que hay muchos europeos en Río de Janeiro, nos reportaban, y que el viernes va a ser un día de 27 a 28 grados. Y el viernes ya está yo de pleno, no me llamen, muchachos. El viernes no me busquen, por favor, les pido. Eso ya le aviso a Federico a la mesa. El viernes yo voy a hacer playa, hermano. Está voy bien. A llegar tostadito el fin de semana.
5: Está bien eso.
9: ¿Qué pasa, Dani? Hay que vivir la vida, hermano. No sabemos hasta cuándo esto. ¿Y qué pasa, Dani?
0: Mañana no me llamen, Fede.
9: No, sí, mañana te voy a trabajar. Mañana voy a hacerlo. No, cuando no tenemos trabajo, vamos a vivir la vida también.
0: Lo que te dijo el señor Cardoso, que te encontró en el bus, que nos llevó al bajar del avión hasta Migraciones. Él tampoco consiguió pasaje para volver el viernes ni el domingo. Consiguió justo el sábado, pero que tenía un corto tiempo para tomar la conexión de San Pablo Asunción, porque baja en la terminal doméstica. Tiene que correr hasta la terminal internacional. A vos te va a pasar lo mismo también. Tienen que hacer rápido eso porque, o si no, hasta se puede perder el vuelo.
9: Planteo otra cosa que por ahí, no sé si es muy bizarro, pero recuerdo que Ventaverri, por ejemplo, poner Tutu Varga, Mato Gamarra, Ventaverri adelantado ahí frente a los defensores, por el tema de los mediocampistas, ¿no puede ser también una alternativa, Federico? Compañero.
4: Yo no veo,
6: Hubo una situación de juego el partido pasado donde remató al arco justamente en tres cuartos de cancha, claro, sector pero izquierdo.
4: Lo que dice Bruno es poner la zona volante que está medio desguarnecida, porque estamos hablando que con Alfaro, uno de los centrales, yo a Vargas lo veo muy lento.
6: No.
4: A Ventaverri es muy desordenado y...
9: No, pero no en el centro mismo, Federico. Retrocedido, o sea, un Piri da Mota por delante de la defensa, pero que sea uno de los defensas que puede ser Ventaverri, no sé.
5: Vos planteás lo que hizo...
9: ¿Qué mejor pie tiene?
5: Lo que hizo
9: Mateo Gamarra, Ventaverri, Tutu, para mí el que mejor pie tiene es Mateo Gamarra.
5: ¿Vos planteás lo que hizo Cerro con Matías Pérez cuando se quedó sin volante?
9: Sí, exactamente.
4: Y no fue bueno.
9: Y sí, porque Olimpia no tiene, hermano. Olimpia estamos hablando de que dependemos de... O sea, Olimpia depende de Richard Cachorro Sánchez y cómo juegue, cómo se presente. Y no está, su presente no es bueno.
6: Olimpia de
9: Richard
6: 5.
9: Ortiz. Que en algún momento no va a aguantar el
4: vigor. Pero aquí no lo va a aguantar.
9: Por 90 minutos, después lo tenés solo Alfaro. Y después podés meter Fernando Cardoso, si lo sacás de extremo por derecha, lo hace jugar de volante, tampoco es su posición natural. ¿Y qué más? ¿Qué otro nombre tenés en Olimpia? ¿Es que no hay?
4: No hay mucho. Domínguez no lo considera vitamina.
9: El
4: 2 de mayo que...
9: El ex 2 de mayo que vino a fútbol
4: claro,
9: argentino.
4: Pero no, sí, tampoco, si pensaba en él, Bruno le hubiera dado...
9: No sabemos a qué...
4: No, claro. Le hubiera, si dado uno, le hubiera dado unos minutos el fin de semana.
5: Claro.
4: Si pensaba en Domínguez.
6: Claro.
4: Y para este partido.
9: Él sí es un volante natural del claro, puesto, ¿verdad?
6: Ya pero, decíamos Sebas Quintana también, pero él está... No sé si se lo va a arriesgar. ¿Verdad? Está un poquito verde, cierto, grandes condiciones, pero...
9: ¿Y Tim Payne de volante?
4: No... él es muy...
9: Uno no puede más plantear nada, hermano.
4: No, pero yo lo veo muy frágil.
9: Yo sé como esos doctores, que vos me venís paciente, Olimpia, te digo esto, mirá, te doy este remedio, bajame de peso, haceme esto. Todo lo que yo te digo me decís no.
6: No, con ese yucato de
5: Tim Payne es para un segundo tiempo.
9: Lo que quiera más o menos.
5: Segundo tiempo en Asunción, de volante sí, pero...
6: El ritmo brasileño... Mira que el Escano, si estaba bien... Pero está tan mal que ni siquiera busca por meterse en el equipo.
5: No, la otra es ponerle a Cardoso de interior, allí con Alfaro y del más, y que juegue, te la jugaba con Lescano por la derecha o Zarza por derecha.
9: ¿Y del más como interior? ¿Quién de interior?
4: Y perder un jugador que si no va a la pelota por su... como interior, no. Va a perder, primero que va a estar muy lejos del arco. Porque el partido se va a jugar más cerca del área de
6: Olimpia
4: que de Vasco da Gama. Y segundo, que le va a cargar con algo que no es lo suyo, ¿verdad? A tu mejor pasador.
6: Y al que mejor oxigena el equipo para sacarlo del fondo. Sí, también exactamente. Con algún pase, ganando así una es. Falta. Entonces,
5: el mejor en el complicado. Último tiempo en Olimpia.
6: Lo de Cardoso debe ser lo
4: yo creo que lo de Cardoso,
6: por dentro.
4: Al no estar Domínguez en los planes... Richard está con una velocidad no apta para arrancar al menos el partido. No. Me parece entonces que podría ser Cardoso que busca la dividida. ¿Tiene marca Cardoso?
6: Claro, tiene lucha.
4: Sí, tiene lucha. Me parece que por ahí podría ir. Creo.
9: No, acá pues viste, aparecen todos los nombres de volantes que no fueron tenidos en cuenta al final en Olimpia. Pero hay que ver, pues son jugadores muy, muy, nos tiran por ejemplo el nombre de Pablo Rivero, pues muy verde. El vino de Fortaleza, pidieron que retorne, pero no se va un partido copero, él no está en la lista, ¿verdad? Pero igual, no. La Copa Libertadores y la Sudamericana lo tenés que jugar con jugadores de jerarquía, no sé. No es tan fácil, ¿verdad? Porque ni siquiera lo vimos a estos jugadores, por ejemplo, jugar acá a nivel local.
4: Claro.
9: Se entiende en Paraguay, ¿verdad?
4: Totalmente.
9: Muchachos, lo último que quiero plantear, ¿no? Tampoco le cierra lo de los centrales, un central por lo menos adelantado.
4: A mí por lo menos no. Un
9: central, otra vez que se entienda bien. Y entonces, ¿qué hacemos con el paciente Olimpia?
6: De último, una línea de tres.
9: ¿Qué hacemos?
4: Pero Vitamina no hace, yo le pregunto a Néstor, ¿algún partido nunca? Línea de tres.
6: Claro.
7: No recuerdo.
5: Pero
7: no,
5: con el hace la apertura en momentos para cerrar el partido.
7: Sí, entraba Ventaverri.
5: Entraba el central, decía una línea de cinco por los últimos 10 minutos. No arrancó nunca así. Y después creo que le empataron en una oportunidad y ahí cambió. O dijo, no quiero terminar sufriendo con una diferencia. Y ahí cambió y empezó a tratar de marcar el segundo antes que cuidar el 1-0.
7: Ni en Brasil.
5: Lo dijo el propio Vitamina, ¿verdad? Yo creo que Cardoso es una buena alternativa. Cardoso, Alfaro del MAS, Romero. El tema es por derecha, ¿verdad? Si quién podría jugar allí.
7: Y Rubén Lescano se va a tener que ver.
4: Lescano,
9: pregunto otra vez como última, porque después ya no voy a decir más nada, ¿no? Porque me rechazan y eliminen todo lo que dijo.
7: Problema, vete.
9: Y si ese problema de extremo por derecha que vos decís, vos lo ponés a Tim Payne de lateral y lo subí más a Raúl Cáceres.
5: O mejor,
9: al revés, lo ponés a Raúl de lateral, como siempre, y lo ponés de volante por derecha a Tim Payne.
5: No, descabellado.
9: No. Pero ¿sabes qué? El tema con Tim Payne es que él casi no marca, ¿eh? O sea, no es un jugador. De lo que vimos nosotros, no. Es un jugador que
5: no.
9: Va bien en el ataque, pero no. El tema es la marca, ¿verdad?
4: Claro.
9: Ahí sí Raúl tiene que hacer mucho trabajo.
4: Pero sí, me parece que hoy, si yo lo bajo a Cardoso, a volante central con Alfaro, y tengo que llenar mi sector derecho, me convence más Tim Payne que la actualidad del Lescano.
5: Claro.
4: Para mí. Para mí, no se mezclen las voces.
7: Para mí es Salsa, sí. Más que Tim Payne. Sí.
4: Pero Salsa estuvo muy verde la otra vez.
7: Ahora, pero Tim Payne en un partido así.
4: Y Tim Payne jugó mundial. Otra vez vamos a volver a la discusión. No, dejemos ya de joder. Sí. Dejemos ya de tratar a Tim Payne como un tipo que aterrizó, jugó contra Bélgica, jugó contra Egipto, contra Salah, contra Zico, contra todo. No.
7: Contra todos. Es
4: siempre un partido así. Paremos ya, Ángel, por favor. En todo caso, mirá el producto y después decir. Yo decía, pero paremos ya,
5: claro,
4: de subestimar hasta lo más abajo al tipo que no tendrá marca, pero tiene roce. Ya. Estuvo en el Blackburn Rovers hace unos cuantos años, jugó contra los mejores. O sea, no es que va a caer para caída, como hablamos siempre.
7: Ahora, Tim Payne de volante, vos decís.
4: Claro,
7: anda. Entonces, Raúl, claro.
6: Pero siempre conservando los tres en la mitad de la cancha.
5: La otra es poner
6: para mí es cuatro en la mitad de la cancha si va Tim Payne entonces.
4: Él es inteligente, va a saber cuándo llena espacio, físicamente se lo vio bien.
5: La otra es poner la vieja confiable pensando en la experiencia y no en la actualidad de los jugadores. Armar una línea de cuatro en el medio con Cardoso, Alfaro, Seba Quintana y Romeo Benítez, Delmas y Romero. Te vas a los jugadores que ya te mostraron cosas.
4: Pero Quintana,
5: y no hacen cosas raras.
7: Y Quintana
5: pues, por eso digo. No, por eso digo. No la actualidad, sino lo que hicieron. El Quintana luqueño, que te nazca en Río.
4: Me encantaría también.
7: Quintana contra Flamengo, sí. En el amistoso, capaz.
5: ¿Quién? Por eso.
7: Quintana y Sebastián, él jugó bien.
5: Te descuidás y ese va a ser medio campo, ¿eh? Acordate, Bruno, de esto.
4: Claro, bueno, puede ser, si a él le gusta Quintana.
5: ¿Cómo no? Cardoso, Alfaro, Quintana, Romeo, Benítez.
4: Sí.
5: Porque Vitamina es muy práctico, no anda con cosas raras.
9: Ahí no está Cachorro.
4: No. todos los equipos que hicimos lo hicimos sin Cachorro.
6: ¿Y en tu esquema con del más
9: Quintana,
6: más
9: adelantado? Por ejemplo, dijiste, claro. Calim, Quintana.
5: Quintana con Alfaro. Doble seis.
9: Quintana con Alfaro.
5: Y del más de enganche.
9: Ese va a ser el... Yo creo que con esa se va a jugar Vitamina. Muchachos, 13:27. A la vuelta de Edgar, 13:30 en punto clavado. ¿Les parece? Vamos con el mini resumen y de la gran jugada. Sí, Castillo, Federico.
4: Acá me dice alguien cercano, y ese sería el fin del debate. Me dice, Cachorro sí o sí va a jugar. Vamos a esperar. Bueno, está bien, entonces hicimos
6: todo. Ya está, la perorata.
4: Sí. Bueno,
6: Cachorro Alfaro.
4: Pero vamos, sí, Cardoso, Cachorro Alfaro y Romeo. Pero vamos, como dijiste, Abraham, ¿tenés ya preparada tu info? Vos, Ángel, sí, yo ya sí, tengo sí. También, ¿eh?
6: Tenemos un par.
4: Mario se suma hoy
6: tengo.
4: Infocalín. Cuidado. Acá ya estamos listos.
9: La duda para el mini resumen es Mario Molina.
6: Tengo.
9: No sabemos si va a estar a tono, ¿eh?
4: Vamos a ver. Vamos a ver si no me expulsaron este tiempo que le queda acá. No, pero es cierto.
6: Repito, o se va con Gina.
4: Hay que mantener, repito, hermano.
9: Quienes preguntan, Wilson González y Fabio Martín ya están en Buenos Aires. Están en migraciones, ahora están terminando. Van a transmitir hoy Recoleta Boca en el Tomás Ducó, Buenos Aires, República Argentina. Mañana con Dani Maciel estaremos para el partido Palmeiras-Cerro Porteño desde muy temprano. Y él, Dios mediante, estaré viajando temprano el jueves día del partido para ir a Vasco Olimpia, también con Néstor Beltrán y con Nico Sosa. Ya tenemos todas las acreditaciones, sí. Está todo ok. ¿Está bien?
4: Estupendo. Acá había gente preguntaba por Nico, ¿no? Le decimos que ya está también. Barrio Janeiro, muchachos, esa foto de migraciones ya está medio... saquémosla ya, medio madurita. Habrá avanzado, no hago la fila, me imagino, no sé.
9: Ya está, ¿sabes qué, Federico? ¿Cómo se llama? Rancia.
4: La sí, foto. Ni en Los Ángeles tardan tantas migraciones como... No. Están tardando ahí en Aeroparque. Vamos, Edgar, y se viene el mini resumen. Vamos.
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0: el capitán debía ir al banco de suplentes para recibir indicaciones, no para festejar. Por eso se me hace muy difícil que Haaland sea el capitán de equipo. No lo ve yendo al banco de suplentes, lo ve festejando. Entonces disipaba esto que le preguntaron por ser hoy el jugador más valioso, sin duda que tiene. El otro equipo del Manchester, el Manchester Celeste, diría nuestro compañero Abraham Acosta.
1: Información con respecto a Olimpia, me están pasando ahora info calentita con respecto al tema de lo que Vitamina está probando. Viaja Richard Ortiz, me dicen. Vitamina puso a Mateo Gamarra de lateral en el entrenamiento. Raúl Cáceres, Gustavo Tutu Vargas, Brian Ventaverri y Mateo Gamarra sería la defensa del equipo de Olimpia. Acá desde São Paulo, Brasil, Dani Maciel, bienvenido a este mini resumen. Y
2: hola Bruno, buenas tardes, renovado saludo para todos. 17:30 llega el plantel de Cerro Porteño a San Paulo. Merolla, Chaparro e Iturbe forman parte de la delegación oficial. El equipo se va a confirmar mañana en la charla técnica y agrego algo. 2.500 hinchas de Cerro Porteño estarán presentes mañana en el estadio de Palmeiras.
1: Imposible equivocarse, los tres partidos arrancan a las 19 horas. Recoleta Boca, hoy Boca Recoleta, Palmeiras Cerro y Vasco Olimpia 19. Todos los tres partidos hoy por Copa Libertadores. Fluminense enfrentará a Independiente Rivadavia 19 horas. Estudiantes de La Plata, Universidad Católica 21:30. Aplazado Deportes Tolima Independiente del Valle por el tema de los efectos naturales, el terremoto en Colombia. Conmebol Sudamericana hoy, Boca Recoleta 19 horas, hoy 21:30 Bolívar San Paulo. Bienvenido a este mini resumen. Y Carlín Correa, ¿cambiaste tus cubiertas, Carlín? Buenas tardes.
3: Buenas tardes, lo haré en instantes al salir del programa. Sí, señor. Le cuento, señor Pon, que el Bayer Leverkusen acaba de presentar a su campeón del mundo, el defensor argentino Facundo Medina, quien dejó el Olympique de Marsella para firmar un contrato con el equipo alemán hasta el 2031. Así que 5 años de contrato para Facundo Medina, subcampeón del mundo con la selección argentina, que es nuevo jugador del Bayer Leverkusen.
1: Perfecto. Ojalá no falle, no le tiemble la garganta, la voz. Mario Molinas, bienvenido a este mini resumen. Y
4: buenas tardes, Bruno, ¿cómo estás? El saludo, por supuesto, para todos. Y la noticia tiene que ver con uno de los equipos que va a competir en la Copa Sudamericana. Hablaba esta mañana su presidente, y me refiero al club River Plate, en la persona de su presidente Stefano Di Carlo. Le consultaban por el tema Thiago Almada y todos teníamos que es una operación de 20 millones de dólares, sí, por el 50% que es el trascendido, y no, le consultaron y confirmaba que era el 100% el que compraba justamente la ficha por dicho monto. Y también hablaba de que River ya está incorporando, pensando en los próximos 3 mercados de pase.
1: Más noticias a nivel internacional. Tiene que ver con esto. Vasco da Gama no logró escribir a Facundo Colidio, el ex River, y Santiago Sosa, ex Racing. La dupla queda fuera de los octavos de final de la Sudamericana. Hoy, señores, es noticia en San Paulo. Cerro Porteño y Palmeiras juegan mañana y el grupo organizado, la barra del Palmeiras Mancha Verde, en Instagram lanzó la siguiente frase: a paciencia acabó, y dicen que ya no lo quieren a Abel Ferreira como técnico, piden su destitución, piden su salida. Bienvenido, ¿cómo te va, Ángel Elian? Buenas tardes.
5: Bien, Bruno, saludos para todos. Y una noticia que emociona al barcelonismo, porque Julián Álvarez avisó que no lo tengan en cuenta en el Atlético de Madrid para la próxima temporada. Ayer quiso tener una charla personal con el Cholo, pero el DT no estuvo presente. Y hoy llegó tarde a la práctica, en un horario diferente al de sus compañeros, con la particularidad de que se presentó ya con su representante, Hidalgo, para negociar y buscar forzar su salida y cumplir su sueño de jugar en el equipo catalán.
1: Mañana por Copa Libertadores, 19 horas, Palmeiras, Cerro Porteño. Platense, Coquimbo Unido, 19 horas. Cruzeiro ante Flamengo. Mirá vos, qué lindo partido. 21:30. Mañana por la Sudamericana, Tigre, Montevideo, Torque, 19 horas. Bragantino, Atlético Mineiro, 19 horas. Y aplazado por el tema terremoto, Santa Fe de Bogotá, River de la Argentina. Esto ya es octavos de final, ¿verdad? Octavos de final de la Copa, partido de ida de la Sudamericana y también de la Libertadores. Ya está preparado, me avisan, Federico, por favor. Está en la gatera, está este chico, Abraham Acosta, el más esperado. ¿Por dónde anda el amigo Wilson? Pregunta Esteban Mesa. Ya está en Buenos Aires, señores. Tranquilo, muchachos. Déjenlo acomodarse. Hoy estarán atrás ni del fútbol. Federico, ¿cómo anda este chico, Abraham?
0: Bien, bien, bien. Hiperactivo, como siempre. Ya está presente ahí frente a la cámara para dar su info. Vamos, Abraham. Adelante.
6: Hola, Bruno. Fede, saludo a todos los compañeros, por supuesto, a la audiencia. Nueva era, nuevo rumbo para Alejandro Garnacho, el futbolista argentino, porque estrena novia. Se trata de Adriana Lobas, la española, nueva pareja de Alejandro Garnacho,
1: no,
6: que
1: no.
6: Dejó una relación de años.
1: No, espera.
6: Sí.
1: No. ¿Cómo que nuevo rumbo? Pensé que fichó por un club. No, ¿acaso que ya no se fue a Wolverhampton, una cosa así?
6: Es nuevo futbolista.
1: Pensé
6: de la
1: que otra vez, no sé, rescindió su contrato. Que...
0: ¿Nuevo futbolista de qué club es?
6: De Aston Villa, pero además de eso, tiene nueva novia, Adriana Lobas, y tenemos en
3: equipo
6: pantalla...
3: Equipo nuevo, novia nueva, pío.
6: Tenemos en pantalla la foto de la chica.
5: A la pucha. Alejó a la de flequillo.
1: Acá estoy viendo.
3: Qué locura. No conocía a la otra.
5: Le dejó a la mamá de su hijo, ¿verdad?
6: Sí.
5: La de flequillo.
3: A la pucha.
0: ¿Sí? ¿Y de qué nacionalidad esta mujer, Abraham Acosta?
6: Española, ah. Adriana Lobas.
3: ¿Y la anterior?
6: También española.
3: Ya, me gusta la de la madre de patria. Destacar, la madre patria.
5: La madre patria, sí. Anda bien, Garnacho,
3: Garnacho, el juego de palabras que puedo hacer con ese apellido.
0: Sí.
3: Tenés todas las letras ahí metidas en el apellido.
5: Generoso,
0: bueno, la noticia que más espacio le da visualmente lo compañero acá, la de.
5: Primerísimo primer plano,
0: Sí. Esa es una discoteca, Ángel, ¿verdad?
5: Un concierto parece,
0: A un concierto, tenés razón.
5: Sí. Hay buenas razones.
0: Mira un poco.
5: Por las que optó.
0: Y bueno,
5: por
0: ella. Sí, Bruno, el tema del de espacio de Abraham Acosta. Te iba. Tú quieres felicitar por algo muy casero. Me dijo la fuente. Te aporto un asado, amigo, que juega cachorro. Y ahí ya paré.
5: Claro.
0: Te aporto un asado, hermano.
5: Claro, apuesta fuerte.
0: Sí, apuesta fuerte, fuerte.
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0: Instagram.
1: Bueno, sí, hoy hay previa. Muchas noticias de Brasil. Y por supuesto, instalado ya en Buenos Aires.
0: Sí.
1: Al huracán.
0: Piero Massa, a cargo de este partido.
1: Piero Massa, claro.
0: El chileno, sí. Árbitro tiene ya su recorrido.
1: Pero mira que recorrer ya jugó de chico, digo de chico, con Villa Almirón en el Nuevo Asómetro. O sea, esa famosa.
2: Ya tiene el roce.
1: Claro, cuestión que el árbitro también puede cobrar la vida.
2: Y no es la bombonera.
1: ¿La conoce Recoleta?
2: Y no es la bombonera tampoco. Sí. Tiene lo más importante en estas instancias, viveza. No entran en estos.
1: No, astucia.
2: Claro. Exactamente,
0: como su presidente.
2: Sí, señor.
0: Y Boca, que es cierto, levantó un poquitito con el Vasco ahora. El arquero Montero, que venía bien, tuvo un error contra Vélez en un tiro libre en el que pudo haber hecho un poco más.
2: Diego Valdés, mediocampista ofensivo de Vélez.
0: Apareció el chico Flores por derecha para acompañar un poquitito más que lo de Paredes, que es superlativo. Merentiel todavía no está.
1: Merentiel dice que bajó un montón, ¿no?
0: Sí, muchísimo.
2: Bastante.
1: ¿Villa va a jugar como titular hoy?
0: Villa, no. Está para arrancar el chico Aranda por izquierda.
2: Aranda. Al que le dieron la 10, nada más y nada menos.
0: Le dieron la 10 de Cavani y es la revelación, el que picó el penal contra O'Higgins, pero igual es de los talentos que ha sacado Boca en los últimos tiempos también.
1: El que te quedó fue el que había jugado bien contra Olimpia. ¿Xenón? ¿Puede ser?
0: Xenón y el Changuito, que está para ser transferido.
1: El Changuito.
0: Al Celta de Vigo. Está sí. Para.
2: Ambos, y, claro, ambos no son titulares, pero siempre están. Siempre están ahí,
1: claro,
2: a disposición.
1: O sea, se van porque no lo necesita más como prioridad. Claro. Boca.
2: Tal cual, exactamente. Y también recordar que Boca ya confirmó justamente la contratación de Ener Valencia, que sí. Claro, no va a estar a disposición, pero...
1: Hay que ver si está para la revancha.
2: Exacto.
1: Veía que el 28 de junio, la eliminación de Ecuador contra México fue el último partido de Ener.
0: Sí.
1: Valencia.
0: Y está de amores con el gol del ruso, Akacibar, que marcó la fecha pasada, ¿no? Y ahora va a ser parte también. Acá... Bueno, el lateral izquierdo Blanco también en Boca, ¿eh?
3: Acá habla TIC de la formación de vocal probable. Álvaro Montero, Leandro Lozano, Lautaro Di Lolo y Ayrton Acosta. Lautaro Blanco. En el medio, Leandro Paredes, Milton Delgado, Santiago Azcacíbar, Tomás Aranda, Leonel Flores y Miguel Berentiel.
1: Todo nombre, la mayoría desconocido, ¿no?
3: Sí, pues tener.
1: Si te encontraron en supermercado, hermano, y antes Boca era con jugadores re famosos.
3: Sí. Empezando por el arquero, Abundancierio, sí. Sino Oscar Córdoba, más atrás, Navarro Montoya.
1: Acá le conozco a Ayrton, a Lautaro Blanco, para ni hablar, y después...
2: Y Merentiel, capaz, Merentiel, y a Akacibar.
0: ¿Eh? El ruso, Akacibar, con su peinado. Pero, o sea, no es top, no es, salvo Paredes, no hay ningún crack en el equipo.
1: No.
0: Solamente buenos jugadores. Claro,
2: no son los Boca, por ejemplo, que enfrentó en el último tiempo, años atrás, nada más tiempo de pandemia, todavía Libertad, por ejemplo, que lo tenía todavía Carlos Tevez, que lo tenía...
0: Al Toto.
2: Al Toto Salvio, exactamente. Toto Salvio. Era de otro calibre.
3: Juan Chope Ávila, digo mañana.
2: Juan Chope Ávila, sí.
0: Juan Chope, que ahora está dejadísimo.
3: Sí, no, sí. Ya. Pasó ya. El tiempo para Juan Chope.
0: Ya de vuelta. Bueno, y el probable equipo de Recoleta, Nelson Ferreira.
1: No, es probable. No, vamos a escuchar el técnico.
0: El equipo ya confirmado.
3: El equipo confirmado. Confirmado por el técnico.
1: Vamos a retrasar el tiempo.
0: Qué mejor. Qué mejor.
2: Pero un aplauso de pie para Jorge González.
1: 7, el equipo. A la puta, recién tenía ahí, hermano.
0: Cierto.
1: Para Brasil salió así, como un flash y
0: ahora no sale.
1: Con el virome, con el que hacer, hermano. Sí, dale.
4: Pues nosotros hoy arrancamos con Nelson Ferreira en el arco. La línea 4 defensiva va a ser con Marcelo Medina, Nicolás Marota, Lucho Cardoso, Dairo Mosquera. En el medio sector estarán Wilfrido Báez, Ronald Domínguez, Alexander Franco y Pedro Ríos. Y en la delantera estará Aldo González con Paul Charpentier.
1: Bueno, muchachos, Asunción está lloviendo, está cayendo agua, hace frío.
0: Agarbando, sí.
1: 13:47, está tiempo para una siesta.
0: Uf.
1: Una siesta top, ¿verdad?
0: Me dijo equivocar recién.
1: ¿Te van a dormir juntos?
0: No, está para una
1: no
0: siesta.
1: Me
0: no,
1: pensé.
0: Pero no sé.
3: No.
0: No sé si me dijo en doble sentido. Pero nosotros nos quedamos acá, pues, toda la tarde. Sí, nos quedamos por acá. Vamos a comer y después nos quedamos por acá.
1: ¿Cómo se resiste? Vos te vas hasta allá y venís, ¿verdad? Cuando llegas ya te debes venir. Y bueno, pero y una gimnasia mental te dispersa un poco más, ¿no? ¿Vos tenés que cambiar de rueda, Carlin?
3: Sí.
1: Y todo sin elegir. ¿Verdad que una de las cosas más frustrantes es tener un vehículo y tener la rueda auxilia y... Hay esa latra reja, ¿verdad?
3: No,
1: porque
3: fea.
1: Tiene su
3: llanta... Es más chiquita, no le entra ni la taza, boludo.
1: Su llanta amarilla, cantidad de agujeros.
3: No,
1: Es como me dijo una vez Luis Escano por la olla. ¿Sabes? La olla tenía su casa.
3: Sí. La casa de la esquina.
1: un lindo pendejo que le falta un diente ya.
3: No.
1: Y la cara tenemos el CRJ y le faltaba un diente. Y la...

0: Olla así, digo.
1: Mire, cano, le
2: antes los auxilios eran ruedas normales.
0: Sí.
2: Y vos sabes que no podés comprar una rueda normal porque en el sitio que se coloca en el vehículo no entra una rueda normal. Entra en esa ruedita nomás entra.
1: ¿Cómo qué más?
2: Y tenés tu ruedita auxilio ahora, que es más chica que la convencional. Más chica que las otras cuatro. Y en el lugar donde vos guardas tu auxilio no entra una rueda
1: normal. Ah, cierto, no, un quilombo. Sí.
2: No podés comprar una cubierta bien porque, cubierta no, porque más... no entra.
1: Sí, y ahora está muy en boga que está bien eso de los motoayuda. O llamar claro. Con la moto para cambiar, para traerte una goma y todo.
3: Exacto.
1: Porque a veces se te destroza la goma.
3: O el tema, eso y también el tema acople también. Se pide mucha ayuda.
1: Acople.
3: Sí, sí, sí.
1: Antes yo vi.
3: Claro, vos pedís.
2: Los bolas hacen acople.
3: Pedí el bol, claro, pedí el bol y le decís, ahora, che. Sí.
1: Antes el tachero y... hacía y costaba 30.000.
2: Sí.
3: Hasta hace
1: en
3: poco.
1: Otra época.
3: Sí. Hasta hace poco. Creo que subió un poquito el caché.
2: A mí me cobraron 30 cuando necesité hace un año por ahí.
1: Ah,
2: murió la batería de la patrona en el centro de San Lorenzo.
3: Yo un par de veces hice gratis nomás, bien, che.
1: Hoy hiciste gratis.
3: Y gratis nomás, un par de veces, claro. Buen samaritano, claro, sí.
1: No,
3: sí.
1: Claro, eso está bien, bro.
2: No, pero ellos trabajan de noche. Y si vos le llamás para eso a un extraño, una cosa es que vos le...
3: Claro,
1: bien, a mí me destrozaron una goma, me pusieron un puntazo. ¿Y sabes dónde me tuve que dar después de un partido? 12 menos cuarto en 21 proyectados, hermano.
3: Epa,
1: no. Ah, complicado.
2: No.
3: Y Estados Unidos, por ahí más o menos.
4: ¿A qué hora fue?
1: No, y después de un partido eran las 12 menos cuarto. Y me quedé ahí sobre 21 proyectados.
2: Parece
1: y,
2: que elegiste el lugar más lindo para ir a quedarte.
1: Y no elegí.
4: Eso ya está con vos, ¿verdad?
1: Me dio un puntazo en la rueda de atrás. De repente me iba escuchando un carro. Pero la gente salía.
3: ¿Pero quién te clavó ahí?
1: Y yo creo que en el centro me fui a comprar comida después de un partido. Cuando tenía pues dinero, pues nos manejamos con poco dinero. Mucha tarjeta, ¿verdad?
3: Claro.
1: Y
2: la medida que había el coche.
1: Lo único que se me ocurre es ahí. Y ahí me salvó el motoquero, hermano. Estaba complicado el tema. Ya te vendió un proyectado a la altura. No, pasaron ya a Estados Unidos.
3: Está con boya.
1: Sí,
3: pero ahí todavía el límite, claro. Todavía va a reverber, pero ya zona picante.
1: Y vino ahí y, con la goma y todo, ya trae, ¿verdad? Cambia rápido y te da garantías. ¿Vos tenés que ir ahora, Carlin?
2: Sí.
1: Con la lluvia.
2: Con la lluvia, tranquilo.
1: Sí. Y de acá, Gina Factor quiere hacer acople con su amor. No. Ya como entré, yo pensé que era
4: con Mario. Y aparte que Carlin...
1: No, no digo ni su amor tampoco, nada.
4: No, pero la gente tiende a agarrar todo ya en doble sentido hoy porque Carlin te preguntó quién te clavó y empezaron a reírse acá en el chat también. Y,
1: ¿a quién le dijo?
2: Pero la rueda.
4: Y sí,
1: no.
4: Está así.
2: No fue doble sentido.
1: El clima fue un puntazo. Eso te quiero decir, no fue nada... Porque estaba destrozada, Carlin. Fue nada... Acabo mucho también el juego por ahora con Garnacho.
4: Sí.
1: Ahí ya puso un oyente en YouTube. YouTube están despiertos para la maldad, están despiertos todos.
4: Totalmente.
1: Había uno que preguntaba dónde está Henry González, hace mucho no sé. Tiene reserva viajó a Pedro Juan Caballero. ¿Cuál es esta cita de Bruno? O el mozo. No. ¿Te conocía a Gustavo Gómez? No.
4: Pomelo Vera.
1: Hincha Corintia.
4: La verdad, Pomelo Vera.
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1: Recoleta.
3: Sí.
1: Vamos, Rico. Esta tarde, tarde, noche. Ahí frente a Boca, ¿nos vamos? Compañeros.
4: Saluditos para la gente como siempre, para el señor Higinio Costa y Santiago Núñez, también conductores de plataforma, siguiendo a full siempre la gran jugada. Y para el licenciado Rafa Sanabria, ahí del Centro de Atención de Fernando de la Mora, siempre nos siguen. Muy lindo que la gente siempre acompañe la gran jugada. Así que en el día a día siempre están. 1000 personas en YouTube solamente para cerrar, ¿eh?
1: Muy bien, para el cierre. Vamos a tu cierre, cierre 7.
2: Es todo tuyo.
3: Verás.
11: Saludos para Gina Factos, que comenta aquí, levanten el volumen, ya comenta mi morochito dulce de caramelo. Mario Molina dice, el saludo para Gina.
12: No, Gina Factos. ¿Alguna palabra?
11: No, absolutamente nada.
1: 18 consejos en todo el país, arrancando la gran jugada, turno tarde. Va a llover de vuelta, ¿cómo te va, Gerardian?
4: Bien, Fede, optimista arranque en este jueves. Ok, ya. Yeah. Martes, perdón, martes.
12: No.
4: Martes.
1: Pero, martes. Te
4: optimista arranque en este martes.
1: Arrancar con una otra cuota de humor. Cada...
4: Sí, no. Sale de forma natural. Es que estamos hablando fuera de aire con Garlin. Nosotros sí clasificamos terceros en el mundial. Le dije, no, Garlin, hay que clasificar segundo, le dije, recién.
1: ¿Qué tiene que ver el jueves ahí?
12: No, entre, no. Está piloteando.
4: Se
12: me dio todo pibí, Lucho, será. Vos sí, sabés que me...
13: Una locura.
12: Me está latiendo el corazón. Hasta vení todo. Un poco yudoka toca. mi corazón. Nada, pucha. Vende, Lucho, será. Aquí.
1: ¿Por qué no vendemos, Ever? 10 menciones y nos vamos a Olimpia.
14: Sí, Bruno. Buen día, buenas tardes. Buen día. Como sea, saludos a todos.
15: ¿Qué tal, Wilson? Les quiero enviar un saludo especial a tu mamá. Qué lindo pimpollo que hizo.
12: Qué difícil.
4: En 17 partidos. Pita fue titular. ¿Eh? Fue amonestado. Tita. Me hiciste. Me estaba inspirando.
14: De Fabio Juan de Vici en Inga. Y el Andro Bacetecia.
12: Es muy buena plata, pero no es una plata que no se pague en Paraguay. Hay jugadores que inclusive están ganando más acá de lo que él gana en Fluminense.
4: Sí.
12: No sé. Pero, ¿qué te pasó?
4: No,
12: o sea,
4: no sé.
12: ¿Qué fue eso?
4: No, me asusté porque vi la cifra ahí. ¿Eh? Dije, no.
1: ¿Dónde
4: no
1: viste la cifra? No hay ni una
12: cifra. Está diciendo ahí.
4: Fíjate, no, es terrible. Esto es...
14: El saludo.

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1: MOPC adjudica obras hasta 81% por encima de su precio referencial. El senador Eber Villalba denunció que 20 licitaciones del MOPC fueron adjudicadas por un monto acumulado de $157 millones por encima de los precios de referencia.
0: Lo que pasa en el mundo.
1: Sequía obliga a imponer restricciones de agua en casi 70% de Francia. Casi el 70% de Francia está sometido a restricciones en el uso de agua debido al agravamiento de la sequía. En 67 de los 101 departamentos del país se decretó el nivel máximo de alerta en el que el agua está reservada para usos prioritarios. Temperatura en Asunción, 16 grados.
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0: A las 2 de la tarde con 4 minutos comenzamos periodísticamente en este martes 11 de agosto de 2026 con el renovado saludo a los oyentes de todo el país, con el renovado abrazo también desde la distancia a nuestros oyentes en diferentes partes del mundo, entrando en contacto a través de la más potente. 14 grados de temperatura en Capital y Central, 71% de humedad en el ambiente, vientos del sur suroeste a 4 kilómetros por hora, tarde nublada, cielo cubierto con temperatura fresca, con una máxima que podría llegar a 18 grados esta tarde, pues bajaría a 16 por la noche. El tiempo va a seguir siendo fresco. Mañana sí ya sube un poquito más la temperatura, la mínima de 14, la máxima de 25 mañana. Va a ser el día más cálido de esta semana hasta el viernes, porque el jueves la mínima es de 16, máxima de 21, con lluvias dispersas. Ahora con algo de lloviznas, tuvimos algo de lloviznas temprano, ya mejorando ahora el tiempo. El viernes, mínima de 15, máxima de 20, tiempo fresco con lluvias dispersas. Y el sábado sin precipitaciones, la mínima de 16, la máxima de 26 grados. Un gran abrazo al querido Alto Paraná, al este del país, a través de la 107.1 ABC del Este, la FM 107.1, la máxima de 22 esta tarde, mañana mínima de 16, máxima de 25, en Ñembucú máxima de 14 hoy, mañana mínima de 13, máxima de 20, en Amambay 25 de máxima, mínima de 18, máxima de 29, y en Itapúa hoy la máxima de 14, mañana la mínima es de 14 y la máxima de 21 grados. Nos acompaña estas dos semanas Edgardo Romero. Edgardo, buenas tardes.
1: ¿Qué tal? ¿Cómo te va, Guillermo? Un saludo a la audiencia, a los compañeros.
0: Osvaldo Obi, buenas tardes.

0: Recordando a Gustavo Cerati, entonces, en este 11 de agosto. Sí, señor. Así estamos comenzando. Hay sesión extraordinaria en la Cámara de Diputados. Vamos a hablar un poquito de ese proyecto de jubilación privilegiada para los congresistas. Una vez más vuelve a ser tema porque hicieron unos retoques cosméticos, en realidad, para seguir manteniendo el sistema tal cual. De algo que para muchos, y nos incluimos, yo me incluyo particularmente, no lo voy a agregar a Edgardo en esto, pero me incluyo, no tiene razón de ser una caja de jubilaciones del Congreso, ¿verdad? Sí. Unas personas no tienen empleadores, ellos se autodeterminan sus salarios siempre, entonces pueden tranquilamente ajustar los números para que las cosas calcen siempre. Son jueces y partes en esto de la caja parlamentaria. Uno de los temas, entonces, hoy se estaba esperando a Vicente Battaglia. Hubo equipos periodísticos en el aeropuerto Silvio Pettirossi temprano esperando a Battaglia, el expresidente del IPS. Ahora la información es que el exfuncionario estaría en Brasil. Ese es el dato que publica abc.com.py. No llegó hoy y el expresidente estaría en Brasil ya desde hace algunos días.
1: Es el único que no se presentó todavía entre los imputados por estas irregularidades detectadas en el IPS puntualmente. Y esta mañana le escuché también a, no recuerdo el apellido, representante de la Contraloría, mencionar que Battaglia también está dentro de las irregularidades por cobro de viáticos mientras estaba fuera del país. Otra situación irregular en torno a Vicente Battaglia, cuando era administrador del IPS. En ese contexto también están los miembros de las asociaciones de asegurados del IPS que convocan a una manifestación en todo el país para el 25 de agosto para exigirle justamente al Ministerio Público justicia tras estas imputaciones y que aprieten los trámites para realmente tener a los responsables bajo la lupa y no quedar simplemente en una acusación. Eso dentro del contexto que se menciona y también las reacciones de los asegurados del IPS.
0: Bueno, un gran tema, indudablemente, ¿verdad? Hasta ahora estamos hablando de un solo caso, el tema de los quirófanos, ¿verdad?
1: Sí.
0: Y el único que no está puesto a disposición por el momento es Battaglia, pero vamos a ver qué pasa con los consejeros también, porque es efectivamente esto que estamos charlando, ¿verdad? Ya tenían que haber puesto a disposición del fiscal en las actas de las sesiones del Consejo que aprobaron las adendas también. Vamos a ver qué dice el fiscal Julio Ortiz. Hay que hablar un poco con él, porque él había pedido que remitan las actas y las resoluciones del Consejo de Administración y no hubo respuesta al pedido formulado en ese en el plazo.
1: ¿Y Battaglia cuánto tiempo tiene para presentarse?
0: Y no sé, porque ahí después ya el juzgado puede de declarar su rebeldía si no se pone a disposición, ¿verdad? Los otros están ya todos sometidos a proceso. Yo creo que él se va a presentar, ¿eh? Ahora no sé cuál es la estrategia que estará elaborando, pero digo, seguramente estará aguantando ahí para ver cómo hace la presentación. En ese sentido, bueno, estamos esperando, ¿verdad?, que se ponga finalmente a disposición de la justicia.
1: Sí. La sesión de hoy también, de diputados puntualmente. ¿Sí? Ayer sacamos un ranking de los diputados más raboneros.
0: Sí.
1: Y varios se enojaron por ese ranking.
0: Sí, es lo que quería preguntarte un poquito para que nos expliques el ranking, porque escuché a Rubín quejarse de que él en realidad está presente, pero que él no vota por los proyectos oficiales.
1: Claro, o sea, pero su tarea, ¿cuál es? Esos datos se sacaron a partir de las votaciones. Vos podés votar en contra si no te gusta el proyecto.
0: Ausentarte para no dar quórum no es también una herramienta, digamos.
1: Claro, pero tenés que tener la autorización del presidente. Pasa que muchas cosas están en el reglamento, pero no se cumplen. Si vos querés retirarte de la sala de sesiones, durante el desarrollo de la sesión tenés que pedir autorización al presidente que está en uso de esas atribuciones.
0: O sea, no podés salir nomás.
1: No, no podés salir por salir. Es una obligación tuya
0: En la sala. Pero no es una herramienta tuya para tratar de impedir que toquen un tema.
1: Está establecido, pero como bloque. Podés salir como bloque.
0: Yo también entiendo que esto no podés hacer así siempre, porque hay veces en las que tu presencia no marca, ¿verdad?, el quórum, ¿verdad? Vos tenés, no sé, 60 personas en la sala y ya, no, yo voy a salir para no dar quórum, es una estupidez. Claro. Es mejor quedarte y votar en contra,
1: ¿verdad? Claro.
0: Porque el tema se va a tocar nomás luego, porque hay nomás luego mayoría, porque vos no estás definiendo el quórum de la sesión, es decir, no, es que esto también sea una norma que se aplique, que se pueda aplicar siempre, ¿verdad?
1: Imagínate, tenés 44 en sala de sesiones. Sí. Y tu bancada opositora son 8 miembros.
0: Sí.
1: Entonces, vos calculás, mirás, hay un proyecto que no requiere, que no es de tu agrado.
0: Claro, 4 de ustedes 4. Ya pueden dejar sin quórum.
1: Claro. Entonces,
0: porque vos necesitas la mitad más uno para sesionar.
1: Comunicás, así como bloque, como bancada opositora, decís, presidente, nosotros nos retiramos de esta sesión porque no estamos de acuerdo con este proyecto como una estrategia política, que también está, está establecido dentro del reglamento. Pero en ese caso, sí, te retirás, dejás sin quórum. Pero cuando se está desarrollando un proyecto y se está discutiendo, no te gusta, bueno, vota en contra. Si es que no hay una decisión de bancada, vota en contra, a favor, o incluso podés abstenerte.
0: Sí.
1: Pero muchas veces queda ahí la tarjeta y no se sabe si es que estás o no en la sala, porque también pasa eso. O incluso algunos se van hasta el comedor, que forma parte de la sala de sesiones, o hasta el sanitario, que también forma parte de la del quórum, de la asistencia a sesión, y no aparece tu voto. Se trató el tema, se trató un tema delicado.
0: ¿Estuviste vos?
1: Estuviste.
0: Técnicamente quórum, hablando.
1: Pero no votaste. Entonces marcás presencia. Ahora, hay estrategias donde vos sacás tu tarjeta y en ese momento ya no formás parte del quórum. Y estás ahí, no salís de la sala, pero estás. Dependiendo de los números, te vas y marcas.
0: Bueno, ¿y cuántas fueron las ausencias de estos diputados? Porque son 38 sesiones convocadas.
1: Sí.
0: ¿Y ustedes sacaron de las 38, hicieron o cómo hicieron el ranking?
1: No, en realidad eso es a partir de los registros oficiales, registros de la Cámara de Diputados, de las asistencias, ausencias y en el momento de la votación. Esa aclaración también se hace en este artículo. Ah. Por eso es que muchos se enojan, pero en realidad es una cuestión de ellos. Si quieren ellos modificar su reglamento interno, tienen plena potestad. ¿Se van a enojar? Sí, se van a enojar porque es parte de su atribución votar a favor, en contra o abstenerse. Retirarte en bloque está permitido dentro del reglamento.
0: Sí.
1: Pero no se cumplieron en estas ocasiones, tal vez. No votó estando en sala.
0: Claro, porque a lo mejor la persona está... Yo no quiero ponerle nombre a esto, ¿verdad? Yo quiero ir un poco a discutir el concepto primero, Eduardo, que es el siguiente. Vos podés estar en todas las sesiones. Puede estar recontra presente,
1: claro.
0: Pero hay un punto que se va a tocar y vos decís, bueno, como herramienta política también nos retiramos, protestamos contra esto, expreso mi opinión y dejo constancia de que o trato de dejar sin quórum o directamente nos oponemos a que se trate luego el tema, ¿verdad? Esa no puede ser una norma, no puede ser que siempre sea la conducta de un parlamentario, ¿verdad? Pero digo, es una circunstancia también. Sí. ¿Y quiénes son los que más faltaron entonces? Carlos Núñez. Salinas, Colorado. Sí. Cartista, Rubén Independiente y Rodrigo Blanco Liberal.
1: Sí. Siguen Juan Ramón Maciel, de la ANR, Añetete, y Roberto González, en los 5 primeros.
0: Sí.
1: Roberto González también expresó su molestia por esta situación.
0: Pero él suele estar en las sesiones, claro, por participa. Eso me llama la atención.
1: Pero efectivamente, no, por lo visto no vota, porque eso es lo que dice este ranking. Está...
0: Y bueno, pero entonces no es Rabona. La Rabona puede dar a entender que vos no asistís luego. ¿Qué seguridad
1: tenemos de que están o no están? En el momento de la votación. Por eso, estos datos se sacan a partir de los registros.
0: Entonces hay una debilidad, digamos, en el cotejo, porque, como bien decís, hay cosas que no se cumplen, pero a González, por ejemplo, lo vemos siempre.
1: Y participa en comisiones.
0: Y participa y es un contrapunto generalmente. Siempre pide la palabra. O sea, lo vemos siempre en sesiones. Y si a mí me preguntás, es uno de los que más conozco a través de sus participaciones en diputados, ¿verdad? Hay otros que están recontra tapados, que vos le pones en una pantalla y así mucho gusto, primera vez que lo veo.
1: Puede ser también una estrategia, una picardía, porque vos podés participar siempre en la instancia de oradores, que normalmente tiene mayor repercusión, sí, porque son opiniones políticas y, sí, compañía. Pero después, en el momento de la votación, ¿dónde estás?
0: Pero a ver, quiero ir nomás a esto. O sea, lo que se dice es que no van luego a sesiones o no votan. Porque cuando vos decís rabona, vos das a entender que alguien que, claro, no se va, luego no cumple.
1: No, la rabona está en el momento de la votación.
0: Entonces, no sé, a mí me parece que el concepto se aplica más al que desaparece luego, al que no está, al que no existe, al que falta, al que no le importa. Ese, para mí, el rabonero es ese. Lo mismo que en el colegio, ¿verdad? A ver, vamos a equiparar esto a un examen. O decir, rabonero el que no se va al colegio, decir. Pero en el examen, al que no se presenta el examen, vos podés decir rabonero del examen, el examen.
1: En el sentido de que huye, de que se escapa. Hay varias debilidades en el reglamento de diputados y de senadores. Por ejemplo, ¿cómo contabilizás un proyecto auténticamente de un parlamentario? ¿Solamente por la intervención o porque te expresa que en alguna entrevista que es su proyecto? Solamente así, pero si vos te vas a los registros, está unos 5 parlamentarios que firmaron un proyecto, a todos se le contabiliza.
0: Perdón, lo que están tratando ahora es el préstamo, Obi, permitime, pues, un préstamo de 75 millones de dólares. Ahora están, a ver, pone un poquito, diputado.
2: Ahora se constan positivos los votos de los diputados nacionales Benjamín Cantero, José Rodríguez. Cierre de lista de oradores.
0: Eso es lo que votaron. Pero son 37 hasta ahora. No, hay quórum de sobra.
1: Fíjate que no votan
0: 20, pero 20. Necesitan 3 más por lo menos para tener.
1: ¿Y por qué no votan?
0: ¿Y por qué no votan? A ver un poco.
2: Vamos a proceder a la segunda y última votación concerniente al cierre de listas de oradores. Quienes estén...
0: Sí, porque hay 20 que no votaron.
2: Por la aprobación, ¿verdad? Se serían votar en positivo. Quienes estén en contra, en negativo.
0: Porque 20 no votaron directamente.
1: A votación. ¿Y esos dónde están? Están su tarjeta puesta, por eso el sistema le reconoce.
0: Ah, correcto.
2: Favor hacer constar en positivo el voto del diputado nacional Benjamín Cantero.
0: Y que dejen la tarjeta y salen.
1: Claro, están en el sanitario, en el comedor. No salen de la...
0: Del recinto. O sea, no se van del edificio.
1: Claro. Pero está su tarjeta puesta.
0: Pero siguen sin votar 20, ¿eh?
1: Y hacen quórum, porque está marcando, sí, el sistema que hay quórum en sala.
0: Exacto.
2: Hay quórum.
0: Ahora sí, 41.
2: Vamos a proceder con el desarrollo de la lista de oradores conforme está confeccionada, siendo el último orador...
0: El caso es, entiendo, el punto 9 era el préstamo de 75 millones de dólares para la conectividad rural, el famoso tema, el proyecto de préstamo con Silvio Velar, la pelea con Silvio Velares. A ver, sí, podemos poner...
3: Acá lo que ha dicho nuestro colega diputado nacional, Alejo Ríos, disculpe que lo mencione.
0: Arturo Urieta de Concepción.
3: De Caguazú. Le pedimos encarecidamente a los diputados que... representantes de varios departamentos, porque hoy día creo que este beneficio le va a alcanzar a 6 departamentos de la República del Paraguay. Y dentro de los 6 departamentos de la República del Paraguay justamente está nuestro querido departamento de Concepción. Celebro, aplaudo la conectividad, obra es progreso, mi querido presidente. Nosotros los de Concepción estamos muy agradecidos. Mañana, así como dije, va a estar nuevamente nuestro presidente de la República de Concepción. Agradecido por la cantidad de obras que se está haciendo allá. Y asimismo también, presidente, en un tramo, en el distrito de Horqueta, Callejón 40, Paso Chimó, Ipucú, Totora, Manzanilla, Cuartelero, Calle 12, Ruta Quinta, ahí... estamos siendo beneficiados nosotros, presidente, por 3 puentes. Entonces, una inversión que supera los 5 mil millones de guaraníes, que Me tocó también aprobar en la Comisión de Presupuestos y hoy en el Pleno. Entonces les pido a los amigos, a los colegas diputados de la Nación, el acompañamiento para la aprobación. En primera parte, por supuesto, el puente es lo que hemos solicitado, y en una segunda parte el asfaltado de dicho tramo. Muchas gracias, señor presidente.
0: Bueno, Arturo Urbieta, diputado por el Departamento de Concepción, con este proyecto de aprobación del préstamo de hasta 75 millones de dólares para la conectividad rural. ¿Qué ibas a decir sobre este proyecto? ¿Se va a aprobar?
4: Autorizando un
0: préstamo. ¿Está la mayoría?
4: Sí, hoy estamos decidiendo. ¿Mm?
1: Si tendría. Queremos... Bueno, después viene otro proyecto mucho más grande, de 300, que dijo la ministra, que también está en proceso, así que... Esto en teoría tendría que avanzar,
0: decís. ¿Por qué cuando un diputado se refiere a otro y lo llama por su nombre tiene que decir disculpe y lo mencione? Y porque después ese diputado puede pedir, primero, que tiene que dirigirse todo a la presidencia para evitar los diálogos y para evitar que haya discusiones personales. También todos tienen que hablarle al presidente, y cuando hay una alusión ese diputado puede pedir después hablar porque fue aludido, ¿verdad? Positivamente, cuando es positivamente no pasa nada, cuando es negativamente sí pasa esto de que hay una mención, entonces piden la palabra y bueno, en muchos casos se hace innecesaria, ¿verdad? Se hacen innecesarias las aclaraciones y explicaciones, o se desvía directamente del foco del debate cuando hay así alusiones personales. Es más bien una cuestión de protocolo parlamentario. Vamos a hacer la primera, 14:23, y ya venimos.
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17: Después de esta reunión que se dio en la bancada, y él se comprometió con conseguir los votos. Ayer ya también decía Hugo Mesa, que no participó de esta sesión, que ellos iban a tomarse el tiempo para analizar si es que es conveniente aprobar este proyecto de ley. a mí otro legislador colorado me había dicho off the record que el enojo principal fue por la intromisión del diputado, el senador Beto Velar. Todavía están allá adentro los principales referentes del cartismo, Guillermo.
8: Sí.
17: Pero hay un desaire porque ellos ya querían aprobar este proyecto de ley. Antes de tocar este punto, que fue el punto número 9, aprobaron un proyecto de ley para el pago de intereses moratorios que beneficiaría a las constructoras. El monto que me indicó Raúl Benítez, diputado opositor, es de 300.000 millones de guaraníes. Sin embargo, nosotros en el Senado manejábamos un monto superior. Uh-huh. Hablaba en su momento Rafael Filisola de 100 millones de dólares de intereses que no correspondían pagar. ¿Por qué? Porque los intereses tenían que haber sido consignados al principio. Acá ya viene el diputado Alejandro Aguilera. Diputado Alejandro, te podemos molestar un ratito. ¿Qué pasó? Finalmente no se aprueba este proyecto de 65 millones.
18: O sea, no hubo quórum. No se rechazó ni se postergó, sino en la hora del tratamiento, lastimosamente, nos volvimos a quedar sin quórum.
17: ¿Usted qué posición tenía?
18: Nosotros estábamos ya como para aprobar, ¿verdad? Pero sí siguen habiendo amigos que están todavía ofendidos por las agresiones que sufrieron de parte del senador Ovelar, que lo único que hizo fue complicar la situación de este proyecto, ¿verdad? Pero vamos a seguir hablando con los colegas para que lo más pronto posible esto se pueda aprobar. Vino a protestar el tratamiento de este proyecto, ¿verdad? Que tenía un tratamiento normal. Hay que acordarse que este mismo proyecto en el Senado fue tratado en 4 o 5 ocasiones. Entonces, nosotros teníamos que tener una conversación antes con la ministra de Obras Públicas. Lo tuvimos ayer, de hecho. Pero en ese proceso, muchos colegas fueron agredidos en forma personal. Yo no sé si pedir disculpa o no, ¿verdad? Pero sí dejarle una evidencia de que en vez de acompañar a que esto se solucione, entorpeció.
17: ¿Está perjudicando al gobierno, diputado?
18: Y lastimosamente sí. Y si usamos la lógica, ¿verdad? También nosotros podemos decir que la semana pasada, cuando ellos dejaron sin quórum, al tratar, al instante de tratar el crédito, 265 millones de dólares que iba a beneficiar a Misiones Oñembucú, estaban conspirando en contra del vicepresidente.
19: ¿Qué es que se dice? ¿Está para entender nomás? ¿Tres senadores de Velar y un grupo de diputados?
18: Es que nosotros no tenemos disputa con nadie. Él tiene una forma de ser que lastimosamente está totalmente equivocado, ¿verdad? Nosotros no nos van a venir a faltar el respeto.
20: Cerraron esas dudas que tenían de la bancada, por eso iban a acompañar a este proyecto.
18: Sí, vino a explicar correctamente el proyecto, la fuente de financiación, la hoja de ruta del ministerio, departamento por departamento, los proyectos que hay. Entonces estaba absolutamente todo claro, ¿verdad? Pero sí, vuelvo a decir, hay colegas que siguen ofendido, vamos a seguir conversando para poder tratar
19: darle. Senador, no es que se le perjudica a él, sino que a la gente.
18: Es que no se trata, pues, luego de él. Esto no se trata de esto de Larry. Eso es lo que él tiene que entender. Tratando de posicionarse, empezó a agredirle a los diputados, ¿verdad? Entonces, ahí justamente radica el problema.
17: ¿Cómo es más molesto o el que tiene más dudas con este proyecto, diputado?
18: Y es una de las personas que fueron agredidas en forma directa por el senador Velar.
17: Pero el proyecto en sí, el diputado, va a beneficiar, así como dice la ministra, a todos los departamentos del
18: Recorrido. Este proyecto en sí va a beneficiar a 7 departamentos. Y bueno, pero es de mucha importancia. Y nosotros lo vamos a aprobar como aprobamos los más de 1.000 millones de dólares en ejecución que hoy tiene en obras el proyecto o el Ministerio de Obras Públicas, ¿verdad? Nunca pusimos palo a la rueda, pero sí. También necesitábamos tener esa conversación con la ministra de Obras Públicas para que venga a desarrollar e informarnos de ese proyecto.
19: Pero no pudo informar todo lo que tenía que informar la ministra.
18: Es clarísimo, estuvo todo el tiempo necesario, todos los colegas le hicieron las consultas correspondientes, pero yo creo que quedó bastante claro. No, te vuelvo a decir, hay que seguir conversando con los colegas para que esta crisis que generó el senador en cuestión pueda superarse.
17: El proyecto de los intereses moratorios para constructora, diputado, finalmente, ¿cuántos millones es lo que va a tener que pagar el Estado?
18: Se topeó, creo que hasta 50 millones de dólares. O sea, no significa que se va a desembolsar 50, hasta 50. Pero bien sabemos la deuda que hay con el sector de construcción. La construcción no puede parar, genera desarrollo, fuente de trabajo, y no podemos dejar que las constructoras dejen de trabajar.
19: ¿No es original ya con este gobierno?
18: En parte sí.
17: Y no se hablaba de un monto más elevado en el Senado, se hablaba de 100 millones de diputados.
18: No.
17: Es 50.
18: Sí, hasta 50.
17: El diputado Alejandro Aguilera hablando de este tema. Sigue la novela entre Silvio Velar y algunos diputados oficialistas también, Guillermo. Aparentemente el enojo no es técnico, el enojo es meramente político y consiste en la intromisión de Silvio Velar, pero también de que Silvio Velar trató de llevar el rédito político de este proyecto de ley, y eso molestó también a algunos de los diputados, Edgardo y yo.
8: Sí, ahora, Diego, una cosita. Habiendo otros temas, ¿no era mejor dejar este tema para el final porque genera esto? Porque había otros temas después, ¿verdad? Por ejemplo, estaba el proyecto de reforma de la legislación penal para las personas condenadas por casos de corrupción en la función pública. Digo, porque al final quedó la sesión sin quórum y todos estos otros temas quedaron sin tratarse por un problema, por este préstamo.
17: Y ese proyecto, al menos que vos mencionás, yo no creo lo que ellos quieran tocar.
8: Y sí.
17: Porque la verdad es que también un proyecto que perjudica también partidariamente. Pero hay una... Yo no sé cuál es el criterio que toman, si los criterios son políticos, técnicos, de tiempo, para el orden del orden del día. Pero yo lo que vi fue que en esta parte de la sesión estaban tratando de tocar todo lo referente a créditos y a construcción, a obras viales. Anteriormente, el punto número 8 fue el proyecto que se aprobó de 50 millones acá. Sí. Nos clarificó Alejandro Aguilera que está topeado para el pago de intereses moratorios a constructoras, y posteriormente ya vino este proyecto de 75 millones. A mí lo que me había dicho ayer Hugo Mesa fue que ellos tuvieron poco tiempo para analizar este proyecto, y que los senadores trataron en 4 oportunidades, y luego viene Silvio Velar a insistir y presionar para la aprobación. Acá hay entre los oficialistas un grupo, entre ellos Alejandro Aguilera, que ya dijo, vamos a acompañar, pero hay un enojo bastante importante, al punto de que no pueden conseguir el quórum para aprobar este tema. Los diputados opositores estuvieron en el plenario, ellos se opusieron al cierre de lista de oradores, pero se quedaron para discutir los puntos. Finalmente, por la ausencia de colorados cartistas aliados, es que no se puede continuar con la sesión.
8: Ahora, hay otro tema también, que es el tema de la caja fiscal privilegiada, Diego. Esto ya no se toca, estaba como último punto del orden del día. Y además tiene sanción ficta, veo,
21: el jueves
8: pasado mañana. Es decir, ya...
17: imposible que se toque.
8: Y ya no tocan, digamos, ya va a tener sanción ficta, va a quedar sancionado como salió del Senado, entonces.
17: A no ser que Raúl La Torre convoque a una extraordinaria. No. Pero no va a pasar eso.
8: Eso no va a ocurrir.
17: Sí. No. Hay posibilidades de que se toque, pero así como decía, en una sesión ordinaria ya no se va a poder discutir.
8: Hasta pasado mañana nomás tiene. Entonces ya mataron también este tema de paso, ya que estaban. Liquidaron.
17: Sí. Digamos, arropados de este tema de la deuda, ¿verdad?
8: Claro.
17: De que es más un problema político que un problema técnico. Todos transmiten esto, Guillermo. Eso de que pasó muy poco tiempo y no pudieron analizar, es mentira, porque cuando hay consenso político se aprueba todo.
8: Así
17: es. No importa si es que el proyecto viene incluso con defectos técnicos.
8: A veces ni leen, ¿verdad? Ni leen. Cuando tienen una orden política, ni leen los proyectos. Entonces es mentira esta historia del tiempo. Es voluntad nomás.
21: Pero aparte demostraron que tiene la cantidad de votos necesarios al autorizar justamente la aprobación de los intereses por certificado de obras para las vialeras. Demostraron que sí, tienen la cantidad de votos, tienen la fuerza, pero el mensaje más bien es político.
8: Exacto. Sí.
17: Yo no sé si es que es una especulación mía nada más, Edgardo y Guillermo, ya que estamos conversando. El diputado Aguilera dice, nosotros no tenemos ninguna contienda contra Silvio Velar. Eso no se trata de Silvio Velar. Pero hay que recordar nada más que Silvio Velar hace un tiempo que anda confrontando con los diputados y gobernadores. primero pasó este proyecto para quitarle los recursos de Hambre Cero a Concepción y a Alto Paraná. También existen...

0: del Senado y el
1: Y el
0: con
1: presidente es
0: comisión
1: Silvio.
0: de Hacienda es obviamente Silvio Velarde.
1: Así mismo,
0: Sí.
1: Edgardo.
2: Bueno, Diego, un abrazo, gracias, che.
1: Hasta un próximo
2: Hasta
1: contacto.
2: un próximo contacto. 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Mira que hay más cosas que tocar, ¿verdad? Porque acá el tema este de la caja parlamentaria también va. Tengo acá el proyecto que va a ser sancionado definitivamente. Pasado mañana tiene sanción ficta. Hubo algunos retoques cosméticos más que nada a este proyecto y cómo va a quedar la ley. Porque así va a salir, el Ejecutivo no va a vetar. Esto se va a sancionar pasado mañana, va a tener sanción ficta, va a salir como salió en senadores, con las modificaciones de senadores, y de ese modo después se va a convertir en ley. ¿Qué implica esto? Ya hablamos a la vuelta de la pausa.
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0: minutos vamos haciendo periodísticamente, compartiendo un poco lo más importante. Bueno, algunas cositas vinculadas un poco a esto. Estuvimos hablando de la Cámara de Diputados. Nos dice un oyente, a ver un poco, dice Rubén Os, ¿por qué usan términos jurepa, rabonero? Dice, rabonero, en primer lugar, no, un término rioplatense. Es una palabra que está, la rabona está en el diccionario de la Academia de la Lengua y no, al contrario, se usa en otros lugares, se usa con más frecuencia, en Sudamérica. ¿Qué dice rabona, Edgar? Ya que estuvimos hablando de la rabona, uh-huh. Tiene varias acepciones. Una, ella dice, dicho un animal que tiene el rabo más corto de lo que es normal en su especie, que no lo tiene, un adjetivo. En el fútbol, es el golpeo del balón con una pierna cruzada por detrás de la otra, el famoso centro de rabona, por ejemplo, ¿verdad? Después, en Bolivia, Ecuador, Perú y Venezuela, es la mujer que solía acompañar a los soldados en las marchas y en las campañas. Bolivia, Ecuador, Perú y Venezuela. Está también desuso entre jugadores, juego de poca entidad. Y después está hacer rabona, dejar de asistir al lugar de obligación y especialmente a clase. Por eso se usa mucho en el tema de la escuela, la facultad, del colegio. Pero dice dejar de asistir al lugar de obligación. Dejar de asistir. Por eso nomás yo te decía lo de la rabona como la idea de que alguien no iba directamente. Uh-huh. No que se ausentaba en ese momento nada más o dejaba de votar en particular. Pero bueno, ese es el significado del diccionario de la Real Academia. Y el otro tema, que es el tema sustantivo, que es la caja parlamentaria, ¿verdad? Que es francamente un despropósito. Que no es nueva, que se creó durante la dictadura stronista, que se mantuvo después, que se siguió retocando, maquillando, buscando la forma de darle equilibrio, de sacar de los números rojos cada tanto. Es conceptualmente una caja que, como máximo, vos tenés 125 personas activas que aportan. Sí. O sea, como máximo. No. Salvo que se disponga a aumentar la cantidad de parlamentarios, vos tenés desde la vigencia de la Constitución del 92, 125 parlamentarios, hace 34 años. Pero tenés cada vez mayor cantidad de jubilados y de pensionados. Pero además, ahora con los retoques que le hicieron, mantuvieron la esencia de la jubilación parlamentaria, con el argumento de que el Estado no va a poner plata. Claro, no va a poner plata de forma directa, porque en realidad, cuando vos le estás haciendo colocar a un parlamentario un aporte del 24% sobre su dieta y sobre sus gastos de representación, y cada tanto ellos se reajustan. Para reajustarse, eso tienen en cuenta el descuento cada vez mayor que tienen que sufrir, ¿verdad? Entonces, por eso decimos, son jueces y parte. Ellos pueden ir ajustando sus números hasta que simplemente ellos estén satisfechos con un número determinado y volvamos a lo mismo. Te dicen, pues el Estado no aporta, claro, directamente ahora no. Pero al ser los parlamentarios los que determinan sus propios salarios, sus dietas y sus gastos de representación, estamos en la misma.
1: Que al final es un recurso del Estado porque está presupuestado, claro, normalmente dentro del presupuesto general.
0: Pero para que se entienda nomás, vamos a suponer que vos, Edgardo, estás en esta caja y me decís, no, pero el Estado no pone. Uh-huh. Y yo soy el que pongo, 24%. Sí, pero vos ponés, hoy, te voy a poner un número, sobre 10 millones ponés 2.400.000, un número cualquiera. Pero mañana vos tenés que tratar otra vez tu dieta y tu gasto de representación. Y vos decís, esperá, pues ya me están descontando 2.400.000. Voy a subir de 10 millones, vamos a subir, muchachos. Sí, de 10 millones vamos a pasar a 11. Para que este reajuste que nos hicieron no nos impacte.
1: Sí.
0: Entonces, simpático, ustedes se van a reajustar, van a decir, el Estado no está poniendo plata, pero en realidad, claro que está poniendo. Y cada vez más. Porque te están compensando después a vos, que sos el que te autodeterminás tus ingresos. Y mantienen esencialmente también, porque en este artículo dicen que queda expresamente prohibido todo aporte, subsidio, garantía o respaldo financiero del Estado en cualquiera de sus formas al patrimonio del fondo. Y con eso nos dicen, el Estado no pone plata, pero el Estado pone pone parte del ingreso del parlamentario, que puede autorretocarse sus ingresos para ajustar otra vez los números.
1: Sí.
0: Y después está el régimen de jubilación, que se mantiene esencialmente. Mientras la mayoría de los comunes tenemos que trabajar 25 años para acceder con el IPS a los 60 de edad a una jubilación ordinaria o tenemos que aportar 30 años para acceder a los 55 a una extraordinaria, ellos, los congresistas, con 15 años, ¿verdad? Con 180 meses ya acceden a la jubilación ordinaria con 60 de edad. O sea, tienen 10 años de ventaja frente a los comunes, nosotros.
1: Sí.
0: Y para la extraordinaria, con 10 años acceden a los 60. Y al asegurado del IPS le piden 65 y un mínimo de 15 para una proporcional. O sea, 5 años más de edad y 5 años más de aportes. ¿Verdad? Frente a este régimen de privilegio que sigue siendo la caja parlamentaria. Que además, decimos, no tiene un empleador, me vas a decir, el pueblo del mandante, sí, el pueblo del mandante, pero el pueblo no está encima de ellos constantemente como un empleador. Es un mandato finito, un mandato que dura 5 años. ¿Verdad? Ellos están estableciendo un régimen de jubilaciones partiendo de la base de 10 años y de 15. Y además, en un artículo, en el 31 que se va a sancionar, establece que quien no haya completado la cantidad de años mínima requerida para el porcentual previsto, por ejemplo, si solamente estuvo un periodo, 5 años, puede aportar para completar la cantidad de años de aportes. O sea, vos con 5 igual podés, bueno, el visto bueno de la comisión administradora, acceder después a la jubilación una vez que aporte 5 más.
1: Y la otra diferencia es que ellos sí pueden retirar sus aportes hasta un 95%, y en el caso de los asalariados, nosotros, por ejemplo, no podemos retirar nuestros aportes.
0: Claro, no del IPS, no se puede tocar, efectivamente.
1: O sea, finalmente es una caja privilegiada en ese
0: claro sentido. Que es recontra privilegiada, es súper privilegiada, es de quienes están aportando y hacen las leyes. Tal cual. Vos tenés lo que decía, sí, hoy habló uno de los diputados, hoy ya dejaron sin quórum y esto se va a sancionar. Santiago Benítez es el diputado por Amambay, que justamente dijo que él no quiere luego jubilarse, que él quiere que le devuelvan su plata sobre la jubilación VIP, diputado colorado por Amambay. Ponle un poquito, a ver.
2: Sí, ayer en la reunión de bancada hemos decidido acompañar nuestra versión de diputados y por ende vamos a buscar ratificar nuestra versión.
3: 55 años para la extraordinaria, 10 años de aporte, más 60 en la extraordinaria con 15 años de aporte.
2: En este caso, 60 años para ambos. Para ambos, la extraordinaria y la ordinaria, es la versión diputado. En aportes creo que es lo que varía.
3: ¿Le parece justo esos años de aporte a comparación del resto de la población que tiene que aportar más, diputado?
2: Si es que se recibiese aporte del Estado, algún subsidio del Estado, no sería correcto, ¿verdad? Pero en este caso la caja jubilatoria se está convirtiendo prácticamente en una caja privada. Se ha aumentado a 24% el aporte del legislador y una vez que pasa a ser jubilado se le sigue descontando 16% de la caja.
4: Pero eso no es una trampa, porque diputados, ustedes por una ley pueden modificar ese artículo de ley del presupuesto, por ejemplo, ponen una excepción y pueden hacerlo con la mayoría que tienen. Eso es una trampa.
2: Una trampa sería si es que se realiza lo que estás comentando, ¿verdad? Pero sería ya ir contra la ley también. Nosotros estamos aprobando una ley del Estado de la Nación en cuanto a no recibir ni un solo guaraní más de aporte del Estado.
5: ¿Deja de ser un privilegio la jubilación que ustedes tienen?
2: Y deja de ser, al pasar de ser una caja privada, prácticamente ya se sostiene del aporte de los parlamentarios.
5: ¿El aporte del dinero de los parlamentarios de dónde sale?
2: Sí, evidentemente, pero
5: van a hacer una caja privada con dinero público.
2: Y es una visión, pero antes se recibía, antes se recibía aporte del gobierno. Es tu visión.
5: ¿Qué va a pasar? ¿Ustedes cobran de dónde?
2: Sí, como sí, totalmente, pero
5: van a hacer una caja privada.
2: Bueno, pero si vos me vas a responder todas las consultas nuevamente, entonces ¿para qué me haces la consulta, verdad?
3: Si el problema es que no deja de ser VIP, aporta pocos años.
2: Evidentemente la jubilación es en analizando y con los demás aportes jubilatorios, sí, es una diferencia. Pero si vamos a analizar también los aportes jubilatorios de la región, de los legisladores, el Paraguay es el que menor aporte recibe, ¿verdad? Pero no deja de ser, evidentemente, una diferencia importante.
6: ¿Pero los cargos de ustedes son transitorios? ¿No son electos? No.
2: Es por eso que se realizaron las modificaciones, que sea 60 años la edad como mínimo, un aporte de prácticamente de 15 años. O sea que aquel que viene por un solo periodo ya no tiene la posibilidad de jubilar.
6: Pero es desigual para con los trabajadores que tienen que trabajar más, o sea, más años.
4: 30 años. 10 años y cobran 10 veces menos. 10 años más y tienen que cobrar 10 veces menos un asalariado mínimo.
2: Y bueno, pero hay que seguir trabajando, hay que seguir debatiendo. Evidentemente, al volverlo una caja privada, por lo menos se resuelve lo del aporte del gobierno, del Estado, en este caso. Pero hay diferencias. Sí, hay. Entonces, sigamos trabajando, sigamos analizando, debatiendo, pero yo creo que es un paso importante el haber aceptado de no recibir un solo guaraní más de aporte del Estado.
3: ¿Es un maquillaje, no una reforma como plantearon al principio, diputado?
2: No, la versión diputado creo que es la más correcta en ese sentido, por eso la decisión de la bancada de ratificar la versión diputado.
5: ¿La figura de Horacio Cartes que están planteando para que sea de vuelta en cabeza de lista para el 2028 para el Senado? ¿Qué opinión le merece?
2: Me parece que si acepta el presidente del partido va a ser una ayuda muy importante, no solamente para el movimiento, sino para el Partido Colorado.
0: Bueno, estaba hablando el diputado Santiago Benítez, diputado por Amambay. Enseguida vamos a hacer unas precisiones porque de lo que dijo hay varias cosas que corregir, ¿verdad? Eso es que el Estado no pone mentira. Ellos hacen sus dietas y sus gastos de representación y ahí de entrada ellos pueden ajustar números para calzar las finanzas otra vez en la privilegiada caja parlamentaria. Pero la información del momento nos llega desde la justicia. Está el abogado Enrique Kronawetter, abogado de Arnoldo Vince. La información que tenemos es que acusaron a Arnoldo Vince en el caso Metrobús. Enrique, ¿qué tal, abogado? Buenas tardes.
7: Buenas tardes, Guillermo. Buenas tardes, Edgardo, a toda la audiencia. Sí, esta es la crónica de una muerte anunciada. A mí ya no me sorprende el Ministerio Público. Y hablo especialmente de esta denominada unidad especializada, ¿verdad? Que en algún momento tendríamos que empezar a replantear seriamente si vale la pena que existan las unidades especializadas cuando son las que menos especializadas están en el manejo del derecho, y qué decir el proceso penal. Mira, acá hay una realidad. Los fiscales que presentan este requerimiento conclusivo, en el primer lugar, lo hacen antes de la fecha señalada por el juez penal de garantía, cuando el Código Procesal Penal dice que en la fecha señalada deben presentar su acto conclusivo, primera cuestión. Segunda cuestión, ellos fueron recusados, si bien, como era de esperar, yo no espero luego ningún milagro jurídico desde el punto de vista de la realidad de parte de Emiliano Rolón Fernández, que era el jefe de estos fiscales, le confirma, y la propia reglamentación establece que esa resolución puede ser impugnada dentro de los 3 días, y mañana va a ser plazo de los 3 días. O sea, no estaba firme todavía. Ellos pueden decir, nosotros estamos interviniendo, sí, pero estamos cuestionando tu falta de objetividad, y eso es susceptible de impugnación, que lo vamos a hacer. Entonces, hay una segunda cuestión, ahí está el apuro, lo cual se demuestra que estos eran los únicos atrevidos, arrojados, para temerarios para presentar el acto conclusivo. Y lo más grave de todo es que ni siquiera pusieron ellos expresamente un pedido de abreviación de plazo, porque eso significaría que nosotros también tendríamos que ser oídos previamente, lo cual estos fiscales no iban a poder hacerlo, porque nosotros vamos a activar y vamos a agotar todos los recursos de impugnación por estos fiscales, que lo que menos hacen es ser objetivos. Estos no son objetivos, son fiscales subjetivos, son empleados del establishment del poder de turno. La acusación contiene de vuelta los mismos vicios que nosotros estamos impugnando, tanto decisiones del Tribunal de Apelación como decisiones emitidas por estos propios fiscales, y que se refieren a las actuaciones relacionadas con la causa seguida a Ramón Jiménez Gaona. Vos no me podés oponer las diligencias en las que ya nunca fui parte. Ellos cometen un grave error y ofrecen como prueba actuaciones en las que existen decisiones ya adoptadas con respecto a Ramón Jiménez Gaona. Y otra cuestión, que es la cereza que le falta o la guinda que le falta a la torta, es que ellos acusan por destrucción de obras. Y expresamente el juez penal de garantía no les admitió la imputación por eso. Entonces, es una verdadera farsa esto que están haciendo. Es un desprestigio para el Ministerio Público, pero no me sorprende. Y sobre todo no me sorprende estas denominadas unidades especializadas. A mí, yo conozco el simplismo de estas cosas. Se violan todos los derechos, se violan las reglas y después te dicen, sí, pero ya está la acusación. No, no, no, la acusación está y vamos a refutarla en su momento y no tiene pies ni cabeza porque está basada en actuaciones que son nulas con relación al señor Arnold Lovins. Yo creo que amerita también, y vamos a analizar con todo el equipo jurídico, ir al ámbito disciplinario, llámese jurado enjuiciamiento magistrado contra los integrantes del Tribunal de Apelación que por mayoría decididamente y de manera sistemática se han negado el ejercicio de nuestros derechos procesales, y ni qué decir de estos agentes fiscales que tienen el nombre porque tienen el cargo, pero evidentemente en algún momento estos van a ser premiados, porque eso es lo que está ocurriendo con toda esta clase de gente genuflexa al poder político, porque es al poder político a quienes responden, y finalmente son premiados. Así que no me sorprende, pero vamos a seguir con lo que tenemos, que es lo más importante, que es la razón del derecho, que es lo único que debe prevalecer y que más tarde que temprano va a valer en el momento en que alguien nos quiera oír. Hasta el momento nadie nos está oyendo. ¿Cómo no los están oyendo a todas las personas que no son afines al poder de turno?
0: Ahora, la acusación, te pregunto, la acusación de los tres fiscales habla de que se obvió la recomendación, no se cumplió una recomendación de la Procuraduría hacer un informe antes de demoler las obras que tuvieron un costo de casi 7.000 millones. Y además que se pagó una cantidad para rehabilitar el tránsito en la zona afectada, algo que no estaba previsto en el proyecto. Son un poco los argumentos de los fiscales Grisetti, Silva y Adle para acusar por lesión de confianza a Vince, abogado. ¿Qué se responde?
7: Pero ese argumento cae por su propia inconsistencia, porque si ellos te dicen, atendé bien, ellos te dicen que no estaba todavía con la Procuraduría. Yo te pregunto, ¿cómo pidió en el sobreseimiento definitivo de Ramón Jiménez Gaona cuando Mario Ferreiro y todos los intendentes municipales te decían que no existía habilitación municipal? Pues, por favor, o sea, ellos utilizan un argumento, una argucia para acusar en un caso sobre actuaciones nulas, te reitero que es lo más importante, y en otra ellos les culpan al exministro Jiménez Gaona. Por favor, una de cal y una arena sería esto. O sea, utilizan el mismo ardid, porque este es un ardid, para finalmente beneficiar a los que les conviene y perjudicar a unas personas que directamente hicieron lo que tenía que hacer y que era un escándalo, que era la inviabilidad del Metrobús. Todos saben eso. Es un hecho notorio que no necesita ninguna comprobación.
0: Enrique, abogado, gracias por el tiempo.
7: Gracias a ustedes, muchas gracias.
0: Enrique Cronahuete, representante legal de Arnoldo Vince. La información del momento, entonces, la acusación de la fiscalía. Son tres fiscales, Giovanni Grisetti, Natalia Silva y Jamie Adle, quienes acusan y piden juicio para el exministro de Obras y actual precandidato político Arnoldo Vince por lesión de confianza y daños a obras construidas y o medios técnicos de trabajo en el caso Metrobús. La acusación por lesión de confianza, según el documento fiscal, el perjuicio patrimonial directo atribuido a Vince es de más de 14.000 millones de guaraníes.
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9: Juicio reservado por el crimen de Fernanda entra en etapa de incidentes. El juicio oral reservado para el entonces adolescente, hoy en día mayor de edad, acusado como principal sospechoso del crimen de María Fernanda Benítez, se encuentra actualmente en la etapa de incidentes y control de pruebas, por lo que todavía no comenzó el debate oral y público.
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9: Investigan en Alemania nuevos casos ligados a enfermero asesino en serie. La justicia alemana anunció este lunes que investiga 121 nuevos casos contra un enfermero ya condenado en noviembre a cadena perpetua por el asesinato de 10 pacientes. El hombre, que al momento de su condena tenía 44 años de edad, trabajaba en cuidados paliativos y también había sido declarado culpable de 27 intentos de asesinato. Temperatura en Asunción 16 grados.
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6: Fue noticia por 3 casos, así uno tras otro, y casos muy duros. Por un lado, el asesinato de esta nena de 14 años, sí, en Caazapá. Después, en Abaí, tuvimos el caso de una mujer asesinada junto con su hijo, quemados en su casa.
7: Sí.
6: Un caso de feminicidio. O sea, así se investiga. Y un hombre que aparece como responsable. Y se salvó un adolescente. Y después tenés lo de Tabaí, frente a un lavadero. Ahí sería una disputa entre personas vinculadas al tráfico de marihuana o al cultivo de marihuana.
7: Claro. Se habla ahí de una pelea de clanes también. Y habría que ver si es una cuestión territorial o algunas diferencias ahí entre los negocios de esquemas delictivos. Pero de todas formas, preocupante. Una zona donde muchas veces se dice que es uno de los departamentos más... pobres, inclusive, que se menciona la zona de Caazapá.
6: Bueno, varios temas, y entre ellos uno sobre el que queríamos hablar hace un tiempo, para no olvidar también la rendición de cuentas de quienes están postulando a los cargos. Está hoy Cristian Ruiz Díaz, director de financiamiento político de la Justicia Electoral, con nosotros. ¿Qué tal, Cristian? Buenas tardes, ¿cómo estás?
8: Buenas tardes, Guillermo, un gusto saludarte también a Edgardo y a través de ustedes a la audiencia.
6: Bueno, queríamos preguntarte, para sacar en limpio, ¿qué tienen que rendir los candidatos, quienes hoy se postulan a concejales, a intendentes? ¿Por qué norma están obligados y qué presentan como rendición de cuentas, Cristian, en lo que se refiere al financiamiento de sus campañas?
8: Bueno, antes que nada decirles de que existe una serie de leyes, son 5 leyes que regulan el financiamiento político. Cada una de estas leyes la modifica parcialmente a la siguiente.
6: Sí.
8: Y eso nos lleva a tener hoy día 5 leyes que están vigentes, lo que hace que cuesta mucho, mucho entender la normativa en general. Y cuando una ley es difícil de entender, por supuesto que es mucho más difícil aplicar, ¿verdad? Y sí, cumplir con los requisitos. No obstante ello, los candidatos, que son 19.000 prácticamente, lo que están pugnando en estas elecciones municipales, cumplieron con la primera obligación que demanda la ley, que es la presentación de la declaración inicial de ingresos y gastos de campaña. Tenemos un cumplimiento aproximado a hoy del 90% de presentación, o sea, solo un 10% que son los que no cumplieron, y hay que recordar que también están obligados a cumplir esta obligación los suplentes, y es por ahí donde cuesta un poquito más de conseguir que los suplentes cumplan con la obligación. No obstante, los partidos tradicionales tienen un elevadísimo grado de cumplimiento. El mayor problema tenemos en los movimientos pequeñitos, pero bueno, tenemos que seguir trabajando. Esto es progresivo. Estamos muchísimo mejor de la experiencia que tuvimos en el 2021, cuando fue la primera aplicación de la ley de financiamiento político y el control a los candidatos, porque hay que recordar que antes del 2019, cuando teníamos las listas cerradas y bloqueadas, entre paréntesis, listas sábanas,
6: sí,
8: el control solo se realizaba a las organizaciones políticas, no le afectaba a los candidatos. A partir de la ley 6318, que establece el desbloqueo de listas con votos preferenciales, y la promulgación de la ley 6501 del año 2020, también los candidatos están obligados a presentar esa declaración inicial y posterior a la finalización de las elecciones rendir cuentas de los gastos incurridos durante la campaña electoral.
6: Pero
8: entonces, hoy quitando así borrón para redondear un poquito la idea, ya tenemos cumplida la primera etapa, que es la presentación de las rendiciones de cuentas, de las declaraciones iniciales de ingresos y gastos. Eso ya está publicado en el Observatorio Nacional de Financiamiento Político. Ahora los candidatos ya están utilizando nuevamente el sistema del SINAPIP para ir cargando, van cargando los gastos que van incurriendo, y la presentación final la tienen que realizar 60 días después de las elecciones.
6: Ahora, ¿qué presenta cada candidato? ¿Sus ingresos? Por ejemplo, declara que alguien le transfirió tanto dinero a su campaña, que él sacó de algún lugar. ¿Él declara sus ingresos individuales, además de lo que el partido tiene que declarar, y sus ingresos individuales, entonces?
8: Sí, son dos cuestiones. Es un poco difícil de explicar, pero voy a tratar de ser lo más práctico posible para que se pueda entender. Los candidatos lo que hacen en su declaración inicial es declaran informan todos los recursos monetarios y no monetarios que tienen. Recursos monetarios significa si tiene dinero en efectivo o tiene dinero en cuenta bancaria que quiere utilizar para financiar su campaña. Ejemplo, si Guillermo tiene en el banco 20 millones de guaraníes, Guillermo puede decir, bueno, yo de esos 20 millones voy a usar 10 millones para comenzar mi campaña.
6: Sí.
8: Es un recurso propio, tuyo, ¿verdad? Entonces vos declarás que tenés en tal banco, tenés tantos guaraníes que vas, o sea, los 10 millones que vas a utilizar. Entonces en el control que se hace se puede verificar que el dinero, si bien nosotros no podemos levantar el secreto bancario, tomamos como una declaración jurada. Entonces decimos, bueno, Guillermo va a utilizar para iniciar, va a utilizar los 10 millones que tiene en cuenta bancaria de tal banco. Eso no significa que durante el transcurso de la campaña vos puedas seguir recibiendo dinero, ya sea por donación de amigos, parientes, inclusive poder quitar un préstamo, faltando ponerle un mes antes de las elecciones. Lo único que todo ese dinero que vos recaudás durante la campaña, posterior a la presentación de la declaración inicial, ya tiene que entrar por la cuenta única de la organización política, la cuenta única bancaria de la organización política, y eso debe reflejar en la rendición de cuentas de la organización política.
6: Y Cristian, perdón, ¿y qué pasa con el dinero en negro? Yo soy candidato y viene uno de los muchachos, ¿verdad?, que tiene su joda en alguna institución, y me dice, mira, acá te traigo unos 50 millones para tu campaña. Esto en efectivo para pagar para el día D, para los miembros de mesa, para aceitarle a fulano, a mengano. ¿Eso cómo ustedes pueden cotejar que toda esa masa de dinero sucio que se mueve también paralelamente? ¿Qué hacen ustedes? ¿O qué hace la ley? ¿Algo se puede hacer? ¿O una cosa es la linda, la que declaramos ahí, está bien decorada, ¿verdad? Y otra la que se mueve subterráneamente.
8: Mira, ahí hay una serie de cosas que se pueden hacer, pero en líneas generales es imposible detectar, por lo menos para la justicia electoral, teniendo en cuenta que nosotros trabajamos o verificamos la parte documental, la parte rendida. Lo que está en negro, lo que no se declara, es imposible, Guillermo.
6: Claro, pero ¿sabes a qué me refería, no? Obviamente, si yo no declaro, a mí no me van a chequear y yo no voy a decir, sí, yo recibí 50. Pero me refería a otras formas de control. Por ejemplo, cartelería en la vía pública, empresas que trabajan con marketing político, publicidad en medios de comunicación. ¿Hay alguna otra forma de cruce o esto es solamente declaración de partes y nada más que eso?
8: Bueno, nos faltaría ajustar la normativa, ya que tocaste, en materia de publicidad. Colombia, te doy como ejemplo, ¿verdad? Porque trabajamos mucho con la justicia electoral de Colombia en este sentido de financiamiento político. Ellos tienen una ley en donde las publicitarias están obligadas a comunicar mensualmente al órgano electoral a quienes está otorgando espacios, la cartelería que están, dónde están poniendo carteles, quién está pagando y cómo está pagando y cuánto cuesta y por cuánto tiempo. Eso están obligadas las publicitarias a comunicar al órgano electoral y de esa manera tiene un control, pero eso está por ley. Nosotros aquí no tenemos. Nosotros podemos encontrar miles de gigantografías a lo largo de la avenida Mariscal López y nos miramos y no sabemos quién puso. Le podemos llamar al candidato o al oficial de cumplimiento de la organización política y le decimos, pero ahí hay un cartel gigantesco que por lo menos cuesta 50 millones de guaraníes. Y el oficial de cumplimiento le pregunta al candidato y el candidato dice, no, yo no sé, yo no puse. Bueno, habrá sido alguien, pero no fui yo. Entonces no tenemos la herramienta legal que nos permita llegar con precisión o tener la entera convicción de que esa persona está invirtiendo dinero que no declaró para poder hacer campaña electoral, como por ejemplo los carteles publicitarios. Entonces nos faltaría ese tipo de cosas, ¿verdad? Como lo tiene Colombia. No sé si fui claro en el ejemplo, Guillermo.
6: Sí. Correcto, pero falta, falta mucho, poco, si no, parece una cosa hasta inofensiva, ¿verdad? Algo muy decorado, si no es solamente decir, bueno, yo tengo 10 que puedo declarar, entonces yo digo, voy a usar 10 en mi campaña, y le pongo eso a la justicia electoral, le digo, yo 10, y resulta que recibo de fulano, mengano, sultano, perengano, recibo 100, y eso se mueve en negro, o sea, yo pago en las redes sociales, le pago a fulano a campaña sucia, a los punteros le doy en efectivo, hago mi publicidad en la vía pública, mi cartelería, pinto las calles, el asfaltado, no me interesa, gasto toda esa plata sucia y no hay consecuencias entonces.
8: Y es así, porque como bien lo dijiste, lo no declarado es imposible. Por eso existe una serie de acciones que varias instituciones, no solamente la justicia electoral, porque una institución no puede combatir contra esto, deben de empeñar, o sea, primero deben marcar bien sus competencias. En el caso de la justicia electoral, por ley, su competencia administrativa y el control documental. Y sobre todo este control documental es posterior a las elecciones, lo que nos hace llegar tarde también. Después tenemos SEPRELAB, que es el encargado de hacer la inteligencia financiera. Y por último tenemos el Ministerio Público, que está a cargo de la acción penal. La justicia electoral no puede levantar el secreto bancario, por ejemplo. No puede realizar allanamientos. Cada institución tiene su competencia. Entonces necesitamos trabajar en conjunto, de forma coordinada, y no nos olvidemos de las organizaciones políticas. La organización política por ley es el sujeto obligado. ¿Qué quiere decir eso? Que es la institución que debe de asegurar que ningún candidato meta dinero sucio dentro de su estructura. Y ahí sale la figura del oficial de cumplimiento, que ya para las elecciones internas debería de analizar el perfil de cada candidato y en caso de encontrar que Juancito Pérez, candidato a concejal de una ciudad X, está vinculado con el narcotráfico, este oficial de cumplimiento le debería de decir a las máximas autoridades del partido, no iniciemos ningún tipo de trato de negociación o postulación de este Juancito porque él está sindicado como narcotraficante, como contrabandista. Esa debería ser la figura y ese debería de ser el primer filtro. No dejar todo que la justicia, o sea, inscribirle a todos, oficializarle a todos y después que la justicia electoral tenga que comenzar a filtrar porque ya no puede filtrar. Una vez que fueron proclamadas las internas, inscribieron su candidatura, nosotros no tenemos herramienta legal para poder bajarle la candidatura.
7: Director, a ver si entendí bien. Si alguno de los candidatos recibe ahora algunas donaciones, ¿eso va a la cuenta de el partido?
8: Ahora mismo sí.
7: Entonces,
8: existen límites.
7: Claro, pero básicamente ahí está una de las primeras modificaciones que deberían plantear, porque si yo miro los candidatos solamente de Asunción, ninguno presentó sus donaciones o préstamos, solamente uno, además de los recursos propios, presentó una camioneta, una movilidad. Entonces, creo que esa es la primera modificación. Desde el inicio de la campaña hasta la conclusión de la campaña debería ser el candidato del partido el que declare cuánto va a gastar. Camilo Benítez en las internas dijo que iba a gastar 2.500 millones de guaraníes y ahora una elección más ampliada, 700 millones de guaraníes. O sea, no cuadra. Entonces creo que particularmente, esto ya venimos hablando hace tiempo, o sea, no vamos a llegar todavía con estas reglamentaciones al fondo, al origen de los recursos económicos de cada candidato.
8: Sí, la diferencia del señor Benítez radica en que las internas...
7: El señor Camilo Pérez,
8: en las internas, los partidos políticos como organización en sí, tienen prohibido ayudarle económicamente a sus precandidatos. Entonces, ahí cada candidato trata de utilizar los recursos propios. Sin embargo, para las elecciones nacionales, o en este caso elecciones municipales, las organizaciones políticas ya pueden invertir en sus candidatos, y eso va a ser el caso del Partido Colorado.
7: ¿Y el partido ellos... o los partidos, director, cómo declaran eso? O sea, campaña publicitaria en forma general.
8: Exacto, y ese es el problema.
7: Y ahí está la trampa.
8: Perdemos trazabilidad. ¿Por qué? Porque el candidato está bien, declara al inicio, ahora declaré que tengo 100 millones de guaraníes, pero todos sabemos que con 100 millones de guaraníes no puedo llegar hasta el 4 de octubre. O si llego, me va a faltar, ¿verdad? Entonces, yo voy a seguir recibiendo, pero yo no lo voy a declarar como Cristian Rugía. Lo voy a tener que ingresar, si ingresa, ¿verdad?, a la cuenta única bancaria de la organización política, y eso la organización política va a rendir como un dinero de la organización política. Pero yo no voy a poder hacer la trazabilidad cuando me llegue la rendición de la organización política para a nombre de quién vino ese dinero. Entonces, lo que planteamos nosotros, estamos trabajando nosotros en un ajuste legal, que el candidato, si bien pueda presentar inicialmente una declaración de cuánto tiene para comenzar, después la ley no le cierre la posibilidad de seguir registrando en forma personal cuánto le ingresa y cuánto es lo que gasta.
7: Claro, eso sería ahí más sincero incluso.
8: ¿Cómo?
7: Eso sería más sincero incluso, yo.
8: Claro, por supuesto. ¿Verdad? Entonces ahí sí nosotros vamos a poder detectar si Cristian Rugía cuánto tuvo al inicio y cuánto tuvo al final. Y por qué incrementó, ¿verdad?, el dinero que utilizó y quiénes fueron los que le donaron. En ese caso la trazabilidad va a ser mucho más fácil, pero, repito, vamos a tener que tener una reforma legal. Lo ideal sería unificar en un solo cuerpo legal todo lo que es financiamiento político para que esté ordenado en forma cronológica.
6: Correcto. Me queda nomás la sensación de que está bien, se está avanzando, pero es súper insuficiente, Cristian, porque todavía demasiada plata sucia se mueve en las campañas y como que no se le está poniendo un cerco. No digo que sea una cuestión de ustedes, ¿verdad? Pero hay que ver la forma de que todo ese dinero que vemos que se mueve, inclusive en la compra de votos, en el día de, se vaya acorralando, ¿verdad? No digo eliminando porque sería ingenuo pensar eso, pero, o si no, queda como una declaración a cada, no sé, políticamente correcta, a lo que está establecido, pero que en paralelo vemos que es muy superior lo que se mueve, ¿verdad? Y se mueve así con absoluta informalidad, ¿verdad? Y tampoco, como decir, no genera tampoco ni rechazo ni cuestionamiento. Ese me parece que va a ser el momento en el que hagamos un clic, cuando empiece a haber una mayor conciencia en ese sentido, ¿verdad?
8: Exacto.
6: Demasiada plata sucia se mueve.
8: Es así como decir, nos falta muchísimo. Si bien avanzamos bastante, ¿verdad?, nos falta muchísimo. Pero quiero dar principal énfasis en que debemos trabajar no solamente en la detección del autor, sino que trabajar en el hecho generador del dinero sucio. Sí. Mientras que tengamos dinero sucio en la calle, va a permear en todas las esferas de la sociedad, y no solamente en campaña política, porque recuerden que lo que se busca en campaña con el dinero sucio no es lavar dinero en campaña, sino que simplemente comprar poder, comprar caminos libres, comprar protección. Eso es lo que busca quien está financiando con dinero sucio. Y posteriormente verán si es que tiene alguna forma de invertir o reinvertir el dinero y de recuperar. Pero por lo general es lo que te comento. Entonces se debe trabajar en el hecho ilícito, en el hecho generador del dinero sucio, y a partir de ahí podremos ir debilitando esto. Sumado a lo que dijiste, la conciencia ciudadana de no recibir, de no aceptar o de no exigir, como suele pasar, dinero para ir a votar.
6: Cristian, gracias por el tiempo. Seguimos hablando.
8: A las órdenes, cuando gusten, un gran saludo.
6: Cristian Ruiz Díaz, director de financiamiento político de la Justicia Electoral. Yo ya no agrego más porque ya se lo dijimos a él, ¿verdad? Y entiendo que hay que seguir avanzando en la dirección. No es un cuestionamiento a la rendición de cuentas, al contrario, sino a ver cómo se puede hacer de forma más eficiente el control, porque ahí está el centro de todo, ¿verdad? Uh-huh. El que pone plata para la campaña se la cobra después con intereses. Y el que recibe plata sucia es esclavo de eso. Uh-huh. Es cautivo, ¿verdad?, de eso. Y tiene que recuperarla después. Y no la recupera con una dieta o con un gasto de representación.
7: Tal vez ni siquiera en forma con dinero, digamos.
6: Sí, directamente hay contratos, favor, nombramientos, adjudicaciones. De diversas maneras se hace la transacción.
7: Imagínate, son 5 leyes que crean confusión, dijo Cristian.
6: Y digo nomás, es eso. Si de eso no se van a ocupar. Ayer estábamos hablando, ¿te acuerdas que dijimos que hay un diputado que era el que pidió las cámaras de los vecinos, que cada uno muestre su disco duro?
7: Dicho sea de paso, claro, se aprobó.
6: O sea, a eso voy, con que si esos esfuerzos que se hacen, ¿no?, esa energía se canalizara en esto, por ejemplo, en ordenar esa norma, en buscar que sea más eficiente, porque este sí es un tema central para la democracia, la rendición de cuentas y la financiación de la campaña política. O sea, el que pone plata detrás no es una institución de caridad, de beneficencia. El que te está poniendo la plata es porque va a recuperar esa plata, porque te está comprando a vos, porque sabe que después te tiene a vos agarrado. Y porque sabe que después ese favor va a ser retribuido. Entonces, eso es lo que hay que saber, esa accountability.

0: El actual intendente de Ciudad del Este dice Jota. Alguien va a gastar por gusto y desaparece porque no le denuncia el que hizo la cartelería. Dice Celso. Sí. ¿Qué negocio se puede hacer con delincuentes? Dice Filemón Villalba de Ciudad del Este. Tenemos que cumplir hoy. Son las 15:44, la última, ya venimos.
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1: Tal vez esto lo hizo el destino.
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0: ¿Más algo tenés ahí para cerrar?
1: No, mañana ampliamos.
0: Bueno, nos vamos. Que coste en acta. Entregamos ahora O clock sonidista, En tus manos queda el inicio del ancho perfil. Hasta mañana.
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0: Temprana aparición del primer premio en la cabeza, señoras y señores, 16:02 en toda la República del Paraguay, 976, 976 a la cabeza, el 76, las llamas. 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No te olvides que a las 8 de la noche se viene el nocturno, por supuesto, aquí a través de las redes sociales. Y Luis Pertino está siendo fiscalizado por la escribana Carmen Estigarribia. Siguiente juego de bolillas para la centena, el número 6 para la decena, el número 2 y para la unidad, el número 7, 627 para el sexto premio. 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Siguiente juego de bolillas para la centena, el número 1 para la decena, el número 7 y para la unidad, el número 7, 177 para el segundo premio. 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Nos estamos yendo por el siguiente juego de bolillas para la centena, el número 8 para la decena, el número 3 y para la unidad, número 7, 837 para el séptimo premio. El cordial saludo para Leonardo Agüero Mesa, para Evelyn Alonso, para Hilera Quinilero, para Patricia Mendoza, que están prendidísimos a través de las redes sociales. Siguiente juego de bolillas para la centena, el número 3 para la decena, el número 0 y para la unidad, número 4, 304 para el décimo cuarto premio. Son las 16:04. Este es el vespertino de hoy, martes 11 de agosto del 2026. Reiteramos, 976 a la cabeza, el 76 las llamas. Siguiente juego de bolillas para la centena, el número 9 para la decena, el número 5 y para la unidad, número 9 y 959 para el tercer premio. 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Siguiente juego de bolillas para la centena, el número 1 para la decena, el número 3 y para la unidad, número 5, 135 para el cuarto premio. 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Siguiente juego de bolillas para la centena, el número 6 para la decena, el número 0 y para la unidad, el número 9, 609 para él. El décimo tercer premio, el vespertino está siendo fiscalizado por la escribana Carmen Estigarribia. 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Siguiente juego de bolillas para la centena, el número 1 para la decena, el número 7 para la unidad, el número 3, 173 para el quinto premio. Estamos en vivo y en directo a través de las redes sociales. Quedan tres últimas ubicaciones: el octavo, el décimo primer premio y el décimo segundo premio. Reiteramos, 976 a la cabeza, el 76 las llamas. Siguiente juego de bolillas para la centena, el número 9 para la decena, el número 8 y para la unidad, el número 2, 982 para el octavo premio. 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Siguiente juego de bolillas para la centena, el número 3 para la decena, el número 0 y para la unidad, el número 6, 306 para el décimo segundo premio. Y nos queda el último juego de bolilla que corresponde al décimo primer premio, parte final. El vespertino, hoy martes 11 de agosto del 2026. Reiteramos, 976 a la cabeza, el 76 las llamas. Aquí está el último juego de bolilla que corresponde al décimo primer premio, parte final de este sorteo para la centena, el número 7 para la decena, el número 5 y para la unidad, el número 0, 750 para él. Buenísimo, primer premio, parte final de lo despertino. 16 con 7 minutos, resultado final. Atención. A la cabeza el 976, 976, el 76, las llamas. Otramente el 177, el 959, el 135, el 173, el 627, el 837, el 982, el 761, el 511, el 750, el 306, el 609 y el 304. Reiteramos, 976 a la cabeza, el 76, las llamas. Escriban a Carmen Estella Arribia, ¿está todo correcto?
1: Está correcto.
0: Muchas gracias, escribana. No te olvides que a las 8 de la noche volvemos con el nocturno, por supuesto, aquí a través de las redes sociales. Gracias, buenas tardes. Chau, chau.
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0: Hola, hola, ¿qué tal amigos? ¿Cómo están? Buenas tardes, bienvenidos a Sin Marca, segundo capítulo de esta semana, martes 11 de agosto de 2026. Aquí estamos pasando las 16 con 18 minutos. Estamos acompañándolos ya desde este momento y hasta las 6 de la tarde con todas las principales noticias, las principales informaciones de esta jornada. Y sesionó Cámara de Diputados, vamos a ir un poquito resaltando algunos temas tratados en esta jornada. Esta mañana, interesante conversación, entrevista con el senador nacional Colin Soroka, quien fue de alguna forma titular por una imagen que se viralizó ya en horas de la tardecita noche. Había sido, ¿verdad? Bueno, mantuvo una reunión, un encuentro, un almuerzo en el día de ayer con el presidente de la Junta de Gobierno del Partido Colorado. Bueno, Horacio Cartes, otros referentes, el presidente del Congreso, de la Cámara de Senadores, Basilio Núñez, en este caso el doctor Tony Barrios, Juan Antonio Barrios, senador nacional, en fin, Sergio Godoy, ex senador nacional, asesor político también, y Natalicio Chas, ¿verdad? Un referente también de Honor Colorado en el Congreso. Bueno, y ahí aparecía en esa imagen indicando el dedo índice número uno. Varios temas se han hablado, según decía él, y obviamente aparecieron las especulaciones, ¿verdad? De esta su presencia en este grupo que es muy cercano a el señor Horacio Cartes. Vamos a compartir un poquito, seguramente fragmentos, parte de lo que declaraba en la mañana de hoy, que ya ustedes lo tienen también en nuestras redes sociales, de forma ya obviamente más corta, resumida, un poquito de todo lo que fue esa conversación. Continúa la lluvia en la ciudad de Encarnación. ¿Cómo te va, Alex? Y buenas tardes.
1: Buenas tardes, David. El saludo cordial a los compañeros, a la audiencia de Sin Marca. Muy buenas tardes. 14 grados la temperatura hasta ahora en nuestra ciudad. Inestable, con lluvia. Sigue la lluvia, de hecho, en nuestra ciudad. Ya estamos prácticamente en la máxima. No va a subir más la temperatura por el resto de la jornada. 95% de la humedad, vientos del sector sureste a 5 kilómetros por hora. Y sigue la inestabilidad a esta hora en nuestra ciudad. Comenzó ya en horas de la mañana, a las 9 aproximadamente, comenzó la lluvia y bueno, se sigue extendiendo hasta esta hora. La visibilidad en estos momentos, 10 kilómetros, la presión 1021 milibares, y espera que sigan las lluvias por lo menos hasta las 20 horas aproximadamente, la probabilidad de precipitaciones en nuestra ciudad. Bueno, David, ya son 240 los fallecidos en Colombia por el terremoto. Va aumentando el número de víctimas con el correr de las horas. Ya son 240 personas las que murieron en cuatro regiones de Colombia por el terremoto de magnitud 7.4 que sacudió ayer lunes el país, según el balance de distintas autoridades regionales ante la demora del gobierno nacional en actualizar las cifras. Recordemos, este temblor tuvo epicentro en las localidades de San José del Palmar, en el departamento del Chocó, una profundidad de más de 80 kilómetros por hora. En el departamento más afectado es el Valle del Cauca, con 130 fallecidos, de los cuales 95 contabilizados en Cali, su capital, y otros 35 en los demás municipios de la zona, según el último reporte. Ahí bajo los escombros, unas 239 personas atrapadas en 56 edificios, según el reporte también. Van apareciendo algunos números, David, pero ya se habla de más de 240 fallecidos.
0: Bueno, y además de todo eso, Alexis, las imágenes que siguen apareciendo, lo impactante de cómo se dio este sismo, el tiempo que duró y cómo se van desplomando las infraestructuras, ¿no?
1: Sí, duró mucho tiempo. El sismo duró mucho, varios segundos. Y como decía, van apareciendo más y más imágenes lógicamente, a través de las redes sociales de personas que estuvieron en pleno terremoto con esa viviendo esa situación, ¿verdad?
0: Exactamente, sí, realmente en diferentes puntos en el interior, bueno, y lo impactante de cómo se sintió no solamente en Colombia, sino en otros países también como Ecuador y Panamá también, ¿verdad? Y obviamente y lamentablemente tengo que decir que la cifra de muertos puede seguir ascendiendo, Alexis,
1: ¿eh? Exactamente, va a seguir ascendiendo porque van apareciendo cuerpos, van apareciendo rescatando los heridos y que posteriormente, a consecuencia de las heridas, no pueden soportar, ¿verdad? Y terminan falleciendo también. Pero es la situación que se da. Incluso hoy leíamos los diarios, Diario Clarín ya hablaba de más de 1.400 desaparecidos, por ejemplo, David. O sea que esto puede ser aún más grande todavía de lo que se maneja.
0: Sí, sí, sí. 1.400 desaparecidos que esperemos sean encontrados y con vida. O también tenemos que suponer lo peor, ¿verdad? No el 100%, pero un gran número lamentablemente puede que haya perecido ya debajo de los escombros. Estaba viendo hoy televisión colombiana, se han habilitado líneas telefónicas de ayuda, sí, ya sí, se sí. Empiezan a hacer las famosas colectas, ¿no? La Cruz Roja de Colombia, por ejemplo, ya comenzó. También en un particular, Alexis, la Fuerza Militar de Colombia tiene sus radioemisoras. Ellos tienen radioemisoras estatales, ¿verdad? Sí. ¿Y cómo hacen el trabajo? A través de las radioemisoras de las Fuerzas Militares de Colombia, la audiencia, de alguna manera, se comunica y ahí hacen sus denuncias, sus reportes, y son fuerzas militares los que conducen esos programas de radio, Alexis, y toman las denuncias. No sabía ese detalle, de que ellos tienen sus propias radioemisoras, ¿verdad? Y eso está cumpliendo un trabajo importante. Se llama Radio Institucionales Integradas por el Ejército Nacional de Colombia. Son más de 50 emisoras.
1: No.
0: En todo el país.
1: Todo el país.
0: Sí. Impresionante. Y hay una en particular, se llama Marina Estéreo, que es de la Armada de Colombia. Y también la Fuerza Aeroespacial
1: también
0: tiene su propia radio. La mayoría, hoy están cumpliendo una labor fundamental en cuanto a la comunicación oficial, y también se permite obviamente el comunicado de la audiencia, que hace sus denuncias o presenta de alguna manera informes de situaciones que están viviendo en los lugares afectados.
1: En varias ciudades de Colombia se utilizan, David, estos teleféricos.
0: Sí.
1: Es como moverse de acá a Camboretá, Capitán Miranda,
0: claro,
1: a la instancia.
0: Y a muchos le tomó,
1: ahí, David, ahí dentro,
0: en el aire.
1: Impresionante.
0: Cómo temblaba, cómo se movía.
1: Cómo
0: ¿no?
1: se movían los teleféricos, realmente impactante. Y estas son imágenes de personas que están sacando escombros con los vecinos, David. Ayudando a los rescatistas, ayudando a los socorristas,
0: sí.
1: Y la ayuda internacional, a propósito también, que ya está llegando también a Colombia a distintas ciudades, principalmente a la zona de Cali y demás, donde impactando las imágenes, fue como tembló todo, los edificios se sacudían y bueno, la mayoría que no soportó esto y terminó cediendo, varias infraestructuras que terminaron cediendo.
0: Exactamente, parece una imagen repetida lo que vivíamos de Venezuela y ahora en Colombia, lamentablemente. Bueno, vamos a ir avanzando con este tema, pero hoy nos encomendó Alberto esta misión, hablar con el director del Hospital General de Itapúa. ¿Por qué? Y escuchaste vos los mensajes que recibíamos en la mañana, porque desde este lunes último se comenzó a implementar el tema de 100% a través de call center los agendamientos. Y las quejas no cesan, entonces queremos saber, ¿está funcionando o no funciona? Es cuestión de pedirle más paciencia a la gente. Escuchamos relatos de personas que decían que esperan por más de una hora en línea y una serie de cuestionamientos realmente. Más allá del buen servicio que siempre se brinda y que hasta ahora tenemos reportes del Hospital General, pero este es un lunarcito, el tema del agendamiento, ¿verdad? Estamos en contacto con el doctor Juan María Martínez, director del Hospital General de Itapúa, quien gentilmente nos va a atender un poquito y responder a estas inquietudes que no son nuestras, sino de la propia audiencia. Doctor Martínez, ¿cómo le va? David le saluda con Alexis. Buenas tardes.
2: Hola, David, ¿cómo está? Muy buenas tardes. Hola, Alexis. Un saludo a todo el equipo de la Radio Itapúa. Mi respeto a toda la audiencia y no estamos bien todavía con nuestro equipo, ¿verdad? Estamos todavía dudando en este inicio del campeonato, pero yo creo que vamos a mejorar.
0: Hey, claro, la esperanza es lo último que se pierde, obviamente, ¿no? Definitivamente.
2: Ahora estamos ahí pujando por la remera de nuestro nuevo ídolo.
0: Ah, sí, vos estás en la puja, más de 21 millones ya. ¿Vos sos el que pusiste 21 millones, doctor?
2: ¿Viste ese pujador mentiroso que es para aumentar?
0: Para aumentar. Ni que no ha putado, tenés que poner vos, doctor.
2: Le voy a pedir a los amigos que colaboren conmigo si es que pasa eso.
0: Pero querés la camiseta del número 4, querés, doctor,
2: ¿Cómo queremos?
0: Vamos a ver. Doctor, ya escuchaste. Ya escuchaste la introducción a la entrevista y por qué no comunicamos contigo, porque hay mucha gente que está pendiente y de alguna manera siguen las quejas por el tema de agendamiento y aún más después de que desde este último lunes, bueno, entendemos que los agendamientos ya son exclusivamente por el call center, doctor, ¿eh?
2: Sí, así mismo es. Nosotros desde hace un año que cuando empezamos el habilitar los servicios ambulatorios del hospital, el 25 de julio del año pasado, el 2025, iniciamos también con un plan de habilitación gradual del sistema de agendamiento electrónico en el hospital, de manera a que la gente vaya ganando experiencia en el sistema de agendamiento, pasando del sistema tradicional, el sistema de agendamiento en el que las personas que vivían cerca tenían más ventajas que las que vivían lejos. Las que vivían lejos tenían que venir 1 o 2 días antes, pasar una noche con el riesgo de no conseguir un turno. Teníamos inconvenientes también con respecto a denuncias de tráfico de turnos. Ustedes saben que eso fue un tema sonado a nivel nacional, no solamente acá. Tuvimos que tomar medidas, incluso sancionar y despedir funcionarios. En consecuencia de eso, son realmente situaciones intolerables. Entonces, siguiendo con ese plan, a pedido de la ciudadanía, es que algunas pocas especialidades que todavía no se estaban agendando, que todavía estaban en el sistema de agendamiento por ventanilla, que todavía generaban muchas demoras. La gente, como te digo, tenía que venir a amanecer en el hospital, esperar una noche y a lo mejor no conseguía el turno. Se tomó la decisión de incluir todos esos turnos que ya, repito, eran muy pocos. Por ejemplo, urología, otorrino, las especialidades odontológicas eran las que todavía estaban en el sistema de agendamiento por ventanilla, y esas fueron las que hoy pasaron al sistema de call center, ¿verdad? En total, para que puedas valorar y para que la gente pueda magnificar también de que el sistema sí funciona, nosotros tenemos una dotación, un pool de turnos de aproximadamente 1.600, 1.700, 1.800 turnos por día, que hoy se dan, se expiden totalmente por call center. ¿Qué quiere decir eso? Que las personas desde cualquier parte del país, cualquier parte del país, de otros países, porque también a los turnos lo estamos dando a extranjeros, sea o no asegurado de IPS o un seguro privado, igual estamos dando los turnos, lo pueden hacer desde la comodidad de su hogar. Es muy diferente tener que venir de Mayor Ostaño, de Casapá, de Misiones, 2 días antes, gastar 200 mil guaraníes en pasaje, quedarse un día antes sentado en un hospital con el riesgo de no tener que de no conseguir el turno, que llamar, aunque tardan, las llamadas que más tardan 40 minutos dentro de la comodidad del hogar, no gastando 200 mil guaraníes ni 300 mil guaraníes, y poder acceder a un turno, ¿verdad? Señal de que eso funciona es que todos los días estamos recibiendo acerca de 1.500, 1.600, 1.800 personas, incluso por día, que agendan su turno por call center, ¿verdad? ¿Cuál es el desafío? El desafío es que la oferta de turnos del hospital pueda dar abasto a la demanda que hay. Y esa es otra cuestión, David, ¿verdad? Ustedes saben que el hospital en este primer año se consolidó como una institución que da respuesta de calidad a los problemas de salud de la gente. Y eso está haciendo que cada vez más vengan personas de otros sectores que no son del Ministerio de Salud a citar IPS, seguros privados, militares, policías, extranjeros. El Ministerio de Salud del Paraguay no tiene ninguna restricción para la atención de esas personas,
0: sí.
2: Pero sí saturan el servicio, ¿verdad? Entonces, la explicación es esa. Estamos trabajando desde el día lunes, o sea, hoy es martes, desde ayer, y progresivamente estamos sumando personas al call center en el turno mañana. Agregamos un turno más, que es el turno tarde. A partir de ahora se atiende el call center de lunes a viernes de 7 a 19 horas. Antes se atendía de lunes a viernes de 7 a 15. Próximamente vamos a ampliar ese turno los fines de semana. Vamos a ampliar los turnos a la noche si hace falta. Estamos desarrollando ya la página web del hospital para que la gente también tenga la posibilidad de acceder a la información. Incluso estamos apuntando a que se puedan agendar los turnos por la web. Estamos también desarrollando una app, una aplicación telefónica,
0: sí,
2: para que la gente también pueda tener información y agendar sus turnos desde su teléfono, ¿verdad?
0: Total.
2: Eso va a ser un proceso, sin duda. Va a requerir que las personas se adecuen, que las personas se adapten a este sistema. Nosotros tenemos en el hospital, para comentarte, un equipo de cerca de 20 personas que se llaman facilitadores, se llaman personales de SAU, que día a día están ayudando a la gente a que puedan quitar sus turnos desde el hospital. Tenemos un teléfono del hospital, se levanta el tubo y atiende directamente el call center del hospital, y las personas que están en el hospital pueden quitar sus turnos estando en el hospital para su siguiente consulta, ¿verdad? De la misma manera, tenemos personas que le están ayudando a los abuelitos, son los que mayormente tienen dificultades para manejar la tecnología.
0: Sí.
2: Entonces le enseñan con su teléfono mismo, tienen que entra acá, tienen que llamar ahí, le enseñan, le estamos enseñando a las personas cómo utilizar el call center para poder darle la mayor facilidad para acceder a los turnos, ¿verdad? Así que, así como hay referencia con respecto a la dificultad de acceder a los turnos, también hay que fijarse en las referencias positivas, comentarios positivos que hablan justamente de que antes las personas que venían de lejos prácticamente no podían acceder al turno, ¿verdad? Que eran los que tenían más dificultades, y que hoy, gracias a esta nueva estrategia, desde sus hogares pueden acceder a los turnos, trasladarse solamente para el día de la consulta, y hace que todo sea mucho más ágil, ¿verdad? Un comentario también importante para la ciudadanía, y esto hay que tomar nota, la gente tiene que tomar nota, nosotros estamos tomando nota también y estamos ya trabajando. Cerca del 30%, David y Alexis, de las personas que agendan sus turnos irresponsablemente no acuden al hospital. ¿Qué quiere decir eso? Que una persona que realmente necesita consultar no puede consultar porque el turno está reservado para otra persona que finalmente no viene al hospital. Entonces estamos también ahora trabajando con el sistema de le decimos nosotros, confirmación de turno, uh-huh. ¿verdad? Por ahora, hasta que las personas se acostumbren, le damos tiempo a que la persona que tiene la reserva llegue una hora antes al hospital con la cédula, se presenta en admisión, confirma el turno y después va a la consulta, ¿verdad? En un poco tiempo nosotros también vamos a avisar, la confirmación del turno va a tener que ser con 24 horas de anticipación. Se va a tener que confirmar el turno, no por call center, sino que por otros medios más fáciles. Vamos a habilitar, como te dije, la página web, sí, o una app. Y las personas que no confirmen su turno 24 horas antes, entonces nosotros vamos a poder darle a las personas que quieren consultar, que están uh-huh. llamando por el call center, ¿verdad? Uh-huh. Entonces, son tecnologías que están siendo aplicadas para facilitar el acceso de las personas. Entiendo que muchas personas estaban todavía habituadas al método anterior, ¿verdad? Lastimosamente tenían que amanecer por los pasillos del hospital esperando el turno, algunas veces no conseguían, se iban sin conseguir. Este nuevo método estamos seguros que va a beneficiar a más personas y vamos a ir corrigiendo también en la medida de nuestras posibilidades y de nuestra oferta, ¿verdad? La oferta de turnos. Es bien sabido que es una cuestión matemática, hay una oferta que depende de la cantidad de recursos humanos. Esta oferta, David, ustedes pueden cerciorar, es la mayor oferta de turnos que tiene el interior de la República del Paraguay en hospitales. No hay otro hospital que oferte por día esa cantidad de turnos. Probablemente el hospital central de IPS puede estar por encima del hospital general, y seguramente que van a haber muy pocos que estén por encima de esa cantidad que te estuve uh-huh. mencionando. Pero sin lugar a dudas, ¿verdad? Reitero, cuando la cantidad de personas que vienen descontroladamente e irresponsablemente, como te dije, que reservan el turno y después no vienen, entonces lógicamente que van a seguir pasando este tipo de cosas, ¿verdad? Uh-huh. Pero estamos trabajando para que la ciudadanía tenga la mejor experiencia posible en ese sentido.
0: Usted decía 1.800 turnos. ¿Esos 1.800 turnos que usted comenzó a contabilizar fue desde el lunes a la fecha o es en un solo día?
2: No. Es la cantidad de turnos que nosotros venimos manejando desde hace varios meses, ¿verdad? Uh-huh. Y eso va variando, va aumentando incluso cada vez más, ¿verdad? Uh-huh. A medida que se contratan más especialistas, van aumentando el número de turnos. Uh-huh. Era una mínima cantidad, cerca de 90 turnos por día, más o menos, de especialidades que se sumaron desde el lunes, ¿verdad?
0: Sí.
2: De 1.590 no representa ni siquiera el 10%, no sé. Uh-huh. O sea, es muy poco la cantidad de turnos que se sumaron desde el lunes.
0: Exacto.
2: No es ese el motivo de la... Hay otras cuestiones, como te dije,
0: sí,
2: al inicio de la entrevista, que tiene que ver con el así como hay, a ver, lastimosamente, como hay reventa de entrada para los partidos de fútbol, lastimosamente hay también personas inescrupulosas que lucran con la necesidad de la gente, ¿verdad? Uh-huh. En varias otras oportunidades, en el Hospital Regional de Encarnación en el centro, yo llegué a hacer una denuncia porque habían avisos publicitarios en las redes sociales de gestoría de turnos, cosa que está totalmente prohibido. Uh-huh. Entonces, eso no ayuda al sistema, ¿verdad? La gestoría es algo que está prohibido por el Ministerio de Salud. No se cobra, nadie tiene absolutamente la autorización para cobrar por obtener turnos en el hospital. Creemos nosotros que era importante esa actividad ilícita y nos obligó a tomar medidas como para poder disponibilizar en forma gratuita, como corresponde, esos turnos, ¿verdad? Uh-huh.
0: Doctor, ¿usted tiene un recuento de cuántas llamadas por día reciben?
2: Son más, fíjate que nosotros tenemos cerca de 15 más funcionarios en el call center y manejan más de 100 llamadas por día por persona, ¿verdad? O sea, estamos recibiendo
0: 1500.
2: cerca de 1500, 1600, 1700 llamadas por día.
0: Esas son las llamadas que
2: Que
0: entran,
2: son
0: que el funcionario
2: Están
0: atiende.
2: procesadas y que reciben un turno, ¿verdad? Porque son las personas que vienen a consultar.
0: Claro, porque recibe, una vez que te atiende directamente, ya depende de la persona, del paciente, porque está el que te dice, no, no tengo turno para, tengo para tal fecha, desde esa fecha. Y el paciente decide, bueno, ¿lo tomo o no lo tomo? Más o menos así es el tema.
2: Claro. Así mismo.
0: Así es.
2: Y además eso, a ver, el call center, hay gente que llama, por ejemplo, no solamente para reservar turno, hay gente que llama y está en el tubo, por ejemplo, 20 minutos, media hora, 40 minutos, preguntando, ¿verdad? ¿Qué día atiende el doctor fulano? ¿Dónde se pide turno para tal cosa?
0: Ah, no es para
2: Pero
0: eso.
2: no, pero no. Pero nos llama para pedir un turno, hace averiguaciones, ¿verdad? Entonces eso, congestiona.

0: corrigiendo las medidas que van surgiendo en este tipo de eventualidades, ¿verdad?
1: Doctor, una consulta puntual tiene que ver con, a ver, cardiología, por ejemplo. Y vos sabés, y usted debe saber, perdón, usted debe saber que cuando un familiar está enfermo y sobre todo ponemos, a ver, un ejemplo, problema de corazón y demás, y cardiología, pero no tiene turno en el tiempo inmediato, le dan turno para septiembre, primeros días de septiembre. Eso, obviamente, no es que se mide, no hay forma de decir una urgencia o no hay, o sea, no hay una forma de establecer eso, cuál es el paciente que sí requieren ya con más rápido el turno que otro. No hay una manera, digo, que el médico tratante ya o el clínico que derivó al cardiólogo pueda ya eso de alguna manera cruzar la información.
0: No, a ver, en primer lugar, en el caso de urgencia, existen 24 horas de urgencia en el hospital. O sea,
1: Sí.
0: los casos que son urgentes no tienen por qué llamar al call center.
1: No, no, claro. Yo me refiero a
0: Claramente.
1: otro, a
0: Eso
1: un
0: es
1: turno, a un
0: importante aclarar
1: especialista.
0: que. ¿Cómo?
1: Un turno a un especialista, en este caso un cardiólogo.
0: Sí, pero un turno no es urgente.
1: Ah,
0: Cuando hablamos de urgencia,
1: ya.
0: tiene que ir a la urgencia del hospital.
1: Perfecto.
0: Un caso urgente no tiene por qué llamar al call center. El call center no es para atención de casos urgentes. Los casos urgentes se atienden en la urgencia del hospital, que atiende 24/7. En los casos en que un paciente vaya a consultar al hospital, el clínico le atiende y dice al clínico, bueno, usted tiene que venir a consultar con el cardiólogo.
1: Sí.
0: El propio clínico que le atendió al paciente tiene dos opciones. Uno, de solicitar que le agenden ya al cardiólogo
1: Está,
0: en
1: eso.
0: el hospital
1: Sí.
0: y el propio clínico o el propio cardiólogo que le dice al paciente, bueno señor, yo necesito que usted venga otra vez dentro de una semana para controlar su tratamiento. El propio médico puede autoagendarse el paciente. Al terminar la consulta hay un ítem en el sistema informático y entonces el médico le agenda y le dice, usted, señor, ya tiene un turno agendado para el próximo martes a las 16 horas.
1: Perfecto, eso es
0: Ese
1: importantísimo aclarar.
0: paciente ya no necesita llamar al call center. De la
1: Racionalmente,
0: misma manera,
1: sí.
0: te doy otra información para que la gente entienda que estamos trabajando para dar mayor oferta. Y eso es inédito, no ocurre en otra parte del país, lo que te voy a contar. A partir del mes de agosto, por ejemplo, la atención en kinesiología y fisiatría, que es uno de los de las especialidades que más consultas atiende, David. Vos sabés que ese servicio nosotros no teníamos en el hospital regional. Y acá tenemos un servicio de primera. A partir de agosto, estamos atendiendo también pacientes los días sábados, de mañana y tarde. Uf, les pido por favor a ustedes que busquen y averigüen de qué otro hospital público del Ministerio de Salud en el Paraguay atienden los sábados de mañana y tarde. Y los domingos también hay kinesiología y fisiatría para pacientes internados. Otra especialidad, odontología.
1: Sí.
0: A partir de agosto también hay atención los sábados a la mañana. Otra especialidad, nutrición. También hay atención ambulatoria de nutrición los sábados a la mañana. Entonces, esas son señales claras de que estamos trabajando para dar mayor acceso a las personas al sistema hospitalario. ¿Es suficiente? No, porque la demanda supera ampliamente la oferta por la gran saturación de personas que tenemos de otros sistemas. Ese es un inconveniente que está generando esta situación porque las personas se quejan, ¿verdad? Reitero,
1: Claro.
0: así como hay personas que se quejan, hay muchas personas también que están agradeciendo el sistema que se está implementando y gracias a ello las personas de más lejos pueden acceder a los turnos que

0: antes era imposible prácticamente.
1: Este servicio, esta llamada que se hace es gratuita, digo, no tiene un costo a la línea a la persona, de la persona que llama.
0: Depende del operador, ajá, David. Depende del operador, depende de qué línea tenga la persona. El ministerio no cobra nada por la línea, por la llamada.
1: Porque digo, estar ahí un 40 minutos y si te cobra, puede tener un costo elevado, ¿no? Pero eso ya no depende del ministerio.
0: Eso no depende del ministerio, eso depende del trato del negocio que haga la persona con el proveedor telefónico, ¿verdad?
1: Entendemos. Doctor, ¿cuál es la... ¿hay un día en donde hay una mayor cantidad de llamadas, digo, que el call center, entre comillas, se satura o todos los días es la misma historia, digo, en cuanto a cantidad?
0: Nosotros mantenemos el mismo número de llamadas todos los días. Con respecto a la cantidad de consultas atendidas, los miércoles, por ejemplo, suele ser un día más concurrido en el hospital porque se ofertan más turnos y bueno, vienen más personas, ¿verdad? Otro tema, quiero que también se tenga en cuenta, David, que el Hospital General de Itapúa, para evitar el congestionamiento de personas, habilitó desde el mes de agosto las teleconsultas. Ya habíamos hablado de eso anteriormente, ya explicamos en qué consiste, que es otra opción más para las personas que viven en lugares alejados para poder acceder a los turnos con especialistas en el Hospital General, ¿verdad? Así que es una gama interesante que otros hospitales de nivel público no ofrecen. Otros hospitales ni siquiera del nivel sector privado están ofreciendo, y creo que debe ser muy valorado por la gente. Entiendo que genera todavía problemas de adaptación al sistema, pero seguramente que rápidamente vamos a ir acostumbrándonos a esta nueva metodología.
2: Oftalmología, doctor, ya turnos para este agosto ya prácticamente no hay, y ya se están agendando para septiembre, según nos pasaban acá.
0: Los turnos no se dan a más de un mes, David.
1: No pasan.
0: Ajá. No hay turnos que se den en el hospital, no sé, creo que en otros lugares la gente dice, me dieron turno para consultar con fulano en enero del 2027, dice, ¿verdad?
1: Claro.
0: Nosotros no damos turno a más de un mes.
1: En IPS Central ha pasado varias veces. Y recuerdo un caso donde le dieron turno a un señor que lamentablemente, esperando le confirme, falleció en el interín. Eso es verídico.
0: Nosotros no damos turno a más de un mes.
1: ¿Cuántos pacientes atiende un especialista, doctor, por día?
0: Depende de las horas que tiene asignada el especialista en la consulta y depende de qué especialidad sea, ¿verdad? De repente hay un especialista que atiende seis horas en el hospital. Entonces se le asigna un tiempo por paciente de 15 minutos, por ejemplo. Ese tiempo no es el mismo para todas las especialidades. Especialidades que se le asigna un paciente cada media hora, por ejemplo. Por darte un ejemplo, psiquiatría.
1: Sí.
0: Atiende más tiempo. Hay otras especialidades que atienden cada 15 minutos. Entonces, en una hora atienden 4 pacientes, ¿verdad? Y eso es proporcional, reitero, a la especialidad, y es proporcional al número de horas que se encuentra el paciente en consultorio, ¿verdad?
1: Hoy se ven también, y ante esta situación, en la necesidad de seguir gestionando, doctor, o viendo o esperando que del ministerio se puedan habilitar más rubros para más especialistas, ¿o no es necesario?
0: Sí, hay especialidades que sí, definitivamente. Y hay otras especialidades que sobran turno, ¿verdad?
1: Que sobran, claro, gente, claro.
0: Entonces, a ver, te voy a hablar de especialidades saturadas, urología, otorrino, por darte dos. Son especialidades donde tenemos un solo especialista, entonces lógicamente que es una cuestión matemática, ¿verdad? La demanda supera ampliamente la oferta. Y lógicamente que en esas especialidades no va a haber equilibrio. O sea, la gente no va a conseguir turno en la medida de sus necesidades, porque no hay suficiente cantidad de especialistas. Si ustedes conocen a algún especialista en urología o en otorrino que quiera trabajar en el hospital, le espero mañana a la mañana para hacer las gestiones para la contratación. Lastimosamente nosotros buscamos por todo el país y no encontramos, ¿verdad? Entonces es una situación que no es un problema solamente del hospital, es un problema global. No solamente en el Paraguay ocurre eso, hay países de Europa que están importando recursos humanos de otros países, ¿verdad?
1: Claro.
0: Así que, bueno, en la medida que la medicina también se complejiza, hay dificultades para contar con algunas especialidades como la que te estuve citando, ¿verdad?
1: Sí.
0: Y hay otras especialidades que sobran los turnos. ¿Por qué? Porque hay suficientes recursos humanos y satisfacen la demanda de los usuarios, ¿verdad?
1: Totalmente. Bueno, entonces usted, y reiterándonos a esto, doctor, una llamada al call center 154, opción 7, no puede durar más de, ¿cuánto decía usted? 40 minutos. No puede pasar eso.
0: No, nosotros no podemos cortarle la llamada a una persona de aquí, si no tiene, están los operadores, ¿verdad?
1: Claro.
0: Y los operadores tienen que atender a que llama hasta evacuar todas sus dudas, ¿verdad? Aunque esa llamada dure, no sé, una hora.
1: Bueno. No, yo digo la espera de una persona que está en línea esperando ser atendida, digo, porque uno llama al número en cuestión y aparece el tema de la espera, el tono de espera.
0: La demora, entiendo, la demora en espera, llamadas en cola.
2: Y claro, por ejemplo, ahora estamos probando... Está en el puesto 86, decía. De espera, 23 minutos mínimo. Espera.
1: O sea, hay una fila virtual. Una fila virtual. Claro. Acá nuestro compañero está en la fila 86, doctor.
0: O sea, claro, está... y depende de la hora. La mañana hay más congestión de llamadas, ¿verdad? Entonces tenemos más congestión a la mañana. A la tarde, desde ayer estamos atendiendo en este horario.
1: Sí.
0: Entonces estuvimos midiendo el tiempo ayer por respuesta a eso y estamos teniendo más funcionarios. Y hace falta mañana vamos a agregar más funcionarios dependiendo de la respuesta que haya de la ciudadanía, ¿verdad?
1: Entiendo. Perfecto. Bueno, doctor, me parece bien claro esta es la situación. La gente también tener un poco de paciencia y cómo es el procedimiento propiamente para agendarse un turno y el motivo también del por qué es que se dan estas largas esperas, pero el call center funciona, ustedes dan fe de que es lo mejor y que mucha gente, hay más gente contenta que gente disgusta o descontenta por esta aplicación nueva, ¿no?
0: Y tenemos 1.500 personas por día que acceden a los turnos, esa es la demostración de que claro. Y todo está haciendo paciente, esa es la demostración de que el call center está funcionando.
1: Totalmente.
0: Por supuesto que vamos a trabajar para seguir aumentando la forma de acceder a los turnos, pero los turnos son ya están definidos, ¿verdad? O sea, ya tenemos nosotros la cantidad de turnos que hay. Las personas que no acceden a ese turno ya es por una cuestión, no es el problema del call center, es el problema de la oferta, claro. Y la demanda, ¿verdad?
1: Totalmente.
0: Entonces, reitero, el Hospital General de Itapúa hoy está dando respuesta a todos los sectores de la salud del país. Otros hospitales públicos, otros hospitales privados hoy disminuyeron considerablemente sus pacientes. ¿Por qué? Porque la gente está viniendo al Hospital General. Eso crea un desequilibrio entre la oferta y la demanda. Cuando la red de los hospitales distritales, unidades de salud familiar, cuando el IPS, cuando los sanatorios privados puedan dar una respuesta en el resto de la red, entonces seguramente que también se va a equilibrar, ¿verdad? Pero es una realidad que tenemos, que estamos administrando hace un año, de que todo el mundo por una necesidad o por una opción, porque los pacientes que tienen seguros privados, porque están pagando un seguro de IPS, tienen opción de ir a otro lado, pero aún así eligen venir acá, ¿verdad? No se les niega la atención, pero crea una saturación del sistema, ¿verdad? Y eso es lo que genera también, es uno de los motivos que genera demora, ¿verdad?
1: Muy claro. Gracias, doctor, por su tiempo y vamos a ir hablando y bueno, a seguir trabajando, ¿no? En pos de dar soluciones y dar un poquito, de alguna manera, bueno, darle a la gente lo que quiere, ¿verdad? Una atención digna en cuanto a salud. Son detalles que todavía faltan pulir o mejorar, pero sabemos que se está por ese tren de cosas, buscando la solución siempre a todos los inconvenientes que vayan surgiendo, doctor.
0: Así mismo es, David. Nosotros aquí vamos a seguir trabajando. Esperemos que todos los integrantes del sistema también trabajemos en la misma medida por el bienestar de la gente y no que toda la responsabilidad recaiga sobre el hospital, porque nosotros solos no vamos a dar respuesta a todas las necesidades. Eso es claro y categórico, ¿verdad? Necesitamos que todo el sistema, que todos los sectores, Ministerio de Salud, IPS, Municipalidad, Gobernación, y todos los otros sectores, que atienden a la salud, puedan enfocarse en mejorar, el acceso a la salud de las personas. No solamente el Ministerio de Salud, solo el Ministerio no va a ser suficiente. Eso es importante que la gente entienda. Muchas gracias, David, por la oportunidad de poder explicar esta situación a la gente. Pido disculpas por la demora que las personas puedan tener, pero es el camino que vamos a sostener para que podamos tener un mejor sistema más accesible para todas las personas. A las órdenes siempre, David, desde aquí.
1: Muchas gracias, doctor Juan María Martínez, muy amable director del Hospital General de Itapúa. Me parece muy claro, y bueno, desde el lunes, más de 1.500 llamadas, pues 100 llamadas por
2: Por operador.
1: operador, operadora, ¿verdad? Que son 15 en total. Gradualmente se va aumentando el número de operadores, operadoras, ¿verdad? Para que obviamente a mayor cantidad de personas que atiendan el teléfono, obviamente la espera va a ser menor. Pero no garantice también que te den el turno en el día que vos querés. Eso también es claro, Alexis, ¿verdad?
2: Sí, depende
1: De la
2: de la
1: disponibilidad y
2: disponibilidad.
1: depende de qué especialidad. Así como hay especialidades cuyos turnos sobran, dice, o no son necesarios mucho, pero hay otras donde colapsan por la falta de
3: Para controlar
1: profesionales
3: el
1: en el rubro,
3: tendido de
1: obviamente,
3: cable
1: y también
3: 150,
1: por la alta demanda.
3: 97. El tiempo de espera estimado es de 55 minutos.
2: Ahora ya, pues, Agustín está en el 86, era Agustín, 86 y
1: Bueno, y
2: 23
1: vos estás
2: minutos.
1: en la fila, hay una fila virtual, ¿verdad?
2: Y 97
1: 97 para ser atendido. Claro, eso puede
2: 53
1: variar
2: minutos.
1: también, claro. Ahora es así, después puede que
2: Claro.
1: dé un salto y te ponga de acá 10 minutos en el 60, ponele, ¿verdad? Depende. O si no te mantenés con ese ritmo.
2: ¿Y es 100% ya por call center o
1: Totalmente call
2: ya no
1: center,
2: puede
1: ¿eh?
2: ir allá a
1: Ya
2: cerrar?
1: no, no, no. Solo la confirmación se hace ya presencial ese
2: Una
1: día a la
2: hora antes
1: consulta, un
2: de...
1: día antes en la admisión, pero en algún momento también eso se va a eliminar. La confirmación deberá ser 24 horas antes,
2: Por
1: no
2: llamada.
1: por call center, sino por la APP o por la web que están trabajando en el desarrollo de la misma, ¿verdad? Y también ya en algún momento, cuando esté lista la aplicación o la APP y la web, también se podrían agendar a través de la web, ¿verdad? Me parece muy bien, ¿verdad? Yo comparto lo que dice el doctor. Imagínate aquella gente allá de Carlos Antonio López, San Rafael, localidades distantes. Porque recordemos que en el call center se hacían agendamientos en algunos especialistas nada más, no todos. Y ahora es todo. Y si vos en esa lista del call center no está tu especialista, tenías que venir presencial a
2: Sí.
1: esperar que te den un turno. Te va de
2: Y
1: vuelta.
2: conseguía genial.
1: Es venir, es claro, conseguí, genial. Te va de vuelta y volver el día que te dieron el turno. Que tenía que ser una hora antes para confirmar. Pero ¿qué pasaba? La gente ya dormía en el hospital
2: Se
1: a
2: quedaba
1: las 10 de
2: nomás.
1: la noche y ya se iba.
2: Sí. Y se metía en la fila primero, la
1: Y ahí
2: madrugada.
1: pasaba que venía alguna y decía, yo te voy a cobrar, yo me voy a quedar acá, te voy a conseguir
2: Turno.
1: el turno, te voy a cobrar tanto. Por eso lo dijo el propio
2: Sí,
1: director
2: el
1: del
2: propio
1: Hospital
2: doctor lo
1: General de
2: dijo.
1: Itapúa. Entonces ahora nadie se puede ayudar y ahí decir, yo te voy a conseguir el turno, me voy a quedar yo o lo que fuese, porque todo es por call center. Bueno, se intenta. Yo lo escucho al doctor muy satisfecho, por un lado, porque por un lado digo, y además seguro de que esto va a mejorar. Esa fila virtual de 97, que hoy te dices tiempo estimado 50 minutos, no digo que es normal, no debería ser normal, pero se podría reducir. Ponerle un 30 minutos, Alexis,
2: Claro,
1: máximo.
2: el tema, David, es la falta de personal. Acá entendemos eso, la
1: Voy a
2: falta de
1: llamar, a ver, voy a
2: especialistas.
1: llamar al call center de un banco, nomás, no sé si voy otra vez. Yo suelo llamar mucho al call center. No me hacen esperar 50 minutos,
2: Claro,
1: pero me
2: pero hay
1: tienen
2: una.
1: mínimo
2: Sí.
1: 25
2: No, y
1: minutos.
2: cuando hacemos, no sé, un reclamo en una línea de teléfono, una
1: Claro,
2: videocall, es lo
1: la
2: mismo.
1: ANDE,
2: Es lo mismo.
1: si haces la llamada. Ahora, la ANDE solucionó con el tema de la APP, mi ANDE, y
2: Claro,
1: el
2: David.
1: NIS.
2: No, totalmente, David, pero el tema es que acá hablamos de atención de personas con
1: Claro.
2: un cupo limitado.
1: Y
2: Es
1: eso es lo
2: por
1: que la
2: la
1: gente tiene
2: falta de
1: que saber, ¿no?
2: especialistas,
1: Claro, pero
2: claro.
1: eso es lo que la gente tiene que saber. No va a haber turnos para todo en el mismo día
2: O en el mismo mes.
1: o en el mismo mes. No va a haber, es por orden de. Y por eso le pregunté lo de. Porque acá me escribió una señora, me dice: mi papá tiene
2: El
1: 80
2: doctor dice, el
1: años.
2: doctor decía que no, ellos no atienden, no dan
1: Ahora,
2: turno a un mes.
1: atención lo que dijo el doctor. La gente tiene que saber que ese especialista que te atendió, si te dice: mira, mamita, porque ellos pues te dicen así, mami, papi, te dicen, no sé cómo es. Bueno. Mira, mami, vos tenés que volver sí o sí, junto a tal, tenés que, no puedes esperar. Cuando te dice todo eso, él ya ahí en su computadora tiene que ya hacer la información. Por eso le pregunté de información cruzada. Ya tiene la autorización, él tiene el password, el código para autoagendarte ya. Si te
2: Claro.
1: dice yo no puedo hacer eso, te está mintiendo.
2: El doctor puede.
1: Si es que el doctor te dice, tenés que venir, claro. Pero si te dice, tenés que venir, no sé cómo vas a hacer para conseguir, tú no puedo tener que venir.
2: No,
1: No,
2: no.
1: señor, usted me tiene que
2: Claro.
1: conseguir, agendar ya
2: Agendar
1: ahora
2: ya.
1: mismo con la computadora, con la red. Eso lo acaba de decir el doctor
2: Sí.
1: Martínez.
2: Eso yo le cuento de una
1: Mío,
2: experiencia.
1: tiene acá. Sí. Acá está nuestro
2: ¿Cómo
1: compañero,
2: está
1: tengo
2: el
1: man
2: compañero
1: que
2: Timo?
1: anda por el hospital.
4: Mi hermana es un paciente oncológico
1: Sí.
4: y ella consulta con su especialista y le dice, bueno, vas a consultar con una hematóloga o con otra
1: Deriva,
4: especialista.
1: deriva, ¿verdad?
4: Y directamente la computadora ya le agenda, dice tal
1: Claro.
4: día vas a venir. Y cierto, se va una hora antes para confirmar nomás ya. Ya el doctor ya le reagenda, ya le deriva. Igual para la otra
2: La consulta.
4: nutricionista,
2: Dos
4: todo
2: especialistas.
4: su doctor de cabecera ya le agenda ya. Ya no tiene más, no agenda más, no llama más.
2: No, es que tu hermana debe a través de ella
4: Igual, sí,
2: misma
4: de ella misma,
2: o.
4: no, no.
2: El
4: Su
2: propio doctor ya
4: oncólogo
2: le.
4: ya le agenda. Ya le dice, tal día vas a consultar. Sí, para los análisis ella llama y hace la extracción. Y unos días, entonces ya maneja por los días, ya
1: Claro.
4: también para su análisis.
1: Sí, por eso digo, eso es muy importante que la gente sepa, ¿verdad?
4: Sí,
1: Cuando
4: hacen,
1: un
4: hacen.
1: clínico te deriva ya, mira, aquí estos estudios salieron que vos necesitas ver a un cardiólogo. Bueno, y tiene que ser lo más antes posible. O sea, el miércoles hay cardiólogo, yo te voy a. Él puede hacerlo. Ahora, si no es urgente, es otra cuestión. Ahí sí. Por eso es muy importante la nota y que la gente sepa ciertas cuestiones que pueden hacer los médicos también que atienden ahí. Porque me decía que una persona que le dieron para el 10 de septiembre, pero me dijo, el doctor me dejó ahí pagando, diciendo, o sea, me dijo a mí, no sé, cuando dice, si vos llamás al call center, no es porque es urgente. Evidentemente no es urgente. Entonces, no pasa más de un mes. Si llamaste el 11 de agosto, hoy, y te da el 10 de septiembre, no alcanza un mes,
2: Y
1: ¿verdad?
2: no, todavía no.
1: Está dentro del rango, entre comillas, ¿verdad? Eso nomás yo voy. Pero si es urgente, no tenés que llamar, pues tenés que irte a
2: Tienes que irte
1: urgencia
2: a la
1: y
2: urgencia.
1: ahí directamente te derivan a la
2: Hay casos
1: especialidad.
2: y casos.
1: Caso y casos. La gente quiere, yo también, a mí me gustaría, todos queremos que nos den lo más rápido posible, pero hay una lista de espera, pues.
2: Sí, ya
1: Una fila
2: escuchamos. La
1: virtual.
2: fila virtual, Agustín trajo uno, Hugo probó
1: Sí.
2: también.
1: A esta hora de la tarde, Hugo estaba en el
2: 90.
1: 97, o sea,
2: 97.
1: el último que llamó ahora. Y si
2: Ahora
1: probó
2: ya no va a
1: ahora, va a
2: decir
1: ver,
2: seguro, no va a
1: él va a
2: decir.
1: seguir en el 97,
2: Sí.
1: pero hay más de 97
2: Sí,
1: ya
2: claro.
1: en la lista, ¿verdad? En la fila virtual. Y de esos 100 que están llamando, ¿cuánto? ¿Van a querer el mismo
2: Claro,
1: especialista?
2: porque exacto, el mismo especialista y otros que hacen eso que decíamos, preguntan, le preguntan, le
1: Sí.
2: preguntan si hay o no hay, si va a estar.
1: Hay otra opción ahora para ese tema, ¿verdad? Para no llamar al 154
5: para el tema
1: para preguntar.
5: De consultas
1: Sí.
5: y el otro es de agendamiento.
1: La opción 7 es exclusivamente para agendamientos. Bueno, opción 7. Desde la línea Claro hay que marcar asterisco y desde la línea otras líneas
5: Otras
1: directamente 154. Bueno, esta es la última información. Hasta las 19 horas, ¿eh? Antes era hasta las 15.
5: Sí,
1: Ahora
5: se
1: hasta las
5: extendió.
1: 19, exactamente. Muy bien. Bueno, ahí está el doctor Martínez, Juan María Martínez. Hablando de médicos, queríamos hablar con la doctora Patricia Silvero. Queremos hablar con ella. Tema IPS.
5: También
1: Hoy
5: otro tema.
1: Fabián leyó la información de que llegaron medicamentos.
5: Sí, de la propia página del IPS Encarnación.
1: IPS Encarnación.
5: Que no sé si es
1: Y yo
5: oficial.
1: una hora antes.
5: Debe ser oficial, 15.000 seguidores tiene.
1: Y sí. Yo una hora antes consulté y no hay medicamentos. O
5: Sacaste la
1: sea,
5: publicación
1: vino un
5: también.
1: pequeño lote. Vino un pequeño lote de medicamentos. Pero así como vino, se fue. Y no vinieron todos los medicamentos. O sea, por ejemplo, medicamentos para la presión no vinieron. Nada de eso. Medicamentos como insulina o los tipos de insulina, ahora que son diferentes. Para pacientes diabéticos, no vinieron.
5: Entonces, ¿qué es lo
1: Y
5: que
1: lo
5: vino?
1: poco que vino,
5: Ya terminó.
1: terminó. Por eso me extrañó ese informe hoy
5: A
1: por
5: las
1: hoy.
5: 12 de mediodía se fue, 12 y
1: No.
5: media fue publicado. Informamos a nuestro asegurado, que la farmacia IPS recibió una entrega parcial de medicamentos
1: Yo
5: y ya se encuentra
1: pregunté,
5: disponible
1: y
5: para la
1: sí, a las
5: IPS.
1: 11:30 de la mañana a mí me dieron la respuesta de que vino. Pero
5: Pero.
1: ni siquiera luego se quiere informar
5: ¿Y para
1: cuándo
5: qué
1: viene.
5: entonces publican si ya
1: Eso es
5: terminó,
1: raro.
5: David?
1: Eso, por eso quiero hablar con quién maneja esa página.
5: IPS
1: Encarnación, dice.
5: Encarnación,
1: Sí,
5: dice.
1: tiene la portada del edificio en
5: Tiene
1: la.
5: 15.000 seguidores, página
1: Sí.
5: del Hospital Regional del Instituto de Previsión Social en Encarnación.
1: Sí. Vamos a ver, Hugo. Yo quería hablar. De hecho, le escribí ya, pero no sé. Insistí si tenés suerte, si nos atiende. La doctora Patricia Silvero. La doctora Vanessa Sayas se encuentra ahora tomando examen, así que también la entendemos. Pero obviamente queremos hablar con la directora, ¿verdad? Que es la directora regional de IPS, doctora Patricia Silvero. No solamente el tema medicamentos, ¿no? Sino una serie de cuestiones que hay. Qué terrible esto de IPS en Asunción, ¿eh? Pacientes hablan que tuvieron que comprar fármacos que
5: Comprar
1: solamente se
5: fármacos.
1: venden ahí. O
5: Sí.
1: sea, se
5: Es
1: entregan
5: increíble.
1: ahí.
5: Sí, es increíble eso.
1: Es como que te esté vendiendo esa famosa leche de merienda escolar. ¿Viste que dice uso
5: Uso
1: exclusivo,
5: exclusivo, distribución
1: prohibida su
5: gratuita,
1: venta? Y
5: prohibida su
1: bueno, y
5: venta.
1: eso le vendieron a un hijo, a un familiar de un paciente.
5: Sí, es así. Sencillo.
1: Qué bárbaro, increíble. Yo no sé en qué, dónde está el tema de IPS. ¿Cómo nadie reacciona, hace nada, ninguna autoridad que tenga la voz de mando para reaccionar? Por al leer esto, pues ya
5: Sí,
1: el estómago te
5: a veces
1: revuelve.
5: publicó hace una
1: Sí.
5: hora, hablan de faltantes, pero venden a pacientes fármaco exclusivo del IPS, dice. Un joven cuya madre se encuentra en la unidad de terapia intensiva del Hospital Central del IPS denunció la presunta venta de medicamentos que son de uso exclusivo de la previsional. Lo más grave del caso es que estos fármacos son ofrecidos dentro del propio albergue de la institución, que desde hace meses habla de faltantes
1: Ah,
5: en su
1: en el
5: farmacia.
1: albergue para familiares hay un muchacho que anda recorriendo y le
5: Le
1: ofrece.
5: ofrece los remedios del IPS.
1: O sea, es una mafia de medicamentos internos. Impresionante. El denunciante solicitó resguardo de su identidad por temor a represalias. Eso también pasa mucho, por eso no se hacen las denuncias formales. Pero recibieron
5: Sí.
1: el pedido de compra de medicamento que supuestamente está en falta.
5: Atender esto, David. De acuerdo con la información proporcionada por el denunciante, son las propias enfermeras las que indican que dentro del albergue, habilitado para acompañantes de pacientes en terapia intensiva, se puede comprar estos medicamentos a un precio más bajo que en las farmacias privadas. O sea,
1: ¿Cómo
5: la
1: va?
5: enfermera otra vez te dice, mira, ahí hay un muchacho en el albergue, él te va a
1: Se
5: vender.
1: va a vender.
5: O sea, andás a ver
1: Están
5: si ese
1: todos
5: muchacho o vendedor es
1: confabulados.
5: propio enfermero también, David.
1: Están todos confabulados. Es terrible. Bueno, no hay contacto, ¿verdad? No. Bueno. Pero yo le digo a la gente que leyó ese comunicado, no hay medicamentos, lamentable. Me encantaría decirles sí, vayan, hay, pero no. No hay. Y es una locura que no haya. Hay
5: Sí.
1: las pastillitas básicas, pero lo que la gente necesita hoy no hay en farmacia del regional de Encarnación de IPS.
5: Están es comprando, David, de forma irregular, algo que por derecho le corresponde al claro. asegurado, ¿verdad? Algo que es nuestro, que cada mes se paga, David.
1: Sí.
5: Una locura es. El denunciante relató que adquirió 3 ampollas de Tramadol HCI de 100 miligramos por 75 mil. 3 ampollas de metoclopramida por 30 mil. Todos son los con respectivos sellos del uso exclusivo del IPS. Precio que redondea nomás ya. Acá, dijo el joven. Y ahí te muestran las imágenes. Uso exclusivo del IPS, grandote ella. Sí. Por la ampolla. Acá uno viene al albergue con su receta de medicamentos y los familiares te indican que la encargada del albergue vende. O sea, personal de blanco, David. Personal sí. del IPS. Y la gente en su desesperación e ignorancia compra, dijo el joven. Lamentó el hecho de afrontar este tipo de irregularidades estando en una situación de vulnerabilidad y con familiares cuyas vidas dependen de la atención de personas que aparentemente están sacando provecho. Y es algo, una realidad, una triste realidad. Bueno, vamos a ver qué pasa. Que le llegue un poco esto a... ¿Cómo se llama nuestro director? Isaías Fretes, el presidente. Que vea sí. un poco también este tema, ya que está haciendo ruido por todos lados este tema, ahora que salió en los medios.
1: Claro.
5: Y que los culpables, una patada en el traste y afuera.
1: Impresionante la corrupción imperante que hay en el IPS. Es un antro de corrupción realmente. Bueno, vamos a ver hablando de antro y de... El expresidente Vicente Battaglia, todavía no se presentó, estaría en Brasil. El único que hasta ahora...
5: ¿Ya se fue?
1: y porque él supuestamente él ya estaba luego en Brasil. Por eso es que todavía no se presentó. Claro,
5: Jorge Britter, que se presentó.
1: Sí, se presentó.
5: Estoy confundiendo.
1: Claro, Jorge Britter, claro. No, de los 9...
5: Battaglia estaba en Italia.
1: 8 ya se presentaron.
5: Sí, y Battaglia estaba en Italia.
1: Ah, ahora está en Brasil.
5: Ah, está viniendo entonces.
1: El único que hasta ahora no se presentó...
5: porque su abogado dijo que iba a venir, que él estaba en un curso en Italia. Sí,
1: iba a retornar a nuestro país desde Italia... Pero según se maneja ahora, el exfuncionario está ya en Brasil. Pero todavía no llegó a Paraguay. Battaglia sería detenido en territorio paraguayo. Su representante legal, el abogado Jorge Arturo Daniel, así se llama, había afirmado que el ex titular se encontraba en Italia realizando un curso médico y que regresaría de inmediato a Paraguay para ponerse a disposición de las autoridades. El comisario Luis Pacini de la policía aeroportuaria confirmó que dentro de los rigurosos controles migratorios y de seguridad realizados en la principal terminal aérea del país no se detectó aún el arribo del imputado. Bueno, será aprehendido de forma inmediata una vez que pise suelo paraguayo, según dijo Pisani también. Vamos a ver si viene, a ver si venís. 18 de las 17, señores, sigue la lluvia en la ciudad de Encarnación. Nosotros tenemos que hacer la primera pausa, primer corte, ya retornamos con más y más.
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0: Gracias.
1: Bueno, 34 minutos a las 17. De nada, maná. Ahí estaba maná, ¿eh? Impresionante. O sea, nunca pierde su fuerza férrea. Impresionante.
2: Un se capo. Me olvidó otra vez.
1: Se me olvidó otra vez, ¿eh? Se me olvidó otra vez. Algo que tenemos nosotros últimamente.
2: Sí, algunos.
1: Impresionante.
2: Nos pasa.
1: Algunos se olvidan. Sí, porque como dice mi mamá, si tenés tu cabeza pegada al cuello ya, igual te olvidas tu cabeza también.
2: Sí, pero...
1: suele pasar.
2: Hoy de la vida.
1: Ah, sí, por eso.
2: Mucho estrés.
1: Yo pensé que era por otra cosa, pero bueno, por el estrés.
2: Mucho estrés, dicen algunos.
1: Muy bien.
2: ¿Para qué cosa de estrés?
1: Le vamos a culpar al estrés.
2: Sí, sí,
1: sí. No sé si está estresado o no, pero el senador Corín Soroca ayer almorzó con don Horacio Carpe.
2: Sí, ahí está la foto.
1: Sí.
2: De
1: generó mucho tipo de repercusión, generó polémica, incluso algunos titularon, ya he visto en algunos medios.
2: Sí, ya.
1: Pasa a Carpas de no colorados
2: en Carpa de HC, en el quincho. Ahí está, con Horacio Cartes, Basilio Bachi Núñez,
1: sí,
2: y otros referentes del cartismo.
1: Esta mañana pudimos hablar con el senador Basilio Colín Soroca sobre obviamente lo que significa esta imagen, su encuentro ayer, este almuerzo con el líder del Partido Colorado, de Honor Colorado, y del Partido Colorado, obviamente, presidente de la Junta de Gobierno de la ANR, Horacio Carte, y los principales o grandes referentes en el Congreso Nacional.
2: Con el índice todo arriba, ahí en el...
1: Sí, sí, en, los,
2: en la foto.
1: Excepto por ahí el ex senador Sergio Godoy.
2: Sergio Godoy.
1: Vamos a compartir un poquito una parte, una fracción de lo que declaraba al respecto sobre lo que significó este encuentro ayer con Horacio Carte.
3: Correcto, donde vos podés dar la solución material. Y ahora estamos en una cuestión de ya menos de 60 días, don Alberto, que tenemos unas elecciones donde nadie ganó nada. El que se cree ganador va a pecar el soberbio. Ahora recién nuestras elecciones de partido se juegan en octubre. Y tenemos varias cuestiones que hay una inteligencia departamental de algo con relación de ir a estructurar lo que tenemos que estructurar entre la gente que ha participado, entre que ha ganado y ha perdido, para poder tener un buen resultado. Y de algún modo, este es el lugar correcto donde vos podés buscar las soluciones partidarias. Yo voy a estar en el quincho, en la mesa del 1C, en la mesa del Partido Liberal, donde sea para hacer bien las cosas y construir.
1: Muy bien, donde sea.
4: En el quincho, en el partido, una C, donde sea.
1: Así dijo, dando a entender obviamente que este encuentro tiene que ver obviamente con un interés general,
2: sí,
1: ¿verdad? Por el Partido Colorado propiamente, porque se vienen las elecciones también el 4 de octubre. En otro momento él dijo, temas muy fuertes, muy puntuales, no se hablaron frente a mí, dijo, no se trataron. Ya en la parte final, pero...
2: Le dieron que se retire.
1: Claro.
2: Esperaron que se retire.
1: Sí, sí, porque hay también una fuerte interna hoy.
2: Claro,
1: el de Honor Colorado. Fue consultado sobre el tema Leite, sus opiniones. Como hoy caratulado, calificado como el francotirador, ¿no? Dentro del Gustavo Congreso Leite. Nacional, Gustavo Leite. Pero por otro lado, el senador nacional hizo referencia a estos cambios que son urgentes a hacer en este gobierno de Peña.
2: Decía él.
1: Recordó cuando ellos estaban en el gobierno haciendo referencia al abdismo. En el tercer año hubo una turbulencia importante.
2: Hubieron varios cambios.
1: Claro, y aquí también aparentemente se repite la historia en ese tercer año de gobierno.
2: Exactamente, y él puntualizó 5
1: ministerios. Sí, vamos a compartir esa parte.
5: También tiene que haber cambio de ministros.
3: Categórico. Si le preguntaba a mí, categórico. Demasiado cosa como falta, don Alberto. Demasiado grande el presupuesto y demasiado poco nos toca como departamento.
5: ¿Vos crees que también tiene que haber cambio de ministros?
3: Categórico. Si le preguntaba a mí, categórico. Yo creo que 5 tienen que ir.
5: 5.
3: Yo creo. Y eso abarca direcciones también. Una vergüenza que la ministra de Trabajo sea la que encabece la protección de la gente que tiene más. Y el que no tiene para defenderse a llorar por los pasillos, golpear tocando la puerta a un legislador, socorro. Yo le compadezco porque muchos son profesionales de toda su vida. Más, ya lo que haya pasado en la institución no importa, pero el derecho del trabajador es un derecho que no es negociable. Entonces, de algún modo, nosotros esperábamos mayor participación, una mesa de trabajo con ella, y se fue de un lado. Nuestro poco desarrollo vial en el departamento es inadmisible porque de ese tema que nos dejaron mucha deuda y todo eso, no, nosotros ya queremos ya ver algo, ya ni tapúa, ya lo deshacemos, ya algo ya empieza a moverse con la parte vial, necesitamos eso. Nosotros perdimos totalmente dignidad a nivel internacional con relación a nuestra cancillería. Tibia, sumisa, callada, sin una posición categórica con relación a defender. Yo lo veo más al presidente Peña defendiendo hasta lo propio, hasta lo que debería hacer la función de cancillería, hace y lo defiende inclusive dentro de reuniones que eran del Mercosur y demás. Él reclama lo de Paraguay, de lo que, y su canciller, Jaroquini, a este naranja. Nosotros estamos teniendo un grave problema hoy día y es un ministerio que no nos está ayudando mucho, que yo le veo aplazado todavía con nosotros, con el departamento de Itapúa, es la agricultura.
1: Por último, ahí estamos viendo la foto del ministro. Bueno, rápidamente, así un poquito, los 5 puntos, 5 ministerios, ¿no? Y después dejó otros más para más adelante, decía también el senador nacional. Tiró algo también, algo que no sabíamos que existía, un boludómetro. Tienen que bajar algunos su boludómetro, decía. Aquí sí, a nivel local estamos hablando. Yo le preguntaba sobre el tema elecciones municipales.
2: ¿Cómo quedaron? Claro, los heridos, los enojados. Claro,
1: pero también dejó en claro que está satisfecho con lo que está haciendo Encarnación. Obviamente. Con esto ya nos referimos al señor Sebastián Remesovsky, muy, muy conforme, decía, pero no dio puntualmente qué localidad, qué zona, pero habló en esos términos también, que tenemos que estar unidos, ¿verdad? Muchos ya todavía ni siquiera se hicieron las elecciones, ya están viendo puesto que van a ir a trabajar tal parte y una serie de cuestiones, como que aparentemente eso está pasando también. Bueno, es lo que declaraba esta mañana el senador Colin Soroka. Bueno, señor, 41 minutos ya de las 17 en el país. ¿Paró la lluvia a esta hora, por lo menos?
2: Sí, cielo cubierto, llovina un poco más ligera, de hecho, a esta hora en la ciudad de Encarnación. Estamos viendo el sector de la costa en la República de Paraguay. Acá me dice Ángel que sí, siguen cayendo unas gotas a esta hora de la tarde en nuestra ciudad con 14 grados de temperatura. No se movió de ahí en todo el día. 14 grados la temperatura, llovizna hasta ahora 97 el porcentaje de la humedad en nuestra ciudad.
1: Muy bien, hablando de lluvia y demás, fenómeno del Niño, esta mañana hablamos, y esto tiene que ver ya con el ámbito local, con el director de gestión y reducción de riesgos de Encarnación, ¿no? Jorge Martín. Encarnación se está preparando y se fortalece ante la llegada, ya se instaló de hecho, ¿verdad? Pero la mayor fuerza se espera próximamente de este Super Niño, con las lluvias intensas, acumulados importantes en cortos periodos de tiempo, y todo eso que ya se viene pronosticando. ¿Cómo se prepara Encarnación? Esto declaraba Jorge Martín, director de gestión y reducción de riesgos aquí en Encarnación.
0: Todo lo que es la preparación y la prevención ante el fenómeno del Niño y las medidas de mitigación que vamos a ir tomando hoy de la mano de la Cruz Roja Paraguaya, conjuntamente con la Dirección de Meteorología y Hidrología, le tenemos al gerente de pronóstico y el gerente de climatología en nuestra ciudad, justamente para hacer un pequeño taller de formación, de capacitación para las instituciones miembros del Consejo Municipal de Gestión de Riesgo, a los efectos de conocer un poquito más en detalle aún sobre el avance y todos los detalles con relación al tema de este fenómeno del Niño. Sobre todo para que tenga la lectura de los pronósticos, para que sepa manejar las informaciones y bueno, y de cómo realmente podemos eso transmitir a la población y a las comunidades que probablemente sean afectadas por este evento. Productos de lo que se lanza a partir de que se genera de acuerdo a los modelos numéricos que se tienen de los pronósticos que se elaboran, ¿verdad? Valga la redundancia, ¿verdad? Entonces hay avisos de corta, mediana, larga, hay interpretación, hay también boletines especiales, ¿verdad? Que ellos lanzan, y eso también es importante de cómo es la lectura de los mapas, de los satélites, y un sinfín de cosas que uno tiene que entender como para después eso traducir o bajar a las comunidades y a las ciudades de cómo va evolucionando o avanzando este fenómeno. Un poco hicimos una limpieza de la canalización o del sector específicamente allá por el Gran Hospital, del cual se hizo una limpieza del lado de Encarnación y un poco del lado de Cambureta, incluso por justamente las precipitaciones que vamos a tener y una posible clausura inclusive de la ruta sexta ante la gran basura, ¿verdad? Y está taponando eso. Ahí la dirección de áreas verdes estuvo trabajando al mando ahí de Cándido con todo su personal para hacer una impecable limpieza, ¿verdad? De dos cauces que tenemos en ese sector. Y bueno, esperemos y apelamos a la conciencia de la ciudadanía a mantener sobre todo esto, porque tenemos muchos lugares donde se está interviniendo en este sentido. Doy como ejemplo esto porque es un lugar emblemático para nuestra ciudad, ¿verdad?
1: Ahí estaba Jorge Martín de la Dirección de Riesgos aquí en Encarnación. Se está fortaleciendo la tarea de preparación, ¿verdad?, ante el eventual golpe que podría dar el Super Niño, que en Chile y en otras regiones ya definitivamente está golpeando. En Argentina también se están preparando, Alexis. Se está hablando bastante de esto. En Uruguay también.
2: Brasil.
1: En Brasil, o sea, algo no es una fantasía, ni mucho menos una realidad definitivamente de lo que se viene, ¿verdad?
2: Sí, de hecho, fueron los primeros en

0: Y también la última semana son donde vamos a tener, a nivel país, por lo menos, un intensos días de precipitaciones.
1: Exactamente,
0: Ya
1: todo.
0: atribuidos al fenómeno del Niño.
1: Exacto, sí señor, ya consecuencia de la instalación del Niño o Super Niño, como se lo llama. Esta tarde veíamos, nos pasaban imágenes de fuerzas policiales recorriendo el circuito comercial, zona del circuito comercial. Esta mañana se lanzó el operativo táctico de la policía con fuerzas especiales para reforzar la seguridad. Esto también hay que decirlo, ya con miras a lo que será el Mundial de Rally o la fecha del Mundial de Rally a fin de este mes, Alexis, ¿eh?
0: Sí, exactamente. Ya se nos viene David el rally, ¿eh?
1: Sí.
0: Ya está a la vuelta de la esquina, como se dice, la llegada del rally, el mundial de rally, el segundo año en nuestro país, y lo que va a ser, lógicamente, esta situación. Esta mañana, este operativo táctico también que se dio la Policía Nacional, la presentación de refuerzos en cuanto a agentes especiales y oficiales de la Policía Nacional que se dio en el estacionamiento de la Playa San José. El comisario general inspector Juan Ramón Agüero, director de este operativo táctico justamente de la Policía Nacional, decía él, recorriendo varios puntos del país, no solamente Encarnación, sino también otros puntos en otros departamentos. Fuerzas especiales refuerzan la seguridad en el centro de Encarnación. Comisario inspector Juan Ramón Agüero.
2: Venimos para ayudar en lo que es la parte de seguridad. Y entonces eso, prevenir la comisión de hechos punibles. Eso es lo fundamental, hay que prevenir. La prevención en todo momento es lo que buscamos para que la ciudadanía de bien tenga esa percepción de seguridad, lo que tanto clama la ciudadanía. Entonces es eso, hacemos en todos los lugares, en todos los puntos. Como fui nombrado director de operaciones tácticas a nivel país, entonces como Itapúa es uno de los lugares a los cuales yo conozco bastante bien, vengo a ayudarle al director de policía. No, estamos divididos ya en elementos tácticos y elementos de prevención. Van a estar trabajando tareas conjuntas, coordinación permanente. Así como estamos manifestando a ellos, esto va con un buen lapso de tiempo para que en esos momentos ellos sientan también los lugares donde están apostados, qué están haciendo, los controles, todo eso se está verificando, tanto los vehículos como las personas. Tenemos 10 puntos de cobertura. Ahora con estos tiempos vamos a estar variando los puntos de acuerdo a la situación de todo lo que se necesita, pero empezamos acá por la ciudad de Encarnación, vamos por Camburetá, como así también vamos en Colonias Unidas, también estaríamos por algunos puntos en las rutas principales. Simplemente es el circuito comercial, teniendo en cuenta, ¿verdad?, que se maneja efectivos, dinero, ¿verdad?, esta gente, ¿verdad? Entonces hay que estar ayudando con eso, ¿verdad?, darle esa seguridad también para que la gente pueda trabajar tranquila, porque es una parte comercial y todos dependemos del trabajo hoy en día. Por el momento tenemos 100 efectivos y van a estar agregándose. No están llegando todos por el tema de la inclemencia del tiempo que estamos teniendo en Asunción. Vamos a tener inclusive el Robinson que va a estar coayudando. Vamos a estar sobrevolando todo el área. Y bueno, vamos a estar de acuerdo a los resultados que estemos obteniendo, ¿verdad? Estamos buscando resultados altamente positivos o resultados positivos en este caso, ¿verdad? Y de acuerdo a eso, nos vamos a estar avanzando, evaluando la necesidad para poder estar coayudando por este departamento. La planificación para el rally ya está totalmente coordinado. Eso ya, justamente el viernes, el comando institucional estaría por acá, en el día del comando, en compañía del señor ministro del Interior. Ya estaríamos dando los detalles. Los entes bancarios, financieros, las casas de cambio, como también los centros comerciales, estaríamos dando ya presencia policial.
3: ¿Cómo van a trabajar en los barrios de la ciudad de Encarnación?
2: Bueno, la patrulla de pie es fundamental para nosotros, ¿verdad? Porque en este caso, ¿verdad?, necesita la ciudadanía de bienes. Estaríamos ayudando en todos esos puntos de los barrios, diríamos, más numerosos, ¿verdad?, donde tenemos más población, o como también viendo la estadística negativa, ¿verdad?, para poder ayudar con eso. La recomendación en este caso, salir portando con su documento de identidad, tanto de las personas como de los vehículos, porque estaríamos haciendo controles ya en forma aleatoria en distintos puntos acá del departamento.
1: Muy bien, el comisario Juan Agüero, entonces, de la Policía Nacional, hoy en este operativo. Esta tarde ya veíamos presencia policial,
0: Sí, ya
1: Alexis.
0: las patrullas rondando
1: Sí,
0: por
1: sí,
0: las
1: sí.
0: calles céntricas y demás. Y ojalá que se
1: Exactamente.
0: mantengan, no solo del rally,
1: Claro, el
0: ¿verdad?
1: año pasado dijimos lo mismo, ¿verdad? Era en cada
0: Sí,
1: esquina un policía, entiendo,
0: sí,
1: entendemos,
0: recuerdo. O sea
1: pero.
0: que, ¿cómo da gusto salir a tu casa a 5:30 de la mañana y que estén
1: Sí.
0: los policías en la esquina, ¿verdad?
1: Sí.
0: Da gusto realmente. Y bueno, esperemos que tan difícil es mantener esto ahí.
1: ¿Verdad? Por
0: Muy
1: lo visto,
0: difícil.
1: tiene su costo, ¿no?
0: Claro.
1: Evidentemente que parece que tiene su costo, ¿no? Esta mañana en Cámara de Diputados, y bueno, las cosas que no terminan de sorprender, contó una experiencia personal que escuchó, que le contaron que vio o vivió el diputado Carlos Pereira, con un paciente.

0: De aquí en la zona, Alex, si no.
1: Sí,
0: Bueno,
1: que
0: digo
1: fue
0: nomás esto que
1: derivado.
0: viene a todo el tema de salud que venimos hablando, lo que viene pasando en IPS. Y este paciente fue a IPS, tiene seguro, pero lo derivaron a un
1: A un
0: privado.
1: privado, según explicaba el ingeniero Carlos Pereira en su momento de locución en estadio de
0: Por ahora.
1: oradores en la Cámara de Diputados en la sesión esta mañana, lo que comentaba el ingeniero Carlos Pereira.
2: Polemizar a título personal con ningún colega. Yo recuerdo todavía las palabras de muchos cuando iniciamos este periodo y decían que era catastrófica la acción del gobierno anterior por la deuda de 600 millones de dólares. Y hoy estamos en una deuda que supera los 2 mil millones de dólares. No sé cómo calificamos esa situación. Pero hay algo que sí coincido con el colega que expuso recién las imágenes y lo felicito por eso. Es que todo el crecimiento del pueblo paraguayo se debe al esfuerzo y al sacrificio del sector privado. Porque lastimosamente la administración del gasto público sigue siendo deficiente. Y prueba de ello es que todavía se sigue inflando los costos del Estado en uno de los temas que tenemos en el orden del día, por el tema de que la COPACO está sin funciones y para no tener que rescindir con funcionarios, se busca que esa carga pública traspase a otra institución. Esas son las señales que tenemos nosotros y mucho más en el interior de la República. Quiero hablar un poco de algo tan manoseado ya como IPS, ¿verdad? Que ecógrafo no tenemos nosotros en Encarnación, en horario determinado. Y otros estudios importantes, me llamó un vecino a decirme que tuvieron que trasladarle aquí al Hospital Central del IPS para hacer un estudio sencillo. Pero cuando vino acá a IPS Central, le derivaron a un sanatorio privado, porque había sido que una persona encargada dejó abierta el grifo del hidrante de combate contra incendio y un equipo costoso se descompuso casualmente, justamente para que este servicio sea derivado al servicio privado. Eso pasa con los recursos de los asegurados. Y puedo hablar con propiedad porque todos los meses pagamos una gran cantidad de dinero como aportantes de por los funcionarios que trabajan con nosotros. Y conozco a otros empresarios también del sector privado que sostienen todos los meses el pago de una carga social que es impuesta por obligación, no por decisión propia, donde muchas veces, si eso llevábamos a otros sectores, hubiera sido distinta la atención a nuestros personales, a la gente, a nuestros colaboradores. Por eso levanto la voz, porque el IPS en Encarnación, lastimosamente, a más de 4 meses de la asunción de este nuevo director, de este nuevo presidente, no está dando señales de mejoría. Todavía con servicios obsoletos, todavía con las vitrinas vacías de medicamentos, donde ni siquiera gasa ni suero tenemos para comprar. Tenemos que ir al sector privado a acudir a, lastimosamente, a tener nuestra gente en esas condiciones. Y a mí me duele esta situación porque mientras celebramos logros y éxitos del sector privado, el sector público todavía está en deuda y cada vez mayor. El déficit fiscal, reconocido por el propio presidente de la República, de este año va a superar el 4%. Eso no era lo que nos prometían en campaña. Y ya no se le puede seguir culpando al gobierno anterior. Esta es una realidad actual que se debe saber administrar y que se debe saber reconocer. Así que creo que desde el Parlamento todavía necesitamos tomar otras medidas. Y llamo al diálogo político, al consenso. Mencionaba recién un colega que la señora ministra de Obras Públicas piensa que solamente hablando con un sector de un partido, ella va a construir el Paraguay que quiere. Aplazada está en su gestión, lastimosamente inoperante. Y ella celebra la alta ejecución presupuestaria de su cartera, lastimosamente es sin resultados. En el departamento de Itapúa, las obras que lleva adelante el Ministerio de Obras Públicas dan mucho que desear. Lamentable situación. Apenas recapados realizados por el Ministerio, a los 3 o 4 meses tienen que volver a ser reparados. Y eso es lamentable, eso es una vergüenza. Y esa es la demostración clara de cómo se está llevando adelante la mala utilización de los recursos públicos. Muchas gracias, señor presidente.
0: Bueno, ahí está, fuertes declaraciones nuevamente del diputado Carlos Pereira esta mañana sobre el tema salud y también por el otro lado el tema Ministerio Público. contando esta experiencia que le tocó conocer, ¿verdad? Esta situación. Y así también hay muchas otras historias también que no se conocen o no se saben, no saltan a la luz, pero realmente es increíble lo que sucede. Una pena realmente. Bueno, hoy muchos oradores, creo que más de 21 o 25 oradores en el estadio de oradores en la mañana hoy en la Cámara de Diputados. Bueno, 56, se viene Recoleta
1: Boca
0: Boca.
1: Recoleta, sí señor, en Parque Patricios se va a jugar en cancha de Huracán, Boca ante Recoleta, hablamos de la Conmebol Sudamericana, partidos de octavos de final, partidos de ida a las 19 horas, Boca Juniors ante Recoleta y a las 21:30 Bolívar ante São Paulo. Mañana juega Cerro, visita al Palmeiras a las 19 horas. Y Olimpia juega por Copa Sudamericana el día jueves a las 19 horas, visita al Vasco da Gama.
0: Bueno, ahí está entonces a plena copa esta semana,
1: Sí,
0: Alexis, ¿eh?
1: señor, se nos vienen los partidos de Copa.
0: Exactamente.
1: Y la
0: Bueno,
1: próxima semana las revanchas.
0: por supuesto. Bueno, nosotros estamos llegando a la parte final de este capítulo de Sin Marca. Nos vamos a reencontrar el día de
1: Sí,
0: mañana, ¿eh?
1: señor, 14 grados la temperatura, llovizna hasta ahora en nuestra ciudad. Mañana miércoles espera una mínima de 15, máxima de 18 con llovizna inestable de vuelta para mañana miércoles, anuncia Meteorología. Así cierra esta jornada, así se lo informamos en Sin Marca. Pueden seguirnos en las redes sociales y Tapúa FM en Instagram, marcando la mañana en el Facebook, señor.
0: Muy bien, muchas gracias por su sintonía y compañía y hasta el día de
1: Hasta
0: mañana.
1: mañana.

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1: Va sumando los diferentes sectores, principalmente en el sector de graderías, donde se va a ubicar la hinchada, la 12 de Boca.
2: Un abrazo grande para el querido Diego Brites. Diego Brites volviendo a la ciudad de Luque junto a su hermosa familia. El saludo también para su señora Laura Gavilán, para su hijo, el querido Gonzalo. Muchas gracias a Diego Brites por el favor que me está haciendo. Está escuchando como siempre a la 95.5 FM. El abrazo grande también para el querido Juanjo Pérez, ahí en sintonía también. Me dice que el hincha de Boca, si llega a ganar la Copa Sudamericana, se va a volver loco. Dale la Copa Sudamericana al hincha de Boca y lo que van a festejar, me dice. Aunque mira, no, acá salta no, un colega partidario no. Y me dice que no, que la Copa Sudamericana no tiene la importancia de la Copa Libertadores. Y dice él textualmente, lo importante acá es la Copa Libertadores. Para que vean ustedes dónde está la vara del hincha de Boca, mientras que para Recoleta hoy un empate sería histórico.
1: No, claro, aquí se va a festejar hasta el amanecer. Un empate ya se festeja con todo por parte de Recoleta, lo que va a significar definir en Asunción, si bien va a estar el resultado abierto, con un empate es un resultado abierto, igual una derrota de Recoleta por la mínima, por ejemplo, es también un resultado abierto. Y yo, como te dije hoy a la mañana, antes de emprender el vuelo hasta Buenos Aires, hasta Aeroparque, yo le tengo fe a este Recoleta. No, a mí no me causa miedo el Boca de hoy, el River de hoy, ninguno de los dos me transmite la posibilidad que yo, o sea, yo no huelo a miedo por culpa de Boca ni de River para este tipo de partidos. Ahora, si me decís Cerro y Olimpia, era como para frotarse las manos. Es cierto, pasa así. Los niveles de nuestros grandes no da tampoco. Pero River y Boca están sumidos en una crisis tremenda en lo futbolístico, en un bajón enorme. Hoy por hoy me decís el mejor equipo argentino y yo no sabría si responderte Vélez y el otro que a mí me parece que está haciendo una gran campaña, a pesar de no tener tanto nombre, es Independiente de Rivadavia con nuestros compatriotas, con Alex Arce principalmente. De los que juegan, te digo, cómo juegan, sí. Qué estructura manejan.
2: Totalmente. En exactamente una hora arrancará el fútbol. Aquí en el Tomás Adolfo Ducó estamos, el equipo de la gran jugada, transmitiendo a través de la Rock and Pop Iñaruti.
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4: Y saludamos a las personas que van haciendo su reporte de sintonía al WhatsApp de la Rock and Pop, la gran jugada. La terminación 261 que dice, de igual manera Boca va a poner el mismo equipo que empató con Vélez en el campeonato. También el saludo para José Moyano, conductor de plataforma. Si su vehículo hablara.
5: Saludos para José.
4: Dejamos
5: el
4: ahí,
5: Moya.
4: Dicho, ¿verdad?
5: Sí, sí,
4: dejamos
5: sí. Ahí. El amigo, el Moya, el conductor de plataforma.
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8: Para Wilson, para Fabio, allá en Buenos Aires, que tengan una gran cobertura y ojalá con un buen resultado para el equipo paraguayo, para el equipo de Recoleta. Sí, señor, estamos aquí en el Hotel Marriott, en la zona de Guarulhos, donde el plantel de Cerro Porteño, en minutos nada más, estará llegando ya a su hotel de concentración. Ya me confirmaron hace 10 minutos que están en camino, así que aproximadamente en 10 a 15 minutos, ya la delegación, una delegación bastante amplia la que trae Cerro Porteño para este partido, estará llegando aquí al hotel donde a las 18 horas está prevista la merienda posterior descanso, y a las 21:30 la cena correspondiente, esperando ya lo que va a ser el desarrollo de las actividades el día de mañana, día del partido. Y confirmo esto, a las 11 de la mañana aquí en el hotel van a tener una activación liviana en el gimnasio de este Hotel Marriott, así que ya tenemos todos los detalles de lo que va a ser las primeras horas de Cerro Porteño aquí en el Marriott, y por supuesto, ya esperando la previa del partido a las 19 horas, mañana frente a Palmeiras.
4: ¿Qué tal el clima por ahí, Dani? Mencionaba Wilson Fabio que hay en Buenos Aires 10 grados, por acá también, por acá 14, ¿por ahí qué tal?
8: Y por aquí tendremos seguramente unos 14 grados. El tiempo está nublado, eso sí, pero tenemos unos 14 grados aproximadamente, un viento sur, pero no hace mucho frío. Creo que mantenemos la misma temperatura de cuando estábamos con Wilson. Ahora sí, está llegando la delegación. Atención, voy a hacer un cambio de cámara para que puedan tener ustedes ya el ingreso del bus de Cerro Porteño aquí en el Hotel Marriott. Está llegando la delegación oficial. Vamos a ver, ¿tienen imágenes, Abraham?
4: Tenemos perfectamente, Dani, llegando el bus de Cerro Porteño.
8: Sí, señor, ahí ya estamos observando, está ingresando en estos momentos, va a pegar la vuelta, va a ir hacia el ala central de este hotel. Están recibiendo las indicaciones del guardia de seguridad del hotel, ya la gente de seguridad del club también listo para recibir al plantel. El bus, varios vehículos particulares también, la policía, una caravana importante para la llegada de Cerro Porteño aquí al Hotel Marrio. A ver, tengo un comprendido, Abraham, ¿seguimos con
4: imágenes? Sí, seguimos, ¿verdad? Seguimos, Dani, seguimos.
8: Correcto, ahora va a pegar la vuelta, va a estacionar en este sector donde le vemos al guardia de seguridad del hotel, también al guardia de Cerro presente. Miren lo que es la caravana, con vehículos particulares también para directivos, para parte del staff, y por supuesto la utilería que va a llegar un poco más tarde, porque siguen cargando ellos todo lo que tiene que ver en la zona del aeropuerto. Vamos a ubicarnos donde estuvimos ya desde el principio, y el bus que está llegando en estos momentos va a hacer una maniobra. Vamos a tener exactamente cuando ingresen ya en este sector, Abraham, compañero. Repito, llega Cerro Porteño, el plantel azulgrana ya está en su hotel en San Paulo, en la zona de Guarulhos, con toda la rutina preestablecida, ya con esta activación mañana a las 11 de la mañana, charla técnica a las 16, y a las 16:30 aproximadamente están partiendo aquí del hotel rumbo al estadio. Ahora se va a ubicar y ya vamos a ver a los primeros integrantes de la delegación bajar para ubicarse. Tenemos, creo que, una imagen preferencial. Señor, un ratito, por favor. Estamos en vivo. Gracias, gracias, gracias.
4: Bien, bien. Se ve impecable, Dani. La verdad que, como mencionaste, imagen preferencial. Lo vamos a ver. A los jugadores de Cerro Porteño, muy bien. La verdad que espectacular la imagen.
8: Correcto. Ahora lo vemos al jefe de prensa. Ahí está ingresando el señor Resquín también, que es de la parte administrativa. El señor Guillermo González también. Ahí está Lucho Ortega, lo vemos. El vicepresidente que va a recibir a la delegación al lado del jefe de prensa. Llega el licenciado Henry Biederman. Saluda al vicepresidente. Y ahora sí, lo vemos a Flavio Pérez, de los primeros en bajar, al señor Carlos. Ahí está Gustavo. ¿Todo bien, Gustavito? Bien. Integrante del cuerpo técnico, lo vemos a Hernán Díaz. Ahí está Pablo Vegetti. Fabricio Domínguez Huerta. En estos momentos lo vemos a Klimowicz, a Liceda. Ahí lo vemos a Rofo también ingresando, recibe el saludo del vicepresidente con un abrazo, apretón de mano, un golpecito en la cabeza. Lucas Quintana, Guillermo Benítez, Guille saludando. Ahí está Cecilio, lo vemos al profe Holland. Bien. Ahí está Morel también, el abrazo con el vicepresidente César Bobadilla. los juveniles de Cerro, Josué también. Vamos a molestarle a Lucho Ortega después, a ver si puede venir brevemente. Lo vemos al doctor Aldo Martínez. Ahí está el profe, está Junior Fernández, Cañete, un poco más atrás Piris Damota con la capucha, y ya parte integrantes del cuerpo técnico. Y tú, la cábala, la cábala, ahí está, vamos, vamos, vamos. Bueno, el apretón de manos de Juan Manuel. Esto mismo hicimos el 20 de mayo pasado, ¿te acordás, Abraham?
4: Me acuerdo.
8: Ahí está Mati Pérez también, y creo que ya bajaron todos. Está el guardia de seguridad de Cerro. Viene el último. Ahí está Lucas Meroya. Mirá lo alto que es Abraham. La gente lo puede ver a través de YouTube también.
4: Impresionante, impresionante, qué alto.
8: Ariel Gamarra y Jonathan Torres también llegando a este sector. Y lo recibe, repito, el señor Lucho Ortega, que ya ingresa en estos momentos al sector del hotel. Esperó el licenciado Biederman que ingresen todos. A ver si le podemos llamar a Lucho Ortega, a ver si puede salir el vicepresidente simplemente para el saludo. ¿Podemos? No se puede, no se puede. Ok, ahí está Julio Santos. Y ya ingresaron todos. Ya está. Todos los jugadores de Cerro Porteño ya en la zona del hotel, en el hotel de concentración. Entonces estuvimos en vivo con la llegada de la delegación azulgrana aquí en este hotel. Me voy a ubicar de vuelta, dame tiempito a Abraham para las novedades correspondientes y ya pasar de vuelta a Buenos Aires con todos los compañeros. A ver, ¿me ven ahí de vuelta?
4: Impecable, Dani, espectacular. Entonces la delegación de Cerro Porteño que ya se encuentra en Brasil para el partido de mañana ante Palmeiras, un partido más ante el Verdão a las 19, por supuesto con toda la cobertura de la gran jugada. Te agradecemos mucho, Dani, y mañana volveremos con más noticias, más informaciones.
8: Estaremos en directo mañana, va a hablar un dirigente al mediodía, nos van a confirmar la hora, sería entre las 12 y las 13 aproximadamente, y ya todo previsto también para lo que van a ser los informes en vivo y en directo aquí desde el Hotel Marriott con la delegación de Cerro Porteño. Buen trabajo a Wilson, a Fabio, a vos, a todos los compañeros, y repito, que sea un gran encuentro para Recoleta allá en la ciudad de Buenos Aires. Hasta mañana.
4: Hasta mañana, Dani, muchas gracias.
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0: Carlos, dejando más adelantados a Aldo González en compañía de Paul Charpentier. Es el equipo titular de Recoleta, es el equipo titular del Canario.
1: Que llegan invictos.
2: Escuchamos a Luis Cardoso, futbolista de Recoleta.
3: La importancia que es para el grupo, para el club. Y entrenamos bien siempre, pensamos lo que es Boca, un gran rival, ¿verdad? Pero nosotros pensamos en lo nuestro y que podemos hacer historia nuevamente.
4: Con esas ganas de poder hacer historia nuevamente, son un equipo que viene invicto en lo que va de la Copa Sudamericana. Ahora, la responsabilidad en la serie va a ser de Boca, porque Boca es el que tiene más para perder en este caso.
3: Sí, creo que la fase de grupo lo hicimos muy bien, el equipo se portó, ¿verdad? Siempre entramos con todo a buscar los resultados y creo que no, se nos dio bien. Salimos primero y bueno, creo que Boca, ¿verdad? Como el equipo grande tiene, ¿verdad?, que buscar, ¿verdad? Pero nosotros haremos lo nuestro y buscaremos clasificar también.
4: Muchas gracias.
3: Dale.
0: Muy bien, Luis Cardoso, capitán del conjunto de Recoleta, hablando para la televisión internacional, cuando vemos que a través de YouTube la gente se sigue conectando con nosotros, 350 personas en estos momentos, hay que darle like, hay que darle me gusta a la transmisión en vivo, tenemos 77 me gustas en estos momentos, hay que llegar a 100 en los próximos minutos. Fernando Segovia nos escribe, Fede Guma también, Marcos 400 Full, Darío Recalde, Francisco Velázquez, Mr. Agus, también Denny Segovia, Willy Vallejo, Raúl Rodríguez, muchas personas que se van reportando con nosotros a través del chat de YouTube, a darle like, a darle me gusta, estamos a través de esta aplicación, estamos también a través del Facebook fanpage de Bruno Font.
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6: Vida, Abraham. Y recordamos que hoy también arrancan los octavos de final de la Conmebol Libertadores 2026 con dos partidos. Fluminense ante Independiente Rivadavia a las 19, Independiente de los compatriotas, encabezado por Alex Arce, el goleador. También a las 21:30, Estudiantes ante la U Católica, los dos partidos de octavos de final del día de hoy.
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6: Hoy a las 21:30, Bolívar ante São Paulo. Esto por la Conmebol Sudamericana, los octavos de final. Será el segundo partido del día, justamente. Después de este partido que vamos a estar con Boca Juniors ante Recoleta. Y seguimos mencionando los octavos de final de la Conmebol Sudamericana mañana. Dos partidos. Tigre ante el City Torque. Esto a las 19. Luego también en el mismo horario, a las 19, Bragantino ante Atlético Mineiro. Nos vamos hasta el jueves con Santos Macará. A las 19, mismo horario para Vasco da Gama, que recibe al franjeado, recibe al Rey de Copas Olimpia. Esto el día jueves a las 21:30 también. Cienciano Botafogo. Y hay que mencionar que mañana debía jugar Santa Fe ante River Plate. Esto también octavo de final sudamericana, por supuesto, pero está suspendido por lo que ocurrió en Colombia por el terremoto, postergado. Todavía no hay fecha de este partido, todavía no hay fecha ni confirmación por parte de la Conmebol.
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1: Hay que mencionar que este estadio es para casi 50.000. Lo que no sé, en el Defensores podría aparecer en un sector de la gradería norte 5.000 personas, que sería ya casi lleno. Acá hay que tener en cuenta que, a ver, este codo, o más que este codo, detrás de este arco, ¿qué capacidad puede tener para 12.000 personas tranquilamente?
12: Sí, es una amplia capacidad. No, mínimamente
5: Sí, un poco más de 8.000, pero si le sumas al otro lado, sí. Ahí vas a llegar a los 12.000 que vos estás hablando. Sí, está creciendo la cantidad de público. De esos 5.000, sí, en 10 minutos aumentó bastante. Están ahora más, están más cargadas las diferentes graderías, las plateas, las graderías de los dos, detrás de los dos arcos. Sí, unas 7.000, 8.000 personas ahora. Y va creciendo la cantidad de gente que va llegando para el partido, pero no vamos a tener un lleno absoluto. Creo que no vamos a tener un lleno absoluto, salvo que ahora ingresen masivamente todos y se vayan ubicando en los diferentes sectores, cosa que no creo que pase.
1: O salvo que sea como en la Copa del Mundo, Fabio Martín.
5: Ah, no me hagas acordar.
1: Lo vivimos bien nosotros en carne propia, porque veíamos sectores vacíos, sectores en blanco, a 5 minutos del arranque del partido. A 10 minutos no había prácticamente nadie dentro del estadio en sí. Pero después, cuando el partido estaba a punto de arrancar, yo te hablo de 2 minutos antes, 1 minuto antes, o inclusive después de que el árbitro ya haya pitado el inicio del partido, la gente seguía ingresando, porque allá ellos saben que su asiento está reservado, que ellos compraron un ticket con una hilera y con un número de asiento que se tiene que respetar y que nadie se tiene que sentar ahí.
5: Y al comprar sus entradas ya tienen el estacionamiento gratuito también, ¿verdad? Anexo, eso, ¿verdad? Y cuando llegan, puedes llegar 15 minutos antes. Te acomodas, vas despacito, caminando, te vas acomodando, subís los ascensores 10 minutos antes, 5 minutos antes, y se da eso que vos decís. Faltando 2 minutos para que se mueva el balón, ahí vienen en busca de su asiento, que lo saben perfectamente dónde están. Y nosotros, a nuestro estilo paraguayo, estábamos ahí sentados en Botagüe esperando que nadie más aparezca para que nosotros podamos tomar ese lugar.
1: Sí, señor, voy hasta Lucho Paredes. Vendemos un poquito y luego tengo una pregunta, no para Abraham Acosta, porque me parece que Abraham ya hizo trampita esta mañana. ¿Vos estuviste escuchando Franca Roca esta mañana, mi querido Abraham Acosta?
12: Sí, por supuesto.
1: ¿Y le enviaste un mensaje a Carlos Báez?
12: No, no te voy a mentir, Wilson, sinceramente no estuve escuchando.
1: Impresionante. Bueno, entonces te voy a incluir dentro de esta pregunta que voy a hacer. Yo sé que Fabio rápidamente va a cazar. Ahora, Abraham, tengo mis dudas, pero voy hasta Lucho primero y luego hago la consulta. Sí, vamos, Lucho.
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12: El secreto de sus ojos, ganadora del premio Oscar.
1: Ah, muy bien. Con la gran participación estelar del gran actor argentino Ricardo Darín.
5: No, espera. A Lucho vamos a utilizarla acá. Lucho,
15: señor.
5: Tiene una computadora enfrente de Abraham.
15: Y
5: tiene, ¿verdad?
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1: de Chacetá. Uno de los libros de Eduardo Sacheri, ¿verdad? Una película que se filmó en el año 2009 y que ganó un premio Oscar. Y bueno, ya que tenés la computadora ahí enfrente, Abraham, ¿cuál es la icónica frase? Uno puede cambiar de ¿cómo? Uno puede cambiar de todo menos de pasiones, Abraham, ¿cómo es?
12: Sí, así es. Eso dice Guillermo Francella en una fracción de la película de Wilson.
1: Claro, Guillermo Francella, que interpretó a otra persona. Evidentemente no estoy recordando ahora el nombre, pero Ricardo Darín era un investigador, el investigador Espósito. y él estaba tratando justamente de velar esta situación, de tratar de dar con un violador que no solamente violó, sino que asesinó a una jovencita en un barrio de Buenos Aires. Entonces él, dentro de esa investigación, recibe el consejo de esta persona, de este protagonista, que Guillermo Francella lo interpretó de una gran manera también, que le dice que un hombre puede cambiar de todo menos de pasión. Y este violador, a quien estaba buscando el oficial Espósito, era hincha de Racing, y Racing jugaba un partido acá, en el estadio de Huracán. Entonces vinieron a buscarlo acá, y efectivamente lo encontraron, pero no lo pudieron atrapar. No sé si estoy haciendo ya una especie de spoiler para la gente que todavía no vio la película, pero los que no vieron, la tienen que ver.
5: Pero la idea
1: el secreto de sus ojos se llama Fabio.
5: Sí, ya con la idea que tiraste es para que quede ahí, ¿verdad? En el sentido que vas a atrapar a alguien cuando está detrás de su pasión, ¿verdad? En el sentido de que todos podemos tener una cruz encima, algo que nos señala ante el mundo y que parece muy difícil de detectar en uno, pero después te descubren en los lugares donde... Y marca un poco también la tendencia de la vida, ¿verdad? Hay pasiones que uno no renuncia, más allá de momentos que pueda pasar en la vida, ¿verdad?
1: Claro, por supuesto, porque de por ahí tu equipo, el equipo del cual sos hincha, en estos momentos no está siendo un equipo ganador. En estos momentos está en una meseta, está en un mal momento donde pierde partidos, donde no gana campeonatos, pero esa pasión y ese amor por ese club continúa ahí firme, Fabio. Parece hasta masoquista, porque más allá de que fin de semana tras fin de semana te esté dando tristezas, frustraciones y hasta te diría decepciones, vos estás ahí firme al día siguiente diciendo a todos los vientos, este es mi club, y llevando la camiseta con orgullo.
5: Imagínate la película cómo lleva al otro extremo también. Vos sos culpable de algo, te están buscando por algo que vos cometiste, de un acto criminal. Y sin embargo, eso no te frena la posibilidad de venirle al club de tus amores, esté como esté, ¿verdad? Juegue a lo que juegue. Y esté en la posición que pueda estar en una tabla o en un torneo, ¿verdad? Y ese es el mensaje también que tiene la película.
1: Y después está el tema de las pasiones bajas, de los bajos instintos, Fabio, que también hizo caer a muchos hombres. El tema de las polleras, el tema de las mujeres.
5: Ahí tenés historia de los grandes, los narcos mexicanos principalmente. Si lees cómo fueron cayendo uno a uno. Y el último fue el Mencho. Así dicen que cayó, el Mencho. Y se habló también en su momento, claro, la última que le agarraron al Chapo fue en una de sus... Fue ahí, sí, fue en una de sus casas, ¿verdad? Cuando estaba con la mujer, también. Y así, cada uno...
1: No, hay muchos casos. Históricamente hay muchos casos de esos en donde uno se cuida, en donde uno trata de escabullirse, en donde uno hace todo perfecto, pero en un pequeño desliz, en un pequeño descuido, y muchas veces por una mujer, por esos bajos instintos, uno puede caer y llegar a perderlo todo. Bueno, hablando nomás un poquito de la pasión y hablando también de lo cinematográfico y también de lo histórico de este estadio, el Tomás Adolfo Ducó, aquí donde estamos con Fabio Martín para transmitirles en minutos la presencia de Recoleta en estos octavos de final de la Copa Sudamericana, nada más y nada menos que a frente a Boca Juniors.
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5: Ahí nuestro amigo Verón nos va a decir, nos va a recordar el primer técnico que arrancó la intermedia con el 3 de noviembre. Ninguno dio la talla. Dani Maciel se fue a verlo al equipo, ¿te acuerdas la primera fecha?
1: Sí, me acuerdo. Sí, de hecho que nosotros seguimos la campaña para lo que fue su ascenso a intermedia, Fabio, ¿te acordás?
5: Claro.
1: Que relatamos los partidos. Abraham Acosta inclusive tuvo la oportunidad de comentar uno de esos encuentros. El trascendental, cuando Mario Molina, ya sabes lo que le pasó. Tuvo un pequeño inconveniente estomacal y tuvo que hacer el partido con Ángel Elián.
5: Un domingo.
1: Claro, y ahí nació el apodo de Mario Colinas, en vez de Mario Molinas.
5: Tampoco no sabía eso, che. Pero ya cuando me dijiste qué pasó, ya me imaginé el día que ocurrió.
1: Acá me dice Cristian Rivarola que también en el robo del siglo, la mujer le delató. Ella le delató por despecho y celos al enterarse de que Beto iba a dejarla por un amante, ¿cierto? ¿Te acordás?
5: Claro.
1: Cayeron toditos por culpa de la señora.
5: No, el despecho es mortal también, muchachos. Tienen que cuidarse de eso. Le van a hacer caer las mujeres, te hace caer en un ratito. Sí, hay que cuidarse.
1: El ingeniero Iván Martí dice, cuando mató la cabina de transmisión por Mario Molina. No, muchachos, tranquilos, tranquilos. Acá me dice Pérez Verón, José María Martínez, Ángel Martínez y Jorge Achucarro. La prosecución de los técnicos del 3 de noviembre.
5: Tres técnicos y mal 3 de noviembre. Qué pena, che. Barrio San Pablo no está bien representado, al menos esta temporada.
1: Sí, señor, con Fabio Martínez. Para los comentarios, sí, escucho.
21: Y hay una información que llega del colega César Luis Merlo. Principio de acuerdo para que Julio César Enciso vuelva al Ipswich Town.
1: Bueno, a ver, dame algo más de detalle. Seguro que algo más escribió César Merlo, Abraham.
21: Sí, esto es lo que puso en su Twitter. Dice, exclusiva, Julio César Enciso vuelve al Ipswich Town con un traspaso definitivo. Llegaron a un acuerdo de club a club del equipo inglés con el Estrasburgo de Francia. Acuerdo definitivo por Julio Enciso, quien regresará al conjunto inglés tras concretarse su traspaso de manera permanente. Esto publicó hace apenas un minuto, Wilson.
1: Bueno, lo confirma entonces el colega César Luis Merlo. Julio Enciso está para retornar a la Premier League y va a volver a jugar en el Ipswich, en el IPS, como le decimos cariñosamente, y también para cortar y que sea más fácil, Fabio.
5: No, claro, porque o si no, muchas veces en el apuro de querer decir el nombre del equipo te podés equivocar o te olvidas de alguna de las letras que tiene, ¿verdad? Entonces IPS queda mejor. Es cierto, dentro de los clubes de la Premier uno esperaba algo mucho más interesante en cuanto a propuesta, uno más pretencioso, pero igual la vidriera está. En la Premier, la vidriera que se tiene jugando en el, por decirte, jugando en el Torino no lo vas a tener. Por tanto, un equipo de media tabla de Italia, ¿verdad? O en España, en un equipo también de esa categoría. Entonces, estamos hablando de la Premier y de jugar contra el Arsenal cada fin de semana, contra el Chelsea, contra el City, contra el United. Entonces, sí, hay una exposición mediática más importante y ojalá le vaya bien a Julio. ¿Sabes lo que es lo malo nomás de este equipo? Es que por ahí él sea la figura. El mejor hombre de la cancha fue Enciso. Ponele, hizo un gol de tiro libre, dos asistencias. ¿Pero cómo salió su equipo? Perdió 6-3 contra el Arsenal. Una cosa de esa.
1: Sí.
5: Pero por lo menos para que él rinda y que de alguna u otra manera puedan ser tenidos en cuenta ya en otra oportunidad por otro equipo de la Premier, vale el intento de volver a la mejor liga del mundo.
1: Los equipos se van direccionando hacia la zona de vestuarios para escuchar las últimas palabras de sus técnicos. Se viene Boca ante Recoleta, el conjunto xeneize que arranca con Álvaro Montero en portería.
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1: Alientan los hinchas de Boca. De a poco se van despertando aquí en el Estadio de Huracán. En la mitad de la cancha de Recoleta, Wilfrido Báez, Juan Franco, Ronald Domínguez y Pedro Ríos.
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5: Seguramente gente de Recoleta que va a estar ahí, porque es el lugar para los visitantes.
1: Sí, zona. Señor. Yo creo que hoy estás con un problema con los números, Fabio. Hace rato me dijiste unas 5.000 personas acá en esta gradería y yo veía muchas más de 5.000 personas. Y ahora me dijiste que solo son 100 los que están cantando. Son muchos más. Son no. Es todo ese codo. Son como, no sé, ¿cuántas? 3.000 personas bien que están cantando al unísono.
5: En la parte baja es la que más cantan. Bueno, otros acompañan, saltan, pero yo no sé si cantan. Porque de ahí viene el ruido.
1: Pero Fabio, 100 personas. La gente escuchó a través del sonido ambiente, sí, de la gran jugada. 100 personas no hacen ese ruido.
5: No, vamos a saber lo que son los argentinos. Pero esto va a ser peor. Por eso te decía, más que nada para dimensionar lo que se viene. Justamente la 12 ingresa, está ingresando. Es como una especie de ¿cómo le pueden llamar?
1: Epa,
5: un ritual.
1: Le abren el pasillo.
5: Claro, el ritual que hacen para que aparezca la 12 y vaya a ocupar ese lugar, ahora sí se va a llenar. Esa zona de gradería sur sería para nosotros ahí donde está la mayoría de hinchas de Boca Juniors.
1: Sí, señor, la fiesta se está armando de poco. Aquí estamos en el Estadio de Huracán, en el Tomás Adolfo Duco, en el barrio Parque Patricios, para acompañar a Recoleta.
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1: Hacia el centro, todos en una especie de fila india y abrazados a una especie de bandera. Y van entrando y posicionándose los miembros de la barra brava de Boca, los de la 12.
5: Espectacular, todo este ambiente que se estaba viviendo, una especie de pasillo en las graderías para que ingresen los jefes y los máximos referentes seguramente. Fíjate cómo le cantan y ellos pasan también cantando. Ahora sí, esto se va triplicando en cuanto al sonido que tenemos aquí en el Estadio Huracán.
1: Leandro Paredes, capitán en el conjunto de Boca. Luis Cardoso, el Lucho Cardoso, capitán en el conjunto de Reco.
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0: 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Estamos hablando de Nico Sosa, de Néstor Beltrán y Nico Sosa, quienes van a estar presentes el jueves en el sábado de anuario, acompañando a Olimpia en su partido de Copa Sudamericana frente a Vasco.
2: Lo que nos tocó a nosotros, por lo menos, Wilson, qué privilegio, ¿no? En una hora y media estamos en Buenos Aires. Qué increíble. Muchas veces vas al centro de Asunción en hora pico y para cruzar y llegar a...

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1: 24-240, el bodegón, la milanesa campeona en Palma 140. 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Viaja para el lateral de Carana, Copa Sudamericana, paquetes
0: arriba. 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
2: Ahora, Ana, ¿viste dónde estuvo Carlín Correa hoy?
3: Sí.
2: ¿Dónde estuvo?
3: No vi, Wilson.
2: Pero vos pareces loco, Abraham. ¿Por qué decís una cosa y después decís que no? Hace rato me hiciste lo mismo con Franca Roca. ¿Qué pico te pasa, Abraham?
3: Nada, Wilson. Es que te extraño. Quería hacer
2: pero no, vos tenés que ser sincero. Decime acá, que no.
4: Claro, acá es práctico. Abraham, vos tenés que decir, si no viste lo que hizo Carlín, decís no. Y punto. Y ya está. Nadie te va a condenar por eso. Pero me parece, Franco.
3: No por...
4: Franco, un jugador justamente era un jugador de Boca, ¿verdad?
2: Claro.
4: Franco estaba jugando.
2: Carlín Correa hoy estuvo en Autocentro Mesa con nuestro querido amigo Esteban Mesa. Y sí, parece que Franco Canje le jugó de titular y se vino con cubiertas nuevas, el querido Carlín Correa.
4: Porque tuvo problemas el fin de semana, ¿verdad? Tuvo una dificultad el sábado. El sábado no pudo, tuvo un inconveniente, era mecánico. Y ahora me parece que con esta presencia ahí, solución se llama eso.
2: A ver, Abraham Acosta, buscame en el Instagram de Carlín Correa la foto en Autocentro Mesa con Esteban Mesa y la vamos a proyectar a través de YouTube de la Rock and Pop y también de todas las plataformas de streaming. Estamos generando imágenes, Fabio Martín. Vemos, por ejemplo, los hinchas de Boca en una imagen de archivo, claro está, dentro de lo que es ese aliento furibundo que tienen para su equipo. Vemos también imágenes de lo que es la ciudad de Buenos Aires, imágenes que pudimos captar hoy y también en los alrededores, en la previa al fútbol. Evidentemente también vemos algunas fotos del vestuario de Recoleta, fotos de archivo, donde se lo ve a Luis Vidal con un bombo de Boca, Fabio. Mirá lo que es, conéctense a YouTube para ver esto.
4: Él es presidente, técnico, recibido, quiso jugar, Hace rato escuché que estaba hablando ahora en la previa con Lucho del tema y lo que dijo, yo me quedo más con lo que decía Lucho, que le quería al presidente, sí, él intentó jugar, probó, preguntó otra vez, por eso él dijo que habló de una laguna en la reglamentación, pero le dijeron claramente, ya tu asociación no te puede inscribir, hay un reglamento que no te permite ser inscrito porque sos presidente del club, y ahí ya no pudo hacer nada, porque tiene que estar inscrito formalmente en su asociación para que la Conmebol la apruebe la posibilidad de tener un lugar en el equipo de Recoleta para hoy.
2: A ver, poneme la foto de Carlín Correa con Esteban Mesa. Carlín Correa hoy pasó, mi querido Lucho, por Autocentro Mesa.
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2: 500 personas conectadas en el YouTube de La Roca. Abrazo grande para Sergio, para Fide Yindo, para Dimensión Oscura, para Juanco Gosen, Willy Vallejos también está por ahí, Diego Saavedra. Abrazo grande para Darío Recalde, para Ricardo Acosta, para todas las personas que van escribiendo a través del chat de YouTube.
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2: Efectivamente, Wilson, los mensajes que van llegando al 0984-955-000, por ejemplo, la terminación 372, dice Wilson, contá la estatua de quién está en el estadio de Huracán. Otra terminación 082, Juan Cadiz.

0: Dice el saludo para todos, excelente la transmisión. A ver el mensaje de Víctor Villaba, terminación 932. Dice, dato de color Abraham, el actor paraguayo Darío Valenzuela participó del secreto de sus ojos. Otra terminación 082 que menciona, al pedo vamos a ver la película. Ya contó todo Wilson, también el saludo para Daniel Aquino que está prendido a la transmisión de la gran jugada.
1: No, no conté todo, una partecita nada más.
2: No, es cierto que te entusiasmaste en un momento dado, pero después ya quedamos con el tema, quedamos ahí. Con el tema que uno con su pasión puede caer en la trampa mortal. Y así nomás pues. Un saludo a Cristian Benítez. Me dice que el primer partido de Enciso, contábamos también el otro día, ahora que se está confirmando lo del IPS, va a ser contra el Sunderland. Va a chocar contra el Derete. Así es, Cristian Benítez. Gracias por la sintonía de siempre.
1: Imagínate, mira esta foto, Fabio Martín. Esto lo publica La Gran Jugada PY, sí, a través del Instagram. Tremendo trabajo de La Gran Jugada. Wilson González y Fabio Martín estuvieron ayer relatando el último partido de la fecha 4 del torneo clausura. Libertad Trinidense, hoy desde Buenos Aires, ya están en el Tomás Adolfo Ducó, preparados para relatar el partido de Boca y Recoleta por los octavos de final de la Copa Sudamericana. Tremenda dupla, dice La Gran Jugada PY en Instagram, Fabio.
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1: A punto de saltar los equipos al terreno de juego, están los árbitros preparados, Piero Massa de Chile impartirá justicia aquí en Buenos Aires.
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1: Esto es impresionante.

0: historia de David y Goliat, como esa historia en la cual el chico venció a grande. Recoleta con toda la esperanza del mundo. Recoleta por seguir haciendo historia a nivel continental. El conjunto de Reco, totalmente vestido de blanco al terreno de juego, se nos viene este partido por la Copa Sudamericana.
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0: Aquí en el Tomás Adolfo Duco, enloquecieron cuando el equipo saltó al terreno de juego, Fabio.
3: Sí, Pequito, ahora mismo, y vamos a escuchar todo eso que vivimos en las diferentes graderías, los diferentes sectores del estadio.
0: Marco de público bullicioso, Recoleta está ahí, Recoleta con toda la esperanza del mundo, este equipo guapo, este equipo que es hombre, este equipo que es varón, este equipo que tiene pundonor, este equipo que tiene hambre y que va en busca de comerse a Boca.
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0: En el conjunto de Recoleta, Lucho Cardoso.
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3: Y para seguir con el sueño que tiene Recoleta, un equipo... Claro, está, de barrio, para venir a plantar cara a nivel internacional, ya sorprendió al continente al ganar un grupo en donde estaban Santos de Neymar y San Lorenzo de Almagro, otro equipo ya campeón de Libertadores. Recoleta se quedó con el primer lugar, fue el campeón de su grupo, por llamarlo de una manera, para destacar justamente lo que se pudo hacer en esos 6 partidos y llegar hasta aquí, desafiar a Boca, este Boca que vive momentos no tan buenos como su historia lo requiere también, con tantas conquistas de por medio. Entonces la ilusión está intacta por parte del equipo que preside Luis Vidal, que dirige Jorge González, que tiene un staff que ha demostrado que el trabajo en equipo, el trabajo bien hecho, tiene su premio. Por eso Recoleta ha llegado hasta este lugar, hasta este sitio, sin miedo alguno. Es más, para dificultar y volverse un equipo más peligroso todavía. Por eso Del Famoso no tiene nada que perder, sino mucho que ganar para este tipo de momentos. Cuando se cumple un minuto de silencio en estos momentos por las víctimas del terremoto en Colombia, y está a punto de empezar el partido para este momento histórico para el fútbol paraguayo. No es Olimpia, no es Cerro. Puede ser un alivio para Boca que eso sea así, pero aparece el Canario, un equipo peligroso. Alguna vez Capiatá le hizo morder el polvo de la derrota en la Bombonera, pero no pudo completar la hazaña o completar una historia favorable. Ojalá que a Recoleta se le pueda dar en un escenario que no está lleno, con muchos hinchas de Boca. ¡Vamos, Recoleta!
0: Comentario previo al partido de Fabio Martín en una presentación de
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0: El árbitro, balón para atrás, movió el conjunto local, se proyecta en los primeros segundos de esta película llamada Recoleta Boca, Boca Recoleta, Copa Sudamericana.
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0: Presiona González, gana, luego la vuelve a perder. La tiene sobre el costado izquierdo, Boca con Blanco. Rechaza Blanco, el bloqueo sobre el costado derecho de parte de Medina. Balón por un costado, rápidamente se ejecuta el saque lateral. Onofre la tiene en salida Costa, tocando por la derecha para Di Lolo. Viene solicitando ahora Paredes, adelantando verticalmente Paredes para que la tenga Aranda. Apertura sobre el costado izquierdo, la tiene Boca.
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0: A Leandro Paredes le robaron la pelota. A Leandro Paredes lo tiró de la camiseta Aldo González, y hay tiro libre para Recoleta. Fabio Martín,
3: sí, empieza a moverse Recoleta de una manera que no parece tímida, sino que mostrándose como un equipo que ahí en la media cancha quiere enredar el juego de Boca. Paredes tuvo que cometer falta, no protestó el mundialista con Argentina.
0: Hay tiro libre, hay tiro libre que corresponde al conjunto de Recoleta. Va a venir la pelota contra la, ya se posiciona Wilfrido Báez, va a meter el segundo palo, viene el centro, no sale el arquero, Marota de cabeza al medio y rechaza Paredes, pelea por lo alto a ver si gana Medina, la pelota de Franco, mano, la bajó con la mano Franco. Hay tiro libre en salida para Boca.
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0: Aranda que retrocede para que la tenga Paredes, apertura sobre el costado derecho para la salida de Lozano, adelantando Lozano de zurda, se equivoca, no llega Merentiel, viene sacando Cardoso, pelea por la pelota en la mitad de la cancha, gana Aranda, apertura sobre el costado izquierdo para Blanco, la viene soltando ahora para Paredes, Paredes y la salida, va saliendo limpiamente Costa, tocando por costado izquierdo, se mete con todo, gran jugada de Aranda, el pase al medio, tiene a Casíbar, la va jugando tres cuartos de cancha, la pelota para Paredes, retrocede, la viene teniendo Costa.
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0: Delgado que se queja, recibe una falta de parte de Marota, el árbitro que no cobra, la viene teniendo en la mitad de la cancha Delgado, otro empujón de parte de Charpentier, parece que va a ser la tesitura Fabio Martín, los jugadores de Recoleta haciéndole sentir el rigor físico a los de Boca,
3: proponiendo la fricción, las divididas con o sin pelota. Recoleta tratando de mostrarse como un equipo duro.
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0: Paredes para Aranda, Aranda para Blanco. Viene el centro rasante. Y Marota que se arroja en dos tiempos. Envía la pelota por un costado. Hay reposición manual. Se levanta el público de Boca. Ataca el conjunto Xeneize. La tiene Casíbar. Viene solicitando Aranda. Va saliendo Delgado. Apertura por la izquierda para Blanco. le pasa más adelante a Aranda, va Delgado, atención, se mete Delgado, que hace, no puede, bien la marca por la derecha de parte de Marotta, el esférico que le sobra a Ferreira.
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0: Merentiel que descarga sobre el costado derecho, la pelota con Aranda, le pasa por atrás a Lozano, el balón para Merentiel, Merentiel de primera, tocando para Lozano, Lozano para Merentiel, Merentiel que devuelve, se equivoca, recupera bien González, la tiene Recoleta en la mitad de la cancha, dentro de su terreno pierde González, cuidado con esta, y va Merentiel, picó largo, Merentiel revienta, Wilfrido va en la pelota por un costado, le corresponde al conjunto Xeneize.
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0: Que roba Paredes, la pelota por la izquierda se mete Aranda, el balón para Flores, la pelota la vuelven a sacar, la tiene Aranda nuevamente, al costado del área grande se mete, está el taco de Paredes, malo por suerte Fabio Martín.
3: Sí, apareció muy bien Paredes para robar una pelota, se juntó con Aranda, que se mueve bien entre el medio y la izquierda para hacer el enganche del equipo.
0: Y sale la réplica de parte de Recoleta, se mete al medio, el pase para Charpentier, es para Salarco, gira bien, se mete con todo, está el gol o no, le pega al arco. Sacó el sablazo de zurda, la pelota que se desvía en el camino, se mete adentro, es un sueño del cual Recoleta no quiere despertar, está sucumbiendo Boca, qué golpazo de Recoleta, qué sorpresa continental, qué zurdazo del alma, ese grito de parte de todo hincha recoletano, ese grito desde el fondo de todo hincha paraguayo que siempre está apoyando al compatriota. Esto es increíble, esto es un sueño, lo está ganando Recoleta. Usted puede creer que esto es un error, pero no, esta es la realidad pura, porque Recoleta es una realidad, porque Recoleta quiere repetir la historia de David y Goliat. Otra vez, el chico venciendo al grande, es tremendo esto, se calla el público de Boca, estupor total en Buenos Aires, aquí en Parque Patricios va erigiendo su palacio el canario Recoleta con un golazo, con un zurdazo de Ríos. Escuche bien usted, con el tanto de Pedro Ríos, Recoleta derrota 1-0 a Boca.

0: Fabián Dutín.
1: Fabio Martín.
2: Y estaban advertidos los de Boca, su público, los jugadores, el cuerpo técnico, de que el rival, es cierto, no es un grande de Paraguay, pero tiene una manera atrevida de jugar en cualquier escenario. No es la Bombonera, pero aquí hace de local Boca Juniors. Y con todo el peso de su historia, llega este gol tempranero. Aquí madrugó el canario con este buen gol de Ríos, porque apareció para rescatar una pelota por izquierda Aldo González. Charpentier buscó la individual, es lento, se equivocó, pero estaba cerca de él Ríos. Lo acompañó siempre Pedro para sacar ese remate que se desvía en el hombre de Boca. Va justo a una esquina hacia ese palo derecho del arquero del equipo de Boca, en este caso Montero. Gol histórico, gol en la página dorada de la Sudamericana, de Recoleta, Pedro Ríos, el autor del gol, aquí en el Ducó, en cancha de Huracán. Gana Recoleta a Boca Juniors.
1: ¡El gol de Recoleta!
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4: Y es el gol 292 de la Copa Sudamericana 2026, Pedro Ríos, 22 años, y su segundo gol en esta edición.
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5: ¡La hay tiro de esquina, córner para Boca, córner apostado al centro! En el primer palo rechaza Charpentier. En el rebote viene apareciendo Delgado. La viene tocando al medio. La tiene Lozano. Apertura por la derecha. Gana Recoleta por 1-0. Acá en Buenos Aires estamos. De cabeza gana Charpentier. Tocando para González. Sale limpiamente para Charpentier. Tiene Recoleta en la mitad de la cancha.
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5: La gran jugada en vivo. Estamos a través de YouTube. Hay que darle like a la transmisión en vivo. Hay que darle me gusta. Si estás contento con este gol de Recoleta, dale like. Recoleta derrota a Boca por 1-0.
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5: Revienta Cardoso, Costa que la baja de cabeza. Sobre costado izquierdo se mete con todo. Y va Flores en cara a la marca. Gana Flores en el confín del terreno. Le va a robar Medina, no. Tocando para Ascacíbar. Ascacíbar al medio para Delgado. Delgado en la apertura ahora para que la tenga Paredes. Paredes al medio, atención, dispara al arco. El arquero. El arquero Ferreira se queda con el disparo de Tomás Aranda, Fabio Martínez.
2: Sí, el 10 de Boca que pudo conectar un pase a través de Paredes. Enlazaron bien para que tenga de frente el arco. Sacó el remate al medio. Bien, mostrando mucha seguridad Nelson Ferreira, el arquero de Recoleta.
5: ¿Qué hora tenés, Lucho? Marcamos el tiempo de juego.
6: Ñandutí Rocampo vio el tiempo de juego. 10 minutos. Primera etapa, el marcador Energy. 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
5: 5, actualizamos el marcador con el tanto de Pedro Ríos aquí en el Ducó, aquí en Buenos Aires. Recoleta por la Copa Sudamericana derrota 1-0 Boca.
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2: Última jugada en donde pedían falta sobre el hombre de Boca. Bien Piero Massa, dejando jugar el partido. No existió falta alguna. No se deja presionar el árbitro chileno.
5: Opinó Fabio Martín, lo presentó
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5: A esa que lateral Onofre sobre la derecha le corresponde a Recoleta.
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5: A salir, Dilolo que va mirando con quién tocar. Se posiciona Delgado, el esférico para él. En la superficie del círculo central. central avanza Delgado, tiene la pelota para Boca, adelantando el tres cuartos de cancha para Merentiel, de primera se la rebota para que vuelva nuevamente a tener la posesión de la pelota Delgado, jugando para Di Lolo, por la derecha encuentra la presencia de Lozano, retrocede metros Merentiel, conecta ahora nuevamente con Lozano, retrocede para Di Lolo.
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5: La gran jugada en vivo, Abraham Acosta, ¿cómo estamos en el YouTube?
4: 750 personas ahora mismo en el YouTube de la Rock and Pop, siguiendo la transmisión y recordemos.
5: Uy, va Casíbar, la pelota al medio, golpe de cabeza defensivo, rebote, tiró al arco y sacó la defensa, intentaba Delgado, Fabio Martín.
2: Menos mal al Casíbar, no se animó a patear al arco, porque era suya esa jugada, podía haberlo hecho para someter el arco de Ferreira, pero quiso asistir a Merentiel y se equivocó.
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5: A ver, Abraham, ¿qué tenemos para la gente de YouTube? ¿Qué regalos, qué premios tenemos para los amigos y las amigas de YouTube?
4: Recordamos a la audiencia del YouTube que tenemos dos packs y un sombrero de Conti Zero Grau. A darle like a la transmisión.
5: Mostrame el sombrero de Conti Zero Grau, que yo quiero un sombrero en estos momentos. El frío que tenemos acá en Buenos Aires, falta de blanco, dice el árbitro. Se queja todo el público de Boca. Aquí en el Ducó, al suelo Báez, se recompone y tiro libre para Reco.
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5: La pelota por la mitad de la cancha avanza con todo, se mete Delgado, a ver, Aranda, la cabecera del área, a ver si le pega, manda al centro solito a Casíbar de cabeza. ¡Afuera! ¡Afuera el cabezazo! Solo en el segundo palo, Santiago Ascacíbar. ¡Increíble, Fabio Martín! ¡Qué mala marca de Recoleta en esta!
2: Sí, porque apareció la jugada en donde nuevamente en la frontal muy solo recibe Tomás Aranda para que sea ese jugador que le da las ideas al equipo de Boca. Y aquí una asistencia magnífica para Ascacíbar. Cabeceó buscando el palo más lejano de Ferreira. Se salvó Recoleta. Primer aviso del CNIC.
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5: Abraham Acosta, saludame con nombre y apellido, por favor, a todas las personas que a partir de ahora en el chat de YouTube me pongan aplausos. Aplausos y Abraham Acosta en zona de coordinación le saluda con nombre y apellido. En el chat de YouTube. Gana Recoleta por 1-0. La salida de parte de Ferreira. Báez que intenta de cabeza, impulsa el esférico afuera. Pelota por un costado lateral. Onofre para Boca.
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5: Boca Paredes, balón por la izquierda para Blanco, viene esperando compañía, más atrás se encuentra Costa, metido entre los centrales tiene Paredes, el campeón de la Copa del Mundo en el año 2022 con su selección con Argentina, tiene el esférico en el círculo central, apertura por la derecha, se manda Lozano con el esférico, apertura por la derecha va Aranda con el esférico ahora, cerca del vértice del área, la toca al medio, tiene Paredes. Apertura de Paredes por la derecha, ataca a Boca, va a venir el centro de Lozano que la mete al área. El desvío en el camino, balón por línea final, hay tiro de esquina, corre la postal, marcamos el tiempo de juego, Lucho.
10: Ñaldo Tirro con Popo Piel, tiempo de juego, ahora 16 minutos, primera etapa el marcador Energy, combustible de calidad al precio que se indica. 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
5: Lo gana Recoleta por 1-0 aquí en el Ducó de Buenos Aires. Hay tiro libre de esquina con el Apostala. Viene el centro de Paredes a media altura. un intento de taco afuera. Afuera el balón. Hay saque de meta para Recoleta.
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5: Ahora Ana Costa, aplausos en el chat de YouTube.
4: El saludo para Fabri Sandoval, Rodrigo Rolón, Iván Verón, Darío Recalde, Ale Becker, Bruno Florentín, Rodrigo Ríos, Cintia Romero, que va mandando sus aplausos al chat del YouTube, Wilson.
5: La pelota en el callejón interno, tiene el esférico Delgado, callejón interno para Boca, manejando el esférico sobre el costado izquierdo, ahora Blanco, adelantando la pelota para que se vaya metiendo Flores. ¿Qué hace Flores? Retrocede con Blanco, se posiciona Delgado, el esférico para él, totalmente replegado Recoleta, lo gana por 1-0, apertura por la derecha, se manda Lozano, tres cuartos de cancha, toca al medio, va Delgado, escapa bien de la marca de Domínguez, el balón para Paredes, Paredes que abre por la izquierda, se mete con todo ahora Boca, tiene Flores, Flores a ver si le pega, tocando rasantemente al medio, el centro, frontal al área, en posición adelantada Merentiel, por eso no participa Fabio Martín.
2: Es que la pelota de Aranda fue muy profunda, juega bien el 10 de Boca, tiene buen manejo de balón, buenos conceptos, y trata de jugar de primera, a un toque, pero aquí se equivocó al profundizar.
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5: Flores que retrocede para Blanco, Blanco que lo ubica más atrás con Costa. Viene pidiendo el esférico y ya la tiene ahora Paredes. Paredes adelanta para Aranda, apertura de Delgado y va con todo Flores. Le pasa por atrás Blanco, va el esférico para Blanco. Con fin del terreno, centro al área. El taco de Merentiel se desvía en el camino, Pablo Martín.
2: Llegada profunda por izquierda del equipo de Boca. Apareció Blanco para llegar por ese sector como lateral y buscó Merentiel definir el taco. No le quedó bien la pelota. Hay que decir que está poblando bien esa zona el equipo de Recoleta y le está dificultando ahora sí un poco más. Ajustó eso el equipo de Jorge González.
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5: Apretón de manos para el querido Gustavo González, como siempre también oyente fiel de la Rock and Pop Iñaluti. En el círculo central la tiene Paredes, el capitán de Boca que otorga balón, lateraliza para Blanco, Blanco para Paredes nuevamente, va tocando en la mitad de la cancha Boca, pisa el esférico Paredes, Leandro que juega sobre el costado derecho, se manda al ataque Di Lolo que pisa patio vecino, apertura por la derecha para que se mande Lozano que mira con quién tocar, levanta la cabeza, retrocede con Di Lolo.
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5: Fanpage, Bruno Pont, a darle like, a darle me gusta a la transmisión en el Facebook. La apertura sobre la derecha para Lozano, ataca a Boca, es un aluvión por ahora, pero sin jugadas claras de gol. La tiene Aranda, Aranda propone el pie a pie, bailotea Aranda, se mete Aranda que gana. Va a sacar el centro, el puntín por línea final, el último en tocarla fue Aranda, dice el árbitro, habrá saque de meta que le va a corresponder el calendario.
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5: Que en esta fría noche en Buenos Aires, aquí en el estadio Tomás Adolfo Ducó, la conservadora está cargada. Tiene un gol adentro, el tanto de Pedro Ríos, para que Recoleta, por ahora, derrote 1-0 a Boca.
4: 200 personas siguiendo la transmisión en la fanpage de Bruno Pond. El saludo para José González, Ricardo Samaniego, Donino González, Sergio Salina, siguiendo la transmisión de La Gran Jugada.
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5: Roba y va a Charpe en tierra pelota dentro del área, el centro. El desvío en el camino. Le queda Domínguez. Domínguez que filtra. Quería la conexión con Charpentier. Es peligroso Recoleta de contra, Fabio Martín.
2: Sí, porque sabe en qué momento presionar. Inteligente lo de Charpentier, porque salía por izquierda Blanco, retrocedió el balón para Costa y ahí robó la pelota Charpentier para que inicie la contra de Reco.
5: Cuidado con esta contra, hablando de réplica. Se mete Flores, Flores el centro rasante, Merentiel el taco, dispara al arco. ¡Fuera! ¡Ah, fuera el disparo de Aranda! De cara al arco, tremendo taco de Merentiel, le dejó servido el gol, parecía que esa pelota se metía balón afuera, Fabio Martín.
2: Buena posibilidad para Boca, Aranda esta vez el que define, y no lo hizo bien. ¿Qué pasó? Pausa de hidratación.
5: Hidratación, Fabio Martín.
2: Y está vendido.
5: Hay pausa en el fútbol.
2: Y está vendido. Vamos a escucharlo a Jorge González. Vamos a escucharlo al Vasco Arruabarrena. Para esta pausa que tiene el partido aquí. Perdonó Tomás Aranda para Boca.
5: Escuchamos a los técnicos. Lo manejan ustedes. Sobrana Costa, Lucho Paredes.
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4: La policía de Bolivia incautó 86 kilos de marihuana en el micro que iba a transportar al plantel de Sao Paulo antes del partido versus Bolívar. Y escuchamos al entrenador de Boca Juniors.
11: Mire delgado.
4: Jorge González.
11: No vaya a romper al dedo porque el centro se va. Este pasa acá. O tiene ese pasa allá. Y ahí no te preocupes que no va a sacar tanto. Nos quedó haciendo un tres de cada lado. Y tiene que estar bien concentrado. Lo otro. ¡Ey! Lo otro, escuche.
5: No, creo que. A ver, no rompas al pedo, le dijo a Domínguez, ¿verdad?
2: No, él estaba preocupado por Paredes y los pases filtrados. Viste que hace muchos pases en donde parece que va a ir hacia un lado Paredes y va al otro. Y muchas veces ya lo encontró solo Aranda en la frontal, al mismo, en este caso Delgado también. Entonces esos movimientos para controlar mejor de qué hace Paredes para organizar el fútbol de Boca y también a los extremos, que le decía, ustedes están preparados para los duelos, pero está ganando mucho Blanco por la izquierda. Se refería a Wilfrido Báez, principalmente en esa indicación.
5: Más de 900 personas conectadas en el YouTube de La Roca. Tenemos 249 likes. Vamos a ver quién se transforma en la persona que le dé el like número 250. 250 me gustas debemos tener en el chat de YouTube.
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5: los Ríos, barrio para Recoleta, la pelota al medio, gran taco de González. Le queda Mosquera, Mosquera que adelanta para González. En ataque está Recoleta, viene para Charpentier. Cae al suelo y pide penal Charpentier, Fabio Martín.
2: Sí, porque lo venía tomando. Parecía muy evidente lo que hacía Costa con él. Pero también se deja caer un poco a Charpentier. Y esto es lo que no hay que permitir, que salga rápido Boca con espacios.
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5: Con Costa, jugando sobre el costado derecho para Di Lolo. Espera bien pegado a la raya Lozano. Viene el esférico para Lozano. Ataca Lozano. En la mitad de la cancha pedía Aranda, viene para él. La tiene Delgado. Delgado que retrocede para Di Lolo. Juega para Leandro Paredes, la tiene Boca. Marcamos el tiempo de juego.
10: Y Andutirro con Popo dio el tiempo de juego. 25 minutos. Primera etapa del marcador. 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Wilson.
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12: Escuche bien si se está prendiendo recién a la transmisión del fútbol. Recoleta le está ganando por 1-0 a Boca Juniors, pero va el conjunto Xeneize por el empate. La pelota por la derecha, tiene Lozano, viene el envío. Se desvía en el camino. El bloqueo de parte de Ríos, balón por línea final. Hay tiro de esquina, córner a Postala para Boca.
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12: Aranda para pegarle con pierna derecha.
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12: Autoriza el árbitro, levanta Aranda. Costa que pelea de cabeza, saca la defensa. En el rebote le queda Lozano. Lozano de cabeza, sobre costado izquierdo va Franco, viene el centro. De cabeza y el arquero le saca el gol a Costa, a Ayrton Costa de cabeza, y al córner Nelson Ferreira, Fabio Martín.
2: Bien lo que hizo Ferreira, porque la pelota podía sobrepasar y podía pegar el travesaño para evitar eso, manotea hacia atrás para que vaya el córner.
12: Ataca Boca, centro al primer palo, rechaza la defensa, iba con todo Ríos, la pelota por la izquierda, se duerme, le roba tranquilamente y limpiamente también Aranda, gira, gran jugada, escapa de tres hombres, le roba luego Domínguez, retrocede para Mosquera, Mosquera para Domínguez, Domínguez para Mosquera, va saliendo Recoleta.
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12: Deja la pelota, Ivo Medina, viene el centro. Rebaló Charpentier, va Ríos, se mete al área, gana Ríos, viene el envío contra el área, está Charpentier en el suelo. Charpentier resbaló dentro del área, si no la calzaba de aire, Fabio.
2: Increíble lo que pasó. Charpentier y esta posibilidad, una contra muy buena de Recoleta.
12: Y va Flores, Flores, Flores para Boca, se mete al área, el pase al medio, rechaza oportunamente, firme Cardoso para Recoleta.
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12: Un saludo para el querido amigo Ariel Hook, siguiendo la transmisión de la Gran Jugada, como siempre, desde Estados Unidos. 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
12: Franco de primera descargando para Baez. Se equivoca, le roban. La tiene entonces en salida. Ahora Boca. Tiene Costa. Costa por la izquierda. Va con Blanco. Pegado a la raya. Puntín por el costado lateral. Onofre para Boca.
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12: Necesito sus me gustas. Necesito sus likes, necesito que le den el pulgar arriba en el chat de YouTube. Estamos cerca de los 300. La pelota de espaldas al arco maneja Merentiel. Escapa bien de la marca Merentiel, poniendo el cuerpo. Merentiel para Boca, jugando para la izquierda. Se mete Flores, Flores que escapa. El puntín de Medina. En el rebote aparece Domínguez y recupera el esférico Recoleta.
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12: Al Paredes, va Ríos, el pase a profundidad, se mete González, está González, rebota en el arquero González que le pega. Y el arquero Montero se queda con el balón. ¡Qué jugada! ¡Qué acción increíble, Fabio Martín! Tuvo el segundo Recoleta, Fabio.
2: ¡Qué jugada de Ríos otra vez para meter ese pase filtrado! Y estaba habilitado el hombre de Recoleta cuando venía la contra de Boca. Pero repito, qué acción entre Domínguez y Ríos, y la definición de González fue el que terminaba definiendo. Ante esa jugada, la salida del arquero, vos sabés que el arquero invitaba a que le eludas, para que le puedas sacarte encima, pero bueno, decidió patear encima del arquero y ya lo tenía muy apretado el golero de Boca, en este caso Montero, al definidor.
12: ¿Qué hora tenés, Lucho? Marcamos el tiempo de juego.
13: Ñandu Tirro Campo Papi, el tiempo de juego 30 minutos. Primera etapa, el marcador Energy, combustible de calidad al precio que usted indica. Wilson.
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12: que casi estuvo el segundo de Recoleta. Por ahora derrota 1-0 Boca. Aquí estamos en el Tomás Adolfo Ducó, cancha de Huracán. Iba con todo Recoleta, la pelota de Báez, la pone para González, está el segundo, González dentro del área. Oportuno cruce de parte de Di Lolo. Qué profundidad de parte de Recoleta. González incisivo, Fabio Martín.
2: Buena jugada. Se dejó estar González en el sentido que le puso el cuerpo Di Lolo y él no pudo más sacar algo de más fibra, de músculo, para aguantar esa atropellada del hombre de Boca que le sacó limpiamente el balón. Pero si se decide Recoleta, va a tener el segundo en cualquier momento.
4: Y en la Conmebol Libertadores, Fluminense está empatando 0-0 ante Independiente Rivadavia en el equipo argentino de titular Iván Villalba y Alex Arce.
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12: La cabecera del área tiene a Casíbar. A Casíbar, el pase para Menentiel, gira, le pega. ¡Afuera! Fuera el disparo de Merentiel. ¡Qué jugada! Control orientado, giro. Le pegó con la derecha, fuera, Fabio.
2: Sucesivos toques para esta oportunidad de Boca. Aquí sí, tocaron de primera. Se mueve Flores por izquierda. Asociación con Aranda. Profundidad para Alcacíbar. El pase atrás para Merentiel, que después define luego de una pisadita. Buena jugada de Boca que termina afuera. Pero es un toque de alerta nuevamente para Recoleta. Está jugando muy bien Flores sobre la izquierda.
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12: Pelean patadas aquí, patadas allá, falta. Falta, dice el árbitro, empujones. Se están empujando. Se arma el toletole, Fabio Martín. Empujones de aquí para allá entre jugadores de Boca y Recoleta.
2: Bueno, pero aquí lo que hay que decir es que no hubo falta. Para mí no hubo falta de ninguno de los dos equipos. Solo que dentro del enredo empezaron las protestas de los locales y Piero Massa resuelve con un tiro libre a favor de Boca. Y ahí empezaron los empujones. No tiene que entrar en esta Recoleta, pero aquí me parece que se dejó llevar Piero Massa por la presión del público y los jugadores de Boca.
12: Se levanta el público de Boca. Hay amarilla.
2: Vamos a ver para quién. A ver si Abraham nos puede ayudar. Pero está entre Ronald Domínguez y está también Franco ahí, sí, cerca.
4: A es él, para Alexander Franco la amarilla.
2: Para Franco entonces, que ahora está protestando a Piero Massa.
12: Bueno, cuidado con este tiro libre. Amonestado Franco en el conjunto de Recoleta. Hay tiro libre para Boca. Ya toma carrera Paredes. Para la jugada corta Aranda. Van a hacerla dos toques. Va a venir la pelota contra el área. Paredes que la va a enviar. Doble toque, Paredes le pega. La pelota que rebota en González. En el rebote.
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16: Muy bien, muchas gracias, compañeros. A esta hora, sobre el puente Quiteria, están hablando los bomberos voluntarios con un grave accidente de tránsito. Escuchemos justamente lo que están diciendo. Tres vehículos involucrados, dos camiones de gran porte.
17: El R11. Nosotros vinimos de apoyo con el camión y lo que estamos haciendo es sacar todas las baterías para que no tenga corriente, ya que hay derramamiento de combustible, aceite también, especialmente del camión más grande, del tractocamión.
18: ¿El estado de las víctimas? Aquí pregunta la gente que nos está siguiendo.
17: Aparentemente ninguna de lesión de gravedad. Las niñas estaban más asustadas que otra cosa. El conductor del tractocamión, creo que ya hablaron con él, tiene una pequeña herida en la boca, y este camión también más chico salió prácticamente ileso, su conductor.
18: Para posibilidad, uno dice un milagro.
17: Sí, la verdad que sí, ya veníamos, cuando vimos esta escena ya estamos lo peor, pero gracias a Dios no hubo nada víctimas.
16: ¿Cuáles son los involucrados?
17: Sí, tres vehículos, el Toyota Corolla, este camión que tenemos atrás, y el tractocamión, el más grande que tenemos. Sí, eso es lo que es.
16: Dos minutos aproximadamente.
17: Y eso es lo que estamos ya hace media hora más o menos por aquí, sí.
18: Arduo trabajo ahora para despejar esto, se pide mucha prudencia a la gente que está circulando en un sentido de la ruta. Ambos sentidos.
17: Sí, ahí exactamente se formó una fila muy larga. Y hay demasiada gente que está pasando por acá lentamente. He visto motociclistas que empiezan a filmar y manejan al mismo tiempo, que es otro peligro, me está preocupando eso. Entonces le voy a pedirle ahora a la gente de la caminera que nos ayude con esta gente que circule más, porque podemos tener otro accidente acá, ¿verdad? Ahora, para movilizar este camión vamos a tener que ver alguna grúa especial, ¿verdad? Ya que el camión que nosotros tenemos no da para este tipo de vehículos.
15: Luego de las colisiones de derrapamiento de combustible, ¿se siente?
17: Sí, ya. Por eso desconectamos todas las baterías. Tenemos extintores y mangas preparadas en caso de que ocurra algo, y también ya derramamos arena sobre el aceite que estaba corriendo.
15: ¿Cómo ocurrió el accidente?
17: La verdad que no tengo datos, yo llegué ya de apoyo en el camión, así que no tengo. Sí, claro, como siempre.
15: ¿Camión que transportaba?
17: No tengo información de eso todavía.
15: ¿Dos camiones y un automóvil?
17: Sí, exactamente.
15: ¿Y el automóvil quiénes iban?
17: Aparentemente una señora con sus dos hijas, es lo que tengo información hasta ahora, que fueron trasladadas por la ambulancia.
15: ¿Están estables?
17: Sí, me dijeron que no fueron heridas muy, muy graves.
15: ¿Y los que manejaban el camión?
17: Simples cortes es lo que tienen, por suerte.
15: ¿Daños materiales?
17: Sí, más que nada es.
15: Ahora solamente un carril está funcionando, del lado de salida de Encarnación.
17: Sí, así mismo, y esto va...
15: Utilizando como doble carril ese lado, ¿no?
17: Así mismo, va a tardar demasiado por el porte de este camión. Va a ser un poco complicado sacar, vamos a necesitar una grúa especial. Yo creo que la empresa con la que trabaja el camión seguramente va a gestionar eso para poder mover de acá.
15: ¿Volcó el camión?
17: Sí, está volcado. Sí.
15: ¿Su nombre, por favor?
17: Teniente Marta Báez.
15: Dale. Muy bien, ahí está la teniente Marta Báez informando con relación a este accidente de tránsito, para que tengan una orientación, un triple accidente involucrando a un automóvil de la marca Toyota Corolla, en el que iba una mujer, dos menores, ellos están bien, un tractocamión que quedó volcado y otro camión de menos porte que se incrustó, prácticamente quedó incrustado por la parte trasera de este otro camión que está en la posición de costado porque volcó este camión. Voy a acercarme para que puedan observar. Este es uno de los camiones. Bueno, justamente en este sector pueden observar ustedes de cómo quedó este camión. Está volcado el camión, inclusive la rueda del tren delantero de este automóvil que ustedes están observando, donde iba una señora con hijos menores. Gracias a Dios, ellos están bien, pero es impresionante cómo quedó este automóvil, las ruedas del tren delantero de este camión de gran porte. Es un Toyota Corolla con chapa V larga PU463. Estamos observando un camión, un tractocamión de la marca Scania 470, con justamente chapa V larga XB879. Ustedes pueden observar cómo ha quedado el camión. Ahí estamos observando en estos momentos. Sabemos que el chofer de este camión está en buenas condiciones, algunos rasguños, que el chofer del otro camión que chocó por la parte trasera de este camión también está en buenas condiciones. Y lo importante es que la información que daba la bombero voluntario es que la mujer que manejaba el auto con los dos menores también están estables, están bien, ya fueron asistidos. Y bueno, este es una situación de un accidente grave que ocurrió hace minutos sobre el puente Quiteria. El tiempo que con esta lluvia que está cayendo también se suma a esto, ustedes pueden observar. Este es el carril de entrada a la ciudad de Encarnación, de Asunción a Encarnación. Es el carril en donde se produjo el accidente sobre el puente Quiteria. Ya estamos prácticamente al ingresar al puente Quiteria, pero de Asunción a Encarnación, para que puedan tener esta orientación de Itapaso a Encarnación. Y se está utilizando en doble carril, por eso se está pidiendo a los automovilistas que están transitando que tengan velocidad reducida. El carril de salida de Encarnación hacia Itapaso es lo que se está utilizando en doble sentido en este momento, para que los camiones de gran porte, los automóviles, puedan cruzar de un lado a otro. Ahí estamos observando en estos momentos el tractocamión que justamente está volcado. Es fuerte el accidente. Bueno, decía
16: la bombera voluntaria, que ellos están bien. Bueno, en estos momentos ellos están justamente desconectando todo lo que tiene que ver con la parte eléctrica, derrapamiento de combustible, y se puede sentir eso. Por eso justamente ellos están trabajando intensamente en estos momentos para poder desconectar toda la parte eléctrica, tanto del automóvil como del camión, del tractocamión, y también del camión de menos porte, que justamente está en la parte trasera. Y ahí estamos observando que están justamente trabajando ellos en estos momentos, efectivos de la Policía Nacional, que están en este lugar también. El oficial inspector Juan Escurra está también, vamos acercando a ver qué dice.
19: Nos constituimos hasta este lugar para ver este accidente de tránsito, encontrando a este vehículo de gran porte, un volquete, tiene una carga de 33.000 kilos de abono. De acuerdo a los primeros datos proveídos por el propio conductor, es que uno de los neumáticos delanteros, lado acompañante, explotó, lo que hizo que perdiera el control de su camión y tomara esta estructura que tenemos a la derecha, subiendo, por decirlo así, más rápido ahora, subiendo sobre la estructura de hormigón hasta que volcó hasta en el lugar donde se encuentra ahora. Los vehículos que venían detrás mismo de este vehículo no pudieron detener la marcha y, bueno, quedaron en la situación que se pueden observar. Un vehículo tipo furgón impactó frontalmente contra la parte trasera de este camión de gran porte.
16: Es un camión de menos porte el que está atrás.
19: De menos porte, tipo furgón. Es el que impactó frontalmente contra la parte trasera del camión de gran porte, con volquete. El automóvil se encontraba en ese, o sea, lo que se entiende es que la versión de la mujer que venía acompañada con su familia, una persona de 18 años que resultó con lesiones, además de dos criaturas, por suerte no tienen lesión de gravedad, se fueron estables de este lugar, fueron trasladados por bomberos voluntarios de la ciudad de Encarnación. En este momento están en el Hospital General de Itapúa siendo ya atendidos, ¿verdad? Más adelante vamos a estar averiguando para verificar la situación y actualizar el diagnóstico de su estado, ¿verdad?
16: Están aparentemente estables, se lo llevaron, ¿verdad?
19: Así mismo, están estables. Bueno, las autoridades que ya tienen que intervenir, está interviniendo Caminera, agentes de la patrulla caminera, ya realizaron el cotej a los dos conductores de los camiones, ¿verdad? Arrojando resultado negativo. Así también ahora ese mismo equipo de la patrulla caminera se trasladan hasta el Hospital General de Itapúa para realizar el cotej a la mujer conductora del automóvil que tenemos acá detrás. Así también, bueno, vamos a esperar los equipos, vehículos en este caso de gran porte, grúa, para que puedan quitar estos vehículos de acá y para que se pueda normalizar nuevamente el tránsito.
16: Va a llevar un trabajo minucioso hasta poder sacar esto, inclusive se va a extender.
19: Así mismo, nosotros, además de los procedimientos que estamos realizando, convocamos a personales de criminalística para que realicen la inspección del lugar del hecho. Justamente ahora están llegando, ellos van a estar realizando el relevamiento de datos. Además ya fue informado a la agente fiscal de turno que va a estar muy atento a los resultados posteriores.
16: Bueno, mucho seguro trabajo va a llevar esto porque se siente el derramamiento de combustible también.
19: Justamente eso es muy importante a través de ustedes para informar a toda la ciudadanía que se va a trabajar bastante en este lugar. Entonces tenemos 4 a 5 horas de trabajo, entonces le pedimos a toda la ciudadanía la paciencia y la prudencia. La situación climática misma no da para que de repente uno se desplace a gran velocidad. Entonces, en ese sentido, la empatía con esta persona trabajadora era que accidentalmente quedaron en esta situación.
16: Bueno, ¿se sabe de dónde es el camión, a dónde iba?
19: Ese dato más adelante vamos a estar ampliando. Nada más la circunstancia y después los datos de ellos. Estamos, todavía recientemente ocurrió el hecho, entonces estamos recabando datos y también informaremos a toda la ciudadanía de su consulta.
16: Muchas gracias.
19: A la orden.
16: Muy bien, ahí está el oficial Juan Escurra, en estos momentos estamos observando de cómo ha quedado este vehículo, un tracto camión de gran porte, con matrícula de larga XB879, aparentemente transportaba, está cargado con abono. Es un camión de gran porte, estamos observando en estos momentos de cómo ha quedado. Y también este automóvil, una mujer y dos menores que están bien, están estables, decían ellos. Pero miren, ustedes observen en la situación que ha quedado este vehículo menor, por decirlo así, un Toyota Corolla, de la marca X, es un Toyota Corolla de cuatro puertas. Estamos observando prácticamente la parte de enfrente, la parte posterior, la parte trasera del vehículo completamente destruido, ¿verdad? Este vehículo, pues estamos observando en estos momentos cómo ha quedado esto. Bueno, el camión que justamente de menor porte

del lado derecho sobre el puente, aproximadamente unos 30 a 40 metros, llevó toda la parte de la protección del guarray de la estructura metálica que está al margen derecho, justo es lo que decía, él subió prácticamente sobre la estructura y fue rompiendo hasta a unos 40 metros donde vuelca el camión. Y bueno, esto es lo que justamente se está observando en estos momentos. Decía, daños materiales en este accidente de tránsito, siguen llegando bomberos voluntarios, viene en la cabecera del puente Quiteria del lado justamente derecho que va de Itapaso a Encarnación, en donde ocurre este accidente. Ustedes pueden observar, hay una valla de protección que siempre está en una de las cabeceras del puente completamente destruida, o sea que hizo el trabajo esta barrera de protección que uno puede observar en los laterales, que siempre está en este lugar, son unos nuevos sistemas de protección justamente para que no vaya al agua prácticamente, y eso impidió al que el camión cruce para hacia el lado del río, subió sobre el guarray de protección de cemento que tiene una estructura metálica en la parte más arriba, y esa parte metálica es la que protegió para que no pueda cruzar, para que no pueda caer al río y nuevamente de costado en las condiciones que ha quedado ahora. Bueno, fuerte el olor del combustible en este lugar. Ustedes pueden observar cómo ha quedado esta estructura metálica de protección que está a un costado de la cabecera del puente, y cómo quedaron los vehículos, los dos camiones y el automóvil. Si ustedes observaron, de milagro se salvaron dos menores que estaban dentro del vehículo, una mujer que conducía el automóvil, y bueno, observaron un poco en qué situaciones está en estos momentos justamente han quedado estos vehículos. Esta es la imagen que queremos compartir y la información de momento, accidente grave, accidente de tránsito sobre el puente Quiteria, ingresando a la ciudad de Encarnación. Se está utilizando doble sentido, y voy a acercarme un poquito más para que ustedes puedan observar cómo están los vehículos en este lugar. El tránsito justamente se da de un carril, que es el carril de salida de la ciudad de Encarnación, hacia Itapaso, que se está utilizando en doble sentido. Se está utilizando en doble sentido este carril, así que justamente el oficial Juan Escurra solicitaba de que haya una prudencia en el tránsito para circular en este sector del puente Quiteria hasta el acceso de la ciudad de Encarnación. Ahí estamos observando, ustedes pueden ver en qué situación quedaron estos vehículos. Se puede ver que está cargado, la carga se puede observar, cargas de abono, decía justamente la bombera voluntaria también, lo decía el oficial, y también este camión de una transportadora que quedó en estas condiciones, incrustado en la parte trasera de este tracto camión de gran porte que quedó en estas condiciones. Hace media hora aproximadamente este accidente de tránsito, ya fueron trasladados hasta el Hospital General de Itapúa los que estaban dentro del vehículo, del automóvil, aparentemente en estado estable es lo que se tiene hasta ahora, y los conductores de los camiones que están en este lugar también, aparentemente en buenas condiciones, ¿verdad? Bueno, audiencia de la 102.5 de Canal 2 de Tigo Star, este grave accidente de tránsito sobre el puente Quiteria de la ruta número 1 aquí en la ciudad de Encarnación, que deja daños materiales, y también los bomberos voluntarios que ya están trabajando, la Policía Nacional, para poder despejar, que va a llevar unas cuantas horas seguramente poder nuevamente restaurar el tránsito sobre el margen derecho, que es el margen de entrada desde la capital, para que tengan orientación aquellos que están viajando, ingresando a la ciudad de Encarnación. Así está la situación, compañeros. Accidente de tránsito grave sobre el puente Quiteria de la ciudad de Encarnación, con daños materiales. No se registraron víctimas. Volvemos con ustedes, compañeros. 102.5

0: Argentina.
1: Argentina el 26 de agosto, mismo horario, 21:30, el primer partido. Repetimos el 19, el próximo miércoles de la siguiente semana, en Colombia, en Santa Fe, en Bogotá, Santa Fe, River Plate. Y la vuelta se va a disputar en el Monumental el 26 de agosto, ambos horarios con 21:30.

hablamos de un futbolista de Boca Juniors que justamente no juega este partido, está con un conflicto de no renovación en el Xeneize. Entonces hablamos de Changuito, de Ezequiel Changuito Ceballos, que está para salir de Boca Juniors. Es más, el Celta de Vigo de España está interesado en el futbolista. La oferta rondaría en 8 millones de dólares.

Y una información hoy en el mundo de Corinthians del Timão. Informaron que Memphis Depay no va a renovar con el equipo brasileño. Es más, el club decidió no renovarlo. Esto por las exigencias para extender el vínculo fueron consideradas demasiado elevadas por la directiva.

0: El equipo que probó hoy Vitamina Sánchez de cara al partido contra Vasco da Gama. Gastón Olveira, Raúl Cáceres, Gustavo Vargas, Brian Bentaberri, Mateo Gamarra, Richard Sánchez, Juan Fernando Alfaro, Eduardo Del Mas, Fernando Cardoso, Brian Romero y Romeo Benítez. Esto, información desde Brasil de nuestro compañero Néstor Beltrán.
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0: Por su parte, el rival de Olimpia, Vasco da Gama, no logró inscribir a sus refuerzos Facundo Colidio y Santiago Sosa para la serie ante el franjeado.

también hay que hablar del ciclón de Barrovero de Cerro Porteño, que ya se encuentra en São Paulo. Estuvimos justamente en la previa con Dani Maciel ahí frente al hotel del ciclón, que mañana enfrenta a Palmeiras a las 19, y por supuesto estaremos con la cobertura de la gran jugada del mejor equipo deportivo del país.

seguimos hablando de la Conmebol Libertadores porque también hay entretiempo entre Fluminense, Independiente, Rivadavia, están empatando 0-0. En el equipo argentino de titular, Iván Villalba, defensor, y también el goleador Alex Arce.

0: antes de volver hasta el Tomás Ducó, mencionamos la banca de suplentes de ambos equipos. En Boca Juniors, Leandro Bray, Nicolás Figal, Carlos Palacios, Tomás Belmonte, el paraguayo Ángel Romero, Alan Velasco, Kevin Zenón, Sebastián Villa, Camilo Rey, Dylan Gorosito, Marco Pellegrino, Malcolm Braida. Por su parte, la banca de Jorge González, la banca del equipo paraguayo con Andrés Marcengo, Marcos Pereira, José Espínola, Fernando Galeano, Richard Ortiz, Alejandro Silva, Kevin Parzajuk, Héctor López, Claudio Garay, Jorrin Barreto, Luca Monzón, Juan José Falcón. Y ya volvemos hasta Argentina, hasta el Tomás Ducó, con el comentario intermedio de Fabio Martín, presentado por
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2: Bueno, lo que vivimos en la última parte de este primer tiempo ha dejado sensaciones que realmente decepcionan desde el punto de vista de un partido bien jugado por Recoleta, bien administrado. Es cierto, hay que saber sufrir contra este equipo de Boca, o contra este tipo de rivales que uno puede tener. Juega de local, con su gente, con jugadores que, claro, que van a empujar, que van a buscar la manera de hacer ese gol del empate. Pero lastimosamente, en una jugada intrascendente, donde no se comprometía ni siquiera el arco de Nelson Ferreira, Wilfrido Báez metió el codo directo al rostro de Flores para que sea expulsado. De manera increíble, digo, porque Recoleta estaba haciendo muy bien las cosas. Claro que nadie puede terminar empañando lo que se hizo, pero lastimosamente el segundo tiempo se va a jugar con una gran adversidad, que se va a llamar jugar con 10 hombres este segundo tiempo del partido. Un juego que arrancó de una manera muy favorable, de gran forma, para el equipo del Canario, para poder lograr ese gol histórico, por donde se lo mire, para esta capacidad que tuvo Recoleta de golpear a un rival que se estaba acomodando en cancha, y un equipo paraguayo que fue y buscó lo suyo, quizás no jugando de igual a igual, pero entendiendo que había sectores donde podía lastimar, podía dañar, y uno de esos sectores era el de Pedro Ríos, porque empezó a tocar la pelota Recoleta después de un dominio que empezó prematuro por parte del Xeneize. Tomó la pelota por izquierda Aldo González, conectó con Charpentier, que quiso salir de los dos marcadores de Dilolo y del mismo Costa. Se le quedó la pelota y Ríos tiene todo el mérito de acompañar la acción muy de cerca para que ya cerca de ingresar al área grande saque ese disparo. Se desvía en el hombre de Boca, hace que el balón vaya hacia una esquina ya que se vuelva distante, inalcanzable para el arquero Montero, y de esta manera llega este gol histórico que lo volvemos a recordar. Minuto 5 de la primera etapa, Recoleta se ponía en ventaja ante Boca, gol de Pedro Ríos, así lo relataba Wilson González.
3: Sale la réplica de parte de Recoleta, se mete al medio, el pase para Charpentier, disparas al arco, gira bien, se mete con todo, está el gol o no, le pega al arco. Sacó el sablazo de zurda, la pelota que se desvía en el camino, se mete adentro, es un sueño del cual Recoleta no quiere despertar, está sucumbiendo Boca. ¡Qué golpazo de Recoleta! ¡Qué sorpresa continental! ¡Qué zurdazo del alma! Ese grito de parte de todo hincha recoletano, ese grito desde el fondo de todo hincha paraguayo que siempre está apoyando al compatriota. Esto es increíble, esto es un sueño, lo está ganando Recoleta. Usted puede creer que esto es un error, pero no, esta es la realidad pura, porque Recoleta es una realidad, porque Recoleta quiere repetir la historia de David y Goliat. Otra vez, el chico venciendo al grande. Es tremendo esto. Se calla el público de Boca. Estupor total en Buenos Aires. Aquí, en Parque Patricios, va erigiendo su palacio el canario. Recoleta con un golazo, con un zurdazo de Ríos. Escuche bien usted, con el tanto de Pedro Ríos. Recoleta derrota 1-0 a Boca.
4: Canarios queridos, colores.
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7: 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Siguiente juego de bolillas para la centena. El número 5 para la decena. El número 1 y para la unidad. El número 9, 519 para el séptimo premio. Crece la expectativa, señoras y señores. Aún no ha salido el primer premio, la cabeza. Este es el nocturno de hoy, martes 11 de agosto del 2026. Son las 20:04. Siguiente juego de bolillas para la centena. El número 0 para la decena. El número 8 y para la unidad. El número 2, 0.82 para él. Décimo primer premio. 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Siguiente juego de bolillas para la centena. El número 6 para la decena. El número 6 y para la unidad. El número 4, 664 para él. Décimo segundo premio. 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Nos estamos yendo por el siguiente juego de bolillas para la centena. El número 7 para la decena. El número 4 y para la unidad. El número 4, 744 para él. El décimo tercer premio. 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Siguiente juego de bolillas para la centena. El número 7 para la decena. El número 6 y para la unidad. El número 9, 769 para él. El décimo premio. 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Siguiente juego de bolillas. Atención para la centena. El número 7 para la decena. El número 9. Y para la unidad, el número 2. 792.
5: ¡A la cabeza!
7: Son las 20:06 en toda la República del Paraguay. 792, 792 a la cabeza. El 92, el médico. 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No te olvides, mañana, 10 de la mañana, el tempranero, por supuesto, aquí a través de las redes sociales. Son las 20:06. Siguiente juego de Bolivia para la centena, el número 3 para la decena, el número 9 para la unidad, el número 5, 395 para el noveno premio. Quedan dos últimas ubicaciones, el tercer premio y el décimo cuarto premio. Reiteramos, 792 a la cabeza, el 92, el medio. Estamos en vivo y en directo a través de las redes sociales. Siguiente juego de bolillas. Nos estamos yendo por el siguiente juego de bolillas para la centena. El número 7 para la decena. El número 8 y para la unidad. El número 3, 783 para el tercer premio. Y nos queda el último juego de bolillas, que corresponde al 14º premio, parte final del nocturno de hoy, martes 11 de agosto del 2026. 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Aquí está. Aquí está el último juego de bolillas, 20:07 en toda la República del Paraguay. 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Escriban a Carmen Estigarribia. 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Aquí está el último juego de bolilla, que corresponde al 14º premio, parte final de nuestro sorteo nocturno. Atención. Para la centena, el número 6 para la decena, el número 8 y para la unidad, el número 6, 686 para él. El 14º premio, parte final del nocturno de hoy, martes 11 de agosto del 2026. Son las 20:08, resultado final. Atención. A la cabeza, el 792, el 92, el médico. Otro viento, el 247, el 783, el 079, el 327, el 570, el 519, el 923, el 395, el 769, el 082, el 664, el 744, el 686. Reiteramos, 792 a la cabeza, el 92 el médico. Escriban a Carmen Estigarribia. ¿Está todo correcto?
8: Está correcto.
7: Tenemos el repaso de los números que han caído a la cabeza hoy, martes 11 de agosto del gol.
9: Segundo de Boca. Aranda de cabeza. Qué pena, Segundo tiempo de horror. Si el primer tiempo era un sueño, este arranque de segundo tiempo es una verdadera pesadilla para Recoleta. Y canta el público de Boca. Se desata la locura en el Palacio Ducó. Aranda de cabeza tras el centro de Villa. Qué ingreso del colombiano, hay que decirlo. Lo dio vuelta a Boca. Con el tanto de Tomás Aranda de cabeza, Boca derrota 2-1 Recoleta. Fabio Martín.
10: Increíble, no se puede creer todo lo que está pasando.
8: después de un mágico primer tiempo, de salir airosos, de claro está que se podía sufrir con situaciones que tuvo Boca para empatar, pero era 11 contra 11. Y la historia cambió totalmente con la expulsión de Báez, un codazo innecesario. Y con 10, Recoleta al segundo tiempo. Repito, no se puede jugar un torneo internacional de visitante con esa imposibilidad de poder tener a todo el equipo entero. Y aprovechó bien Boca, aprovechó bien Villa su ingreso. Ahora tirado por derecha, totalmente confundido, casi maniatado en su juego, rendido el equipo de Recoleta tras el gol del empate. No pudieron sacar una pelota del área, le quedó a Villa, metió el centro y atropelló a Aranda para hacer el 2-1 en ese gol que llega para el equipo de Boca. Creo que fue Delgado, porque al final Aranda estaba un poco más atrás en la jugada y es Delgado el que llegaba, sí, el 18. Es que son muy parecidos con el 10. Es Delgado el que hace el gol. Bueno, no importa quién lo hizo al final porque ya hay que hablar de otra situación en el partido. Recoleta pierde 2-1 y a no ser goleado a partir de ahora la consigna para el equipo paraguayo.
9: Delgado, corregimos, Milton Delgado, el tanto de cabeza para el segundo de Boca, una pena. El segundo de Boca, el segundo que hizo Delgado.
1: 6 minutos, segunda etapa.
0: Y es el gol 294 de la Copa Sudamericana 2026, Milton Delgado, 21 años, y su primer gol con la camiseta de Boca.
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9: Y va Delgado, Delgado con la pelota, apertura por la derecha, se manda con todo ahora Lozano, el balón para Delgado, pase filtrado, que no llega para Aranda, otra vez Delgado en el rebote, recoge y va, la toca por derecha, avanza con todo Boca que quiere el tercero, y el tercero ya va a ser para liquidarlo, resiste Recoleta, el centro de tres dedos de Paredes, balón afuera, saque de portería para Reco.
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9: La pelota arriba, vuela por cielo de Buenos Aires. Vamos Recoleta afuera. Escuchen. Afuera el saque de arco de Ferreira. Está absolutamente golpeado Recoleta, Fabio Martín.
8: Están golpeados todos, desde el arquero mismo también, porque no puede absorber la presión de lo que está pasando. En los dos goles que recibió para este momento difícil, el que se prepara en Recoleta es Fernando Galeano. El 8 va a ingresar, otro cambio que realiza González, que va a ser para el aguante, no para buscar el empate, obviamente. Ojalá se relaje Boca y que este resultado se mantenga, porque estamos en apenas 10 y hay mucho todavía por delante.
9: Paredes para Delgado, Delgado para Paredes. La pelota en tres cuartos de cancha, transporta Delgado, jugando por la izquierda, ya la tiene. Sobre ese sector Aranda, Aranda que recepciona, tocando para Delgado, Delgado para Paredes. A ver si le pega o manda al centro. La juega por la derecha, se manda Lozano. Lozano al medio, la tiene Aranda, levanta para Lozano. De cabeza refuta oportunamente. Mosquera, qué hora tenés, Lucho, marcamos el tiempo de juego.
1: Y Andutirro tampoco vio el tiempo de juego, ahora 11 minutos, segunda etapa, el marcador Energy, combustible de calidad al precio que usted indica, Wilson.
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9: Y bueno, si usted se fue al baño, si retornó cuando ya el segundo tiempo estaba arrancado, escuche bien, rápidamente lo dio vuelta a Boca. Boca y pulsamos F5. Boca cuando va Casíbar. Le pega mal a Casíbar. Menos mal dentro del área. Centro de Paredes a Casíbar. Una volea afuera. Boca derrota 2-1 a Recoleta.
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14: Cambio en Recoleta, a la cancha el número 8, Fernando Galeano. Se retira el número 7, Ronald Domínguez, variante en el conjunto de Jorge González.
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14: Rápidamente recupera la posesión de la pelota Boca con Delgado, jugando por la izquierda para Costa, Costa para Delgado, metido prácticamente entre los centrales, lateraliza por la derecha para Lozano, Lozano que se manda al ataque, jugando al medio, interioriza para Paredes, la tiene Boca.
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14: Centro de Villa al área, Mosquera, de cabeza Mosquera, refuta, balón afuera, lateral Onofre.
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14: Círculo central, aparece Paredes, jugando Paredes por la izquierda, devolución para que vaya con todo Boca, el pase en profundidad, está Villa dentro del área, se arroja Marota, corta, gana para Recoleta, rápidamente pierde, pero está Espínola para poner el físico a ganar, va para González, falta de Ayrton Costa, Ayrton Costa amonestado, Fabio.
2: Sí, tiene que ser amonestado, desde atrás terminó tocándolo a Aldo González, que trató de salir de contra para algo diferente, o para que respire por lo menos Recoleta, porque la supremacía de Boca es notoria en este segundo tiempo, con el arranque y con esos dos goles que llegaron rápidamente para cambiar la historia.
14: Cerca del final del primer del partido, elegiremos a la figura, Brisco.
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14: No llega, intentaba sobre ese costado Flores, la pelota por un costado justamente lateral Onofre, rápidamente va jugando por la izquierda para Dairo Mosquera. Mosquera que tiene que retroceder con el arquero, se complica, rebala y pierde. Falta para Boca, amonestado Mosquera. Qué error en la salida. Descoordinación total en Recoleta, Fabio.
2: Sí, no está funcionando absolutamente nada. Todos están nublados en este segundo tiempo y superados también, hay que decir, porque era tan bueno todo lo que se vivió en el primer tiempo y que eso entusiasmó a todos los que estábamos viendo el partido y apoyando a Recoleta, porque se vio algo bueno, un equipo paraguayo bien estructurado. Repito, Boca tuvo sus chances, pero 11 contra 11 era un partido totalmente diferente, se le facilitaron las cosas al local.
14: Hay tiro libre que le corresponde a Boca por la zona derecha, va a venir el envío de parte de Paredes, viene el centro de Leandro, segundo paro para Villa, la recoge Villa, reconquista Villa, encara la marca, no se anima finalmente, retrocediendo para que la tenga 19, el centro de Flores, saca la defensa, está Paredes, el enganche de cachetada, afuera, quiso hacer el gol de Diego Gómez en el Defensores contra Brasil, Fabio.
2: Bueno, hasta eso ya tiene Boca, se está animando a goles de lujo para el partido. Y claro está que la situación, la puesta en escena real es esa. Mucha superioridad de Boca llegando, muchas concesiones de Recoleta que no los tuvo en el primer tiempo para pasar a un partido muy adverso en esta etapa complementaria.
14: Y va otra vez Boca, la pelota de Flores, se quiere meter al área, se mete al medio, atención, el pase para Merentiel, no llega, rechaza la primera línea de Recoleta.
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14: Ascas, Ibar y Delgado, los goles para Boca, está derrotando por 2-1 Recoleta y va por el tercero, la tiene Flores que adelanta, la tiene el conjunto de Boca, va Flores, cabecera del área, Flores para Ascas, Ibar, toca mal, recupera Mosquera para Espínola, la juega por la izquierda, se equivoca Ríos, recupera rápidamente Aranda, pelea por intentar recuperar Espínola, no recupera y va a Ayrton Costa, tocando Costa, juega para Paredes, el pase para Merentiel, taco, dispara al arco, golazo. Golazo, es el tercero de Boca. Flores,
9: ¡Qué bombazo de Leonel Flores! Increíble. Sin palabras. Totalmente desconocido Recoleta. Y hay un apuntado. Hay un culpable. Y ese es Wilfrido Báez. Irresponsable. Se hizo expulsar cuando el equipo denodadamente estaba ganando 1-0 en el primer tiempo. Tira un codo desleal. Vela roja. Y ahora, esta es la realidad del Canario. Pierde 3-1. Leonel Flores el tercero. Bombazo. Qué golazo de Boca. Boca derrota aquí en Buenos Aires. 3-1 Recoleta.
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9: Fabio Martín.
2: Y se van anotando los goleadores en este paseo de Boca en el segundo tiempo. Primero Ascacíbar, después Delgado, ahora le toca el turno a Flores con un golazo realmente. 3-1, camino a la goleada. Y sí, hay un responsable directo. Y la verdad que si yo soy un hombre que decide en Recoleta, le retiro totalmente cualquier tipo de apoyo a Wilfrido Báez. Realmente irresponsable lo suyo. No está a la altura de un torneo internacional. No puede jugar más en primera división un jugador así. Que le sacó al equipo. Le sacó al equipo de esa zona de gran capacidad de responder a un partido, de estar a las alturas y ahora desmoronarse por completo. Así está Recoleta. Desdibujado, deteriorado, fragmentado, 3-1, y ojalá no termine en goleada esto.
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16: Muy bien, muchas gracias. Seguimos sobre el puente Quisteria con este accidente de tránsito. En estos momentos la Policía Nacional, está el suboficial principal Heriberto Lugo, justamente a cargo de este trabajo que se está realizando, y está justamente la Policía Criminalística haciendo el trabajo, ¿es así, suboficial principal?
17: Así mismo, la noche de hoy en la audiencia, ahora están verificando la situación los personales de criminalística a fin de levantar mayores datos referentes al hecho.
16: Bueno, ¿qué situación es la que se dio?
17: Y es un accidente, un vuelco de vehículo, como está observando acá, tenemos a la vista, es un vuelco de vehículo primero y después vino llegando otro vehículo aquí en un tercer vehículo impactó por atrás y quedó ahí con los daños materiales.
16: Ahora observamos que el camión, hubieron las víctimas que estaban en el automóvil, aparentemente ellos están en estado estable.
17: Sí, están, gracias a Dios, por la magnitud, ¿verdad? Están bien en ese sentido.
16: ¿Quiénes iban en el auto, para saber?
17: Una familia, según tengo reporte del Hospital del Sur, es una familia manejada por una señora. Con sus hijos, uno mayor de edad y dos menores que estaban lesionados, ¿verdad? Y aparentemente van a quedar en síntesis van a quedar en estado de observación para mayor estudio, ¿verdad? Pero según reporte preliminar que tenemos, hasta el momento no hay personas de tanta gravedad que digamos.
16: Los conductores del gran camión que volcó y el otro camión de menor porte que está en la parte trasera incrustado por el otro, ¿están bien?
17: Sí, están bien, acá están los dos, están acá presentes y están... ya se le hizo la prueba de alcotest, los dos salió negativo. Estamos aguardando el de la conductora del automóvil a fin de descartar cualquier situación que se pueda presentar.
16: No, estamos observando en estos momentos que la gente está de criminalística está haciendo trabajo, bomberos voluntarios. Esto va a quedar clausurado, pensamos que es así, ¿verdad?
17: Obviamente, hasta que se saque completamente el vehículo, la carga, todo va a estar clausurado. Por eso rogamos a las personas que están circulando de hacia San Juan del Paraná, Encarnación, a que mantenga su precaución. Ya se habilitó una entrada ahí en entrada y tapazo para utilizar como doble vía este carril lado sentido Encarnación Asunción para que pueda circular la gente tranquilamente y que por favor mantenga prudencia en ese sentido a raíz del tiempo, del clima y de la pista resbaladiza.
16: ¿Cuánta es la cantidad de carga que llevaba el tractor camión?
17: El chofer me manifestó personalmente a mí que tenía 33.000 kilos de abono agrícola en bolsa de 50. De ahí a que sea cierto o no, ya puedo descartar, no te puedo configurar.
16: Sabemos que está lleno el camión de bolsa.
17: Exactamente, está lleno.
16: Y el otro camión no traía nada, es de una transportadora.
17: Es una transportadora que traía lo mínimo. Lo mínimo estaba ya casi vacío volviendo, entonces trasladaron sus cargas a otro vehículo, serían 5 o 6 paquetes nomás. Entonces se hizo responsable el encargado de la empresa, quien ya por disposición fiscal estamos viendo con la fiscalía para poder entregar los vehículos a sus respectivos conductores, ¿verdad? Para que se hagan responsables de sacarlo, tema de grúa y demás. Los informes ya estamos confeccionando con los involucrados también.
16: Bien, bueno, en este momento ya oscuridad total porque se fue la luz sobre el puente en un sector, justamente sobre el puente.
17: Sí, se cortó en una situación. Vamos a estar muy atentos a esto porque tenemos que precautelar la seguridad de todas las personas que están transitando.
16: Se va a llevar muchas horas de limpieza, esto prácticamente hasta el día de mañana.
17: Exactamente, vamos a ver cómo trabajamos con personal de bomberos para una vez sacado toda la carga, todo el vehículo para poder realizar la limpieza correspondiente.
16: ¿Todavía no se tiene la identidad de las personas involucradas?
17: Tenemos toda la identidad de todas las personas involucradas, tenemos todo, el del chofer del camión grande, como el de la transportadora y de los vehículos, el vehículo de menor porte que también se vio involucrado.
16: Muy amable.
17: A las órdenes.
16: Ahí está el suboficial principal, Heriberto Lugo, que está como encargado justamente de esta intervención que se está realizando en este lugar. Y bueno, están todavía la gente de criminalística, están hablando con algunas personas que están representantes de la empresa de este tractocamión que transporta 33.000 kilos de abono en bolsa de 50 kilos, decía él. Bueno, esto va a llevar su tiempo. Ahora prácticamente están todas las luces apagadas sobre el puente Quiteria. Puente Quiteria, este accidente de tránsito, un grave accidente de tránsito. No hay víctimas que lamentar. Bueno, así está la situación, compañeros. Volvemos con ustedes.
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8: Si bien el árbitro otorgó la ley de ventaja, le termina sancionando la falta al jugador de Recoleta. Y es segunda amarilla para el colombiano. Mosquera deja con 9. Vamos a ver. Aquí puede intervenir el VAR para la segunda amarilla, pero está difícil. Vamos a ver.
18: A ver. No,
8: ya está decidido. Pausa de hidratación.
18: Ah, bueno, ya está. Ya está, entonces, se confirma la segunda tarjeta de amonestación para Dairo Mosquera, expulsado, se queda con 9, Recoleta. Y sí, era de ensueño lo del primer tiempo y es una pesadilla absoluta lo de este segundo. ¿Sí, Abraham?
19: Sí, lo que iba a mencionar justamente lo que ocurrió en el partido. Boca Juniors hizo el saque inicial en los dos tiempos.
18: Vos sabés, Fabio Martín, que yo creí que fue así, pero no lo dije, porque pensé que estaba equivocado. Pero sí, impresionante. Pero qué ingenuidad de los jugadores de Recoleta. Y el árbitro también. No,
8: claro, el árbitro con un error grosero.
19: Jorge González.
20: Hay otro partido. Para nosotros un 3-0 allá va a ser más difícil, pero un 2-0 sí podemos darle la vuelta. ¿Qué es lo que nos tenemos que hacer? Que nos entre más goles. Entonces vamos a cerrar 5-3. ¿Por qué? Porque ellos agarran por las rayas. Nos están haciendo daño por las rayas. Entonces, voy a meter la lucha. Vas a salir vos, los tres en el medio. Se van a mantener amplitud y rápido.
21: Si te querés tirar a la izquierda vos, o sea, si pierdes Eva el 1-1 estás.
18: Arroba Barrena, técnico de Boca. Anteriormente escuchábamos a Jorge González, que no entre más goles, dice.
8: No, claro, aquí la ambición es terminar con el 3-1, con los dos goles de diferencia, porque decía el mismo Jorge González, un 2-0 podemos remontar, pero un 3-0 ya va a ser muy complicado. Y es lo que quiere el entrenador, mantener eso, pero ha quedado con 9 el equipo visitante.
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18: A ver, hay cambios en el partido. Fabio Martín,
14: se retira Ayrton Costa en Boca. Ya nos va a ayudar también Abraham Acosta.
2: Ingresa el 26,
14: ¿verdad? En Boca el 26.
19: Sí, sí,
14: en Recoleta ingresa el 32. A ver, Abraham.
19: Sí, en Boca primeramente se retira Ayrton Costa, ingresa camiseta 26, Marco Pellegrino.
14: ¿Cómo se llama?
19: Marco Pellegrino.
2: Pellegrino.
19: Sí, en Recoleta se retiró Aldo González e ingresó camiseta 32, Lucas Monzón.
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14: Estos horarios en Ñanduti, escuchando la transmisión de fútbol. La pelota para Villa, se mete por la punta zurda, ataca sobre costado siniestro Boca, la tiene ahora Casíbar, retrocediendo Villa para Casíbar, tocando al medio con Paredes, Paredes que distribuye bien, jugando para Lozano, a ver si le pega Lozano el pase, para Merentiel, devolución para Lozano, tiró. Travesaño, qué zurdazo, pelota al travesaño, recupera Lozano otra vez, se mete al área, la viene sacando para Flores, amaga el centro, retrocede un poquito para Delgado, Delgado que interioriza para Paredes, Paredes que toca bien, jugando para Villa, dispara de primera, sin fuerza las manos de Ferreira, Fabio.
2: Y menos mal, hasta Lozano quiere hacer un gol en lateral derecho de Boca. Sí, ya va a ser lapidario, muy contundente, casi imposible de remontar el 4-1, por ahora el 3-1 deja un poco de posibilidades todavía, hay que aguantar esto, pero con 8 en campo, más el arquero, está muy difícil que esto lo pueda seguir soportando el equipo paraguayo.
14: Más de 800 personas conectadas en el YouTube de La Roca. Hay que darle like a la transmisión en vivo. 403 tenemos en estos momentos. Hay que llegar a 450 antes de que se vaya el partido. A darle me gusta, a darle like. Cuando ataca a Boca, la pelota por la derecha, se mete Flores, bailotea, bicicleta, Flores por la derecha no puede. Ante la marca de Pedro Ríos, jugando al medio, Flores, jugando y tocando, cede pelota para Paredes, Paredes con Ascacíbar, de primera descargando Ascacíbar, el balón por la izquierda para Villa, Villa con Delgado, toca Boca.
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14: Entra Casíbar, la peina, saca Cardoso, balón por línea final, tiro de esquina, para Boca.
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14: Tiro de esquina por la punta zurda, hay que sacarla, Aranda que toca para Villa, el pase corto, jugada preparada, va tocando Villa, interioriza para Paredes, Paredes que toca, la saca para Delgado, el balón para Lozano, en el vértice se mete al área, al centro, y Marota refuta a Fabio Martín.
2: Y está ahí al caer el gol de Boca, es lo que hay que decir, pero está aguantando, vamos a ver cómo puede soportar Recoleta, ojalá que lo haga.
14: Y va Paredes, y va Paredes, lleva todos los hilos de Boca en el ataque, jugando para Aranda, Aranda por la punta zurda, otra vez al medio para Paredes, se mete a Aranda, el pase por la derecha, va Lozano, en el vértice, va a meter el enganche, o va a ganar el fondo, quiere lo segundo, el centro por bajo, rechaza el sector defensivo, Monzón, la va sacando por la Recoleta.
22: Ñanduti rogando por el tiempo de juego, ahora 31 minutos, segunda etapa, el marcador Energy, combustible de calidad al precio justo indica. Wilson.
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14: Que pierde Recoleta aquí en Buenos Aires, en la cancha de Huracán, en el Palacio Ducó, la victoria de Boca por 3-1, y va por el cuarto, y va por el cuarto Boca, viene el centro al área, se desvía, no llega Casíbar, tampoco Pellegrino, rechaza la defensa y falta, falta, sí, falta en contra de Barreto, la falta de Flores, hay tiro libre en salida para Reco, el saludo cordial también para el querido Gustavito Riveros, compañero del grupo Ñanduti, abrazo grande para él, me despidió en el aeropuerto
18: me hizo unas lindas fotos, linda edición de videos también con Fabio Martín. Así que abrazo para el querido Gustavito Riveros. Hay tiro libre en salida para Reco.
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18: 0985-000, el WhatsApp de la Rock and Pop. Cuando va a Boca, centro, offside, de Merentel, offside. Es offside. Metió, grita la gente, es offside. Es un claro offside, Fabio Martín. No lo voy a decir ni siquiera gol, porque fue offside. Y sí, lo cobra el árbitro, Fabio.
3: Sí, y conste que hasta con rabia festejaba el uruguayo su gol, porque era sacudirse un poco, porque no le toca a él la oportunidad de hacerlo en este partido, en donde está haciendo Boca goles a través de sus volantes y no de su 9. Todavía no se confirma, esto está medio peligroso, pero a mí me pareció también offside en el golpe de vista que veíamos cuando venía el pase profundo.
18: Abrazo grande para todas las personas que hacen el reporte de sintonía a través del chat de YouTube. Veo a Loquillo Retro, a Víctor Aguilar, a Francisco Rotel, a Rodrigo Leguizamón, a Gina Factos y Gina Panchos también, a Lupe Colmán, a Rodrigo Vázquez, está también por ahí Fer Guerrero, Gregorio Maldonado, mucha gente que nos va escribiendo a través de YouTube, a darle like, a darle me gusta a la transmisión de YouTube.
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18: De la cancha la tiene Medina, se equivoca Medina, recupera Villa, Villa intenta el pase, sobre costado izquierdo para Pellegrino, se desvía, el balón que se desvía en Barreto, ahí saque lateral a nombre que le corresponde a Boca, rápidamente Villa va tocando para Paredes, Paredes que solicita ya la tiene, y va Paredes transportando, conduce Paredes, calle con interno, anda a nivel derecho, ahora la pelota para Lozano, Lozano que amaga el centro, tocando para Flores, iba a Boca, el Senense que quiere el cuarto, la pelota más retrocedida para Flores, la tiene Delgado, Delgado para Paredes, de primera con Delgado, otra vez para Paredes, se repliega Recoleta, pase filtrado para Aranda de zurda, el bloqueo de Cardoso, Fabio Martín.
3: Y sí, insistiendo Boca, apareció Aranda con la posibilidad de que él también se convierta en goleador, está teniendo la pelota a Boca, pero ya no quiere lastimar, no quiere, digo, porque no hace era como en aquellos tiempos en el que estaba el partido 0-1, después el empate en el 2-1 y el 3-1. Llegó el 3-1 y se calmó, se anestesió Boca para bien de Recoleta para no recibir goles.
18: Lozano para Flores, propone el pie a pie, se mete al medio, dentro del área, la saca para Delgado. Delgado que ubica el balón, sobre el costado izquierdo ya la tiene Pellegrino. Pellegrino para Casíbar, a Casíbar y la devolución para Pellegrino. Tocando en el círculo central, la tiene Boca, en salida la maneja Di Lolo. Di Lolo y la apertura diagonal, y va con todo Lozano. Dentro del área espera Merentiel, el pase para Lozano, está Merentiel que no llega, no llega el balón, rechaza la defensa.
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18: Para Villa, encara Villa, Villa, Villa, Villa, en el fondo del terreno, centro desvío, le queda Paredes, le entra mal a la pelota Fabio Martín.
3: Y esto va a pasar permanentemente, siempre va a haber un jugador libre en Boca. Aquí Paredes nos sometió a Ferreira porque le pegó mal, pero repito, después de la expulsión de Mosquera, que dejó con 9 a Recoleta, esto se vuelve mucho más complicado todavía. No puede encontrar la pelota el equipo paraguayo, y Boca, si bien no acelera, tiene y tiene el balón y en cualquier momento puede encontrar el cuarto.
18: ¿Qué hora tenés, Lucho? Marcamos el tiempo de juego.
22: Ñanduti Rock and Pop, papi, el tiempo de juego, 35 minutos, segunda etapa, el marcador Energy, combustible de calidad al precio que usted indica, Wilson.
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18: Gana Boca por 3-1. Y va por el cuarto. El balón para Paredes. Transporta al capitán Leandro, que juega para Delgado. Delgado para Villa. Villa filtra para Acacíbar. La saca por la izquierda. La tiene Pellegrino. Ataca a Boca en tres cuartos de cancha. Ahora la aparición de Delgado. Delgado que adelanta diagonalmente para Villa. Y va el colombiano. Villa al medio. Delgado si le pega o no. No, no se anima. Tocando para Paredes. Toca y toca Boca. Corre detrás de la pelota Recoleta. Está cayendo por 3-1. Piensa en la revancha. Juega con 9. 2 expulsados.
14: cruzados en Recoleta. La pelota para Paredes. Paredes que toca con Aranda de zurda. Desviado afuera. Hay saque de portería. Le corresponde a Reco.
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14: Hay cambio en Boca. A la cancha, Kevin Zenono. Camiseta 21. Y el aplauso de todo el estadio, porque se va
19: Flores. Se va Flores.
14: Se va Flores, el autor del segundo, del tercer tanto, Fabio.
4: Sí, uno de los mejores jugadores de Boca en la cancha. El primer tiempo suyo fue muy bueno. Y acordate que gracias a él se fue expulsado Wilfrido Báez, porque seguramente le dio muchos dolores de cabeza al extremo de Recoleta. Y bueno, y después se vino la irresponsabilidad del jugador paraguayo para que se vaya expulsado, para que deje con 10 a sus compañeros. Y ahora se viene otro cambio. Héctor López en Recoleta, el 19. Héctor López, un poco de ofensiva. A ver qué puede hacer en estos últimos minutos de partido el canario, quizás buscando sorprender por un segundo gol o buscar todavía el aguante, que es lo que hasta ahora está haciendo con el 3-1.
14: Cerca del final del partido, le queremos a la figura, Bristol.
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14: Quiero llegar a 450 likes. Cuando ataca Boca, la pelota de Villa. Villa, le enganche, gran jugada de Villa. Centro de zurda, golpe de cabeza. Afuera. Lemer entiende, sin saltar, atropella en el primer palo. El balón al segundo, afuera, Fabio.
4: Otra posibilidad para Boca. Esta no fue tan clara. Por lo menos se puede decir y ya tener como conclusión de que la seguidilla de partidos y repetir los mismos 11 jugadores y prácticamente el mismo plantel que viene jugando los últimos juegos hace que haya mermado también la capacidad física de Boca. Es una buena noticia en esta recta final de partido para Recoleta.
14: A ver, el cambio a la cancha, Héctor López, camiseta 19, se retiró Ríos Abraham.
19: Exactamente, Wilson, se retiró Pedro Ríos.
14: La pelota por la mitad de la cancha, rápidamente recupera Boca, no la puede tener Recoleta, juega con 9 hombres, expulsado en el final del primer tiempo Wilfrido Báez, expulsado hace minutos Dairo Mosquera. El balón interiorizado, tiene Paredes, recibe de parte de Villa, conduce Paredes, transporta, pelota al pie, jugando más adelantada, va con todo ahora, la tiene Pellegrino, por la derecha aparece Lozano, Lozano que viene tocando para Zenón, Zenón para Delgado, transporta Delgado, Delgado para Paredes, Paredes, Paredes, la pone a correr para Villa, Villa, Villa, se mete al área, Villa, maga disparar de zurda al centro, sale el arquero. El puntín afuera de Merentiel. ¿Cómo está sufriendo Recoleta?
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14: Un video de la hinchada maravillosa de Boca. Cerca de 800 personas conectadas en el YouTube de La Roca. Abrazo grande para todos ellos. El balón de Merentiel, descargando para Zenón. Me parece posición adelantada, va Zenón. Roba de buena forma por la izquierda y sale López. López que adelanta la pelota, va tocando bien, jugando para Galeano. Galeano por la izquierda, el pase largo, muy largo, a los pies del arquero Montero.
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14: El canario desplumado, dice Beto Lugo en el YouTube. Y sí, por ahora sí. Pero hay que pensar en la revancha. Este 3-1 todavía no es insalvable. Si entra uno más, sí. Pero por ahora tiene chance todavía la serie conjunto de Recoleta. La revancha la próxima semana en Asunción, cuando la va transportando Aranda. Jugando bien para Paredes. Paredes que espera compañía. Toca por la derecha. Se manda Lozano. Y va Lozano. Lozano se engolosina, pero gana. Engancha bien. Atención, otro enganche. Le pega Aranda. A las manos del arquero. Está Ferreira que se queda con el esférico, Fabio.
4: Sí, la posibilidad para que pueda hacer otro gol cuando se viene Ángel Romero en Boca para jugar estos últimos minutos. A ver si él no es el encargado de sepultar todas las esperanzas que está teniendo Recoleta. Por ahora no hay señales de que Boca pueda hacer un cuarto gol porque ya ha mermado el poder ofensivo del equipo local.
14: Epa, se viene Ángel Romero, ¿eh? Se viene nuestro compatriota Ángel Romero en Boca.
9: Caño de Marota, lo deja en ridículo a Villa, y va Marota con el cambio de frente, se equivoca, regala para Lozano y sale Boca.
22: Ñanduti, Rocampo, Papi, el tiempo de juego ahora 41 minutos, segunda etapa, el marcador Energy, combustible de calidad al precio costo, indica Wilson.
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9: Que Boca derrota 3-1 al conjunto de Rocco. Iba Zenón para Lozano dentro del área. El centro intuye de buena forma Olin Barreto. Va saliendo Monzón que toca para la izquierda. La pelota ahora para López. Entrega mal. Recupera Boca. Y va Boca. Siempre Boca tiene Delgado. Balón ahora para Paredes con Merentiel. De espaldas al arco recibe Delgado. Balón para Merentiel. Merentiel para Zenón. Iba el zurdo. Engancha. Sale del área. Le pega o no. Toca para Paredes, quedó corto el intento de conexión, se arroja y revienta Barreto.
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3: Aplauso del público de Boca, nuestro compatriota que juega de esta manera entonces, está para jugar 4 minutos. No creo que den más de 3 la edición del árbitro, no se perdió tiempo en ningún momento.
4: Mauricio Colmán nos escribe a través de YouTube también, Grok Grok, ya le diste like a la transmisión en vivo, ¿qué hace? Muerto también se reporta por ahí Gabriel Jara, lo veo también a Jorge Colmán, a Fer Ciclón, a Miguel Fernández, a mucha gente escribiendo a través del chat de YouTube. Hay premios para la audiencia y este es el momento, Abraham Acosta, en el cual se tienen que conectar. Abraham,
5: exactamente, Wilson, porque al finalizar el partido vamos a regalar 2 packs y un sombrero de Conti Zero Grow para todo el chat de YouTube que participe ya en este momento. Wilson,
4: este es el momento a conectarse al chat de YouTube, a dejar nombre, apellido, 3 últimos, a participar por los premios de la gran jugada.
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4: Banco también. Y va Merentiel, que levanta, está el cuarto, está, se no le pega. Fue Romero, fue Ángel Romero. Tan mal le pegó Romero que la pelota terminó en el lateral, Fabio.
3: Y menos mal para Recoleta, vos sabés que se acomodó mal. Le dio en el pase al vacío Merentiel, le dio el pase gol y nunca se acomodó Ángel Romero. Como una demostración de falta de ritmo. Y después cuando le pega ya el arco le queda muy mal puesto para poder lograr ese objetivo de sorprender a Ferreira. Su remate terminó en lateral a favor de Recoleta del otro lado.
4: Cerca del final del partido elegiremos a la figura, Bristo.
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4: 4 más, dice el árbitro. Hasta los 94 vamos. La pelota en la mitad de la cancha es ganada por lo alto por parte de Paredes. Toca por la derecha para Romero. Viene el centro de Romero. Marota saca, pelea, Zenón, le queda Zenón, dispara. ¡Qué mal le pegó Zenón! Desde el punto penal, de zurda arriba, menos mal, Fabio Martín.
3: Sí, la pelota primero le queda o le cae en el brazo a Espínola, no es para penal, pero después le quedó la posibilidad a Zenón, que sacó ese remate malo, bien para Recoleta, para seguir aguantando estos últimos segundos de partido que quedan.
4: 750 personas conectadas en el YouTube de La Roca, damos lectura con Abraham Acosta, mucha gente que va participando. Veo a Darío Pereira, a Darío Recalde, a Alejandro Barreto. También veo Dairo Mosquera participando. No, esta es una joda.
3: Y ya se fue a vestuario y empezó a escribir.
4: Increíble.
3: Seguro quiere escribir en contra de Wilfrido Báez. Pero es como que el muerto se ríe del degollado, una cosa de esa.
4: Totalmente. Una pena. Juega con 9. Recoleta está aguantando el 3-1. Y piensa en la revancha. La pelota de Zenón la va tocando para Delgado. Delgado en la mitad de la cancha para Paredes. Paredes que adelanta con Aranda. Aranda que descarga ahora para Delgado. Delgado en la apertura por la derecha. Tiene Zenón. Y va Zenón. El pase para Ángel, no, la tiene Lozano, viene el centro para Ángel, no, golpe de cabeza de Aranda afuera, sin saltar, atropellando por encima del travesaño, Fabio.
3: Qué cerca estuvo Aranda, le falta su gol al partido realmente por lo que mostró también, pero no fue el mejor hombre de Boca en la cancha para esto que significa una victoria buena, seguro de conformidad por lo que se hizo, sobre todo en el segundo tiempo, pero en el primer tiempo no fue bueno el trabajo de Boca, más allá de algunas situaciones que desperdició.
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4: Y a continuación, Fabio Martín, elija la figura, Bristol.
3: Y no hay dudas, Flores, por lo que hizo en todo el partido, marcó el tercero, lo hizo expulsar a Báez y mantuvo la regularidad en todo momento, fue el hombre distinto que mostró Boca en todo el partido.
4: Leonel Flores, de Boca, la figura, Bristol.
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4: Si encaraba solo, Barreto para Recoleta, Fabio.
3: No, jamás se dio cuenta que el que picaba por el otro costado era Medina. Pocas veces se fue el lateral derecho de este segundo tiempo. Claro estaba, por quedar con 10. Pero no vio todo el panorama Piero Massa y decidió cortar, y los de Recoleta también agradecieron de alguna u otra manera, porque con esto prácticamente se acaba.

0: partido.
1: Pero atendé, Fabio, que con pelota parada puede haber alguna sorpresa. Con pelota parada puede haber alguna sorpresa. Suben los hombres de Reco. Viene el centro del arquero Ferreira. Pelota contra el área, la baja Marota. Y revienta desde abajo. Rechaza la defensa de Boca. Y va a ser lo último, ¿eh? Va a ser lo último del partido. Aunque va Recoleta. El balón por la derecha. Saque lateral Onofre. Toca Medina. Medina para Barreto. De espaldas al arco. Barreto descarga. Y va Orlin. No. Puntín por un costado. Lateral Onofre para Recoleta.
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1: Con 9 hombres aguantando final. Final del partido aquí en el Palacio Duco, en cancha de Huracán. Acaba de perder Recoleta, piensa en la revancha. Victoria de Boca, la sacó barata Recoleta finalmente. Boca derrotó 3-1 a Recoleta.
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1: Podía ser de otra forma. Si estamos donde está el fútbol, evidentemente la gran jugada, ganando nuevamente en streaming. Muchas gracias a todas las personas en el streaming por acompañarnos, por dejar sus mensajes y por participar de los lindos premios que en cada transmisión siempre tenemos para ustedes. Cayó Recoleta, cayó parado dentro de todo, más allá de algunas irresponsabilidades, principalmente la de Wilfrido Báez, que comprometió la serie, pero aún tiene el sueño intacto Recoleta. Pensando en la revancha, acá en Buenos Aires, Boca derrotó 3-1 a Recoleta. Comentario final de Fabio Martín en una presentación de
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5: Realmente una pena lo que ha pasado, sobre todo en este segundo tiempo. De un primer tiempo lleno de elogios, sobre todo por el trabajo táctico, por lo defensivo, por el arquero Nelson Ferreira y por las situaciones que definen muchas veces con el factor suerte las situaciones de un partido. Boca tuvo sus chances en el primer tiempo, sorprendió el Canario con el gol a los 5 minutos de Pedro Ríos. A partir de ahí, algunas situaciones, que fueron en realidad 3 en total en todo el primer tiempo, para buscar dañar nuevamente, que no fueron factibles. Pero al final del primer tiempo empezó la pesadilla. Wilfrido Báez y esa expulsión irresponsable, increíble. El partido no daba, no estaba el partido caliente, no había escaramuzas, no habían reclamos. Los jugadores de Boca entendían que Recoleta estaba haciendo su trabajo en la cancha, pero de manera leal, jugando al fútbol, sacándole la pelota muchas veces al rival. Pero lo de Wilfrido Báez, totalmente traído de otro partido, de otra cuestión que tiene que ver con alguna tensión que no existió. Y realmente es irresponsable lo que pasó. Sabiendo que hay cámaras por todas partes, termina tirando un codo a Flores, que hizo un gran primer tiempo, eso es cierto. Pero en una jugada intrascendente, ya perdió la pelota Flores, ya vino el centro al área, ya rechazó la defensa de Recoleta. Minuto 45 del primer tiempo y lanza el codo. Y a partir de ahí el segundo tiempo, muy difícil jugar un partido internacional con la intensidad que se tiene en este tipo de partidos, con un hombre menos, te pasa factura. Y más todavía porque Boca hizo buenos cambios. Lo ingresó @Barrena a Villa. Entró con todo Villa. La primera pelota que tocó ya demostró que quería desequilibrar, quería ser picante. En la segunda ya asistió para que llegue el gol de Ascacíbar, para el 1-1 parcial. Inmediatamente volvió a asistir para que llegue el segundo, a través de Delgado. Y el tercero fue realmente un lindo gol, un bombazo de Flores al ángulo. 3-1, se va expulsado Mosquera en Recoleta, para que quede con 9 el equipo paraguayo. Y a partir de ahí a rezar para que no haya otro gol. Si bien ha sacado una ventaja a Boca, es un 3-1 para un equipo que es favorito en la serie, pero igual aún puede haber esa posibilidad. No digo chances intactas, pero sí puede haber la posibilidad de remontar. El 2-0 es remontable. Por el nivel que mostró Recoleta en el primer tiempo, que va a crecer seguramente jugando en casa, con mayor fútbol, puede llegar a concretarlo. Pero como jugó el segundo tiempo con 10 y después con 9, era una cosa imposible. Pero por lo menos la buena noticia es que ya no hizo más goles Boca, quedó en el 3-1 y a intentar lo mejor Recoleta para el partido revancha. Pero a aprender las lecciones que dejan partidos así, que te dicen que se definen en los pequeños detalles y también en esos segundos que un jugador tiene que tomar una decisión que sabe que puede perjudicar a su equipo. Y que se dio cuenta o no se dio cuenta, pero es peor. Si no se dio cuenta, no dimensiona este tipo de partidos. Si se dio cuenta, es un gran irresponsable. Creo, y me quedo más con lo segundo, que fue irresponsable Wilfrido Báez. Él sabía que no podía meter el codo ahí, metió el codo, roja directa a través del VAR, porque el Piero Massa no vio desde la cancha, desde el campo de juego. Y entonces son cosas que te pueden sacar de un torneo, que te pasan factura. Y Recoleta, que hizo un gran trabajo, fue como que Wilfrido Báez le dijo a sus propios compañeros: quiero tirar al tacho todo lo bueno que hicimos y me mando una macanada. Y fue lo que hizo. Lamentablemente, después se fue Mosquera expulsado, pero por doble falta, más por cuestiones del juego, de llegar tarde. No es tan irresponsable eso, pero estando con amarilla, se equivoca también para ir con todo contra un rival que ya cedió el balón. También debió cuidarse el colombiano, no lo hizo. Pero bueno, así son los partidos de Copa, así se pagan los partidos que en donde se producen irresponsabilidades, y un rival como Boca no te va a perdonar este tipo de situaciones. 3-1, remontable sí, difícil, complicado, dentro de una semana en el Defensores, pero a confiar, porque tiene armas importantes Recoleta, Boca también los tiene, pero el rigor de visitante, si bien seguramente va a tener el apoyo amplio de su público, el equipo Cereice, hay que hacer sentir la localía por parte de Recoleta, y ahí podemos ver qué es lo que puede pasar con el partido de revancha. Repetimos, Abraham, el partido de revancha, horario, sede, y contanos un poco qué ha pasado en otros partidos que se han jugado a nivel internacional en esta noche.
0: Por supuesto, Fabio, el próximo partido, el partido de vuelta ante Recoleta y Boca Juniors, será el próximo martes 18 de agosto a las 19. Y nos vamos a la Conmebol Libertadores, porque Fluminense empató 0-0 ante Independiente de Rivadavia. Esto por la Conmebol Libertadores, repetimos, octavo de final de ida, el primer partido entonces que se disputó en Brasil. Alex Arce, Iván Villalba, los paraguayos que tuvieron minutos en el conjunto argentino, se terminaron retirando, en el segundo tiempo. Entonces repetimos, 0-0 Fluminense ante Independiente Rivadavia. Y por la misma competencia, la Conmebol Libertadores 2026, octavo de final de ida, Estudiantes ante la U Católica. A las 21:30 se van a enfrentar, esto será en el estadio de Estudiantes en Argentina. Y por la Copa Sudamericana, a las 21:30 también, Bolívar ante São Paulo, el partido de ida de octavos. Esto se va a jugar en Bolivia.
4: Excelente, Abraham, ahí con el repaso de los partidos a nivel internacional, lo que está pasando, lo que pasó y lo que va a pasar. Hablando de pasar, Fabio Martín, impresionante el frío que estamos sintiendo ahora en Buenos Aires. 9 grados la temperatura, pero la sensación térmica de 6. Aún así, yo te digo, este frío es terrible, terrible. Si alguien viniera y me dijera, tenemos temperatura de 1 grado, yo le creería sin dudar. Hace un frío impresionante acá en la zona de Pupitres.
5: Sí, se sienten, y la gente claramente de acá está acostumbrada a esto. Muchos no tienen, yo no puedo entender cómo no tienen gorra. Otros sí, tienen mantitas también de por medio. Se nota que tienen mucha experiencia aquí, en esta posición de Pupitre. Los colegas argentinos, los de Radio Nacional principalmente, que se están cuidando bastante, están muy bien. Y claro, ellos en la previa también nos decían que no tiene un vuelo importante Boca, que querían ver cómo se comportaba, se desenvolvía en el partido de hoy, y Recoleta fue una prueba importante en el primer tiempo. Qué pena, realmente
6: siento tanta impotencia por todo lo que hace Recoleta.